0: los que no están en los diferentes ministerios también, pues los abrazamos y los animamos a que sigan perseverando en este caminar del Señor. Así es que gracias por sintonizarnos en este tu programa Misericordia. Así que vamos al inicio. Hoy tenemos cabina media llena. Bueno, saludamos a todos nuestros sacerdotes que esta semana han estado de retiro. Qué lindo, porque qué bueno que nuestros sacerdotes siempre estén renovando y siempre estén formándose, ¿verdad? Es necesario porque ellos se alimentan espiritualmente y luego nos transmiten a nosotros ese amor misericordioso de nuestro Señor. Así es que un abrazo para todos nuestros sacerdotes de esta diócesis, para nuestro muy querido obispo Jaime Soto también y todas las personas que están ahorita en ese retiro. Pues gracias por todo lo que hacen mis queridos sacerdotes y pues la verdad que los necesitamos mucho porque ustedes nos traen a Jesús. Y gracias por ese don que Dios les ha dado a cada uno de ustedes. Gracias a ustedes por ese sí que dieron al Señor. Gracias, hermanos sacerdotes. Gracias por todo el amor que ponen en su servicio al Señor y a su comunidad. Pues los abrazamos y esta semana seguimos orando por ustedes. Bien, doy la bienvenida a Vanesita. ¿Cómo estás, Vanessa? Qué gusto que nos acompaña en los controles. Es experta en los controles, mi Vanessa.
1: Gracias a Dios, muy bien, bendito sea Dios. Aquí en lo que decimos behind the scenes, lo que nadie ve.
0: Sí, es cierto, pero mira, tremendo trabajo que hace mi Vanessa. Y vienes de trabajar, ¿verdad? Viniendo de trabajar, mi Vanessa.
1: Sí, bendito sea Dios que pues nos da el trabajo, ¿no? Pero sí, de uno al otro, pero no pasa nada, aquí estamos para la gloria de Dios.
0: Amén, amén, uh-huh. Esa es la respuesta de un buen cristiano. Muchos estamos cansados, pero aquí estamos, Señor, tú nos has llamado y nosotros solamente sabemos decirte, sí, Señor, donde tú quieras. Y así es la respuesta, ¿verdad? Bienvenida, Vita, ¿cómo estás, Vita?
2: Ay, buenas tardes a todos. Feliz, encantada de la vida, dice Pedrito de Acevedo. Encantada de la vida. Ya le robé la frase a Pedrito de Acevedo. Estoy feliz de estar aquí otra vez con ustedes, tratando de llevar este mensaje que no solamente es para cada uno de mis hermanos, sino que también para mí, porque es importante no solamente darlo, sino vivirlo. Estoy muy feliz de estar aquí. Gracias.
0: Gracias, Vita, por tu sí siempre al Señor, siempre sirviéndolo, y de verdad que excelente trabajo que haces, misionera de la Divina Misericordia. Gracias por toda tu entrega, Vita, mi chaparrita hermosa, como yo le digo.
2: Ay, gracias.
0: Y también tengo otra amigocha, mi hermanita en Cristo. ¿Cómo estás, Erika?
3: Ay, buenas tardes, bendecida y contenta de estar aquí. Veo todas que hoy llegaron todas contentas y eso me da mucha alegría. Espero en todos en casa estén contentos. Y hoy vamos a tener un tema muy, pero muy importante. Por favor, quédense a escucharlo.
0: Así es, sí, quédense. Gracias por esa invitación, Erika. Quédense, hermanitos, porque es un tema que nos va a ayudar mucho en nuestra vida cotidiana, en nuestro diario vivir. No podemos estar separados de esa gran virtud. Y hoy vamos a tomar el tema que lo hemos tocado en algunos momentos en otra forma, pero el Señor inspira siempre, porque hay mucho que hablar de este tema. El tema es la confianza. Es una de las virtudes que caracteriza mucho a la devoción a la Divina Misericordia, porque como sabemos, en la imagen que se presentó Jesús, cuando se presentó a Santa Faustina, el hijo pintó una imagen tal como me ves, y con la frase, Jesús, en ti confío. Y pues en el desarrollo de esta espiritualidad, pues reconocemos y valoramos que la virtud más importante esta devoción, y para que se dé las gracias, es la virtud de la confianza. Así es que es un tema tan importante, sobre todo en este tiempo difícil, en este tiempo donde hay muchos problemas a nivel social, económico, político, en todos los sentidos hay mucha controversia, hay problemas en las familias, con nuestros hijos. En todo momento, si nosotros tomáramos en cuenta esta virtud, las cosas serían más llevaderas. A lo mejor los problemas van a seguir igual, pero la forma como nosotros vamos a vivir y aprender a vivir con ese tema va a ser diferente. Entonces es muy importante que conozcamos un poquito más profundamente acerca de este tema, la confianza. Así es que hay hermosos salmos que hablan de la confianza, pues vamos a escudriñar un poco la palabra del Señor, nuestro catecismo, el diario, para poder enriquecernos juntos. Así es que mi hermano, te invito a que tomes tu Santa Biblia, tu diario Santa Faustina y tu catecismo para que tú y yo lo hagamos juntos, tú con nosotros, ¿de acuerdo? Bien, entonces empezamos. Vamos a empezar con una oración. Vamos a ir disponiendo nuestro corazón, pedirle al Espíritu Santo que nos inunde. En el nombre del Padre, del Hijo y del Espíritu Santo. Amén.
4: Oración y bendición.
0: Mi amado Señor, infinitamente gracias, Señor. Gracias por el don de la vida, gracias porque nos estás permitiendo un día más caminar contigo, un día más en esta lucha, en este valle de lágrimas, pero caminando contigo, Señor, todo es fácil, todo es llevadero. A lo mejor no fácil, Señor, pero llevadero, porque estamos abandonados en ti, estamos caminando de tu mano y andando y caminando contigo, las cosas son más fáciles, Señor. Tú eres nuestra fuerza, tú eres nuestro todo, Señor. Te necesitamos en nuestras vidas, en nuestras familias, con nuestros hijos, en nuestra iglesia, Señor. Muéstranos tu rostro, mi Dios, para que podamos ver, reconocerte a través de los hermanos y tener esa certeza. Yo la tengo, Señor, pero muchos quisiéramos tenerlo, la certeza que tú estás en nosotros. Tan solo cuando te recibimos, Señor, tú te quedas y reposas en nuestra alma. Somos esos tabernáculos, Señor. Muchos no lo podemos entender o muchos no lo creen, pero eso eres, en eso nos convertimos, en ese tabernáculo donde tú reposas, Señor. Y eso quiere decir que tú estás con nosotros en nuestras batallas, en nuestras luchas, en nuestro sufrimiento, en nuestras alegrías, en nuestros triunfos. En todo momento tú estás con nosotros, Señor. Y gracias también te doy por lo que permites en nuestras vidas, así sea el dolor, el sufrimiento, las enfermedades. Todo lo que tú permites en nuestra vida, Señor, es para nuestro bien. Es para a lo mejor trabajar alguna virtud o a lo mejor simplemente, Señor, tú quieres compartir con nosotros tu sufrimiento. ¿Por qué? Porque nos tienes confianza también a nosotros. Porque nos das tu fuerza, porque tú dices, yo comparto esto con mis amigos y nos llamas amigos. Qué privilegio para nosotros acompañarte hacia el Calvario, cargando nuestras propias cruces unidas a tu cruz, Señor, unidas a ti, reparando tu dolor y tu corazón, Señor. Gracias por esa oportunidad de amor que nos das, mi Dios. Pedimos la intercesión de nuestra siempre, siempre Virgen Mamita María. Gracias, Virgencita hermosa. Siempre necesitamos el apoyo, el abrazo de una madre. Y eso eres tú para nosotros, esa madre amorosa, esa madre buena. Mamita, yo te siento tan cerca, te siento tan en mi casa, en mi vida, en mi alma. Gracias, madre. Gracias porque nos acompañas en todo momento. Cuando ves que nos desviamos, mamita, tú haces maravillas para traernos, como toda madre terrenal que ve que su hijo se está desviando. Anda buscando ayuda, anda haciendo cosas para que su hijo vuelva al carril. Así eres tú con nosotros, mamita. Gracias, madre, porque siempre estás presente en nuestras vidas y porque siempre nos acompañas también en este caminar. Qué bendición tenemos nosotros los católicos, que tenemos una madre hermosa, humilde, sencilla, buena, cariñosa, una madre fiel. Eso eres tú, mamita. Te damos la bienvenida también y pedimos la presencia del Espíritu Santo en este momento para que nos dé fuerzas, iluminación, inteligencia, sabiduría. Nos regale sus 7 dones para poder nosotros ser esos testigos fieles del amor misericordioso de nuestro Señor. También te pido por mis hermanitos que están escuchándonos en estos momentos. Tú conoces sus necesidades, Señor. Por favor, escúchalos, compláceles de acuerdo a tu voluntad, pero hazles saber que tú estás con ellos en medio del sufrimiento, en medio del dolor. Abrázalos, madre, abrázalos, Jesús, abrázalos, padre, abraza a esos hijos que nos están escuchando. Hazte presente en su hogar, en su casa. Manda un rayito de tu luz misericordioso sobre esos hogares, Madre Santa, para que sientan tu presencia y se sientan seguros de que no están solos. Toca esos corazones y quédate en ellos, papito, mamita, hermano Jesús. Te alabamos, te bendecimos y glorificamos tu santo nombre, hoy y siempre, por los siglos de los siglos. Amén. En el nombre del Padre, del Hijo y del Espíritu Santo. Amén. Bueno, ya estamos listos, como que la oración... Ay, nos abre la mente, el corazón, nos abre todo, ¿verdad? Qué lindo es nuestro Señor y nos da confianza y nos da alegría, gozo, amor. Nos sentimos bien chiqueados por nuestro Señor. ¿No se sienten así, hermanitas?
2: Claro que sí, con mucha confianza, especialmente el tema que vamos a hablar hoy de confianza. Confiemos en el Señor, que Él siempre está ahí para todas nuestras necesidades, pero con confianza.
0: Amén, amén, amén. Bueno, hoy vamos a empezar con las escrituras, así es que te invito, mi hermanito Radio Escucha, que busques en los Salmos, el Salmo 56. Busquen, vamos a darle un tiempito para que busquen el Salmo 56 y nos vamos poniendo en esa disposición para escuchar qué nos dice el Señor en este Salmo. Y dice así:
3: Oh Dios, ten piedad de mí, que me hostigan, me acosan asaltantes todo el día, me hostigan todo el día y me miran cómo me debato. Qué numerosos son mis adversarios. En ti pondré, oh Altísimo, mi confianza, el día que tenga miedo. Renuevo mi fe en las palabras, en la palabra de Dios. Confío en Dios y no temo más. ¿Qué me puede hacer un ser de carne? Oigo todo el día palabras hirientes. No piensan más que en hacerme daño. Se agrupan, se ocultan, me siguen el rastro. Se lanzan a la caza de mi vida. Después de tanta maldad, que no se escapan, que sobre ellos recaiga, oh Dios, la furia de los paganos. Tú contestas mis disgustos, recogiste mis lágrimas en tu odre. Retrocederán mis enemigos el día que te invoque. Sé muy bien que Dios está conmigo. Mi fe renuevo en las palabras de Dios. Tengo fe en la palabra del Señor. Confío en Dios y no temo más. ¿Qué puede hacerme un hombre? No me olvido, oh Dios, de mis promesas. Te ofreceré sacrificios para darte gracias, porque me sacaste de la muerte. Me dejaste que diera un paso en falso. En presencia de Dios, seguiré caminando a la luz de los vivos.
0: Hermoso Salmo, esto lo vamos a llevar a cabo de esta forma. Cada uno va a escoger un párrafo, incluyendo tú, Vanesita, un párrafo de esta lectura con la que tú te identifiques. Y tú también, hermanito, que nos estás escuchando, de este Salmo 56, ¿qué párrafo, qué línea ha tocado tu corazón? ¿Y qué mensaje te está dando en ese momento a través de ese párrafo? Y los que estamos aquí en la radio lo vamos a compartir. Y ustedes, hermanos, si gustan mandarme un mensaje de esto que quieran compartir, lo pueden hacer a mi teléfono al 916-289-6765. Me gustaría saber qué te dice este párrafo. Está muy hermoso y es algo que parte de la vida cotidiana. Porque ¿quién no tiene enemigos? ¿A quién no le hacen daño? ¿Acaso no has pasado nunca por problemas, por injurias, por malos deseos, malos pensamientos que tengan contra ti? Este párrafo realmente nos hace sentir protegidos, que no estamos solos, que hay un Dios de poder que está contra nosotros. En el diario Santa Faustina dice, ¿verdad, Dita? Dice que los enemigos se tropezarán ¿con qué?
2: Con mi escabel.
0: Con su escabel. Entonces, si tenemos a Dios, ¿quién contra nosotros, hermano? En medio de tu dificultad, ¿gustas compartir, Vita, qué párrafo te tocó?
2: ¿Del Salmo?
0: Sí.
2: No lo tengo aquí listo todavía.
3: ¿Erika? Por favor. El número 4. Uh-huh. Y dice, en ti pondré, oh Altísimo, mi confianza el día que tenga miedo.
0: ¿Qué te dice?
3: Bueno, para mí lo he hecho muy mío esta semana, estas últimas semanas, que tuve un problema muy, muy fuerte. Mi hijo tuvo un problema. Gracias a Dios y gracias a la confianza que puse en el Señor y que personas me estuvieron ayudando con oración, fue un problema muy fuerte. No puedo entrar ahorita en detalles, pero como dice aquí, como dice la palabra, en ti pondré, oh Altísimo, mi confianza. Porque esto fue algo muy delicado, muy desagradable. Y sí, al principio cuando algo pasa te da miedo, pero yo le pedí tanto al Señor y le tuve la confianza. Ahora sí, todo lo que pasó se lo entregué en las manos del Señor. Y gracias a Dios por esta confianza, el Señor me respondió. Me respondió con amor. Muchas veces las personas dicen o a veces decimos que fue suerte. O es que fue la suerte, pero no es la suerte. Es la confianza y es el amor del Señor Jesús, que tiene misericordia de nosotros. Y hoy yo quiero compartir con esto aquí y darle las gracias al Señor, pero también darle las gracias a todos aquellos que oraron, que pusieron su confianza y que a mi hijo lo pusieron en las manos del Señor. Yo estoy muy agradecida porque yo puedo ver su confianza y su amor. Nunca tengamos miedo, siempre confiémosles a Él todo, porque dejé a un lado mis miedos. Y el Señor me escuchó. Dios es fiel.
0: Hermoso mensaje y testimonio, Erika. Y sí es cierto, estamos contigo, lo sabes, gracias. En medio del problema. Y seguimos orando por tu hijo, el Señor sabe quién es. Y lo queremos yo en lo particular, de verdad que ese muchachito yo lo quiero un montón. Y ha estado en nuestras oraciones y seguimos orando por él. Pero gracias al amor de Dios, a la fidelidad de Dios, que siempre es fiel con nosotros, está respondiendo siempre a favor de uno, defendiéndonos y protegiéndonos. Y más aún cuando tiene una madre que ora, una madre que deposita toda su confianza en el Señor, pues el Señor la abraza, la consuela y dice, aquí estoy yo, no te preocupes, hija mía.
3: Y sí, el Señor responde siempre, es tan bueno y tan misericordioso que siempre cuando le pedimos, pero con el corazón siempre nos escucha. Nunca dejen de orar, nunca dejen de tener esa confianza porque Él siempre, siempre nos contestará.
0: Sí, así es. Así es. Vanesita, ¿qué párrafo te gustó? ¿Con qué párrafo te identificas?
4: Yo me identifico con el párrafo 5, donde dice, renuevo mi fe en las palabras de Dios, confío en Dios y no temo más. ¿Qué me puede hacer un ser de carne? Y para mí, como puedo ver como ese cambio de fe o como mi vida de fe más bien ha cambiado en el sentido de que creo que antes, como dice aquí, ¿qué me puede hacer un ser de carne? Yo vivía mi vida de una manera, como a mí no me importa lo que diga la gente, pero me cerraba, como no aceptaba opiniones, no aceptaba nada, sino literalmente otro humano no me va a decir nada, no me va a aconsejar porque es Dios, ¿no? Y durante el caminar, Dios me enseñó que Él pone a personas, a otros hijos, hijas, que nos ayudan. Entonces, ahora cuando leo este párrafo, claro, mi fe es en Dios. Yo reconozco que no es la persona, pero cuando leo qué me puede hacer un ser de carne, lo veo como un hijo de Dios no es simplemente un ser de carne, alguien que ya tiene su fe en Dios, ya tiene ese espíritu de él por medio de su bautizo, entonces ya no lo veo simplemente como un ser de carne, una persona cualquiera, sino en, me cuesta explicarlo, pero lo veo como tal vez alguien que no tenga fe, que no practique su fe, tal vez un consejo no va a venir de Dios. Entonces ahí en mi humanidad pudiera decir, esta persona de carne no vive la misma fe, no me puede dar un consejo así, pero alguien que ya vive su fe, que ya es un hijo de Dios, me puede ayudar en este caminar. Entonces cuando lo leo y veo que dice, Señor, yo pongo mi fe en ti, en tus palabras, es porque sé que por medio de todas las personas alrededor mías que practican y viven su fe, me voy a poder guiar y voy a poder mejorar en diferentes situaciones y voy a poder sobresalir en esos momentos difíciles, ¿no? Imagínense sentir que no tienen a nadie a quien poder desahogarse, a quien poder llamarle en ese momento donde sentimos que se nos cae el mundo. Y claro, podemos hablar con Dios, pero a veces necesitamos esa conversación humana, que alguien nos dé un abrazo, que alguien nos diga, sí duele, pero vamos a salir adelante, como ten fe, ten fuerza. Y ahí es donde veo ese amor de Dios y donde Él nos dice, confía en mí, porque yo no te voy a dejar en esta situación sola, yo no voy a dejar que tú caigas, porque te voy a sostener por medio de mi amor y por medio del amor de mis hijos que también te apoyan. Así, por eso es que para mí ese párrafo es el que me mueve.
0: Así es, sí, gracias. Y comprendo, ¿no? Yo recuerdo que una vez en la universidad me contó una amiga, después de lo sucedido, que ella salió embarazada, estaba muy joven, pues les cuento, hace muchísimos años, más de 30 años, y ella quería abortar, no quería tener al bebé. Entonces fue con el psicólogo de la universidad, y la psicóloga, era mujer, la psicóloga le dijo, pues bueno, si quieres abortar, no vas a ser ni la primera ni la última, ¿no? Hazlo a tiempo. Entonces, una persona, como acabas de decir, Vanesita, que está en el caminar con el Señor, no podría dar ese consejo, ¿verdad? Entonces, por eso, es muy bueno tener un terapista, un consejero, sí, claro que sí, pero tenemos que aprender a buscar que sea un consejero católico, ¿no? Que tenga tus mismos ideales, tus mismos conocimiento, que viva su fe, ¿no? Entonces, no busquemos cualquier terapista, no busquemos cualquier consejero, sino, como dijo Vanesita, una persona que esté en el caminar con el Señor, porque si no, ¿va a ser inspirado por Dios o va a ser inspirado por el mundo, verdad? Entonces, ojo con eso, ¿no? Gracias, Vanessa, por tu compartir. Vita.
2: Sí, yo me identifico mucho con el número 14, Salmo 14, el 14. Dice, tú me cuidaste para que no cayera. Por eso, seguiré caminando en tu presencia y en la luz de los vivientes. A mí me impacta mucho porque en unos de estos días tuve un reto, unas personas que no son católicas me llamaron y habían como tres, un católico, un protestante y otra persona que no es católica. Y querían abordar un tema, querían ponerme querían ponerme como espada, como en la pared así. Y entonces yo siempre oro antes de llegar en cualquier situación. Y cuando llegué ahí, según yo preparada, pero con la confianza de que el Señor iba a responder, de repente, automáticamente, cuando nos sentamos cambiaron de tema. Y se fueron con otro tema y no me sentí acorralada, no me sentí sola, no sentí miedo. Entonces el Señor siempre es el que pone todo en nuestra vida para que y cuidarnos de para que no caigamos en tentaciones o en soberbia, que digan, ay, yo, si yo me lo sé todo, no, yo.

0: al Señor, yo voy a cuidar a tu hijo, que tú me mandes como tú me lo des. Bendito y alabado sea el Señor, mi hijo está bien, nació bien. Pienso en que si el Señor no hubiera estado conmigo, no me hubiera dado esa fuerza de decir, no, aquí estoy yo, confía en mí. Puse toda mi confianza en el Señor y ahí está mi hijo. Gracias para la gloria de Dios. Ahí está.
1: Gracias a Dios.
0: Gloria a Dios.
1: Gracias a Dios que ponemos en práctica la confianza. Pues a mí me tocó el párrafo del versículo 11 que dice, mi fe renuevo en las palabras de Dios. Tengo fe en la palabra del Señor. Confío en Dios y no temo más. ¿Qué puede hacerme un hombre? La verdad que sí, esto es, para mí me tocó mucho mi corazón y sí, en algún momento de mi vida hice mía esa promesa al Señor en su palabra, ¿no? Que dice, jamás pondré en ti un sufrimiento que no puedas soportar, ¿no? Entonces, de verdad que yo me agarro de eso porque yo le creo al Señor en su palabra es viva y eficaz. Entonces, en algún momento de sufrimiento que he tenido fuerte en mi vida, simplemente he creído en el Señor, le he creído a Él y he dicho, Señor, yo sé que tú no vas a mandar ni permitir algo en mi vida que yo no pueda. Y si lo estás permitiendo esto en mi vida, es porque yo puedo y tú estás confiando en mí y yo confío en ti. Entonces, y contigo lo puedo. Entonces, es un abandono total en el Señor. De verdad que muchas veces me ha tocado practicar esto en diferentes índoles, en la vida personal, en la vida familiar, no, en la vida parroquial, en la vida del apostolado. En cualquier momento de mi vida, siempre el Señor ha estado cercano a mí. Y yo, es más, yo he tenido la confianza que está conmigo. Entonces, y eso, y lo creo por su palabra, porque su palabra lo dice. Entonces, yo hago viva la palabra, simplemente eso, creo en su palabra, ¿verdad? Qué hermoso, me gustaría saber tu hermanito, radio escucha, si quisieras compartir, me mandas un mensaje, 916-289-6765. Ahora, vamos a ver qué nos dice en la lectura del Evangelio de Lucas. ¿Quién lo tiene listo? Lucas, yo lo tengo listo. Lucas 5, verso del 5 al 7. Dice lo siguiente. ¿Ya estás listo, hermanito? Lucas 5, del 5 al 7. Dice. Cuando terminó de hablar, voy a empezar desde el 4, ¿ok? Cuando terminó de hablar, dijo a Simón, lleva la barca mar adentro y echen las redes para pescar. Simón respondió, maestro, por más que lo hicimos durante toda la noche, no pescamos nada, pero si tú lo dices, echaré las redes. Así lo hicieron y pescaron tal cantidad de peces que las redes casi se rompían. Entonces hicieron señas a sus asociados que estaban en la otra barca para que vinieran a ayudarles. Vinieron y llenaron tanto las dos barcas que por poco se hundían. ¡Palabra del Señor!
0: ¡Gloria a ti, Señor Jesús!
1: Esto me encanta. Esto sí es cerrar los ojos y abandonarnos completamente en el Señor, ¿no? Pero aquí yo veo una virtud muy importante, aparte de la confianza. Hay una virtud escondida. ¿Cuál será?
0: La virtud es la obediencia.
1: ¡La obediencia! La virtud de la obediencia. Ellos fueron obedientes. Porque le dice, si tú lo dices, Señor, pues lo vamos a hacer. Confiamos tan solo porque tú lo dices, porque sabían quién era Jesús. Ellos reconocían a Jesús. Ellos sabían que era el mismo Dios en la tierra. Y era un mandato que el Señor les hizo. Vayan y echen esas redes. Y ellos dijeron, si tú lo dices, Señor, por supuesto que lo vamos a hacer. Y cómo el Señor, vemos aquí otro detalle. ¿Cómo el Señor responde

0: Cuando nosotros nos abandonamos en confianza, ahí vemos otra cosa. Ahí vemos la fidelidad de Dios. La fidelidad, lo bueno, lo real y lo fiel que es a lo que Él dice. Él no juega con nosotros. Si Él está permitiendo una situación, si nos abandonamos en Él, el Señor va a empezar a bendecir, porque estamos desatando nuestros brazos que lo tenemos así abrazándonos y no queremos recibir la bendición de Dios. Pero cuando soltamos nuestros brazos y los levantamos al cielo y le decimos, Señor, yo confío en ti, vienen las gracias, vienen las bendiciones y no solamente te soluciona ese problema, sino te da hasta de más. ¿Verdad? Porque dice aquí que tanto llenaron las dos barcas que casi se hundían. Era tanta la gracia que Dios les dio que casi se hundían. Así es un decirlo, ¿no? Sí. Pero así es el Señor. Es grande en abundancia. En abundancia nos da cuando nosotros tenemos ese gesto y ese detalle de entregarle nuestra vida al Señor y decirle, Señor, yo creo en tu poder. Y la verdad que hablando de eso, en una parte del diario nos dice que a él le duele mucho cuando una alma no confía en el Señor. No le duele tanto el pecado, lo que le duele más es
1: la desconfianza,
0: porque dice él, déjeme ver si lo encuentro. Hermanitas, ayúdenme a buscarlo. Siempre se me olvida el numeral. Yo soy muy mala para eso, pero en el diario dice eso, ¿no? Me duele más no el pecado, sino la desconfianza que tienen de mí. Que ellos, sabiendo que yo soy poderoso y que puedo cambiar tu vida y que tengo poder y que te amo, hijo mío, no confías en mí. Después de haber visto todo lo que has visto, que he hecho por ti, sigues desconfiando de mí. Y dice, dice en el diario 1076, dice, cuán dolorosamente me hiere la desconfianza en mi bondad. Los pecados de confianza son los que me hieren más penosamente. ¿Cuánto dañamos a nuestro Señor? ¿Cuánto le causamos dolor cuando estamos en el sufrimiento que ya nos ahogamos y sin embargo estamos desconfiando del Señor, ¿no? En el diario numeral 222, ya es el que leí, también dice eso. También me mandaron un mensaje a mi teléfono. Sí, este es. Que no saben si es el número, sí es 916-289-6765. ¿Gustarías compartir, mi hermanita? Pues aquí te puedo leer con gusto, ¿verdad? Así es que qué lindo el Señor, cómo hacemos, nosotros damos el voto de confianza y el Señor hace el resto. Él hace el resto, Él nos sana, nos libera, nos da la oportunidad de crecer más, nos ama y nos da bendiciones a manos llenas, ¿no? Dice en el numeral 1486, también dice, Jesús le revela, la desconfianza hiere más a mi corazón que el pecado mismo. Imagínense cuánto le duele al Señor. Así es que, mis hermanos, en medio de tu turbulencia que estés viviendo en tu vida, en ese momento, confía en el Señor. El Señor, Él te va a responder. No cuando tú quieres, ni como tú quieres, pero te va a responder. Y créelo, hermano, créelo que Él jamás va a permitir, eso está en la palabra, jamás va a permitir algo que tú no puedas. Y puede permitirlo por diferentes situaciones, porque te ama mucho y porque te llama amigo y comparte contigo el sufrimiento, o puede permitirlo porque quiere que te hagas más fuerte para que pueda ser ese discípulo que pueda traer más almas al Señor, o pueda porque quiere que practiques alguna otra virtud. Así es que eso de la confianza es un abandono total. Y la desconfianza realmente es grave, cuando no solamente porque ofendemos al Señor. Según el diario Faustina, dice, la confianza es el único recipiente. Miren lo que dice en el numeral 1578. Dice, la confianza es el único recipiente para recibir las gracias. Jesús dice en el diario 1578, es el único recipiente Simplemente tú tienes que abrirte a la desconfianza. Una hermanita nos está escribiendo, dice que apenas empezó a escuchar esta radio, este programa, y que le gusta mucho aprender la enseñanza que nos dan a través de la Biblia y etcétera, ¿no? Entonces, gracias, hermana, que nos estás escribiendo. Lo importante, a veces cuando me encuentro con gente en la calle, me dice, ¡ay, qué bonito programa! Y yo siempre digo, bueno, qué bueno que te guste, pero para lo que a nosotros más nos interesa es que no solamente te guste, sino que te ayude en tu crecimiento, que crezcamos todos juntos, ¿no? Gracias, hermanita, también tiene su diario, dice, qué hermoso. Busquen sus diarios, mis hermanos. Bien, vamos a ver ahora cómo, en qué momento necesito entregar las cosas a Dios en mi vida. ¿En qué momento crees tú, hermano, que necesitas entregar las cosas de Dios en tu vida? ¿En qué momento de tu vida, Vita?
1: Yo pienso que en la confesión.
0: Ok.
1: En la confesión, en entregar todo al Señor y ponernos en paz. Ponernos en paz primero con nosotros mismos y luego poner todo en las manos del Señor, en la confianza, confiar en Él y poner todo en sus manos. En los momentos más difíciles, en los momentos de oscuridad, en los momentos de enfermedad, en los momentos de tragedia, ahí es donde vamos a poner la confianza en el Señor y es donde vamos a sentir su presencia. Porque en las cosas fáciles, pues no, pues es facilito, ¿no? No pasa nada. Pero cuando estamos en las situaciones bien difíciles, confiar en el Señor y poner todo en sus manos es muy duro para nosotros los humanos. Pero fíjese que estaba viendo que el Señor quiere almas elegidas y perfectas, confiadas, y nos ayuda a que caminemos en su presencia siempre. Qué hermoso de estar confiando en Él, ¿verdad? Y abandonarnos a Él, pero totalmente.
0: Así es, Vita, así es. Y miren lo que dice también en el diario, antes de pasar al catecismo, documento de nuestra iglesia. Mira lo que dice en el diario, en el numeral 1486. Jesús le dice a nuestra querida Sor Faustina, ahora Santa Faustina, y también te está diciendo a ti, hermano, tú que nos estás escuchando, a ti, a mí, a todos nosotros nos está diciendo. Dice, oh alma sumergida en las tinieblas, no te desesperes, todavía no todo está perdido. Habla con tu Dios, que es el amor y la misericordia misma. Pero desgraciadamente, el alma permanece sorda ante la llamada de Dios y se sumerge en las tinieblas aún mayores. Escucha la voz de tu Padre misericordioso. A lo mejor esto es para ti. Mire qué hermoso lo que el Señor te está diciendo. Almas, ¿cuántas a las almas sabemos que somos nosotros, no? Almas que estamos perdidas y sumergidas en las tinieblas, ¿verdad? Y eso, el vernos en las tinieblas sumergidos, en la oscuridad, en el pecado, en todo lo que es del mundo que nos atrae al pecado y que nos aleja de Dios, como el Señor nos está diciendo en medio de esto, que no te desesperes, que no nos desesperemos. Él mismo está diciendo, y me acuerdo de ahorita de tu hijo, Erika, ¿no? No todo está perdido. Le dice a Faustina, habla con Dios, habla con Él, hermano. Tienes ese problema que crees tú que ya no hay cómo solucionarlo. Tienes esa enfermedad que te han dicho que te vas a morir o qué sé yo. Cualquier problema que tengas, dice, te está diciendo el Señor que no te desesperes. Confía en el Señor, te está diciendo no te desesperes. Habla con tu Dios, con nuestro Padre Yahvé. Habla con tu Dios y que Él te va a escuchar. Él escucha tu voz. Nuestro Padre misericordioso te escucha. Siempre te escucha. No pongamos a Dios un Dios lejano. Dios es un Dios bien cercano, que está aquí contigo, a tu lado, dentro de ti, en el hermano, en el esposo, en los hijos. Está Dios contigo. ¿Por qué te desesperas? yo sé que la humanidad sí nos puede llevar a la desesperación. Es muy natural la humanidad, ¿verdad? E incluso los que estamos caminando en el Señor también pasamos por ese momento de miedo, también pasamos por ese momento de desconfianza. Pero hay una ventaja: el que conoce el amor de Dios y conoce lo bueno que es Él, sí podemos caer en el miedo, en todo, pero va a ser temporal y rápido, porque después vas a salir de eso. Humanamente sentimos miedo, claro, ¿no? Ante cualquier situación sentimos miedo, pero de inmediatamente salimos de ahí. Cuando nos acordamos que tenemos un Padre bueno, cuando nos acordamos que tenemos un Padre misericordioso y cuando nos acordamos que tenemos un Padre de poder, que tiene poder, ¿verdad? Así es. Qué cosa tan linda, de verdad. Ay, Señor, yo como que hablo mucho. Vamos a ver. Pero bueno, vamos ahora. Decíamos, ¿en qué momento necesito entregar las cosas a Dios en mi vida? En ese momento en el que te sientes devastado por el dolor, en ese momento en que te sientes solo, en ese momento que ya no puedes con el sufrimiento, es ahí cuando tú tienes que entregar todas tus cosas a Dios y dejarlo a Él que tome control de tu vida. Es necesario que nosotros le digamos al Señor que se haga tu voluntad. Toma tú el control, porque yo puedo equivocarme, yo lo puedo llevar por malos lugares, ¿verdad? Y después dice, te pregunto a ti, hermano, ¿por qué es más fácil para una persona humilde tener confianza? ¿Por qué creen, chicas? ¿Por qué es más fácil para una persona humilde tener confianza? Yo lo veo bien claro, no sé ustedes, a ver.
1: Bueno, yo para mí esa... Porque estás confiado completamente en el Señor. O sea, si eres humilde, vas a ver la gracia de Dios en tu vida. En cualquier momento, en cualquier situación, vas a poder ver la presencia de nuestro Señor. Tristemente, los que no confían en el Señor, ahí, y que son soberbios, ahí nunca van a prestar atención al Señor. Entonces, en esa humildad es cuando se hace más presente.
0: Así es, Vita. Una persona soberbia piensa que él todo lo puede sin Dios.
1: Exacto.
0: Que no necesita de las fuerzas de Dios ni de la sabiduría de Dios, sino que él puede. Entonces, para una persona que no es humilde, es bien difícil confiar en Dios. Sí. Pero una persona que sabe que nuestra vida depende de él, se desarrolla la confianza con facilidad, ¿verdad? Así es que, bueno, ahora, por último, vamos a pasar al Catecismo de nuestra Iglesia Católica. Por favor, busquen el numeral 1820. Erika, por favor.
2: La esperanza cristiana se manifiesta desde el comienzo de la predicación de Jesús en la proclamación de las bienaventuranzas. Las bienaventuranzas elevan nuestra esperanza hacia el cielo como hacia la nueva tierra prometida. Trazan el camino hacia ella a través de las pruebas que esperaban a los discípulos de Jesús. Pero por los méritos de Jesucristo y de su pasión, Dios nos guarda en la esperanza que no falla. La esperanza es el ancla del alma, segura y firme, que penetra a donde entró por nosotros como precursor Jesús. Él también un arma que nos protege en el combate de la salvación. Revistámonos la coraza de la fe y la caridad con el yelmo de la esperanza de la salvación. Nos procura el gozo en la prueba misma, con la alegría de la esperanza constantes en la tribulación, se expresa y se alienta en la oración, particularmente en la del Padre Nuestro.
0: Miren lo que dice en ese numeral 1820. En el 1820 dice, qué lindo, ¿no? Esta pequeña línea, ¿no? Todo lo que está aquí, de verdad que es muy real, pero miren lo que dice aquí. pero los méritos de Jesucristo y de su pasión, por medio de los méritos de Jesucristo y su pasión, Dios nos guarda en la esperanza que no falla. Entonces, mis queridos hermanos, de verdad que cuando nosotros nos abandonamos totalmente en nuestro Señor, estamos abriendo las puertas a un manantial y un millón de gracias. Nuestro Dios, cuando nos quiere dar, no nos da una cosita, nos da en abundancia. Pero eso es cuando abrimos las puertas a la confianza. Cuando nosotros confiamos, abrimos las puertas a las gracias. Por eso es lo importante de la confianza. Es muy necesario esto que está compartiendo mi querida Evita. También déjenme, parece que tengo otro mensaje. Me gusta compartir con ustedes, hermanos. Entonces, ahora, tú pensarás en algún momento que de veras ya no puedes con tu situación, con este problema, con lo que estás pasando, ¿verdad? Pero nosotros realmente tenemos, a través de esta devoción a la Divina Misericordia, hemos aprendido a conocer y abrazar un poco más lo que es la confianza, ¿no? Dice el Señor, dice en nuestro catecismo de la Iglesia Católica, dice, nos procura el gozo en la prueba misma. Con la alegría de la esperanza, constantes en la tribulación, se expresa y se alimenta en la oración, particularmente en la del Padre nuestro, en el del Padre nuestro. Resume todo lo que la esperanza nos hace. Claro que sí, en oración, la más poderosa, el Padre nuestro, ¿no? Hágase tu voluntad, aquí en la tierra como en el cielo, ¿no? ¿Qué les parece la rezamos? Padre nuestro, que estás en el cielo. Estamos santificando el nombre de Dios. Santificado sea tu nombre. Hágase tu voluntad en la tierra como en el cielo.
1: Danos hoy nuestro pan de cada día. Y perdona nuestras ofensas, como también nosotros perdonamos a los que nos ofenden. Ni no nos dejes caer en la tentación. Y líbranos de todo mal.
0: En cada momento, en cada frase de esta oración tan poderosa del Padre Nuestro y tan completa, estamos nosotros diciéndole al Señor, le estamos dando la potestad, hágase tu voluntad. Y también lo estamos reconociendo en esa oración del Padre Nuestro, porque decimos, hágase tu voluntad aquí en la tierra como en el cielo. Y le dice, danos hoy el pan de cada día. Perdona nuestros pecados como también nosotros perdonamos a los pecadores. Y miren lo que dice, y no nos dejes caer en tentación. Esos son actos de confianza que todo ser humano tiene que llevar a la práctica. Entonces, mis queridos hermanos, la verdad que es muy importante que practiquemos la virtud de la confianza. En algún problema que tú te sientas, esa pequeña oración, doxología, como lo llames, repítela cuantas veces sea necesario. Di, Jesús, en ti confío. Jesús, en ti confío. Jesús, y cada vez eleva más y más con fuerza esa frase. Jesús, en ti confío. Jesús, en ti confío. Jesús, yo confío en ti. Entonces, cada vez que vamos pronunciándolo varias veces, va a empezar a suscitar en nuestros corazones ese gran abandono en el Señor, y vas a empezar a experimentar paz en tu alma. Así es que, mi hermanito, no dejes de practicar esta pequeña oración y entrégale tu todo al Señor, que Él es Padre, bueno, amoroso y poderoso. ¿Amén?
1: Amén.
0: Así es que, bueno, nos despedimos. Te invito a que nuevamente, si gustas formar un cenáculo de la Divina Misericordia con tu familia o en las parroquias, puedes llamarme al 916-289-0101. 6765. Así es que vamos a despedirnos, que el Señor nos abrace en su inmensa misericordia, nos dé paz a nuestra alma y que mamita María siempre nos acompañe. Gloria al Padre, al Hijo y al Espíritu Santo,
1: como era en el principio, ahora y siempre, por los siglos de los siglos. Amén.
0: Y que tu sangre poderosa, Señor Jesucristo, nos cubra, nos proteja y nos libere de todo mal. Amén. Amén. Gracias por sus mensajes. Un abrazo en Cristo. Hasta el próximo jueves. Nos vemos.
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15: Hola, ¿qué tal? Buenas tardes. Soy Alejandro de León, seminarista de la Diócesis de Sacramento, y es un honor estar rezando el rosario hoy con todos ustedes. Saludamos y agradecemos a EWTN por este enlace con el mundo entero. En este mes de junio pedimos por las intenciones del Papa León XIV, por los valores del deporte. Oremos para que el deporte sea un instrumento de paz, encuentro y diálogo entre culturas y naciones, y para que promueva valores como el respeto, la solidaridad y la superación personal, y también por esta nación que está siendo consagrada al Sagrado Corazón de Jesús. Y también agregamos tus intenciones que puedes seguir enviando al banco de oración de la página radiosantisimosacramento.com. Ahora, también si tienes oportunidad de rezar con nosotros, llama a cabina al 916-469-9092 para rezar una decena con nosotros. Por la señal de la Santa Cruz de nuestros enemigos, líbranos, Señor Dios nuestro, en nombre del Padre, y del Hijo, y del Espíritu Santo. Amén. Vamos a rezar hoy los misterios luminosos. Creo en Dios, Padre Todopoderoso, Creador del cielo y de la tierra. Creo en Jesucristo, su Hijo único, nuestro Señor, que fue concebido por obra y gracia del Espíritu Santo. Nació de Santa María Virgen. Padeció bajo el poder de Poncio Pilato. Fue crucificado, muerto y sepultado. Descendió a los infiernos. Al tercer día resucitó de entre los muertos. Subió a los cielos y está sentado a la derecha de Dios, Padre Todopoderoso. Desde ahí ha de venir a juzgar a vivos y muertos. Creo en el Espíritu Santo, la Santa Iglesia Católica, la comunión de los santos, perdón de los pecados, la resurrección de los muertos y la vida eterna. Amén. Primer misterio, el bautismo de Jesús. Bautizado Jesús salió luego del agua, y en esto se abrieron los cielos, y vio al Espíritu Santo que bajaba en forma de paloma, y se posaba sobre él. Y una voz que salía de los cielos decía: Este es mi Hijo amado, en quien me complazco. El fruto de este misterio es la apertura al Espíritu Santo. Padre nuestro que estás en el cielo, santificado sea tu nombre. Venga a nosotros tu reino. Hágase tu voluntad en la tierra como en el cielo. Danos hoy nuestro pan de cada día. Perdona nuestras ofensas, como también nosotros perdonamos a los que nos ofenden. No nos dejes caer en la tentación y líbranos del mal. Este primer misterio nos acompaña a rezarlo Armando desde Florida. Dios te salve María, llena eres de gracia, el Señor es contigo. Bendita eres entre todas las mujeres y bendito el fruto de tu vientre Jesús.
16: Santa María, Madre de Dios, ruega por nosotros los pecadores, ahora y en la hora de nuestra muerte. Amén.
15: Dios te salve María, llena eres de gracia, el Señor es contigo. Bendita eres entre todas las mujeres y bendito es el fruto de tu vientre Jesús.
16: Santa María, Madre de Dios, ruega por nosotros los pecadores, ahora y en la hora de nuestra muerte. Amén.
15: Dios te salve María, llena eres de gracia, el Señor es contigo. Bendita eres entre todas las mujeres y bendito es el fruto de tu vientre Jesús.
16: Santa María, Madre de Dios, ruega por nosotros los pecadores, ahora y en la hora de nuestra muerte. Amén.
15: Dios te salve María, llena eres de gracia, el Señor es contigo. Bendita eres entre todas las mujeres y bendito es el fruto de tu vientre Jesús.
16: Santa María, Madre de Dios, ruega por nosotros los pecadores, ahora y en la hora de nuestra muerte. Amén.
15: Dios te salve María, llena eres de gracia, el Señor es contigo. Bendita eres entre todas las mujeres y bendito es el fruto de tu vientre Jesús.
16: Santa María, Madre de Dios, ruega por nosotros los pecadores, ahora y en la hora de nuestra muerte. Amén.
15: Dios te salve María, llena eres de gracia, el Señor es contigo. Bendita eres entre todas las mujeres y bendito es el fruto de tu vientre Jesús.
16: Santa María, Madre de Dios, ruega por nosotros los pecadores, ahora y en la hora de nuestra muerte. Amén.
15: Dios te salve María, llena eres de gracia, el Señor está contigo. Bendita eres entre todas las mujeres y bendito es el fruto de tu vientre Jesús.
16: Santa María, Madre de Dios, ruega por nosotros los pecadores, ahora y en la hora de nuestra muerte. Amén.
15: Dios te salve María, llena eres de gracia, el Señor es contigo. Bendita eres entre todas las mujeres y bendito es el fruto de tu vientre Jesús.
16: Santa María, Madre de Dios, ruega por nosotros los pecadores, ahora y en la hora de nuestra muerte. Amén.
15: Dios te salve María, llena eres de gracia, el Señor es contigo. Bendita eres entre todas las mujeres y bendito es el fruto de tu vientre Jesús.
16: Santa María, Madre de Dios, ruega por nosotros los pecadores, ahora y en la hora de nuestra muerte. Amén.
15: Dios te salve María, llena eres de gracia, el Señor es contigo. Bendita eres entre todas las mujeres y bendito el fruto de tu vientre Jesús.
16: Santa María, Madre de Dios, ruega por nosotros los pecadores, ahora y en la hora de nuestra muerte. Amén.
15: Gloria al Padre, y al Hijo, y al Espíritu Santo.
16: Como era en un principio, ahora y siempre, por los siglos de los siglos. Amén.
15: Oh Jesús mío, perdona nuestros pecados. Líbranos del fuego del infierno. Lleva al cielo a todas las almas, especialmente a las más necesitadas de tu misericordia. Segundo misterio, las bodas de Caná. Este misterio nos ayuda a rezarlo Adela de Oklahoma. Y como faltaba vino porque se había acabado el vino de la boda, le dice a Jesús su madre: No tienen vino. Jesús le responde: Mujer, ¿qué podemos hacer tú y yo? Todavía no ha llegado mi hora. Dice su madre a los sirvientes: Hagan lo que él les diga. El fruto de este misterio es a Jesús por María. Padre nuestro que estás en el cielo, santificado sea tu nombre. Venga a nosotros tu reino, hágase tu voluntad en la tierra como en el cielo.
17: Hoy nuestro pan de cada día, perdona nuestras ofensas, como también nosotros perdonamos a los que nos ofenden. No nos dejes caer en tentación y líbranos de todo mal. Amén.
15: Dios te salve María, llena eres de gracia, el Señor es contigo. Bendita eres entre todas las mujeres y bendito es el fruto de tu vientre Jesús.
17: Santa María, Madre de Dios, ruega Señora por nosotros los pecadores, ahora y en la hora de nuestra muerte. Amén.
15: Dios te salve María, llena eres de gracia, el Señor está contigo. Bendita eres entre todas las mujeres y bendito es el fruto de tu vientre, Jesús.
17: Santa María, Madre de Dios, ruega, Señora, por nosotros los pecadores, ahora y en la hora de nuestra muerte. Amén.
15: Dios te salve, María, llena eres de gracia, el Señor es contigo. Bendita eres entre todas las mujeres y bendito es el fruto de tu vientre, Jesús.
17: Santa María, Madre de Dios, ruega, Señora, por nosotros los pecadores, ahora y en la hora de nuestra muerte. Amén.
15: Dios te salve, María, llena eres de gracia, el Señor es contigo. Bendita eres entre todas las mujeres y bendito es el fruto de tu vientre, Jesús.
17: Santa María, Madre de Dios, ruega, Señora, por nosotros los pecadores, ahora y en la hora de nuestra muerte. Amén.
15: Dios te salve, María, llena eres de gracia, el Señor es contigo. Bendita eres entre todas las mujeres y bendito es el fruto de tu vientre, Jesús.
17: Santa María, Madre de Dios, ruega, Señora, por nosotros los pecadores, ahora y en la hora de nuestra muerte. Amén.
15: Dios te salve, María, llena eres de gracia, el Señor es contigo. Bendita eres entre todas las mujeres y bendito es el fruto de tu vientre, Jesús.
17: Santa María, Madre de Dios, ruega, Señora, por nosotros los pecadores, ahora y en la hora de nuestra muerte. Amén.
15: Dios te salve, María, llena eres de gracia, el Señor es contigo. Bendita eres entre todas las mujeres y bendito es el fruto de tu vientre, Jesús.
17: Santa María, Madre de Dios, ruega, Señora, por nosotros los pecadores, ahora y en la hora de nuestra muerte. Amén.
15: Dios te salve, María, llena eres de gracia, el Señor es contigo. Bendita eres entre todas las mujeres y bendito es el fruto de tu vientre, Jesús.
17: Santa María, Madre de Dios, ruega, Señora, por nosotros los pecadores, ahora y en la hora de nuestra muerte. Amén.
15: Dios te salve, María, llena eres de gracia, el Señor es contigo. Bendita eres entre todas las mujeres y bendito es el fruto de tu vientre, Jesús.
17: Santa María, Madre de Dios, ruega, Señora, por nosotros los pecadores, ahora y en la hora de nuestra muerte. Amén.
15: Dios te salve, María, llena eres de gracia, el Señor es contigo. Bendita eres entre todas las mujeres y bendito es el fruto de tu vientre, Jesús.
17: Santa María, Madre de Dios, ruega, Señora, por nosotros los pecadores, ahora y en la hora de nuestra muerte. Amén.
15: Gloria al Padre, y al Hijo, y al Espíritu Santo.
17: Como era en un principio, ahora y siempre, por los siglos de los siglos. Amén.
15: Oh Jesús mío, perdona nuestros pecados, líbranos del fuego del infierno, lleva al cielo a todas las almas, especialmente a las más necesitadas de tu misericordia. Agradecemos a Adela de Oklahoma que nos ayudó con este misterio y a Armando de Florida que nos ayudó con el primer misterio. Tercer misterio, la proclamación del reino de Dios. Este misterio nos ayuda a rezarlo Berta de Sacramento. El tiempo se ha cumplido y el reino de Dios está cerca. Conviértanse y crean en el Evangelio. El fruto de este misterio es el arrepentimiento y confianza en Dios. Padre nuestro que estás en el cielo, santificado sea tu nombre. Venga a nosotros tu reino, hágase tu voluntad en la tierra como en el cielo.
18: Danos hoy nuestro pan de cada día. Perdona nuestras ofensas como también nosotros perdonamos a quien nos ofende. No nos dejes caer en tentación y líbranos y guárdanos de todo mal. Amén.
15: Dios te salve, María, llena eres de gracia, el Señor es contigo. Bendita eres entre todas las mujeres y bendito es el fruto de tu vientre, Jesús.
18: Santa María, Madre de Dios, ruega, Señora, por nosotros los pecadores, ahora y en la hora de nuestra muerte. Amén.
15: Dios te salve, María, llena eres de gracia, el Señor es contigo. Bendita eres entre todas las mujeres y bendito es el fruto de tu vientre, Jesús.
18: Santa María, Madre de Dios, ruega, Señora, por nosotros los pecadores, ahora y en la hora de nuestra muerte. Amén.
15: Dios te salve, María, llena eres de gracia, el Señor es contigo. Bendita eres entre todas las mujeres y bendito es el fruto de tu vientre, Jesús.
18: Santa María, Madre de Dios, ruega, Señora, por nosotros los pecadores, ahora y en la hora de nuestra muerte. Amén.
15: Dios te salve, María, llena eres de gracia, el Señor es contigo. Bendita eres entre todas las mujeres y bendito es el fruto de tu vientre, Jesús.
18: Santa María, Madre de Dios, ruega, Señora, por nosotros los pecadores, ahora y en la hora de nuestra muerte. Amén.
15: Dios te salve, María. Llena eres de gracia, el Señor es contigo. Bendita eres entre todas las mujeres y bendito es el fruto de tu vientre, Jesús.
18: Santa María, Madre de Dios, ruega, Señora, por nosotros los pecadores, ahora y en la hora de nuestra muerte. Amén.
15: Dios te salve, María. Llena eres de gracia, el Señor es contigo. Bendita eres entre todas las mujeres y bendito es el fruto de tu vientre, Jesús.
18: Santa María, Madre de Dios, ruega, Señora, por nosotros los pecadores, ahora y en la hora de nuestra muerte. Amén.
15: Dios te salve, María. Llena eres de gracia, el Señor es contigo. Bendita eres entre todas las mujeres y bendito es el fruto de tu vientre, Jesús.
18: Santa María, Madre de Dios, ruega, Señora, por nosotros los pecadores, ahora y en la hora de nuestra muerte. Amén.
15: Dios te salve, María. Llena eres de gracia, el Señor es contigo. Bendita eres entre todas las mujeres y bendito es el fruto de tu vientre, Jesús.
18: Santa María, Madre de Dios, ruega, Señora, por nosotros los pecadores, ahora y en la hora de nuestra muerte. Amén.
15: Dios te salve, María. Llena eres de gracia. El Señor es contigo. Bendita eres entre todas las mujeres y bendito es el fruto de tu vientre, Jesús.
18: Santa María, Madre de Dios, ruega, Señora, por nosotros los pecadores, ahora y en la hora de nuestra muerte. Amén.
15: Dios te salve, María. Llena eres de gracia. El Señor es contigo. Bendita eres entre todas las mujeres y bendito es el fruto de tu vientre, Jesús.
18: Santa María, Madre de Dios, ruega, Señora, por nosotros los pecadores, ahora y en la hora de nuestra muerte. Amén.
15: Gloria al Padre, y al Hijo, y al Espíritu Santo.
18: Como en un principio, ahora y siempre, por los siglos de los siglos. Amén.
15: Oh Jesús mío, perdona nuestros pecados, líbranos del fuego del infierno, lleva al cielo a todas las almas, especialmente a las más necesitadas de tu misericordia. Agradecemos a Berta de Sacramento que nos ha ayudado con este misterio. Cuarto misterio, la transfiguración de Jesús. Este misterio nos ayudan a rezarlo Juan y Alicia de Washington. Padre nuestro que estás en el cielo, santificado sea tu nombre. Venga a nosotros tu reino. Hágase tu voluntad en la tierra como en el cielo.
19: Danos hoy nuestro pan de cada día. Perdona nuestras ofensas como también nosotros perdonamos a los que nos ofenden. No nos dejes caer en la tentación y líbranos de todo mal. Amén.
15: Dios te salve, María. Llena eres de gracia. El Señor es contigo. Bendita eres entre todas las mujeres y bendito es el fruto de tu vientre, Jesús.
19: Santa María, Madre de Dios, ruega por nosotros los pecadores, ahora y en la hora de nuestra muerte. Amén.
15: Dios te salve, María. Llena eres de gracia. El Señor es contigo. Bendita eres entre todas las mujeres, y bendito es el fruto de tu vientre, Jesús.
19: Santa María, Madre de Dios, ruega por nosotros los pecadores, ahora y en la hora de nuestra muerte. Amén.
15: Dios te salve, María. Llena eres de gracia. El Señor es contigo. Bendita eres entre todas las mujeres y bendito es el fruto de tu vientre, Jesús.
19: Santa María, Madre de Dios, ruega por nosotros los pecadores, ahora y en la hora de nuestra muerte. Amén.
15: Dios te salve, María. Llena eres de gracia. El Señor es contigo. Bendita eres entre todas las mujeres y bendito es el fruto de tu vientre, Jesús.
19: Santa María, Madre de Dios, ruega por nosotros los pecadores, ahora y en la hora de nuestra muerte. Amén.
15: Dios te salve, María. Llena eres de gracia. El Señor es contigo. Bendita eres entre todas las mujeres y bendito es el fruto de tu vientre, Jesús.
19: Santa María, Madre de Dios, ruega por nosotros los pecadores, ahora y en la hora de nuestra muerte. Amén.
15: Dios te salve, María. Llena eres de gracia. El Señor es contigo. Bendita eres entre todas las mujeres y bendito es el fruto de tu vientre, Jesús.
19: Santa María, Madre de Dios, ruega por nosotros los pecadores, ahora y en la hora de nuestra muerte. Amén.
15: Dios te salve, María. Llena eres de gracia. El Señor es contigo. Bendita eres entre todas las mujeres y bendito es el fruto de tu vientre, Jesús.
19: Santa María, Madre de Dios, ruega por nosotros los pecadores, ahora y en la hora de nuestra muerte. Amén.
15: Dios te salve, María. Llena eres de gracia. El Señor es contigo. Bendita eres entre todas las mujeres y bendito es el fruto de tu vientre, Jesús.
19: Santa María, Madre de Dios, ruega por nosotros los pecadores, ahora y en la hora de nuestra muerte. Amén.
15: Dios te salve, María. Llena eres de gracia. El Señor es contigo. Bendita eres entre todas las mujeres y bendito es el fruto de tu vientre, Jesús.
19: Santa María, Madre de Dios, ruega por nosotros los pecadores, ahora y en la hora de nuestra muerte. Amén.
15: Dios te salve, María. Llena eres de gracia. El Señor es contigo. Bendita eres entre todas las mujeres y bendito es el fruto de tu vientre, Jesús.
19: Santa María, Madre de Dios, ruega por nosotros los pecadores, ahora y en la hora de nuestra muerte. Amén.
15: Gloria al Padre, al Hijo y al Espíritu Santo.
19: Como era en el principio, ahora y siempre, por los siglos de los siglos. Amén.
15: Oh Jesús mío, perdona nuestros pecados. Líbranos del fuego del infierno. Lleva al cielo a todas las almas, especialmente a las más necesitadas de tu misericordia. Agradecemos a Juan y Alicia de Washington que nos han ayudado con este misterio. Quinto misterio, la institución de la Eucaristía. Nos ayuda Eduviges de Sacramento para rezarlo. Mientras estaban cenando, tomó Jesús pan y lo bendijo, lo partió y dándoselo a sus discípulos dijo: tomen y coman, esto es mi cuerpo. El fruto de este misterio es la adoración. Padre nuestro que estás en el cielo, santificado sea tu nombre. Venga a nosotros tu reino, hágase tu voluntad en la tierra como en el cielo.
20: Danos hoy nuestro pan de cada día, perdona nuestras ofensas como también nosotros perdonamos a los que nos ofenden. No nos dejes caer en tentación y líbranos de todo mal. Amén.
15: Dios te salve María, llena eres de gracia, el Señor es contigo. Bendita eres entre todas las mujeres y bendito es el fruto de tu vientre Jesús.
20: Santa María, Madre de Dios, ruega Señora por nosotros los pecadores ahora y en la hora de nuestra muerte. Amén.
15: Dios te salve María. Llena eres de gracia, el Señor es contigo. Bendita eres entre todas las mujeres y bendito es el fruto de tu vientre, Jesús.
20: Santa María, Madre de Dios, ruega, Señora, por nosotros los pecadores, ahora y en la hora de nuestra muerte. Amén.
15: Dios te salve, María. Llena eres de gracia, el Señor es contigo. Bendita eres entre todas las mujeres y bendito es el fruto de tu vientre, Jesús.
20: Santa María, Madre de Dios, ruega, Señora, por nosotros los pecadores, ahora y en la hora de nuestra muerte. Amén.
15: Dios te salve María, llena eres de gracia, el Señor es contigo. Bendita eres entre todas las mujeres y bendito es el fruto de tu vientre Jesús.
20: Santa María, Madre de Dios, ruega, Señora, por nosotros los pecadores, ahora y en la hora de nuestra muerte. Amén.
15: Dios te salve María, llena eres de gracia, el Señor es contigo. Bendita eres entre todas las mujeres y bendito es el fruto de tu vientre Jesús.
20: Santa María, Madre de Dios, ruega, Señora, por nosotros los pecadores, ahora y en la hora de nuestra muerte. Amén.
15: Dios te salve, María. Llena eres de gracia, el Señor es contigo. Bendita eres entre todas las mujeres y bendito es el fruto de tu vientre, Jesús.
20: Santa María, Madre de Dios, ruega, Señora, por nosotros los pecadores, ahora y en la hora de nuestra muerte. Amén.
15: Dios te salve, María. Llena eres de gracia, el Señor es contigo. Bendita eres entre todas las mujeres y bendito es el fruto de tu vientre, Jesús.
20: Santa María, Madre de Dios, ruega, Señora, por nosotros los pecadores, ahora y en la hora de nuestra muerte. Amén.
15: Dios te salve, María. Llena eres de gracia. El Señor es contigo. Bendita eres entre todas las mujeres y bendito es el fruto de tu vientre, Jesús.
20: Santa María, Madre de Dios, ruega, Señora, por nosotros los pecadores, ahora y en la hora de nuestra muerte. Amén.
15: Dios te salve María, llena eres de gracia, el Señor es contigo. Bendita eres entre todas las mujeres y bendito es el fruto de tu vientre Jesús.
20: Santa María, Madre de Dios, ruega, Señora, por nosotros los pecadores, ahora y en la hora de nuestra muerte. Amén.
15: Dios te salve, María. Llena eres de gracia. El Señor es contigo. Bendita eres entre todas las mujeres y bendito es el fruto de tu vientre, Jesús.
20: Santa María, Madre de Dios, ruega, Señora, por nosotros los pecadores, ahora y en la hora de nuestra muerte. Amén.
15: Gloria al Padre, y al Hijo, y al Espíritu Santo.
20: Como era en un principio, ahora y siempre, por los siglos de los siglos santos. Amén.
15: Oh Jesús mío, perdona nuestros pecados, líbranos del fuego del infierno, lleva al cielo a todas las almas, socorre especialmente a las más necesitadas de tu misericordia. Amén. Agradecemos a Eduviges de Sacramento que nos ha ayudado con este misterio. Dios te salve, Reina y Madre de Misericordia, vida, dulzura y esperanza nuestra. Dios te salve, a ti llamamos los desterrados hijos de Eva. A ti suspiramos gimiendo y llorando en este valle de lágrimas. Ea pues, Señora abogada nuestra, vuelve a nosotros esos tus ojos misericordiosos, y después de este destierro, muéstranos a Jesús, fruto bendito de tu vientre, oh clemente, oh piadosa, oh dulce siempre Virgen María. Ruega por nosotros, Santa Madre de Dios, para que seamos dignos de alcanzar las divinas gracias y promesas de nuestro Señor Jesucristo. Amén. Oh Dios, cuyo Hijo nos obtuvo la salvación eterna por medio de su vida, muerte y resurrección, concédenos a quienes meditamos estos misterios en el Rosario de la Virgen María, imitar lo que contienen y alcanzar lo que prometen. Amén. Por Jesucristo nuestro Señor. Amén. Dulce corazón de María, sed la salvación mía. Sagrado corazón de Jesús, en vos confío. Estamos en este mes de junio y siempre contemplar este misterio del Sagrado Corazón debe de ser para nosotros una oportunidad para poder pedirle a Dios que nos haga un corazón como el suyo, que sea grande para amar, grande para luchar, grande para perdonar. Un corazón que esté abierto a las necesidades de los demás, pero que también se vaya configurando poco a poco con el corazón de Cristo. Que nuestros sentimientos, nuestras emociones, todo lo que hacemos y todo lo que somos, sea lo más parecido a Cristo. En esta semana y este fin de semana que vamos a celebrar el jueves de Corpus o el Corpus Christi, es otra oportunidad que tenemos para acercarnos a este misterio del corazón de Jesús, para podernos dar cuenta de todo el amor que Él nos tiene y poder así también recibir este amor para compartirlo con los demás. Que este mes y este fin de semana sean para nosotros eso, una oportunidad para darle gracias a Dios por el infinito amor que Él nos tiene, para que así también nosotros podamos ser sus testigos de amor. Que si en estos momentos estás pasando por algún momento de dificultad, por algún momento de prueba, depresión, ansiedad, tristeza, sepas que el corazón de Jesús late junto con el tuyo, que te sientas acompañado, acompañada en estos momentos de dificultad, y que si por el contrario te encuentras en un periodo de mucha alegría, mucha satisfacción, también sepas que el corazón de Jesús está latiendo junto contigo. En todos los momentos de nuestra vida, en todos los momentos de nuestra existencia, Él siempre acompaña nuestro caminar. Soy Alejandro de León, seminarista de la Diócesis de Sacramento, y el día de hoy ha sido un honor poder rezar con ustedes. El Señor nos bendiga, nos guarde de todo mal y nos lleve a la vida eterna. Así sea. Que pases buena tarde.

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0: comunican después de sucedidos para preservar la intimidad de los agraviados. En España, miles de voluntarios de todas las edades se preparan para los diferentes eventos de la visita del Papa León XIV. Los obispos de Colombia exhortan a los candidatos presidenciales en campaña a priorizar sus propuestas y dejen los ataques verbales que dividen al país. Hola amigos, hola Eddy, ¿cómo estás?
1: Muy bien, gracias Natalie, un gusto como siempre estar contigo con esos televidentes desde los estudios en Lima, Perú.
0: Bienvenidos a su noticiero con Enfoque Católico EWTN Noticias, soy Natalie Paredes.
1: Soy Eddy Rodríguez Morel, gracias por acompañarnos. En la solemnidad del Corpus Christi, iniciamos las noticias desde España ante la inminente llegada del Papa León XIV este sábado 6 de junio. La Iglesia culmina los preparativos para esta importante visita, señala el cardenal José Cobo, arzobispo de Madrid. Dijo que el Santo Padre está sorprendido por la expectativa ante su presencia en España. Desde la Plaza Cibeles, donde este domingo se celebrará la misa del Corpus Christi, dijo que ha despertado gran interés y que el recinto quedará pequeño porque hay muchísimas peticiones. También indicó que las plazas de acogida a los peregrinos están completas y llegan al millón de asistentes. El procurado animó a seguir el lema de la visita, Alzata Mirada, convencido de que España será para León XIV una plataforma desde donde puede hablar al mundo entero. El cardenal también respondió a las inquietudes de las asociaciones de víctimas de abusos, algunas de las cuales esperan reunirse con el Papa durante su visita. Escuchemos.
2: Hay mil grupos que están presionando porque quieren que el Papa se reúna con ellos. El Papa y la delegación vaticana son los que van a ir a empezar a posibilitar esos encuentros. Desde luego, con víctimas, el Papa ya se ha reunido en Roma varias veces y no será la última vez que se reúnan. Lo que también tenemos que evitar es que, como en Madrid, Madrid no es Roma, ¿no? Es el paso por Madrid, también visitará otras diócesis y eso no quiere decir que estas realidades no le interesen al Papa, simplemente que el tiempo es el tiempo. Yo creo que este es un tema que la Iglesia española sí lleva tiempo trabajando, que en Madrid en concreto llevamos más de 10 años ya con este tema y él también eso lo conoce. O sea, yo creo que eso es lo importante, ver que lo puntual no quita el interés y el poder seguir el tema a largo plazo, que es lo que nos interesa, ¿no?
0: Las arquitectas encargadas de los escenarios para los actos del Papa León en Madrid acompañaron al cardenal Cobo en la Plaza Cibeles, donde este domingo el Papa celebrará la misa del Corpus Christi y encabezará una procesión. Escuchemos.
3: Es un encargo muy singular, muy grande, que implica además 6 sedes, 6 encuentros multitudinarios, cada uno de ellos con unas singularidades muy diferentes por el tipo de acto, en cuanto al contenido, en cuanto al espacio. Por ejemplo, pues unos son en la calle, otros son en espacios tan significativos como el Bernabéu, Movistar Arena, Anifema, Lima, no todos, cada uno es muy diferente. Entonces, bueno, es un encargo global de todo, con una mirada de conjunto de toda la visita del Papa en Madrid, y en ese sentido creo que es bastante único y pues sí, pues nunca nos habíamos visto ante un reto tan grande.
1: España se prepara para la primera visita de un Papa en 15 años. ¿Qué realidad política encontrará León XIV en su visita a ese país? Para saber más al respecto estamos con Federico de Montalvo, él es profesor de Derecho en la Universidad Pontificia de Comillas y nos habla desde Roma. Bienvenido al programa, doctor Montalvo, de Montalvo.
4: Muchas gracias.
1: Pues por favor, háblenos, denos una panorámica para los que, en fin, no estamos al tanto de la situación política en España sobre la realidad política que encontrará el Papa en su visita.
4: Vamos a ver, España es un país algo complicado en materia, sobre todo de libertad religiosa, a lo que se refiere a la posición del Estado respecto del hecho religioso. Sobre todo si, por ejemplo, lo comparamos con Italia, donde la Santa Sede está, digamos, dentro de Roma y pudiera ejercer una mayor influencia sobre la política. En España, lo decía un autor hace años español, Agustín de Foxá, que los españoles siempre estamos detrás de un sacerdote con una vela o con un palo. Yo creo que define muy bien lo que es España, porque en materia religiosa sí que percibimos, como en otros ámbitos y como ocurre en el mundo, excesiva polarización. Hay personas que entienden que la religión es un hecho, que debe ser aceptado, debe ser respetado, pero hay personas, sobre todo parte de los partidos de izquierda, que entienden que la religión es una herencia del pasado franquista. Esto es curioso porque precisamente la Iglesia Católica, en la transición española, colaboró para que se instaurara la democracia, y la propia Iglesia española y la Iglesia con carácter general ha defendido la democracia. En la encíclica del Papa León hay una serie de párrafos hablando de que la democracia representativa es el único modelo posible. Entonces, en España hay esa visión de la Iglesia no como un hecho indiferente para el Estado, que sería lo propio de un Estado laico, sino incluso como un hecho negativo, es decir, un hecho a eliminar. Y nos encontramos algunas sentencias recientes

0: Tribunal Constitucional, que dice que educar en una escuela religiosa concertada, es decir, una escuela que recibe fondos del Estado, pero es religiosa, no garantiza la educación neutra en derechos y en pluralidad de un niño. Por lo tanto, podemos decir que en España uno de los grandes obstáculos o problemas sociales que no hemos superado ni siquiera con la transición ha sido cómo afrontar el hecho religioso. Seguimos teniendo una visión que podemos llamar incluso de muy anticlerical, cuando en países como Francia, siendo un país laico, eminentemente laico, o Italia, la Iglesia no es vista de una manera negativa. Hay una separación Estado-Iglesia, pero la Iglesia colabora con el Estado, ayuda al Estado. En España todavía se mantiene esta visión, que es, o esta opinión por parte, gran parte de la izquierda, que es muy histórica.
1: ¿Y cómo la representa el gobierno actual de España? Sabemos que impulsa, por supuesto, incluso, tratando de emular el ejemplo de Francia, incluir el aborto como un derecho constitucional, lo que por supuesto es en línea de choque total con no solamente la moral católica, sino la moral que, en fin, históricamente ha tenido el pueblo español, digámoslo así.
0: Bueno, nos encontramos ahora mismo con una verdadera paradoja, porque el gobierno actual ha sido un gobierno bastante, bastante anticlerical. Es verdad que ha habido situaciones muy difíciles, como el tema de cómo se gestionaba en España los casos de abusos de la Iglesia, donde el gobierno yo creo que ha actuado correctamente buscando una vía intermedia que no hiciera excesivo daño a la Iglesia. Pero luego nos encontramos con leyes que sorprende mucho que España sea el país con las leyes más flexibles o más abiertas en temas complejos morales, o muy complejos, como por ejemplo tenemos el modelo más abierto en reproducción humana asistida, ni siquiera el modelo británico es tan abierto como el español. Tenemos reconocido en España el derecho, no una excepción legal, a la eutanasia y al suicidio médicamente asistido. Se quiere incorporar a la Constitución el derecho al aborto. Y en el fondo eso son expresiones de cierto anticlericalismo, porque se entiende que esas supuestas conquistas sociales, que es discutible que sean conquistas, suponen enfrentarse claramente o limitar un presunto poder que no existe de la Iglesia. Ese es uno de los grandes problemas. No hay debate, es decir, cuando en España se ha querido debatir sobre la ley de eutanasia, que es una ley que se ha aprobado sin debate real, sin participación de expertos, no se ha querido debatir, y de hecho se ha usado un procedimiento legislativo diferente, muy excepcional, porque se consideraba que lo que fueran a decir aquellos que no estaban a favor de la eutanasia ya estaba escuchado o que venía determinado por sus creencias religiosas. Es decir, hay cierto desprecio a debatir sobre temas morales con las personas que puedan ser creyentes o que puedan tener una opinión diferente, lo cual yo creo que empobrece mucho el debate público.
1: Gracias por ayudarnos a apreciar este contexto político, doctor Federico de Montalvo, para poder también estar más atentos a la palabra del Papa en ese contexto, respondiendo justamente a esa realidad. Muchas gracias por haber estado con nosotros el día de hoy.
0: Muchísimas gracias.
2: Miles de voluntarios se preparan para los diferentes eventos de la visita del Papa León XIV a España. Nuestro corresponsal Nicolás de Cárdenas habló con algunos de ellos a pocas horas de la llegada del pontífice.
3: Los voluntarios apuran las últimas horas antes de la llegada del Papa León XIV a España para rematar una preparación física, técnica y espiritual al servicio de este encuentro. Solo en Madrid se han presentado 18.000 personas de todas las edades.
4: Los nervios están a flor de piel, a mí no me han llamado, a mí no me han escrito, yo no sé nada. Paciencia, calma. Somos muchos, hay que organizarnos, somos voluntarios, todos hacemos lo que podemos y el Señor nos guía y nos ayuda en esta tarea, pero es un proceso complicado, complejo.
3: De gestionar esta complejidad también se ha encargado un grupo de voluntarios entre los que se encuentra Damaris.
5: Entre 45 personas hemos revisado 18.000 fichas, todo el mundo ha sido revisado por lo que ellos nos han querido contar de su experiencia, de sus estudios, y luego hemos ido asignando, pues dependiendo las necesidades, a unos lugares o a otros.
3: Se han apuntado muchos jóvenes, pero también personas de hasta 70 años, nos explica, en un pasillo interior del centro de voluntarios repleto de imágenes de acontecimientos de jóvenes con los últimos papas y donde se custodia una réplica de la cruz de la JMJ de 2011, vivida con Benedicto XVI. Las motivaciones de los voluntarios son diversas, así como sus anhelos.
6: Quiero que salga lo mejor posible, sé que lleva un trabajo bárbaro y que necesitan ayuda, entonces puedo hacerlo y respuesta. Y lo que no es tiempo, pues es oración.
7: Que nos dé un poco de paz y de tranquilidad, que creo que el mundo, pero en general España y Madrid, van a estallar por algún lado.
3: Como novedad, en esta ocasión los voluntarios, además de formación técnica, están recibiendo alimento espiritual.
4: Que no se nos olvide que los evangelios nos ayudan a acompañar, que los evangelios nos ayudan a tener una sonrisa, que Jesús nos dejó unas enseñanzas muy, muy sencillas, ¿no? Entonces, que estamos preparando la llegada del sucesor de Pedro. Entonces, tenemos que hacerlo con un espíritu, con una calma, con un corazón abierto. Entonces, no solo es un trabajo físico, no solo es un trabajo tecnológico, también es un trabajo espiritual.
3: Muy cerca de la Plaza de Lima y del Estadio Santiago Bernabéu se encuentra la parroquia de San Jorge, en cuya explanada se ha desplegado el centro de entrega de acreditaciones y uniformidades.
8: Vienen hasta 5.000 al día, que son unos 500 por hora, entonces pues está siendo un reto, pero bueno, con buenas ganas y buen humor y con Dios en medio, está saliendo todo bien.
3: Veterano en estas lides, pues ya fue voluntario en 2011, su anhelo sobre esta visita pontificia es que tenga un gran valor evangelizador. Es una ocasión que hay que aprovechar para evangelizar en España, que falta hace, sentencia con seguridad. Entre los voluntarios, algunos perfiles destacan por su singularidad. Entre ellos está Sor Esquivias, que acudió al lugar con su bicicleta. Es religiosa de la congregación francesa Union Chrétienne de Saint-Chaumont y directora de un colegio en el que se espera la visita con entusiasmo.
9: Pues cada vez va subiendo más, ahora tenemos el himno Alza la mirada puesto a mediodía cuando se puede y más. Vamos a hacer una pancarta enorme con los niños, vamos a dibujar Saint-Chaumont con león. Tenemos ahí nuestro lema, camisetas que hemos hecho para nosotros y todo el mundo con una expectativa, pidiendo QRs, pidiendo de todo y con muchísimas ganas y dando gracias a Dios por esta bendición.
3: Odette es misionera portuguesa destinada en la parroquia de Santa María del Silencio en Madrid, donde su labor es ser medio de comunicación entre la comunidad sorda y la comunidad oyente. Acompañará durante estos días a 200 personas sordas y sordociegas.
10: Claro, se desea como a todos es ver al Papa, saludarlo, vivir este momento de fe con alegría y bueno, estoy muy expectante por este momento y vivirlo. Alza la mirada. Alza la mirada.
3: Más de 18.000 personas han pasado por esta parroquia a lo largo de 4 días para recoger su acreditación, su vestimenta oficial y así ponerse al servicio de la visita papal y ayudar a otros a cumplir el lema de este encuentro. Alzad la mirada. Desde España, Nicolás de Cárdenas, EWTN Noticias.
2: Hacemos una pausa y al volver. La Conferencia Episcopal de Colombia insta a los candidatos presidenciales a enfocar sus campañas en propuestas concretas y erradicar la violencia verbal que divide al país. Además, la Sagrada Familia, la obra que une el cielo y la tierra, un preámbulo al viaje del Papa a España. La conductora del documental comparte su experiencia al descubrir la belleza del templo y la espiritualidad del legado de Gaudí. Regresamos con más noticias con Enfoque Católico. Colombia entra en la recta final de la campaña a la presidencia de la República. Tras una primera vuelta electoral que dejó en carrera a dos candidatos de orillas ideológicas completamente opuestas, los obispos advierten que el lenguaje de la contienda está alimentando la división y puede poner en riesgo la convivencia democrática, informa nuestra corresponsal Lida Lozada.
11: Por primera vez en la historia política de este país, un hombre independiente, sin dueños políticos, sin financiadores, hijo de la provincia y con el carácter necesario, ha ganado la primera vuelta.
12: Hemos afrontado las peores persecuciones y aquí estamos. Hoy obtuvimos 10 millones de votos mal contados en Colombia.
13: Tras esa primera vuelta electoral, los discursos de los dos candidatos han elevado la tensión en el país históricamente golpeado por la violencia política.
11: Está llena de cepeda que se siente orgulloso de haber sido el amigo de Chávez, de Maduro, de los Castro, de Ortega.
12: Tiene es el señor de la Priella, abogado de narcotraficantes y estafadores a los cuales ha estafado. Es un estafador de estafadores, estafador de narcotraficantes.
13: Los obispos han advertido que esta dinámica legitima la violencia verbal y deteriora el respeto por la dignidad humana.
14: Recuerden que pasarán a la historia quienes siembran la paz, no quienes cosechan víctimas, porque los demás no son, ante todo, enemigos, sino seres humanos.
13: Innegociable. Tras la jornada del 31 de mayo, el presidente Gustavo Petro, a través de su cuenta en X, ha referido irregularidades en el sistema y en el software utilizado, por lo que aún no ha reconocido las elecciones en la etapa del preconteo. Organismos de control y autoridades electorales han deslegitimado estas dudas.
15: También ha tomado fuerza en el país el debate sobre la presunta participación en política por parte del gobierno, buscando favorecer al candidato que representaría su continuidad, empezando por el mismo presidente Gustavo Petro, quien el día de la elección hizo público su voto por Iván Cepeda y su fórmula vicepresidencial Aida Quilcue. Mientras tanto, en el plano internacional, el candidato Abelardo de la Espriella ya ha recibido importantes respaldos de otros mandatarios.
13: Este martes, el presidente de Estados Unidos, Donald Trump, hizo público su respaldo a De la Espriella. También se han sumado a este respaldo los presidentes de Argentina, Javier Milei, de Ecuador, Daniel Noboa, y de Chile, José Antonio Kast. El presidente lo calificó como intervención extranjera en las decisiones de Colombia. Los ciudadanos esperan respuestas concretas.
16: Y ya cuando son elegidos, se les olvida que hay que ayudar al pueblo.
17: Pues seguridad, salud, humanidad, respeto, derechos a los niños, a la tercera edad.
15: Ambos candidatos han comenzado a buscar apoyos para alcanzar la presidencia el próximo 21 de junio. De la Espriella ya recibió el respaldo de la excandidata de derecha Paloma Valencia, tercera fuerza con 1.639.000 votos. Por su parte, Cepeda también buscará sumar a través de otros sectores sociales y plantear estrategias frente a los abstencionistas. Ambos tienen la oportunidad de convencer a los votantes de centro, entre ellos los más de 1.009.000 colombianos que apoyaron al candidato Sergio Fajardo. En Colombia, Lida Lozada, EWTN Noticias.
2: Y ahora entramos en contacto con la corresponsal de EWTN, Paola Flynn, conductora del documental La Sagrada Familia, la obra que une el cielo y la tierra. Nos contará más sobre sus vivencias durante esta excelente producción que nos ayuda a conocer con profundidad la hermosa basílica que será visitada por el Papa León el 10 de junio dentro de su gira apostólica en España. Paola, bienvenida a EWTN Noticias.
18: Hola Natalie, gracias por presentarme de esa forma. De hecho, es muy interesante porque justo ahora estoy en España para cubrir este viaje y haber tenido esa cercanía a la Sagrada Familia, ese lugar donde se celebran los 100 años de la muerte de Antoni Gaudí, donde el Papa va a inaugurar la Torre de Jesucristo, pues es aún más especial.
2: Así es, y Paola, tú que estás ahí ahora en el lugar de los hechos donde va a estar el Papa, ¿qué fue lo más desafiante de contar esta historia de la Sagrada Familia?
18: Creo que lo más desafiante fue encontrar entre la multitud de voces que hay alrededor de la Sagrada Familia, encontrar algunas voces cercanas a lo que se vivió en la época de Gaudí, que conozcan bien todo este contexto, que nos pueda explicar el hombre que fue, su fe, ¿no? Que pudieran profundizar en su fe, que fue el aspecto más importante y es el aspecto que más se ve en la Sagrada Familia, ¿no? De hecho, tuvimos el privilegio de poder hablar con el padre Luis Bonet, que tiene 94 años. Él es el hijo de uno de los arquitectos colaboradores de Gaudí en ese entonces. Pasó prácticamente toda su vida en la Sagrada Familia y luego fue rector durante 30 años de la parroquia de la Sagrada Familia y se dedicó, nos dijo que su papá le había pedido escribir nombres de santos, de lugares santos, para que estuvieran puestos en los vitrales de la Sagrada Familia. Entonces es impresionante pues poder verlo a él, que nos cuente su vivencia y luego poder ver esos vitrales hermosos que se iluminan cuando baja la luz y cuando vemos un poquito, un rayito de sol atravesando esos colores naranja, cómo cobra vida la Sagrada Familia. Entonces, fue realmente eso, encontrar esos testimonios de primera mano.
19: Paola, y durante tu investigación, ¿qué aspectos de la vida espiritual, de la vida de fe de Gaudí te han impactado más y que puedas compartir con nosotros también, verlo a él como un ejemplo, como un testimonio?
18: Creo que verlo tan humano, entender un poco su vida espiritual, su crecimiento. Él comenzó este proyecto a los 30 años, entonces se ve reflejada en la Sagrada Familia su crecimiento espiritual, el crecimiento de fe, pues los altos, los bajos, cómo la Sagrada Familia es un manual increíble, cómo refleja el catecismo, ¿no? Cómo refleja todos estos pequeños detalles de la fe que son tan disfrutables. Eso fue muy interesante, el verlo tan humano, ver cómo su arquitectura eleva. De hecho, muchos decían que Gaudí mismo decía que no era él que estaba construyendo la Sagrada Familia, sino que la Sagrada Familia lo estaba construyendo a él, ¿no? Entonces es prueba perfecta de cómo la fe y la Sagrada Familia nunca podrían separarse.
19: Precisamente hay muchas personas que quizá aún no han tenido la oportunidad de poder conocer la Sagrada Familia de manera tan cercana como tú, que has estado ahí. ¿Qué te gustaría que también ellos que nos están viendo sintieran al terminar de ver el documental y que nos presentas tú misma?
18: Yo creo que una curiosidad de poder seguir de cerca este viaje papal, que es lo importante. Queríamos ser un preámbulo, queríamos ser un poco de contexto para que la gente entendiera la gravedad, la importancia, la belleza de este viaje papal, y que tengan un poquito de curiosidad de saber de la vida y virtudes heroicas de Antonio Gaudí, que pues el Papa Francisco reconoció sus virtudes heroicas, ¿no? Entonces creo que ahí siempre, como católicos, siempre hay algo que aprender en esas vidas, ¿no?, con las que nos podemos relacionar. Y finalmente ver toda esa belleza que eleva el alma, que también es un documental en el que hemos tenido muchísimo cuidado con nuestros camarógrafos en Roma, que nos acompañaron, Alessio, Antonino, pudieron tomar pequeños detalles de pues esta pieza de luz y este momento en el que se ve este reflejo, y entonces de una manera artística también replicar eso mismo que quería hacer Gaudí, que era elevar el alma hacia lo bello y lo bueno que es Dios.
19: Gracias, Paola, por este excelente documental, por la entrevista. Invitamos a nuestros televidentes a ver el documental en el canal de YouTube de EWTN. Gracias, Paola, por la entrevista.
18: Muchísimas gracias, Natalie.
1: Y ahora veamos un nuevo capítulo del documental La Sagrada Familia, la obra que une el cielo y la tierra, que el Papa León visitará en pocos días. Le contamos que en Barcelona la fe también se descubre en lo cotidiano. En una zona muy concurrida de la ciudad, el padre Bruno Berches trabaja de cerca con distintas generaciones.
20: La fe en Barcelona no solo se vive en la imponente basílica, sino también en las parroquias de los barrios más transitados como este. Visitamos la parroquia de San Miguel de Sants, en el distrito de Sants-Montjuïc, para tomar la temperatura de la iglesia local, y hablamos con el párroco, quien dirige un grupo de jóvenes.
21: Esta parroquia es una parroquia, pues, en un barrio muy cosmopolita, con mucha gente, muchas familias. La verdad es que creo que es una parroquia viva, ¿no? Hay familias, jóvenes, y vemos un cierto renacer de la fe, ¿no? Es un mundo nuestro muy, gente muy rápido, ¿no?, muy vacío también, y que vemos también una necesidad de vida comunitaria. Los jóvenes de hoy, la verdad es que tenemos un poco un tópico, ¿no?, que a los jóvenes no les interesa la iglesia, pero mi experiencia es que no es así. O sea, yo he visto cientos de jóvenes acercarse a la iglesia con muchas preguntas y buscando algo que no encuentran, ¿no? La mayoría de jóvenes que llegan hoy a la iglesia son jóvenes que han buscado en el mundo y no han encontrado, ¿no? Se han encontrado, pues eso, pues mucho vacío, o han probado de todo y al final no han encontrado lo que su corazón buscaba. Entonces yo lo que he visto es que tenemos hoy día en la iglesia de Barcelona muchos jóvenes que sus padres no van a la iglesia, pero que ellos sí. Entonces hay todo un reto, ¿no? Es una iglesia joven, que claro, una iglesia joven, pero diríamos minoritaria en cuanto al número de jóvenes que hay. Pero estos jóvenes, cuando descubren la fe, se vuelven muy apostólicos, y en sus ambientes, en la universidad, en el trabajo, tienen ganas de que sus amigos conozcan a aquel que han conocido ellos y les ha cambiado la vida, ¿no? Yo creo que es un momento muy esperanzador en la iglesia de Barcelona.
22: La verdad que fue una experiencia muy bonita, porque me recibieron muy bien aquí en la parroquia y me ayudaron con ese proceso de conversión. Y ahora, nada, estoy ayudando aquí en la parroquia con varios proyectos, con la catequesis, con un grupo de jóvenes universitarios, aquí tenemos muchos de ellos. Soy muy contento de poder ayudar y de poder vivir la fe en comunidad. Yo tenía muchas preguntas y lo que decía el mundo, la propuesta de vida del mundo, no me convencía. Entonces, nada, yo fui buscando por mi cuenta, también por mucha gente predicando por internet, que fue explicando muchas cosas. La iglesia es el camino al cielo. Yo creo que es el camino que tenemos, que nos ha dejado Cristo aquí en la tierra. La vía rápida, para el cielo y nada, y la manera buena de vivir la vida, de vivir contento y de y nada, de dar frutos aquí en el mundo.
0: Este último año, pues los jueves nos reunimos varios universitarios y hacemos pues adoraciones, nos dan charlas, testimonios, y la verdad que es un sitio pues donde puedes descansar de la semana, donde pues varias gente que tenemos el mismo deseo al final, las mismas inquietudes y que tenemos el mismo día a día de la universidad, quizás de pues no vivir en un ambiente así cristiano y pues tener amigos que tengan los mismos ideales de objetivos y fe, pues la verdad que es algo maravilloso y unas amistades pues muy bien profundas.
5: Me empecé a interesar hace 2-3 años, empecé a ir a una iglesia evangélica, protestante, y hace poco más de un año, bueno, casi un año, sí, ya empecé a buscar un poco más, investigar un poco más, investigué sobre los padres de la iglesia, sobre, bueno, las ideas y los dogmas católicos, sobre, bueno, la Eucaristía y todo esto, y me interesó muchísimo.
6: Esta es una parroquia muy cerca de la Sagrada Familia. ¿Piensa que la Sagrada Familia tiene alguna especie de influencia o atracción a los jóvenes o a los que quieren profundizar en su fe?
21: Bueno, cada vez más la Sagrada Familia es como un icono, ¿no? Y claro, ahora con la bendición de la cruz, ¿no?, vamos a encontrar que de repente, pues toda Barcelona, si quiere, puede alzar la mirada y ver que hay una cruz, hay una cruz que se ha iluminado de día y de noche.
20: En Barcelona, Paola Flynn, EWTN Noticias.
2: Y esto ha sido todo por hoy, amigos. Gracias por habernos acompañado hasta aquí.
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al llegar aquí a EWTN el día de hoy, estaba caminando de mi carro hasta el estudio y pensaba, gracias Señor por esta oportunidad que tengo el día de hoy de trabajar en esta misión. Y gracias Madre Angélica por permitir que yo pueda colaborar, que yo pueda pues estar aquí todos los días. Así que bueno amigos, aquí estoy con el privilegio de poder pasar esta hora con ustedes, escuchando la música de nuestros grupos y cantantes católicos. Y bueno, hoy tenemos un par de estrenos, un par de novedades que vamos a escuchar. Y bueno, tenemos mucha música nueva en esta última semana que también podemos escuchar el día de hoy. Y si ustedes quieren que pongamos alguna canción en especial, pues ya saben que puede comunicarse conmigo a lo largo de esta hora a través de una llamada telefónica o a través de un mensaje por las redes, por correo electrónico. Así que si me quieren llamar desde los Estados Unidos, marquen el 1-866-398-6377. O desde afuera de los Estados Unidos, marquen el 1-205-271-2976. Y bueno, si me están escuchando en diferentes horarios, en la noche, en la madrugada, claro, no me van a poder llamar aquí a la cabina, pero me pueden enviar un mensaje, al igual que todos ustedes que me están escuchando la emisión en vivo. Escríbanme, mándenme un mensaje por correo electrónico fehechacancion@ewtn.com. O si me quieren buscar por Facebook, Fe Hecha Canción, o por Instagram, búsqueme por ahí. La cuenta por Instagram, Arquero de Dios. A ver si alguien hoy se anima a mandarme un mensaje de voz, mensaje en audio. Eso es bien fácil. Y me encantaría recibir tu mensaje de voz, tu saludo, en tu propia voz. Cuando vas a mandar un mensaje desde Instagram o desde Facebook, hay un botoncito que se puede presionar ahí para grabar tu propio audio. Entonces me mandas un saludo, me dices, hola Douglas, yo soy fulano, que te saludo desde, qué sé yo, Gijón, España. Muchos saludos, Douglas, y a ver si escuchamos tal canción. A ver si alguien me manda un saludo así el día de hoy. Vamos a comenzar, amigos, con un par de novedades. Y esta primera canción llega desde, si no estoy mal, desde Honduras. Esa cantante es hondureña, se llama Claudia González. Y su nueva canción se llama Rúa. Aquí está.

Escuchamos a Claudia González de Honduras con su canción, su nueva canción Rúa. Y seguimos, amigos, con otra novedad el día de hoy. Y ahora es Eduardo Muñoz de República Dominicana. Él es un compositor prolífico y acaba de lanzar otra nueva canción que se llama Altar. Y aquí está. Nueva canción que se llama Altar.

Qué bonita canción, amigos. Edward Muñoz, de República Dominicana. Su nuevo tema suyo, que se llama Altar. Y bueno, pues amigos, seguimos aquí en Fe Hecha Canción con Natalia Bautista de Colombia y su más reciente, que se llama El Milagro.

Escuchamos a Natalia Bautista de Colombia con su canción El Milagro. Ahora vamos con Bel Sanfilippo de Argentina. Su más reciente, que se llama Espíritu Ven.

de Argentina, su más reciente canción, que se llama Espíritu de Dios, ven. Bueno, y saludos a María, que me escribe desde California. Muchas gracias, María, desde Lanthrop, California. Dice que si podemos escuchar una canción de Edgar Muñoz. Claro que sí, porque yo soy el productor y arreglista, además de todas las más recientes de Edgar. Y este es un tema del disco Promesas, que se llama Amor de Verdad. Gracias, María. Un saludo. Gracias por escuchar.

Quiero enviar saludos a Diana, que me escribe desde... ¿Desde dónde me escribes, Diana? No lo sé. Pero bueno, me manda su... Oh, Mount Pleasant, ok. Mount Pleasant, Texas. Muchísimas gracias, Diana, por tu saludo. Gracias por escuchar. Carlos Alberto, muchas gracias, Carlos Alberto, por tu mensaje. Iván, Juan Iván, siempre en la sintonía de Fe Hecha Canción. Y Noé, que me escribe desde México. Muchas gracias, Noé, por tu mensaje. Y también, pues, saludos a Luz, que me escribe desde Ponce, en Puerto Rico. Muchísimas gracias, Luz, y saludos a su hermana Rosa. Su hermana Rosa, me cuenta, está encarcelada en Connecticut, aquí en Estados Unidos. Así que le mandamos un saludo y un abrazo y nuestra oración por ella en este tiempo. Para que el Señor le conceda pues la fe, la valentía y la fortaleza de perseverar en medio de esta situación que, bueno, desconozco, pero que se resuelva ojalá lo más pronto posible. Y Luz, muchísimas gracias. Perdón por escribir, por enviarme tu saludo desde Puerto Rico. Amigos, vamos al corte. Enseguida regresamos con el segundo segmento de nuestro programa. No se me vayan.

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1: Que vea. Una vez Jesús en el camino se encontró con un ciego, al cual le preguntó: ¿qué quieres que haga por ti? Y el ciego le dijo: que vea. Son dos palabras muy profundas. Pedirle al Señor que nos dé la visión, que cada día podamos encontrar su rostro en cada esquina. Pues Jesús, siendo de condición divina, se hizo el más pequeñito de todos. Jesús, siendo rey, siendo el Hijo de Dios, se hizo pobre entre los pobres. Pedirle a Jesús: dame la gracia de ver, quiero ver, es tener la capacidad de encontrarle en los más pequeños. Y como dijo Papa Francisco, debemos saber mirar las heridas humanas con el corazón para tomar en serio la vida del otro. Así, este ya no es solo un extraño necesitado de ayuda, sino que antes que nada es un hermano que pide amor. Y solo cuando nos tomamos a alguien en serio, podemos responder a esta expectativa. Es la experiencia de la misericordia. Misericordar. Misericordia, dar misericordia, dar el corazón, dar la vida, como Jesús a los más pequeños. Jesús transformó la vida del ciego dándole la vista, pero Jesús hoy quiere transformar nuestras vidas dándonos su forma de mirar. La oración del ciego era: Señor, que yo vea, y hoy el Señor no puede dejar de mirarte a ti.
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las que ustedes quieren escuchar. Así que aprovechen, amigos, para comunicarse con este servidor. Si tienes una favorita y quieres que todos escuchemos, pues ahora es el momento de comunicarse con nosotros. Nos pueden llamar aquí a la cabina incluso. Y les prometo que no voy a dejarles esperando horas y horas y horas. Ya no estamos en los años 80, cuando llamabas a tu emisora local y te quedabas esperando ahí 3 horas para hablar con el DJ. Y al final quizás nunca terminaron de poner tu canción. Así que bueno, si nos quieren llamar aquí al Estudio 3 desde los Estados Unidos, 1-866-398-6377. Desde fuera de los Estados Unidos, 1-205-271-2976. Y el correo electrónico para que nos escriban, fehechacancion@ewtn.com. Y búsqueme por Facebook, Fe Hecha Canción. Búsqueme por Instagram, Arquero de Dios. Saludos a Nadine, que me escribe desde Ocaña, Colombia. Dice, Blessings Douglas, the Archer. Gracias, Nadine, por tu mensaje. Dice que si podemos poner una canción de Hakuna. Ok, vamos con un tema que se llama Ojalá.

0: Buenos días, Douglas. Soy Susana, aquí desde San José, California. Saludos. Si podías dedicar una canción a mi hijo, que hoy es su graduación de middle school, te agradecería mucho y que Dios los bendiga.
1: Susana, muchísimas gracias por enviarme ese mensaje de voz desde California. Y muchísimos saludos a tu hijo que está terminando esta etapa. Middle school, aquí en Estados Unidos, amigos, middle school son grados como cuarto, cinco, seis. Sexto grado. Cuando termines sexto grado, ya pasas a junior high. Entonces, me imagino, ¿verdad?, que tu hijo, entonces, ya el próximo año va a pasar a grado séptimo, seventh grade, junior high. ¡Wow! Pues muchas bendiciones para él en esta nueva etapa de su juventud. Y bueno, pues una canción para él. ¿Qué tal si le dedicamos esta canción de Estación Cero que se llama Vamos Para Arriba?

Romero en esta versión con Feo Toro de Palo Santo y la canción Vamos Para Arriba. Y quiero enviar saludos a mi amigo Mario allá en Chicago, que siempre está escuchando y me dice que saludos para Alejandro y Lupita, amigos suyos, compañeros que se van para Guadalajara, México, mañana. Y me mandó un video de Alejandro. Dice que le duele la espalda porque ya está viejo. Bueno, que les vaya bien en el viaje. Que hagan muchas paradas en el camino para que él pueda salir y estirarse un poco y pues hacer descansar un poco la espalda de estar sentado tantas horas. O no sé si van a ir manejando o si van por avión. Bueno, en todo caso, bueno, muchos saludos para ellos, que les vaya bien en el viaje y una canción para ellos. Bueno, pues aquí está Jorge Loma y el grupo Séptimo, Todo Poder.

Bueno, seguimos amigos aquí en Fe Hecha Canción y vamos con más de la nueva música que ha salido en estos últimos días, y aquí está lo más reciente de César Aguilar, que se llama Santo Espíritu.

Este cantante venezolano se llama César Aguilar y escuchamos su canción Santo Espíritu. 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Ok, bueno, nos da tiempo para escuchar un par de canciones más, creo. Vamos con José María y Charlie Dance de Colombia. Libre.

Ok, amigos, tiempo para una última. Vamos con la nueva versión de Alma Misionera. Las voces de Jacqueline y Robbie Rivero.

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4: Rezad, rezad mucho y hacer sacrificios por los pecadores, pues van muchas almas al infierno por no tener quien se sacrifique y pida por ellas. Es algo asombroso observar que a partir del momento de la consagración del mundo al Inmaculado Corazón de María por parte de Pío XII, se produce toda una serie de derrotas de las tropas de Hitler en todos los frentes que estaban en guerra. De la revista Amaos, revista polaca. El único modo de salvar el mundo de la guerra y del ateísmo es la conversión, de acuerdo con el mensaje de Fátima, de la misma revista Amaos. Nuestro programa, Nuestra Señora de Fátima y su mensaje. Queridos amigos, bienvenidos a Jóvenes para la Eternidad, este programa que realizamos aquí en Medellín, Colombia, desde los estudios de NSE, Nuestra Señora del Encuentro con Dios, para Radio Católica Mundial. A nuestros técnicos que hoy nos asisten en el control, Gloria Ríos se encuentra con nosotros aquí en Medellín, Colombia, y le damos la bienvenida después de sus vacaciones a nuestro compañero Jorge Graña, que está allí en Birmingham, Alabama. Nuestros realizadores de programa en el día de hoy, también un saludo para ellos, nos acompañan Andrés, Henry e Hildebrando. Bienvenidos, un saludo para nuestros oyentes.
5: Muy buenos días, hermana. Un saludo muy especial a todas las personas que nos escuchan desde cualquier parte del mundo. Un programa más de Jóvenes para la Eternidad. Y bueno, vamos a ofrecer este bonito programa hoy día de Corpus Christi a nuestra Santísima Virgen María, que precisamente es el tema del día de hoy.
6: Muy buenos días, hermana, y un muy cordial saludo a todos nuestros radioyentes y a todo el equipo técnico de Radio Católica Mundial que hace posible que este programa llegue a todos ustedes.
7: Buenos días, hermana, buenos días para todos mis compañeros, Jorge, y para todos nuestros queridos oyentes, y bueno, encomendarnos en este mes del Sagrado Corazón de Jesús para que nos guarden su corazón y nos dé mucha sabiduría.
4: María Serna acompañándolos nuevamente en la conducción de este espacio, y pues pedimos eso al Santísimo Sacramento del altar, que en muchas partes hoy se celebra su solemnidad, para que Él sea nuestra luz, nuestro alimento y nuestro compañero en cada momento. Vamos a escuchar entonces ahora esas historias que nos hacen sentir hijos de Dios y también hijos de la Santísima Virgen María. Vamos a escucharla muy atentos.
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5: Eduardo siempre había considerado a la Virgen María como un personaje histórico más. Una mujer cualquiera del pasado que había cumplido un papel en la Biblia, y nada más. Para él, la devoción que otros le profesaban no tenía mucho sentido. Es solo una figura de yeso, solía decir cuando veía a su abuela rezar el rosario. Sin embargo, una tarde de descanso, buscando un libro en la biblioteca de su abuela, se topó con un viejo libro que contenía el relato detallado de las apariciones de Fátima en 1917. Sin mucho entusiasmo, pero picado por la curiosidad, comenzó a leer la historia de los tres pastorcitos, Lucía, Francisco y Jacinta. A medida que pasaba las páginas, la frialdad de Eduardo empezó a desmoronarse. No estaba leyendo sobre teorías teológicas abstractas, sino sobre tres niños analfabetos en un campo de Portugal que habían visto a una señora más brillante que el sol. Lo que realmente conmovió el corazón de Eduardo no fueron los milagros deslumbrantes como el de la danza del sol, sino la actitud de la Virgen. Descubrió que ella no se presentaba como una reina distante, sino con ternura y una preocupación profundamente humana. Eduardo se dio cuenta de que la Virgen María se manifestaba textualmente como una madre que cuida a sus hijos. Ella no venía a juzgar al mundo, sino a advertirle de los peligros del pecado, de las guerras y del sufrimiento, tal como una madre corre a advertir a su hijo cuando lo ve caminando hacia un precipicio. Su petición de rezar el rosario todos los días no era un capricho, sino un remedio urgente para la paz del mundo y de las almas. Al cerrar el libro, Eduardo sintió un nudo en la garganta. Esa mujer cualquiera se había tomado el tiempo de bajar del cielo para pedir por la humanidad, para pedir por él. Una profunda oleada de gratitud y arrepentimiento lo inundó. Se dio cuenta de que nunca había estado huérfano espiritualmente. Simplemente no había querido mirar a su madre. Eduardo tomó una firme decisión: obedecer los mensajes de Fátima. Desempolvó un rosario que guardaba en un cajón y con torpeza, pero con el corazón sincero, comenzó a rezarlo esa misma noche. Decidió ofrecer sus pequeños sacrificios diarios por la conversión de los pecadores, tal como la Virgen le había pedido a los pastorcitos. El cambio en Eduardo fue tan radical que no pudo guardárselo para sí mismo. El hombre que antes esquivaba el tema de la fe se convirtió en un faro de amor a la Santísima Virgen. Comprendió que su misión ahora era amarla y darla a conocer. Empezó a reunir a sus amigos y familiares para contarles, no con fanatismo, sino con la emoción de un hijo agradecido, la belleza del mensaje de Fátima. Les hablaba de la devoción al Inmaculado Corazón y de cómo la Virgen no es un camino que desvía de Dios, sino el puente más corto y tierno para llegar a Jesús. Eduardo pasó el resto de sus días sabiendo que no caminaba solo en este mundo. Cada vez que miraba una imagen de la Virgen de Fátima, ya no veía yeso, veía los ojos de la madre que lo había ido a buscar hasta el fondo de su indiferencia para recordarle cuánto lo ama.

0: El lente del joven. Dios y nuestra madre nos ven sumidos en grandes y graves necesidades, especialmente en el pecado, que realmente es el único y mayor mal que existe, y de ahí se derivan todas las consecuencias: guerras, discordias, muertes, abortos y todo el río de mal que viene después de esto. ¿Y qué hace Dios? Hunde su mano en nuestra miseria. Esa mano es Jesucristo. Jesucristo que se ha hundido en nuestra miseria, no cometiendo ningún pecado, pero sí llevando todos nuestros pecados a cuestas y muriendo en la cruz por nosotros para librarnos de Él. Eso ha hecho Dios con nosotros. La Santísima Virgen María ha participado muy de cerca en esta redención de Cristo. Por eso la llamamos también Corredentora. Y también nos viene a hablar la Santísima Virgen María en su mensaje para que nosotros nos apiademos del pobre pecador, aunque seguimos siendo pecadores y estamos en la lucha contra el pecado. Hay otros que no conocen a Dios, que están más hundidos en el pecado, y también nos pide que practiquemos la misericordia con el pecador, compadeciéndonos de él, rezando por él, ofreciendo por él sacrificios para que el Señor lo pueda sacar de ese mar de pecado en el que pueda estar cada persona en este mundo. Entonces, queridos amigos, sigamos buceando en el, pues en el mensaje de Fátima. Empezamos un ciclo de programas en el mes de mayo, mes dedicado a la Santísima Virgen María, nuestra Madre. Y pues también comenzamos a hablar del mensaje de Fátima por esto del 13 de mayo. Bueno, hemos venido profundizando en él, todavía continuamos porque no hemos culminado este tema tan importante y tan actual. La Virgen apareció en 1917, pero pues ella vino como dando un mensaje especialmente de prevención contra el comunismo, que era una corriente fuerte que se iba a levantar. Y así fue que, como no se puso el remedio que la Virgen nos dio de la consagración del mundo, con especial mención de Rusia, a su Inmaculado Corazón, Rusia pues ha ido pues como esparciendo esos errores del comunismo, y eso ya toca a todos los continentes. Entonces, bueno, queremos hablarles del mensaje para que todos descubramos la actualidad de este mensaje y cómo podemos vivirlo para que nos salvemos nosotros y las almas a nosotros encomendadas y las de todos los pecadores, porque ese es el deseo de Dios, que todos nos salvemos. Entonces recordemos un poquito que hubo tres apariciones previas a las de la Santísima Virgen, que fue el Ángel de la Paz, el Ángel de Portugal, así se identifica él cuando aparece a los tres pastorcitos, Lucía, Francisco y Jacinta, tres niños de, creo que eran 10,
1: 9 y 7.
0: 7, 9 y 10 años.
2: Jacinta 7, Francisco 9 y Lucía 10.
0: Lucía 10, muy bien. Entonces, recordamos que en las apariciones primera y segunda del ángel, las cuales comentamos en nuestro programa anterior, allí veíamos cómo el ángel aparece y se identifica ante los pastorcitos. De las primeras como manifestaciones del ángel fue ponerse de rodillas y también llevó su frente hasta el suelo, enseñando a los pastorcitos oraciones, ¿no? Oraciones, pero enseñando esa postura de adoración a Dios y enseñándoles varias oraciones para, pues, justamente para acompañar esa adoración del ser humano, del hombre, a su Creador. Luego, en la segunda aparición, algo muy importante, él les dice, ¿qué hacéis? Les dice a los pastorcitos, ¿qué están haciendo ustedes? Ellos estaban pastoreando las ovejas, no estaban haciendo nada malo, pero como que los exhorta a decir, ahora es tiempo de mucha oración, porque el pecado ha tomado mucha ventaja y necesitamos ayudar a Dios para que se salven las almas. El Señor no necesita a nadie para salvar las almas, pero cuenta con el ser humano, ha querido hacerlo así. Y entonces les enseña a los pastorcitos a ofrecer esos sacrificios. Ellos preguntan, ¿y en qué nos podemos sacrificar? Pregunta que a todos nos sale, ¿no es cierto? Él dice que de todas las cosas que el Señor permita, pues que las aceptemos, que las soportemos con sumisión y las ofrezcamos al Señor para la conversión de los pecadores. Y aquí dice unas palabras muy cortitas que les quiero comentar para que Henry pueda seguir con la tercera aparición. Dice estas palabras del ángel cuando les dice que ofrezcan todos los sacrificios por la conversión de los pecadores y como acto de reparación por el Dios ofendido. Dice Lucía, estas palabras del ángel se grabaron en nuestra alma como una luz que nos hacía comprender quién era Dios, cómo nos amaba y quería ser amado, el valor del sacrificio y cómo éste le era agradable, cómo por atención a él, al sacrificio, convertía a los pecadores. Acá algo muy importante, Dios nos ama y desea ser amado. Cualquiera dirá, pero es que el mensaje de Fátima es como una cosa violenta, lo que habla es de sacrificios, ¿no? Pero es ese Dios que nos ama y está esperando que le amemos, que lo conozcamos y que le amemos, ese amor de correspondencia. Bueno, entonces sigamos ahora con las apariciones, con la tercera aparición.
1: La tercera aparición, hermana, de sacrificios y de oración, ¿cierto? Uh-huh. Que es lo que el ángel precisamente con las apariciones busca en los niños también, ¿cierto? Dejarles de que aprendan a orar, precisamente por eso les enseña oraciones y les dice que deben orar mucho, pero también ofrecer los sacrificios. Hermana, antes de entrar a la tercera aparición del ángel, hay algo que me llama mucho la atención en la segunda, y es cuando el ángel les dice a los niños, hay que orar, hay que rezar mucho, ¿cierto? Para atraer así sobre vuestra patria la paz. Qué bonito que como el ángel los exhorta y les dice, oren y recen mucho para que atraigan la paz, ¿cierto? Entonces qué bonito que nosotros seamos como conscientes de ese mensaje del ángel y por supuesto también de los mensajes de la Santísima Virgen María, para que miremos cómo podemos precisamente atraer el bien en el mundo, ¿cierto? Cómo el Señor se vale de nuestras oraciones, de nuestros rezos, para poder atraer así la paz al mundo. En sentido contrario, también podría, sí, no, también es así. Mire también lo que podemos atraer, que precisamente eso son los mensajes de la Santísima Virgen María, lo que el mal que se puede atraer al mundo con el pecado, como lo había mencionado usted, hermana. Bueno, hermana, la tercera aparición del ángel, muy lindo, narra Lucía, narra Sor Lucía. Ella dice que estaban dando vuelta a la ladera del monte, ¿cierto? Y que estaban en una cueva, y dice así, rezamos allí, en esta cueva donde se encontraban, rezamos allí nuestro rosario y la oración que en la primera aparición les había enseñado el ángel. Estando pues allí, se nos apareció por tercera vez, portando en la mano un cáliz y sobre él una hostia, de la cual caían dentro del cáliz algunas gotas de sangre. Dejando el cáliz y la hostia suspensos en el aire, se postró en tierra y repitió tres veces la oración. La oración es esta: Santísima Trinidad, Padre, Hijo, Espíritu Santo, os adoro profundamente y os ofrezco el preciosísimo cuerpo, sangre, alma y divinidad de Jesucristo, presente en todos los sagrarios de la tierra, en reparación de los ultrajes, sacrilegios e indiferencias con él mismo, con que él mismo es ofendido, y por los méritos infinitos de su Santísimo Corazón y del Corazón Inmaculado de María, os pido la conversión de los pobres pecadores. Esta oración la reza el ángel con los niños tres veces, dice Sor Lucía. Después, levantándose, tomó en la mano el cáliz y la hostia, y me dio la hostia a mí, y lo que contenía el cáliz lo dio a beber a Jacinta y a Francisco, diciendo al mismo tiempo, tomad y bebed el cuerpo y la sangre de Jesucristo, horriblemente ultrajado por los hombres ingratos, reparad sus crímenes y consolad a vuestro Dios. Qué bonito, hermana, qué bonito esta oración, y dice eso Lucía, de nuevo se postró en tierra el ángel y repitió con nosotros tres veces la misma oración. Entonces, qué bonito que el ángel cómo les enseña a orar, cómo prepara a los niños, cómo va preparando a los niños, a los niños, precisamente para esas apariciones que iban a tener, que iban a tener los niños con la Santísima Virgen María. Aquí hay algo que quiero resaltar, hermana, y es que mire el ángel como la oración que les enseña antes de la comunión, hoy precisamente día del Corpus Christi, y después de la comunión repite tres veces la misma oración, ¿cierto? Muchas veces, y precisamente les enseña a orar precisamente porque el ángel dice que el Señor es horriblemente ultrajado por los hombres ingratos. El cuerpo de Cristo es horriblemente ultrajado por los hombres ingratos. Entonces, qué bueno que nos aprendamos estas oraciones, qué lindo, y que las pongamos en práctica así como el ángel se las enseñó a los niños. Es que los niños eran los representantes, digámoslo así, de la humanidad en ese momento. Ellos eran los representantes de nosotros en ese momento de las apariciones de la Virgen y del ángel. Entonces, qué bueno que imitemos y que aprendamos a orar antes y después de la comunión, precisamente para reparar y poder agradar a Dios con nuestra comunión.
2: Y hay que, bueno, aprovechar este mes para que tomemos conciencia de lo que está ahí en la hostia, o sea, que Cristo está real y presente, que puede cambiar mi vida si yo quiero y me dispongo, y que no solamente puede cambiar mi vida, sino la de toda la humanidad, que Dios ha querido escoger tres niños, analfabetas, humildes, pobres. Bueno, ¿y por qué el Señor no me escogerá a mí? Si yo quizás soy más estudiado, tengo una
0: más
2: carrera...
0: Más formación espiritual quizá también.
2: Etcétera, sí. Porque el humilde escucha a Dios, el humilde atiende a Dios, más el soberbio lo rechaza. ¿Qué es lo que está pasando en esta sociedad? Y deberíamos tener la reflexión de tomar conciencia de que estas apariciones fueron hace 109 años y todo lo que la Virgen nos dijo que se está cumpliendo en esta época y que faltan por cumplir.
3: Sí, así es. Y es muy curioso porque es como si el ángel ya rezara la coronilla de la Divina Misericordia. Es una oración muy parecida, ¿cierto? en esta tercera aparición. Es prácticamente la que rezamos de Padre Eterno, yo te ofrezco el cuerpo, la sangre, el alma y la divinidad de tu amadísimo Hijo, nuestro Señor Jesucristo, en reparación de nuestros pecados y los pecados del mundo
0: entero. No lo había pensado así.
3: Sí, así es. Entonces es una oración de reparación muy bonita enseñada por el ángel, pero sí, es como si ya rezara esa oración que hacemos ahora, siempre a las 3 de la tarde, de la Divina Misericordia.
0: Y pues acá podemos pensar, nosotros no caemos en cuenta lo que dice las palabras del ángel, pero cuando les dice, no, tomad y bebed el cuerpo y la sangre de Jesucristo, horriblemente, son palabras las que usa...
2: Hace 109 años, hermano.
0: Exactamente, ¿cómo será ahora?
2: Ahora...
0: Entonces, y usa palabras como muy determinantes, fuertes, horriblemente ultrajado por los hombres ingratos. Reparad sus crímenes y consolad a vuestro Dios. Entonces nosotros no caemos en la cuenta de lo que hacemos con la presencia de Jesús en el Santísimo Sacramento. No caemos en la cuenta. Viene por eso el ángel a contarnos lo que está sucediendo, a abrirnos los ojos del corazón para que veamos que esto está pasando. Esta aparición es un mensajero de Dios que nos habla de lo que a Dios le está hiriendo. Creámosle, porque es verdadero. Y si ya nos ponemos a contemplar todo lo que sucede alrededor del Santísimo Sacramento, los sacrilegios, las irreverencias, que lo recibimos... lo hemos recibido o recibimos algunos todavía en pecado mortal. O sea, son muchas las ofensas que Jesús recibe en el sacramento del amor. Creamos a este ángel y reparemos junto con él y con toda la iglesia al Santísimo Sacramento. Vamos a escuchar la canción que nos tiene preparada Gloria. Se llama Por ti María, de la agrupación Betsaida.

0: cabeza fría. Continuamos en Jóvenes para la Eternidad y es el momento en que invitamos a nuestros oyentes a comunicarse con nosotros para poder comentar todo este tema de las apariciones de la Santísima Virgen María y ese amor de Dios que nos manda a su Madre Bendita para librarnos de los horrores del pecado y sus consecuencias. Si ustedes están en Estados Unidos o Puerto Rico, gratuitamente pueden llamar al 1-866-398-6377. Si están fuera de Estados Unidos o Puerto Rico, pueden llamar al 1-205-271-2976. Estamos entonces comentando, bueno, ya hemos terminado, gracias a Dios, de comentar las apariciones del ángel, ese precursor de la Virgen, podemos decir, que va enseñando a los pastorcitos a estar en presencia de Dios, a cómo comparecer delante de la majestad divina, y también les enseña cómo es ese Dios que nos ama, que espera ser amado con nuestro amor, con nuestras obras, con nuestra entrega a Él y al prójimo. También nos enseña la veneración al Santísimo Sacramento del altar, la reparación por todas las ofensas con que Él es ofendido. Ahora entonces hablemos de las apariciones de Nuestra Señora. Ya viene la Virgen Santísima. La primera es el 13 de mayo de 1917 y tiene un mensaje concreto para los pastorcitos, pero así como decía Henry, ellos en ese momento nos representaban a todos nosotros. Luego tiene también un mensaje para nosotros, ya que el mensaje de Fátima, en palabras de San Juan Pablo II, es la verdad y el llamamiento del propio Evangelio.
1: Hermana, muy con muchas pinceladitas, ¿cierto? Pero tratando pues como de mencionar lo más importante de cada mensaje, que es precisamente lo que nos vino pues a transmitir la Santísima Virgen María con los pastorcitos. Entonces la primera aparición se da el 13 de mayo de 1917. Dice Sor Lucía, estando jugando con Jacinta y Francisco encima de la pendiente de Cova de Iría, haciendo una pared alrededor de una mata, vimos de repente como un relámpago. ¿Sí? Bueno, y también menciona, nos detuvimos sorprendidos por la aparición. Estábamos tan cerca que nos quedábamos dentro de la luz que la acercaba, o que ella irradiaba, tal vez a metro y medio de distancia más o menos. Entonces Nuestra Señora nos dijo, no tengáis miedo, no os voy a hacer daño. ¿De dónde es usted? Le pregunté. Soy del cielo. ¿Y qué es lo que usted quiere? Le preguntó Lucía a la Virgen. Vengo a pediros que vengáis aquí 6 meses seguidos.

0: gracia de Dios será vuestra fortaleza. La Virgen anteriormente les dice si ellos quieren sufrir, ¿cierto? Y
1: eso
0: ellos,
1: es muy importante,
0: muy
1: sí,
0: importante, por
1: cuenta
0: supuesto,
1: cuenta con
0: la voluntad
1: con
0: de ellos,
1: con el consentimiento de los,
0: de
1: niños.
0: Los niños, de los pastorcitos. ¿Queréis ofreceros a Dios para soportar todos los sufrimientos que Él quisiera enviaros? Y los pastorcitos le dicen que sí quieren, ¿cierto? Y la Virgen les dice algo muy lindo: tendréis pues mucho que sufrir, pero la gracia de Dios será vuestra fortaleza. Recordemos que la Santísima Virgen María es quien distribuye, digámoslo así, todas las gracias que el Señor nos tiene para darnos. Por eso es la llena de gracia. Y más adelante la Santísima Virgen María les dice también en esta primera aparición: rezad el rosario todos los días para alcanzar la paz para el mundo y el fin de la guerra. Entonces ya los pastorcitos ven que la Virgen se va yendo, se va subiendo hacia el cielo en esta primera aparición.
1: Aquí cuando la Virgen Santísima pregunta a los pastorcitos, ¿no?, de que si están dispuestos a soportar todos los sufrimientos que Él quiera enviar, el Señor, lo hace diciendo que es en acto de reparación, de desagravio por los pecados con que es ofendido y de súplica por la conversión de los pecadores. Es decir, que es un sacrificio que ofrecemos, pero con una finalidad concreta. No es el sufrimiento por el sufrimiento, ¿no?
2: No
1: es masoquismo, exactamente, sino que tiene una finalidad concreta y universal, ¿no? La más universal es Dios, porque es reparar a ese Dios que nos ama, pero lo que recibe es como desprecio, ingratitud, indiferencia. Yo prefiero, por ejemplo, ir a una fiesta el sábado, acostarme tardísimo, levantarme muy tarde y hacer pereza todo el día y después decir, ay, no tuve tiempo de ir a misa, por ejemplo.
3: O de ir a una vigilia.
1: O de ir a una vigilia. Entonces, eso es preferirme a mí y no preferir a Dios. Y eso es como un montón de muestra de muchos desprecios y desplantes que le hacemos a ese amor. El peor de todos, pues realmente es, digamos, es esa recibir a Jesús en el Santísimo Sacramento en pecado.
2: Hermana, y le decía a nuestro Señor, a una santa, no recuerdo el nombre, le decía que más le duelen esas pequeñas indiferencias y esos pecados pequeños, veniales, de las personas piadosas, que los pecados mortales de los que no se han
3: realmente son
2: los que están alejados de Él. Entonces,
1: claro, es como la familia.
2: En nuestras manos, en las manos de los fieles, es que está la conversión del mundo.
3: Y no se nos puede olvidar, hermana, que nuestro Señor se ha inmolado en la cruz, porque a través del sufrimiento, del Calvario y de la cruz, nosotros fuimos redimidos.
1: Claro, si no fue tomándote que en una de esas reuniones que el Señor asistía, pues porque lo invitaban, sino que fue en la cruz, como dice Hildebrando, y de lo que decía Andrés, es importante esto tener en cuenta. No es lo mismo que a mí me ofenda un desconocido a que me ofenda mi misma familia. O sea, me duele que el desconocido también me ofenda, pero si me ofende,
2: mis hijos,
1: exactamente, los de dentro, pues
3: claro,
1: sí que me hiere
3: la
1: realmente.
3: Quizás
1: es lo
3: en la
1: que
3: yo más confío, en la que me fío, porque aunque yo soy ingrato, Dios se fía de mí, porque Dios
1: porque me
3: confía
1: ama,
3: en mí.
1: Me ama.
3: Pero bueno, soy un ingrato.
1: Bueno, entonces sigamos con la otra aparición.
0: Hermana, la otra aparición de la Santísima Virgen de Fátima se da el 13 de junio, tal pues como lo había pedido en la primera, que quería que los niños estuvieran allí el 13 del próximo mes, en este caso junio. Narra Lucía que después de rezar el rosario con Jacinto y Francisca, con Jacinta y Francisco y otras personas, porque ya ellos habían comunicado de que la Virgen se les había aparecido, entonces estaban rezando el rosario, y se aparece la Santísima Virgen María como en el mes anterior de mayo. Y Lucía le dice, ¿qué quiere usted de mí? Y la Virgen le dice, quiero que vengáis aquí el día 13 del mes que viene, que recéis el rosario todos los días y que aprendáis a leer. Después diré lo que quiero. Entonces Lucía pues pide la curación de un enfermo y la Santísima Virgen María le dice que si se convierte, se curará durante el año. Lucía le dice, quería pedirle que nos llevara al cielo. Sí, Jacinta y Francisco los llevaré pronto, pero tú quedarás aquí algún tiempo más. Jesús quiere servirse de ti para darme a conocer y amar. Él quiere establecer en el mundo la devoción.

0: devoción a mi Inmaculado Corazón, a quien la abrazare le prometo la salvación. Y estas almas serán amadas por Dios como flores puestas por mí para adornar su trono. Me quedo aquí sola, dijo Lucía. Le dice pues a la Virgen, ¿cierto?
1: Y la entristecida, ¿no?
0: Sí, como con tristeza, con pena, ¿cierto? Y la Virgen le dice, no, hija, y tú sufres mucho, no te desanimes, yo nunca te dejaré. Mi Inmaculado Corazón será tu refugio y el camino que te conducirá hacia Dios. Entonces, bueno, esta aparición es muy hermosa, ¿cierto? Porque es que no solamente, vuelvo y reitero, hermana, es que los pastorcitos son precisamente los representantes de la humanidad en ese momento, de la historia, ¿cierto? Entonces la Virgen, muy bonita, porque dice que promete que quien abrace la devoción a su Inmaculado Corazón, pues no se perderá. Eso también nos lo dice a todos nosotros, y nosotros también pues lo debemos de poner en práctica en nuestras vidas. Entonces...
1: Y aquí la Virgen dice algo, cuando usted leía, que Lucía pedía la curación de un enfermo, seguro claro. Alguien le dijo, ¿no? O ella conocía a algún enfermo en ese momento y se lo puso ahí en las manos a la Santísima Virgen pidiéndole la curación. La Virgen dice, si se convierte, se curará durante el año. Aquí podemos pensar que cuando hablamos de guerras y todo el mal que está contenido en el mundo, que no nos cabe en las manos, en los dedos de la mano para enumerarlo, no es que Dios nos lance un castigo porque se quiere vengar del hombre, sino que el mal paso que da el hombre es el que produce todos esos males de los cuales está siendo víctima. Entonces, esta enfermedad de esta persona, ¿no? Digamos, un borracho, una persona que es bebedora de licor, bebe, después vienen enfermedades secundarias por ese vicio, por esa degeneración, ¿no? Entonces, o sea, claro, la Virgen quiere conceder la curación, Dios es el que sana a través de ella, pero ella quiere pues como escuchar nuestras súplicas, pero ante todo quiere que la raíz del pecado sea lo que quitemos, porque es lo que nos produce todos los males que estamos cargando actualmente.
0: Así es, hermana. Claro, hermana, y lo bonito en este mensaje es lo que la Santísima Virgen nos dice a todos, mi Inmaculado Corazón será tu refugio y el camino que te conducirá hasta Dios, ¿cierto?
1: Sí, sí, sí, muy bien eso, porque, claro, cuando nos hablan de sacrificio, de sufrimiento, eso a todos nos cuesta. Nosotros claro. Nos vamos a decir aquí que los cuatro estamos, pero, o sea, que no nos pasa nada, que nos da lo mismo sufrir que no sufrir. No, a todos nos cuesta mucho, mucho el sufrimiento, el sacrificio. Por eso es un sacrificio, ¿no?
0: Claro.
1: Pero entonces pensemos en esto, que la Santísima Virgen María nos ofrece su corazón como refugio ante todas las dificultades de la vida. Y escuchaba el otro día, el convertido y el no convertido, todos sufren males, ¿no? O sea, no es que el que no está convertido,
2: el mateo, el creyente,
1: todos va a tener
2: su cruz independientemente de que crea o no crea. Ahora, bueno, ¿qué haré yo con mi cruz? Haré como el Señor que redimió el mundo entero, o simplemente la dejaré pasar en vano. Tendríamos que reflexionar mucho en eso. O sea, en esencia, el ser humano no nació para sufrir, porque venimos de Dios y Dios es felicísimo en sí mismo, y el cielo es una felicidad que ningún ser humano la puede describir ni imaginar, lo que Dios tiene preparado para nosotros. Pero el pecado tiene su consecuencia, y la forma de yo reparar, la Virgen nos lo ha dicho en Fátima, y no hace muchos años, Sor Lucía murió ahora apenas del 2005, y es una realidad que la penitencia redime mi alma, por decir algo, paga lo que debo por mis pecados para ir al cielo, y no solamente mi alma, el alma de muchas otras personas. Entonces tendríamos que meditar mucho en esto, leer en esto, y
1: para eso los invitamos a leer el mensaje de Fátima para profundizarlo, porque tiene un contenido riquísimo, como dice San Juan Pablo II, que es ese llamamiento del Evangelio. Hablemos la aparición del mes de julio. El 13 de julio sucedió algo muy particular en las apariciones.
2: El 13 de julio, hermana, bueno, para los que no dicen no creer en la existencia del infierno, pues la Virgen se los enseña a los niños. Pero, bueno, dice, el día 13 de julio de 1917, momentos después de haber llegado a Covadiría, junto a la Carrasca, entre una numerosa multitud de personas del pueblo, estando rezando el rosario, vimos el resplandor de la acostumbrada luz y enseguida a Nuestra Señora sobre la Carrasca. Le pregunta a Lucía, ¿qué quiere usted de mí? Preguntó ella. Y la Virgen le contesta, quiero que vengáis aquí el 13 del mes que viene, que continuéis rezando el Santo Rosario todos los días en honor a Nuestra Señora del Rosario, para obtener la paz del mundo y el fin de la guerra. Muy importante esto, porque solo ella lo puede conseguir. O sea, Dios le ha dado el poder a la Virgen de que solo ella nos pueda salvar de la guerra que viene por consecuencia del pecado y del comunismo que viene del demonio. Quería pedirle que nos dijera quién es usted, que haga un milagro para que todos crean que usted se nos aparece. Continúa viniendo aquí, les contesta la Virgen, todos los meses. En octubre diré quién soy y lo que quiero y haré un milagro que todos han de ver para creer. Aquí hice algunas peticiones que no recuerdo bien, dice Sor Lucía, cuáles fueron. Lo que sí recuerdo es que Nuestra Señora dijo que era preciso rezar para alcanzar esas peticiones durante el año. Y continuó, sacrificaos por los pecadores, y decid muchas veces, en especial cuando hagáis algunos sacrificios. He aquí la importancia del sacrificio. Oh Jesús, es por tu amor, por la conversión de los pecadores, y en desagravio por los pecados cometidos contra el Inmaculado Corazón de María.
1: Mire que esta pequeña oración que les enseña la Santísima Virgen María a los pastorcitos, pues para nosotros también es como una salsa que puede dulcificar nuestros sufrimientos y sacrificios. Porque claro, es verdad que cuando uno sufre, como que no le encuentra sentido a ese sufrimiento, a ese sacrificio, porque nos hace, nos duele, nos cuesta. Pero si ya, claro, si ya lo sobrenaturalizo, si ya miro hacia el cielo, cuando padezco estas cosas, puedo acompañarlo con esta oración que nos ha leído Hildebrando, que les enseñó la Virgen a los pastorcitos, y es la Madre de Dios que nos está enseñando, también para que nosotros repitamos. Oh Jesús, es por tu amor, por la conversión de los pecadores, y en desagravio por los pecados cometidos contra el Inmaculado Corazón de María. Y es una mina de oro divino, ofrecer estos sacrificios porque Dios realmente va convirtiendo las almas en el cielo. Por la gracia de Dios que esperamos llegar, muchas almas van a poder decir, mire, por eso que usted ofreció, yo pude por un pelito salvarme, ¿no? Entonces, o sea, que esto es real, que la comunión de los santos es real y que tiene tesoros inimaginables que estamos llamados a conocer y aprovechar.
2: San Pedro de Alcántara, un gran santo español, murió, pues que se le veían las venas como raíces. Y fue un hombre demasiado penitente, dormía 2 horas, recostaba su cabeza en un clavo, no comía. Y él muere, y se le aparece a Santa Teresa de Ávila, la grande después de muerto, y ella lo ve en un resplandor inmenso, para que entendamos la grandeza del sufrimiento. Se le aparece a Santa Teresa y lo ve con un gran resplandor y le dice, pero veo que tienes mucha gloria en el cielo, estando Santa Teresa de Ávila viva. Y le contesta San Pedro de Alcántara, debí de hacer más sacrificios y aún más penitencia, porque si hubiera hecho más sacrificios y más penitencia, aún más gloria tendría en el cielo.
1: Claro.
2: Imagínese.
1: Que el Señor nos ayude a comprender.
2: Ese oro que no entendemos, que vale más que el oro de esta tierra, que las esmeraldas, etcétera, para que entendamos el valor del sacrificio, porque está muy desvirtuado. Y dice Lucía, al decir estas últimas palabras, abrió de nuevo las manos como en los meses pasados. El reflejo parecía penetrar en la tierra y vimos como un mar de fuego. Sumergidos en ese fuego, los demonios y las almas, como si fuesen brasas transparentes y negras, o bronceadas, con forma humana, que fluctuaban en el incendio. Llevaban de las llamas que de ellas mismas salían, juntamente con nubes de humo, cayendo por todos lados, semejantes al caer de las pavesas en los grandes incendios, sin peso ni equilibrio, entre gritos y gemidos, el dolor y desesperación que horrorizaban y hacían estremecer de pavor. Debe de haber sido a la vista de esto cuanto di aquel. La niña gritó, ¡ay! ¿Qué dicen haber oído? Los demonios, distinguiéndose por formar horribles y asquerosas
1: formas
2: de animales espantosos y desconocidos para los niños, pero transparentes como negros carbones en brasa. Asustados los niños, y como para pedir socorro, levantamos la vista hacia Nuestra Señora, que nos dijo, entre bondadosa y triste, ¿habéis visto el infierno? ¿A dónde van las almas de los pobres pecadores? Para salvarlas, Dios quiere establecer en el mundo la devoción a mi Inmaculado Corazón. Mire la importancia de muchos que no creen en la grandeza de la Virgen. Dios lo ha querido, Él es el que manda, le dio el poder y punto. Si hicieran lo que os voy a decir, se salvarán muchas almas y tendrán paz, que es lo que todos buscamos. La guerra va a acabar, pero si no dejan de ofender a Dios, en el reinado de Pío XI... comenzará otra guerra peor. Cuando veáis una noche alumbrada por una luz desconocida, sabed que es la grande señal que Dios os da de que va a castigar al mundo por sus crímenes, por medio de la guerra del hambre y de persecuciones a la Iglesia y al Santo Padre. Para impedirla, vendrá a pedirle la consagración de Rusia a mi Inmaculado Corazón. Bueno, yo creo que lo más importante de esta aparición, queridos oyentes y compañeros, es si yo no reflexiono, si yo no medito el para qué nací, y dónde puedo ir, y que yo soy mortal, que la muerte no existe, pero cuando yo muera mortalmente de este cuerpo y mi alma se desprenda, que sigo siendo el mismo Hildebrando con mis mismos conocimientos, etcétera, ¿a dónde voy a ir? O sea, no voy a ir al limbo, ni me voy a convertir en un animal, ni no, solo hay dos caminos: cielo eterno, infierno eterno, o en su infinita misericordia el purgatorio, que ya tengo el cielo asegurado y que partiré al cielo. Pero para que muchos seamos conscientes de que el infierno y la existencia del infierno realmente sí existe,
1: sí es algo
2: que es una realidad,
1: porque la Madre de Dios no miente. ¿No? Por eso es Madre de Dios, y ella lo ha mostrado a los tres pastorcitos. Luego es una verdad de fe, que necesitamos volver a creer en ella si es que hemos perdido esa fe, y nosotros librarnos de ese castigo eterno y también ayudar a otras almas.
2: Hermana,
1: que es que de eso se trata todo el mensaje de Fátima, que somos una comunión y que necesitamos ayudarnos mutuamente unos a otros para salir del pecado y librarnos, exacto, del infierno, para amar y glorificar a Dios, que fue para lo que
2: nacimos. Ojalá nos estuvieran escuchando gente de los gobiernos, para que tuviéramos conciencia de esto, para darle la palabra a Andrés, que lo han tomado de la niña Jacinta, y es que debemos de pedir mucho por los gobiernos.
1: Dice Santa Jacinta, ¿no?
2: Dice Santa Jacinta. Y hay de los que persiguen la religión de nuestro Señor. Si el gobierno deja en paz a la iglesia y da libertad a la religión, será bendecido por Dios. Entre otras cosas, que sería muy bueno que Andrés hablara sobre el tema de la familia.
3: Bueno, yo creo que ya tenemos que ir concluyendo el programa. Nos quedaron algunos mensajes todavía, nos da para otro programa, pero bueno, yo creo que lo importante aquí es que tengamos en cuenta que el llamado a la conversión en Fátima no se hace a los ateos, sino a los pecadores, ¿cierto? Y todos somos pecadores. Lo que pasa es que muchas veces miramos la viga en el ojo ajeno y no miramos cómo estamos verdaderamente nosotros frente a Dios, ¿cierto? Entonces, pues también lo dijo Nuestra Señora, muchas almas van al infierno porque no hay quien se sacrifique por ello, y no lo está diciendo es a nosotros, no a los ateos. A un ateo no le va a decir Nuestra Señora que hagan sacrificio o que recen por los,
1: claro,
3: demás, no,
1: claro.
3: Es a nosotros, en nuestras manos, es en nuestras manos, en las manos de los creyentes, donde está la salvación y donde está la conversión. Y veámoslo como este llamado de Fátima, como un llamado de esperanza. Es un mensaje verdaderamente de esperanza, ¿no? No es aterrador como todos lo quieren ver, no. Es de esperanza, pero está en nuestras manos, en nuestra verdadera conversión.
1: Claro, nosotros somos los que lo hacemos dramático porque no salimos del pecado. Entonces vamos de drama en drama.
3: Así es, hermano.
1: Como el hijo en una familia. Si es drogadicto, la mamá y el papá tienen ese deseo esperanzado de que el hijo se rehabilite. Pero mientras que ese proceso va sucediendo, es doloroso. ¿Por qué? Porque el hijo, entonces, si le quitan, si no le dan dinero, está lleno de ansiedad porque ya la droga lo tiene cogido. Entonces, todo es una cosa dramática, pero por el mismo pecado. Pero lo que dicen es muy importante. Veamos ese deseo de Dios de salvarnos, de llevarnos al cielo, así como se los prometió a estos pastorcitos, y es lo que quiere hacer con cada uno de nosotros. Bueno, llegamos al final de este programa. Esperamos poder seguir comentando, contándoles qué sucedió en Fátima y que le vayamos sacando todas las enseñanzas que Dios quiere para nuestra salvación y también la salvación de todas las almas para mayor gloria de Dios. Queridos amigos, los dejamos por esta vez y nos escuchamos prontamente en Jóvenes para la Eternidad.

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5: Mensaje para hoy, 4 de junio, el jueves del cuerpo de Cristo. Hoy en la iglesia, en todo el mundo, esta fiesta se celebra dos veces, hoy jueves y el domingo también. Depende de qué lugar del mundo estemos, en qué diócesis estemos. En unas diócesis se celebra hoy jueves, en otras el domingo, y en algunas hasta los dos días. Pero bueno, nosotros vamos a meditarlo constantemente, y hoy vamos a entrar de lleno, de acuerdo a todo esto que hemos estado meditando, la carne de Cristo, el cuerpo de Cristo, que se nos da como pan, es una carne gloriosa. Necesitamos siempre discernir, como dice San Pablo, para recibir con respeto, con alegría, la carne de Cristo, la gloriosa. No estamos comiendo la carne crucificada, esa misma carne, pero transformada en gloriosa, y que será la misma que recibiremos aquellos que Dios nos vea dignos al haber sido fieles a nuestro Señor Jesucristo y hayamos puesto toda nuestra confianza en Él. Yo trato de serlo y espero que cada uno de ustedes también lo traten de hacer, porque hoy en este mundo es un reto muy grande.
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En el nombre del Padre, y del Hijo, y del Espíritu Santo. El Señor esté con cada uno de ustedes. Muy buenos días a todos. Saludamos a todos los que nos escuchan a través de Radio Santísimo Sacramento y alrededor del mundo por EWTN Radio Católica Mundial. Saludamos a los que están en casa, los que van manejando en las carreteras, pedimos que manejen con precaución para llegar a su casa o a su trabajo sanos y salvos. Desde nuestro santuario en esta mañana ofrecemos la Santa Eucaristía. Vamos pues a disponer la vida ante Dios. Yo confieso ante Dios Todopoderoso, ante ustedes, hermanos, que he pecado mucho de pensamiento, palabra, obra y omisión, por mi culpa, por mi culpa, por mi grande culpa. Por eso ruego a Santa María, siempre Virgen, a los ángeles, a los santos y a ustedes, hermanos, que intercedan por mí ante Dios nuestro Señor. El Señor Todopoderoso tenga misericordia de nosotros, perdone nuestros pecados, nos lleve a la vida eterna.

0: Oremos, pedimos a Dios por Teresita Romo y familia, Rubén Romo y familia, por Freddy García, por su cumpleaños, por el eterno descanso de Paula López, Jesús Vera, Isidoro Arroyo, Alberto Arroyo Bravo y Jesús Romo. Cada uno tiene sus propias intenciones, también las ponemos en el altar de Dios. Señor Dios, cuya providencia no se equivoca en sus designios, te rogamos humildemente que apartes de nosotros todo lo que pueda causarnos algún daño y nos conceda lo que pueda hacernos de provecho por nuestro Señor Jesucristo, tu Hijo, que vive y reina contigo en la unidad del Espíritu Santo y eres Dios por los siglos de los siglos. Sentados, vamos a escuchar la palabra de Dios.
1: Del libro de la segunda carta del apóstol San Pablo a Timoteo. Querido hermano, recuerda siempre que Jesucristo, descendiente de David, resucitó de entre los muertos, conforme al Evangelio que yo predico. Por este Evangelio sufro hasta llevar cadenas como un malhechor. Pero la palabra de Dios no está encadenada. Por eso, lo sobrellevo todo por amor a los elegidos, para que ellos también alcancen en Cristo Jesús la salvación, y con ella la gloria eterna. Es verdad lo que decimos. Si morimos con Él, viviremos con Él. Si nos mantenemos firmes, reinaremos con Él. Si lo negamos, Él también nos negará. Si les somos infieles, Él permanece fiel, porque no puede contradecirse a sí mismo. Eso es lo que has de enseñar. Adviérteles a todos, delante de Dios, que evite las discusiones por cuestión de palabras, lo cual no sirve para nada, sino para la perdición de los oyentes. Esfuérzate por presentarte ante Dios como un trabajador intachable, que no tiene de qué avergonzarse y predica fielmente la verdad. Palabra de Dios.

0: El Señor esté con cada uno de ustedes. Lectura del Santo Evangelio según San Marcos. En aquel tiempo, uno de los escribas se acercó a Jesús y le preguntó: ¿cuál es el primero de todos los mandamientos? Jesús le respondió: el primero es: escucha, Israel, el Señor nuestro Dios es el único Señor. Amarás al Señor tu Dios con todo tu corazón, con toda tu alma, con toda tu mente y con todas tus fuerzas. El segundo es este: amarás a tu prójimo como a ti mismo. No hay ningún mandamiento mayor que estos. El escriba replicó: muy bien, maestro, tienes razón cuando dices que el Señor es único y que no hay otro fuera de Él, y amarlo con todo el corazón, con toda el alma y con todas las fuerzas, y amar al prójimo como a uno mismo. Vale más que todos los holocaustos y sacrificios. Jesús, viendo que había hablado muy sensatamente, le dijo: no estás lejos del reino de Dios. Y ya nadie se atrevió a hacerle más preguntas. Palabra del Señor. Siéntese un ratito, por favor. Estamos pues en este mes de junio dedicado al Sagrado Corazón de Jesús. Y también es muy importante que nos sigamos preparando con las 250 horas al Santísimo, las obras de amor y misericordia, porque todo esto nos va a llevar a dar gracias a Dios por los 250 años de independencia de este país en el que estamos. Yo creo que todos estamos contentos de toda la grandeza que tiene este país, pero también de todo lo que nos ha dado a cada uno de nosotros. Eso lo celebraremos el 4 de julio, y es muy importante estar en este caminito de agradecimiento a Dios. Por eso la moción que hemos iniciado este mes de junio es: Señor, dame un corazón semejante al tuyo, grande para amar, grande para luchar, grande para perdonar. Y hoy la palabra de Dios nos invita a meditar sobre todo la experiencia que tiene Pablo. Sí, una experiencia marcante. Desde el encuentro con Cristo, la vida de él cambió. Y él dice: todo esto que sufro, estas cadenas, este sufrimiento, es por el anuncio del Evangelio. Fíjense, si nosotros meditáramos, ¿quién de nosotros sufre por el anuncio del Evangelio? ¿Quién de nosotros? Yo creo que una pequeña discusión por allí, pero así sufrir como San Pablo, pues no, no creo que aguantáramos el sufrimiento, cárceles, persecución. Y él continuó como si nada pasara, con firmeza. ¿Qué es lo que le alimentaba a él? ¿Sí? El espíritu del resucitado. Entonces, si uno se pone a pensar qué es lo que alimenta mi vida, a mí, como cristiano, si fuera el espíritu del resucitado, todos fuéramos propositivos y tendríamos pensamientos contundentes para hacer siempre el bien. Pero a veces es posible que algunos escuchen el espíritu chocarrero. ¿Sí? Ese espíritu chocarrero te va a invitar a la pelea, al conflicto, a la división, a la envidia. ¿Sí? Por eso uno tiene que estar atento en nuestra vida. ¿Cuál es el espíritu que mueve tu vida? Dejo esta primera idea, ustedes completen esta idea de reflexión. La segunda: un escriba se acercó a Jesús. Todos sabemos, y si no sabemos, vamos a ir aprendiendo poco a poco en el camino de la vida, en el tiempo de Jesús había grupos religiosos, pero también con poder. Este era uno de los grupos, ¿no? Escribas, pero también había fariseos, escribas, herodianos, esenios y celotes. Estos grupos que había en ese tiempo querían tener el control. Eran políticos, poderosos, pero también querían como entrar en el templo para tener el control del templo, porque en ese tiempo no había banco y en el templo se tomaban las decisiones y ellos querían tener el control. Estos grupos, pues, y uno de ellos, un escriba, un hombre preparado, hace una pregunta a nuestro Señor. ¿Cuál es el primero de todos los mandamientos? Dado que ellos tenían muchos mandamientos, así, ¿cuál es el primero? Jesús lo determina en el amor a Dios, con todo tu ser, con todo tu pensamiento, con todo, y al prójimo como a ti mismo. Y cuando él se da cuenta, porque lo vuelve a repetir, y dice, ¿y esto vale más que todo? Claro, no estás lejos del reino. No dijo, ya estás en el reino, no. No estás lejos del reino, porque ya vas entendiendo. Pero yo creo que aquí el punto neurálgico para nosotros que vivimos en estos tiempos es, si yo creo en Dios, porque le alabo, porque le glorifico, uno tiene que hacerse el planteamiento, ¿cómo está mi relación con el prójimo? ¿Cómo es mi relación? Porque si mi relación con Dios es positiva, es firme, es contundente, si mi relación con el prójimo no es correcta, entonces estoy mintiendo. Estoy mintiendo porque ¿cómo le alabo? ¿Cómo digo que creo? ¿Cómo digo que le amo? Si al ser humano que está a mi lado, pues no le perdono, vivo en conflicto, es mi enemigo. Entonces la pregunta es, ¿en qué Dios creo? Porque este Dios, el Dios de Israel, el Dios de Isaac, de Jacob, el Dios de Abraham, es el Dios de amor, el Dios de misericordia. Por eso nuestro Señor, en esa relación con su Padre Dios, le hablaba, ¡Abá! Entonces nosotros, ¿cómo es nuestra relación? Pues tenemos que ser prácticos en nuestra vida. El hombre, el ser humano que tiene fe, que ora, su espacio donde vive, se nota que es un hombre de Dios. Porque todo está en orden. Porque Dios es orden. Pero si yo digo que creo en Dios y mi espacio es un desorden, pues entonces, ¿en qué Dios crees? No andamos bien. Tenemos que hacer una reflexión, un análisis y empezar a convertirnos a Dios. Empezar a cambiar nosotros. Esta es la parte que hoy la palabra de Dios nos invita, los que hemos venido a la Santa Misa, los que me escuchan a través de los medios de comunicación. No nada más es decir yo creo, darme golpes de pecho. No, es la cuestión práctica. ¿Cómo es tu relación? Si estás casado, si eres abuelo, si eres con el vecino, o si trabajas en una empresa, ¿cómo es tu relación con los compañeros de trabajo? O si eres superior, o eres el dueño de la compañía. Entonces es importante reflexionar, porque si hay injusticia, si hay maldad, puede convertirse en pecado. Y eso no agrada a Dios. Entonces, yo solamente les invito pues que meditemos, que reflexionemos y que pidamos a Dios. Por favor. No podemos avanzar pensando que estamos construyendo el hombre nuevo y no estamos construyendo nada. Nada. No, tenemos que sacudir el hombre viejo. Cuando hablo del hombre viejo, no hablo de un anciano, no. Del hombre viejo que tiene maldad, que tiene rencor, que tiene odio, que tiene coraje, que tiene envidia. Ese es el hombre viejo. Para llegar a ser el hombre nuevo, libre. Porque cuando eres libre, eres capaz de amar. Pero un hombre que está atado, no puede amar. Y a lo mejor muchos tienen la experiencia, o no han tenido la experiencia de amar. Y aquí es donde yo solamente les invito un poco a la reflexión hoy, en este día. Pidamos a Dios. Y si creemos, pues arrodíllate. Señor, por aquí no veo muy claro, como que parece que hay una oscuridad. No sé qué me está pasando, pero hay que entrar en ese diálogo. Y si no puedes con el paquete, con la carga, pues pide ayuda. ¿Cuántos consejos, cuántos padres hay? Y si la ciencia, si la religión no se puede en el tema, pues hay que buscar la ciencia, la psicología, la psiquiatría, para poder, ¿dónde estamos? Pero hay que ayudarse. No se vale consumirse en sus propios problemas y en vez de salir del pozo, te vas hundiendo más. Porque puede pasar eso. Si te vas hundiendo, pues ya no hay cómo vas a salir. No, tenemos que salir y enfrentar la vida, pero con alegría, con fe, con esperanza. Porque nuestro Dios, en quien creemos, nos ama. Nos ama a nosotros. ¿Cómo somos? Y Él sabe cómo somos. Pero si le pedimos, Señor, quiero mejorar, quiero ser diferente, quiero amar, bendito Dios. Pues pidamos al Señor que nos conceda lo que está en nuestra mente y en nuestro corazón. En nombre del Padre, del Hijo y del Espíritu Santo. Oremos los unos por los otros al Señor y decimos, te rogamos, Señor.
1: Para que los cristianos manifestemos nuestra fe con nuestra conducta, roguemos al Señor. Para quienes no conocen a Dios sean iluminados por el Evangelio, roguemos al Señor. Para que los torturados y despreciados se vean libres de sus sufrimientos, roguemos al Señor.
0: Te rogamos, Señor.
1: Para que nosotros vivamos siempre la gracia del Señor, roguemos al Señor.
0: Te rogamos, Señor. Por Teresita Romo y familia, Rubén Romo y familia, por Freddy García, por su cumpleaños, por las intenciones de cada uno de nosotros, oremos al Señor. También pedimos a Dios por la familia de Elmer, uno de nuestros voluntarios, que el día de ayer murió su mamá en Guatemala. Por esta familia pedimos al Señor. Por el eterno descanso de Paula López, Jesús Vera, Isidoro Arroyo, Alberto Arroyo Bravo y Jesús Romo, oremos al Señor. Escucha, Padre Santo, nuestra oración y haz que tu ayuda llegue a todos aquellos por quienes hemos orado, por Jesucristo nuestro Señor. Amén. Sentados, continuamos la Santa Eucaristía.

Oren, hermanos, para que este sacrificio mío hoy de ustedes sea agradable a Dios Padre Todopoderoso. Llenos de confianza en tu bondad, acudimos, Señor, ante tu santo altar, trayéndote nuestros dones, a fin de que, purificados por tu gracia, quedemos limpios por los mismos misterios que celebramos. Por Jesucristo nuestro Señor. El Señor esté con cada uno de ustedes. Levantemos el corazón. Demos gracias al Señor nuestro Dios. En verdad es justo y necesario, es nuestro deber y salvación. Darte gracias siempre y en todo lugar, Señor Padre Santo, Dios Todopoderoso y Eterno. Porque reconocemos como obra de tu poder admirable no solo haber socorrido nuestra débil naturaleza con la fuerza de tu divinidad, sino también el haber previsto el remedio en nuestra misma naturaleza mortal, y así con lo que fue la causa de nuestra ruina, con eso mismo nos diste la salvación por Cristo, Señor nuestro. Por él los ángeles cantan con júbilo eterno y nosotros nos unimos a sus voces, cantando humildemente tu alabanza.

Santo eres en verdad, Señor, fuente de toda santidad. Por eso te pedimos que santifique estos dones con la efusión de tu Espíritu, de manera que se conviertan para nosotros en el cuerpo y en la sangre de Jesucristo, nuestro Señor, el cual, cuando iba a ser entregado a su pasión, voluntariamente aceptada, tomó pan, dándote gracias, lo partió y lo dio a sus discípulos, diciendo: tomen y coman todos de él, porque esto es mi cuerpo que será entregado por ustedes.

Del mismo modo, acabada la cena, tomó el cáliz dando gracias de nuevo, lo pasó a sus discípulos diciendo, tomen y beban todos de él, porque este es el cáliz de mi sangre, sangre de la alianza nueva y eterna, que será derramada por ustedes y por muchos, para el perdón de los pecados, hagan esto en conmemoración mía.

y te damos gracias porque nos haces dignos de servirte en tu presencia. Te pedimos humildemente que el Espíritu Santo congregue en la unidad a cuantos participamos del cuerpo y sangre de Cristo. Acuérdate, Señor, de tu iglesia extendida por toda la tierra y con el Papa León, nuestro obispo Jaime, su auxiliar rey, y todos los pastores que cuidan de tu pueblo, llévala a su perfección por la caridad. Acuérdate también de nuestros hermanos que se durmieron en la esperanza de la resurrección y de todos los que han muerto en tu misericordia. Admítelos a contemplar la luz de tu rostro. Ten misericordia de nosotros y así con la Santísima Virgen, los apóstoles y cuantos vivieron en tu amistad a través de los tiempos, merezcamos por tu Hijo Jesucristo compartir la vida eterna, cantar tus alabanzas por Cristo, con Él y en Él, a ti Dios Padre Omnipotente, en la unidad del Espíritu Santo, todo honor y toda gloria por los siglos de los siglos. Amén.

fieles a la recomendación del Salvador y siguiendo su divina enseñanza, nos atrevemos a decir: Padre nuestro, que estás en el cielo, santificado sea tu nombre. Venga a nosotros tu reino, hágase tu voluntad en la tierra como en el cielo. Danos hoy nuestro pan de cada día, perdona nuestras ofensas, como también nosotros perdonamos a los que nos ofenden. No nos dejes caer en tentación. Líbranos de todos los males, Señor, y concédenos la paz, para que, ayudados por tu misericordia, vivamos siempre libres de pecado y protegidos de toda perturbación, mientras esperamos la gloriosa venida de nuestro Salvador Jesucristo. Señor Jesucristo, que dijiste a tus apóstoles: la paz les dejo, mi paz les doy, no tomes en cuenta nuestros pecados, sino la fe que tenemos. Y conforme a tu palabra, concédenos la paz y la unidad, tú que vives y reinas por los siglos de los siglos. Con un saludo nos damos la paz de Dios.

0: Hermanos, este es Jesús, el Cordero de Dios que quita el pecado del mundo. Dichosos los invitados a este gran banquete del Señor. El cuerpo y la sangre de Cristo nos guarde para la vida eterna. Los que van a comulgar se preparan.
1: Comunión espiritual.

amadísimo Señor Jesucristo, tú quisiste dejar tu presencia en la Eucaristía y dejarnos en ella tu sacrificio vivo. Por razones que tú conoces, Señor, no puedo estar presente para recibirte sacramentalmente en el pan eucarístico. De todas formas, quiero seguir en comunión contigo, ofreciéndote enteramente mi fe y mi amor, mis sufrimientos y anhelos personales, uniéndolos a los tuyos y los de todos los santos, y alimentando mi alma espiritualmente con el pan de tu palabra, para seguir haciendo de mi vida una vida eucarística. Señor, no permitas que jamás me aparte de ti. Amén.

Oremos. Dirige, Señor, con tu espíritu a quienes nutres con el cuerpo y la sangre de tu Hijo, para que dando testimonio de ti, no solo de palabras, sino con las obras y de verdad, merezcamos entrar en el reino de los cielos por Jesucristo nuestro Señor. El Señor esté con cada uno de ustedes. Que la bendición de Dios Todopoderoso, Padre, Hijo y Espíritu Santo, descienda sobre nosotros, permanezca para siempre. Amados hermanos, podemos ir en paz. La Santa Eucaristía ha terminado. Nos preparamos para la exposición del Santísimo Sacramento.

en los cielos y en la tierra sea para siempre alabado. Padre nuestro que estás en el cielo, santificado sea tu nombre, venga a nosotros tu reino, hágase tu voluntad en la tierra como en el cielo. En los cielos y en la tierra sea para siempre alabado. Padre nuestro que estás en el cielo, santificado sea tu nombre, venga a nosotros tu reino, hágase tu voluntad en la tierra como en el cielo. En los cielos y en la tierra sea para siempre alabado. Padre nuestro que estás en el cielo, santificado sea tu nombre, venga a nosotros tu reino, hágase tu voluntad en la tierra como en el cielo. Gloria al Padre, al Hijo y al Espíritu Santo. Nos diste, Señor, el pan del cielo. Señor Jesucristo, que en este sacramento admirable nos dejaste el memorial de tu pasión, te pedimos nos concedas venerar los sagrados misterios de tu cuerpo y de tu sangre, que experimentemos constantemente en nosotros el fruto de tu redención, tú que vives y reinas con Dios Padre, en la unidad del Espíritu Santo, y eres Dios por los siglos de los siglos. Nos preparamos para recibir la bendición del Santísimo Sacramento.

Bendito sea Dios. Bendito sea su santo nombre. Bendito sea Jesucristo, verdadero Dios y verdadero hombre. Bendito sea el nombre de Jesús. Bendito sea su sacratísimo corazón. Bendita sea su preciosísima sangre. Bendito sea Jesús en el santísimo sacramento del altar. Bendito sea el Espíritu Santo Consolador. Bendita sea la excelsa Madre de Dios, María Santísima. Bendita sea su Santa Inmaculada Concepción. Bendita sea su gloriosa Asunción a los cielos. Bendito sea el nombre de María, Virgen y Madre. Bendito sea San José, su castísimo esposo. Bendito sea Dios en sus ángeles y en sus santos. Sagrado corazón de Jesús. Sagrado corazón de Jesús.

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El Señor así lo permite. Por eso estamos nuevamente aquí, en paz a la luz de la luna en esta, su segunda hora. Bienvenidos, bendiciones. Bienvenidos ustedes, queridos, que justo en este momento, a través del continente americano, el Caribe, Europa, África, Asia, Oceanía, se nos unen, nos unimos, bendiciones. Bienvenidas las radios emisoras católicas del mundo, que en este instante también se nos unen, nos unimos, bendiciones. Jamás olviden que ustedes hacen posible que esta señal llegue ahí, hasta los confines de la tierra. Reciban todos un abrazo así de grande en Cristo Jesús. Continuamos recibiendo sus llamadas con sus peticiones, preparándonos para el rezo de la coronilla a la Divina Misericordia. Para los hermanos que nos acaban de sintonizar, les recordamos los números de teléfono a llamar. En los Estados Unidos de Norteamérica, en Puerto Rico, tenemos un número de teléfono que es gratis: 1-866-398-6377. 1-866-398-6377. Fuera de los Estados Unidos de Norteamérica, fuera de Puerto Rico, tenemos este otro número de teléfono que es internacional: 001-205-271-2976. 001-205-271-2976. Les recuerdo, queridos, que este número de teléfono lo podemos usar también dentro de Puerto Rico, dentro de los Estados Unidos de Norteamérica. 205-271-2976. Hay un correo electrónico donde usted nos puede escribir con sus intenciones: catolicapaz@hotmail.com. No olvide, nos encuentra usted también en Facebook: Paz a la Luz de la Luna.

Estamos viviendo el mes de Sacratísimo Corazón de Jesús. La agonía del corazón de Jesús. También Jesús llora. ¿Recordáis el huerto de los olivos? Allí, el corazón de Jesús fue expuesto al dolor, al miedo, a la tristeza. Aquí Jesús te renueva aquella triste escena. Pide adoradores, tienes sed de almas y estás solo, abandonado, olvidado. Solo en la noche, solo en las largas jornadas, siempre solo. ¿Irá quizá alguno a hacerle compañía? Jesús vive en el sagrario y es abandonado por el hombre. Quiere ser su comida y sufre el rechazo. Derrama por él su sangre y la derrama inútilmente. En vano el Señor llama adoradores a su altar. En vano llama a las almas a la comunión. Pero los hombres se obstinan en vivir lejos de él. Por eso, él está triste.

0: Continuamos recibiendo sus llamadas con sus peticiones. Pasa la luz de la luna. Adelante, está usted en el aire.
1: ¿Es conmigo, Pedrito?
0: Con usted mismo.
1: Ah, buenas noches, buenas madrugadas, Pedrito. Habla Arturo de acá de Texas.
0: Arturo de Texas, mi querido hermanazo, qué gusto tenerle ahí.
1: Ya tenía tratando desde enero, queriendo entrar, pero no podía.
0: Ay, cuánto lo siento, Arturo.
1: Sí, no, tratando de hablar cuando se dormían las hermanitas de Wallon, ¿no? No tuve suerte.
0: Ay, mi querido, es un verdadero placer tenerlo aquí con nosotros.
1: Sí, gracias, Pedrito. Un gusto escucharlo otra vez de nuevo. Bueno, todas las noches lo escucho, ¿verdad?
0: Pero
1: hasta ahora tuve la dicha de volver a entrar.
0: Gracias, mi querido hermanazo, por intentarlo tantas veces. Sí. No se dio por vencido.
1: No, Pedrito, sabe que desde enero les quería hablar para que pusieran en oración que mi hija y su paisano, su esposo, ahora se casaron en enero.
0: Óigame.
1: Gracias a Dios.
0: Qué bendición. ¿Me recuerda el nombre de su hija y del amado de su hija?
1: Sí, es Melissa López, el nombre de soltera, y es Efraín Alejandro.
0: Efraín Alejandro. Usted va a ver la cantidad de bendiciones que se van a estar derramando en ellos.
1: Sí, claramente es que sí. Y luego ahora en este mes pasado también se casó mi hijo, el más chico, Alexis López, con Lisbeth ahí se me olvidó el apellido.
0: Lisbeth. Bueno, tiene el apellido ahora de su esposo.
1: Ramírez. Lisbeth Ramírez. Sí, es el apellido ahora de mi hijo, ¿ah?
0: Claro. Vamos a orar por ello. Han estado ustedes de boda en bodas, ¿eh? Qué bendición,
1: sí,
0: tan grande.
1: Empezando el año y empezando con bodas.
0: Óigame, empezaron gracias el año muy bien.
1: Sí, gracias a Dios, sí. Ay, Arturo, bendecidos con todo eso, ¿verdad? que ellos ya están con el sacramento del matrimonio.
0: Claro, mi querido hermanazo. Usted va a ver las bendiciones que van a recibir, va a ver usted. Usted va a ser testigo de ello.
1: Sí, cómo no.
0: Oramos por ellos, y por usted también, y por su esposa también, Arturo.
1: Sí, mi esposa Susana López, igual.
0: Susana.
1: Y mi otro hijo, el más grande, Arturo López y Leana López. Y los nietos, Sebastián y Angelique López.
0: Igual. Sebastián y Angelique. Vamos a orar por ellos también.
1: Igual por el... ¿Perdón?
0: Que vamos a estar orando por ellos también.
1: Gracias, Pedrito. Y pues por todas las intenciones de todos los hermanos, los que no pueden entrar igual, ¿verdad? Que hay oraciones para ellos también.
0: Amén, así va a ser, mi querido hermanazo. Sí, cuente usted con nuestras oraciones.
1: Sí, por el Papa Leo XIV y su salud, sus buenas intenciones igual.
0: Y por este viaje que va a hacer a España.
1: Sí. A ver, okay. Primeramente Dios.
0: Con el favor de Dios va a estar el día 6.
1: El día 6.
0: O sea,
1: 6.
0: Mañana. Bueno, para nosotros es mañana.
1: Sí, mañana.
0: Mañana.
1: Sí.
0: Una gran bendición. Ya. Van a haber muchas bendiciones. Sí.
1: Igual, sabe que también cumple, mi esposa cumple el día 14 de este mes, cumple años, y mi hija también el día 9.
0: Pues muchas felicidades, óigame, de bodas a cumpleaños, es algo fantástico, sí, mi querido hermanazo. Óigame,
1: sí,
0: lo felicito.
1: No.
0: Van ustedes a estar de cake en cake.
1: Sí, no vamos a, no vamos a romper las dietas.
0: De torta en torta, sí.
1: Sí.
0: Bendito sea Dios.
1: Vamos a ganar bendiciones y más peso, Pedrito.
0: Sí, sobre todo más peso.
1: Sí.
0: Y no me refiero al peso del dinero, sino a peso de las libras.
1: De libras. Sí, cómo no. Con esas dietas de cake and cake, os feliz.
0: Sí. No, pero ustedes lo buscan de cake, de lo que el cake que sea, ¿cómo se dice? De
1: sugar free.
0: Sugar free, correcto. De dieta.
1: Sí.
0: Un cake de dieta.
1: Dietético.
0: Acompáñenos, mi querido, en una decena de la coronilla, si puede, Arturo.
1: Sí, cómo no, Pedrito. Aquí lo espero.
0: Gracias, mi querido hermanazo, y muchas felicidades por el matrimonio de sus hijos y por el cumpleaños de sus hijos.
1: Gracias, Pedrito.
0: Amén.

Primera lectura. Lectura de la segunda carta del apóstol San Pablo a Timoteo, capítulo 3, versículos 10 al 18. Querido hermano, me has seguido en la doctrina, la conducta, los propósitos, la fe, la magnanimidad, el amor, la paciencia, las persecuciones y los padecimientos, como aquellos que me sobrevivieron en Antioquía, Iconio y Listra. ¡Qué persecuciones soporté! Y de todas me libró el Señor. Por otra parte, todos los que quieran vivir piadosamente en Cristo Jesús serán perseguidos, pero los malvados y embaucadores irán de mal en peor, engañando a los demás y engañándose ellos mismos. Tú, en cambio, permanece en lo que aprendiste y creíste, consciente de quienes lo aprendiste, y que desde niño conoces las Escrituras, las Sagradas Escrituras. Ellas pueden darte la sabiduría que conduce a la salvación por medio de la fe en Cristo Jesús. Toda Escritura es inspirada por Dios y además útil para enseñar, para arguir, para corregir, para educar en la justicia, a fin de que el hombre de Dios sea perfecto y esté preparado para toda obra buena. Hermanos, esta es Palabra de Dios. Salmo responsorial 118. Muchos son los enemigos que me persiguen, pero yo no me aparto de tus preceptos. El compendio de tu palabra es la verdad, y tus justos juicios son eternos. Los nobles me perseguían sin motivo, pero mi corazón respetaba tus palabras. Mucha paz tienen los que aman tu ley, y nada los hace tropezar. Aguardo tu salvación, Señor, y cumplo tus mandatos. Guardo tus preceptos y tus mandatos, y tú tienes presente mis caminos. Evangelio. Lectura del Santo Evangelio según San Marcos, capítulo 12, versículos 35 al 37. En aquel tiempo, mientras enseñaba en el templo, Jesús preguntó: ¿cómo dicen los escribas que el Mesías es hijo de David? El mismo David, movido por su Espíritu Santo, dice: dijo el Señor a mi Señor, siéntate a mi derecha, y haré de tus enemigos estrado de tus pies. Si el mismo David lo llama Señor, ¿cómo puede ser hijo suyo? Una muchedumbre numerosa le escuchaba a gusto. Hermanos, esta es Palabra del Señor. Vamos ahora a reflexionar un poquito sobre este evangelio que acabamos de compartir. Tú permanece en lo que has aprendido y se te ha confiado. El texto de la segunda carta a Timoteo, a quien Pablo llama hijo queridísimo, forma parte del grupo de las cartas pastorales, aunque se distingue por el acento de la relación personal entre el apóstol y el discípulo. Las circunstancias en el que está situada la carta presenta a Pablo en la cárcel de Roma, desde donde escribe. El apóstol comienza recordando que Timoteo ha seguido de cerca su vida, no sólo su doctrina, sino también su conducta, fe, paciencia y amor.
Pablo ofrece un buen ejemplo para todo predicador mediante su vida y la unión en ella de doctrina y práctica, que le ayudaron a superar las dificultades. Él evoca sus padecimientos y persecuciones, dando testimonio de que el Señor lo libró de todas ellas, y establece así un principio firme, que quienes desean vivir piadosamente hallarán tribulación. De este modo, el sufrimiento no aparece como signo de abandono, sino como parte del camino de fidelidad en el que Dios sostiene los suyos. Se advierte sobre aquellos que se desvían de la verdad, los cuales, engañando y siendo engañados, avanzan en el error. Frente a ello, se exhorta a permanecer en lo que ha aprendido, afirmándose en la enseñanza recibida y en la certeza de su origen. Finalmente, uno de los puntos más importantes del texto es la afirmación sobre la Sagrada Escritura. Pablo proclama la dignidad y utilidad de esta, inspirada por Dios, como medio para enseñar, reprender, corregir y formar en la justicia. El autor supone que estas sagradas escrituras ilustran, profundizan y hacen vivir la fe en Cristo. De este modo, con la escucha, la comprensión de la palabra, el discípulo estará preparado para toda obra buena, o sea, para una vida conforme al plan de Dios. Dijo el Señor a mi Señor. El texto del Evangelio de hoy se sitúa en la sección de controversias en el templo. Marcos 11, 12. Jesús ya ha respondido al fariseo, herodianos y saduceos. Ahora va a tomar la iniciativa. Él no responde a pregunta alguna, sino que plantea una nueva. Jesús parte de una creencia común de que el Mesías sería hijo de David. En Marcos, la cuestión de la filiación davídica se plantea no de manera abstracta, sino en relación con Cristo Jesús. Existía un nexo tradicional entre Jerusalén, el templo y la llegada del Mesías davídico, del que se esperaba no sólo que purificara Jerusalén de sus contaminaciones a causa de los paganos y de que restaurara el templo, sino también que fuera un intérprete profundo de la palabra de Dios. Dentro del relato marcano, Jesús ha entrado triunfal en Jerusalén, ha sido aclamado como hijo de David y ha afirmado su autoridad mesiánica sobre el templo. Jesús no rechaza directamente la idea tradicional del Mesías como descendiente de David, una expectativa bien asentada en el judaísmo del siglo I, sino que la desborda. Al recurrir al Salmo 110, introduce una tensión en la interpretación. Si David llama Señor a esa figura futura, entonces no puede ser simplemente un descendiente suyo, sino alguien que posee una dignidad superior. Jesús aparece como alguien cuya autoridad supera las expectativas convencionales. No es sólo un rey restaurador al estilo de David, sino alguien que está por encima de él. Finalmente, la reacción de la multitud que lo escucha con agrado introduce un contraste significativo. Mientras las autoridades religiosas quedaban implícitamente cuestionadas, el pueblo percibe la fuerza
y la autenticidad de las enseñanzas del Maestro de Nazaret. En conjunto, el pasaje sugiere que la identidad mesiánica de Jesús no puede encerrarse en categorías heredadas, sino que exige una reinterpretación que conozca su autoridad singular y superior. Al final, la pregunta de Jesús sigue abierta, y quizás la fe comienza precisamente ahí, cuando dejamos de encerrar a Dios en nuestras ideas y nos atrevemos a reconocer la grandeza que vive y que Él tiene.

también, hermanos, se llega la hora de orar juntos la coronilla de la Divina Misericordia. Este es un momento muy especial. Es un instante único. Vamos a suplicar misericordia a nuestro Señor, a Jesús, a Dios. Unidos en un solo cuerpo, en un mismo espíritu, en un único corazón, orémosle llenos de fe, de confianza, sabiendo que el Señor nos concede todo lo que le pedimos, absolutamente todo, siempre y cuando no vaya en contra de nuestra santificación.

Mi querido Señor Jesús, aquí estamos ante tu presencia. Hemos venido a suplicar tu infinita misericordia. Ante todo, Señor, te suplicamos misericordia para nuestros hermanos, esos que justo en este preciso instante, en algún lugar del mundo, están partiendo de este cuerpo físico para sus familias. Rogamos misericordia también. Nuestros hermanos, enfermos físicos, enfermos espirituales, familiares, necesitan tu misericordia. Te la suplicamos, Señor. Nuestros hermanos, presos físicos, presos espirituales, familiares, ten misericordia de todos y cada uno de ellos. Para este mundo, Jesús, imploramos tu infinita misericordia. Cada hogar, cada familia, cada matrimonio, nuestros hijos, nuestra juventud, ten misericordia, Señor. Su Santidad el Papa, derrama misericordia en él, en todo el clero, tu iglesia. Nuestros hermanos seminaristas, hermanas novicias, hermanos diáconos, hermanas y hermanos de vida consagrada, ten misericordia, Jesús. Derrama tu misericordia, Señor, en nuestros hermanos que permanecen ahí, en el purgatorio, por nuestros hermanos que se encuentran conduciendo en las carreteras del mundo, camioneros, taxistas y demás. Ten misericordia, Señor, para nuestros hermanos que están navegando en el cielo, en los mares de tu creación. Ten misericordia, Jesús, para nuestros hermanos mineros, hermanos vigilantes, hermanos agricultores y familiares de ellos respectivamente. Ten misericordia por todas las intenciones, peticiones que se te han entregado en la madrugada del día de hoy. Recíbelas y dale cumplimiento según tu santísima voluntad. Gracias, Jesús. Gracias, Jesús, porque tú siempre nos escuchas. Gracias, Señor, por la paciencia que nos tienes a cada uno de nosotros, comenzando por mí. Gracias por tu amor. Gracias por tu infinita misericordia, Señor. Amén. En el nombre del Padre, y del Hijo, y del Espíritu Santo. Amén. Expiraste, Jesús, pero la fuente de vida brotó para las almas, y el mar de misericordia se abrió para el mundo entero. Oh, fuente de vida, insondable misericordia divina, abarca al mundo entero y derrámate sobre nosotros. Oh, sangre y agua, que brotaste del corazón de Jesús como una fuente de misericordia para nosotros, en ti confío. Oh, sangre y agua, que brotaste del corazón de Jesús como una fuente de misericordia.

0: para nosotros, en ti confío. Oh sangre y agua, que brotaste del corazón de Jesús como una fuente de misericordia para nosotros, en ti confío. Amén. Padre nuestro que estás en el cielo, santificado sea tu nombre. Venga a nosotros a tu reino. Hágase tu voluntad en la tierra como en el cielo. Danos hoy nuestro pan de cada día. Perdona nuestras ofensas, como también nosotros perdonamos a los que nos ofenden. No nos dejes caer en la tentación, y líbranos del mal. Amén. Dios te salve María, llena eres de gracia, el Señor es contigo. Bendita tú eres entre todas las mujeres, y bendito es el fruto de tu vientre. Jesús, Santa María, Madre de Dios, ruega por nosotros, pecadores, ahora y en la hora de nuestra muerte. Amén. Creo en Dios Padre, Todopoderoso, Creador del cielo y de la tierra. Creo en Jesucristo, su único Hijo, nuestro Señor, que fue concebido por obra y gracia del Espíritu Santo. Nació de Santa María Virgen, padeció bajo el poder de Poncio Pilato, fue crucificado, muerto y sepultado, descendió a los infiernos, al tercer día resucitó de entre los muertos, subió al cielo y está sentado a la derecha de Dios Padre Todopoderoso. Desde allí ha de venir a juzgar a los vivos y a los muertos. Creo en el Espíritu Santo, la Santa Iglesia Católica, la comunión de los santos, el perdón de los pecados, la resurrección de la carne y la vida eterna. Amén. Padre eterno, te ofrezco el cuerpo y la sangre, el alma y la divinidad de tu amadísimo Hijo, nuestro Señor Jesucristo, como propiciación de nuestros pecados y los del mundo entero. Sirenia, por su dolorosa pasión,
1: ten misericordia de nosotros y del mundo entero.
0: Por su dolorosa pasión,
1: ten misericordia de nosotros y del mundo entero.
0: Por su dolorosa pasión,
1: ten misericordia de nosotros y del mundo entero.
0: Por su dolorosa pasión,
1: ten misericordia de nosotros y del mundo entero.
0: Por su dolorosa pasión,
1: ten misericordia de nosotros y del mundo entero.
0: Por su dolorosa pasión,
1: ten misericordia de nosotros y del mundo entero.
0: Por su dolorosa pasión,
1: ten misericordia de nosotros y del mundo entero.
0: Por su dolorosa pasión,
1: ten misericordia de nosotros y del mundo entero.
0: Por su dolorosa pasión,
1: ten misericordia de nosotros y del mundo entero.
0: por su dolorosa pasión.
1: Ten misericordia de nosotros y del mundo entero.
0: Amén.
1: Amén, Pedrito. Bendiciones.
0: Bendiciones, Irenia. La quiero mucho, cuídeseme.
1: Gracias, Pedrito. Igual, Pedrito.
0: Amén. Padre eterno, te ofrezco el cuerpo y la sangre, el alma y la divinidad de tu amadísimo Hijo, nuestro Señor Jesucristo, como propiciación de nuestros pecados y los del mundo entero. Paola, por su dolorosa pasión,
2: ten misericordia de nosotros y del mundo entero.
0: Por su dolorosa pasión,
2: ten misericordia de nosotros y del mundo entero.
0: Por su dolorosa pasión,
2: ten misericordia de nosotros y del mundo entero.
0: Por su dolorosa pasión,
2: ten misericordia de nosotros y del mundo entero.
0: Por su dolorosa pasión,
2: ten misericordia de nosotros y del mundo entero.
0: Por su dolorosa pasión,
2: ten misericordia de nosotros y del mundo entero.
0: Por su dolorosa pasión,
2: ten misericordia de nosotros y del mundo entero.
0: Por su dolorosa pasión,
2: ten misericordia de nosotros y del mundo entero.
0: Por su dolorosa pasión,
2: ten misericordia de nosotros y del mundo entero.
0: Por su dolorosa pasión,
2: ten misericordia de nosotros y del mundo entero.
0: Amén.
2: Amén, Pedrito. Bendiciones.
0: Bendiciones para usted, mi cariño. Un abrazo. Padre eterno,
2: amén.
0: Te ofrezco el cuerpo y la sangre, el alma y la divinidad de tu amadísimo Hijo, nuestro Señor Jesucristo, como propiciación de nuestros pecados y los del mundo entero. Su sed, por su dolorosa pasión, su sed, ¿está usted despierta, está dormida? Aló, su sed. Bueno, le he pegado grito, su sed. ¿No se despierta usted? Arturo, por su dolorosa pasión,
3: ten misericordia de nosotros y del mundo entero.
0: Por su dolorosa pasión,
3: ten misericordia de nosotros y del mundo entero.
0: Por su dolorosa pasión,
3: ten misericordia de nosotros y del mundo entero.
0: Por su dolorosa pasión,
3: ten misericordia de nosotros y del mundo entero.
0: Por su dolorosa pasión,
3: ten misericordia de nosotros y del mundo entero.
0: Por su dolorosa pasión,
3: ten misericordia de nosotros y del mundo entero.
0: Por su dolorosa pasión,
3: ten misericordia de nosotros y del mundo entero.
0: Por su dolorosa pasión,
3: ten misericordia de nosotros y del mundo entero.
0: Por su dolorosa pasión,
3: ten misericordia de nosotros y del mundo entero.
0: Por su dolorosa pasión,
3: ten misericordia de nosotros y del mundo entero.
0: Amén.
3: Amén.
0: Bendiciones.
3: Bendiciones para usted y su familia, Pedrito.
0: Gracias, Arturo. Muchas bendiciones para usted también.
3: Gracias, Pedrito. Me quedo aquí por si acaso alguien se queda otra vez dormido, Pedrito.
0: Gracias, mi querido hermanazo. Padre eterno, te ofrezco el cuerpo y la sangre, el alma y la divinidad de tu amadísimo Hijo, nuestro Señor Jesucristo, como propiciación de nuestros pecados y los del mundo entero. Por su dolorosa pasión,
1: ten misericordia de nosotros y del mundo entero.
0: Por su dolorosa pasión,
1: ten misericordia de nosotros y del mundo entero.
0: Por su dolorosa pasión,
1: ten misericordia de nosotros y del mundo entero.
0: Por su dolorosa pasión,
1: ten misericordia de nosotros y del mundo entero.
0: Por su dolorosa pasión,
1: ten misericordia de nosotros y del mundo entero.
0: Por su dolorosa pasión,
1: ten misericordia de nosotros y del mundo entero.
0: Por su dolorosa pasión,
1: ten misericordia de nosotros y del mundo entero.
0: Por su dolorosa pasión,
1: ten misericordia de nosotros y del mundo entero.
0: Por su dolorosa pasión,
1: ten misericordia de nosotros y del mundo entero.
0: Por su dolorosa pasión,
1: ten misericordia de nosotros y del mundo entero.
0: Amén.
1: Amén. No me había dormido, Pedrito. No se escuchaba. La línea está mal. Lo oigo muy lejos.
0: Pues le pegué unos
1: un
0: cuantos...
1: Un abrazo.
0: Le pegué unos cuantos gritos, mi vida. Un
1: sí,
0: abrazo.
1: Lo oí. Que me decía su sed. Estoy gritando, pero no, usted sí. No me oía.
0: Sí,
1: bendiciones. Bendiciones, Pedrito.
0: Bendiciones para usted. Gracias, mi vida. Un abrazo.
1: Igualmente.
0: Amén. Padre eterno, te ofrezco el cuerpo y la sangre, el alma y la divinidad de tu amadísimo Hijo, nuestro Señor Jesucristo, como propiciación de nuestros pecados y los del mundo entero. Sirenia, por su dolorosa pasión,
4: ten misericordia de nosotros y del mundo entero.
0: Por su dolorosa pasión,
4: ten misericordia de nosotros y del mundo entero.
0: Por su dolorosa pasión,
4: ten misericordia de nosotros y del mundo entero.
0: Por su dolorosa pasión,
4: ten misericordia de nosotros y del mundo entero.
0: Por su dolorosa pasión,
4: ten misericordia de nosotros y del mundo entero.
0: Por su dolorosa pasión,
4: ten misericordia de nosotros y del mundo entero.
0: Por su dolorosa pasión,
4: ten misericordia de nosotros y del mundo entero.
0: Por su dolorosa pasión,
4: ten misericordia de nosotros y del mundo entero.
0: Por su dolorosa pasión,
4: ten misericordia de nosotros y del mundo entero.
0: Por su dolorosa pasión,
4: ten misericordia de nosotros y del mundo entero.
0: Amén.
4: Amén, Pedrito, bendiciones.
0: Bendiciones, muchacha. Vamos ahora, mis queridos, a orar la doxología. Le pedimos a nuestro hermanazo Miguel nos acompañe en este propósito. Santo Dios, Santo fuerte, Santo inmortal,
5: ten piedad de nosotros y del mundo entero.
0: Santo Dios, Santo fuerte, Santo inmortal,
5: ten piedad de nosotros y del mundo entero.
0: Santo Dios, Santo fuerte, Santo inmortal,
5: ten piedad de nosotros y del mundo entero.
0: Oh sangre y agua,
5: que brotases del corazón de Jesús como manantial de misericordia para nosotros, en ti confío. Amén.
0: Amén. Oh Dios eterno,
5: en quien la misericordia es infinita y el tesoro de compasión inagotable, vuelve a nosotros tu mirada bondadosa y aumenta tu misericordia en nosotros para que en momentos difíciles no nos desesperemos ni nos desalentemos, sino que con gran confianza nos sometamos a tu santa voluntad, que es el amor y la misericordia misma. Amén.
0: Amén. Oh María,
5: Madre y Señora mía, te ofrezco mi alma y mi cuerpo, mi vida y mi muerte, y todo lo que vendrá después de ella, pongo todo en tus manos. Oh mi Madre, cubre mi alma con tu manto virginal, y concédeme la gracia de la pureza del corazón, alma y cuerpo. Con tu poder, defiéndeme de todo enemigo, especialmente de aquellos que esconden su malicia bajo una máscara de virtud. Fortalece mi alma para que el dolor no la quebrante. Madre de la Gracia, enséñame a vivir en Dios. Oh María, una espada terrible ha traspasado tu santa alma. Nadie sabe de tu sufrimiento excepto Dios. Tu alma no se quebranta, sino que es valiente porque está con Jesús. Dulce María, une mi alma a Jesús, porque sólo entonces podré resistir todas las pruebas y tribulaciones, y sólo mediante la unión con Jesús, mis pequeños sacrificios complacerán a Dios. Dulcísima Madre, continúa enseñándome sobre la vida interior, que la espada del sufrimiento no me abata jamás. Oh Virgen pura, derrama.
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15: El Ministerio de Evangelización Católica de San Francisco de Asís invita a sus próximos encuentros de sanación y conversión para hombres y mujeres, que se llevarán a cabo en la parroquia de San Francisco de Asís en la ciudad de Concord. 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
1: No hay nada más engañoso que la experiencia de vida, falta de criterio. Porque sí, la experiencia de vida puede coincidir con el bien y lo mejor, pero también con todo lo contrario. ¿Y cómo sabremos si no tenemos criterio? El Verbo Eterno se ha convertido en luz para nuestra vida. Él es la verdad. Él es la verdad de la vida buena, santa. Y de esa manera, pues, nos ayuda a abrir nuestra experiencia de vida a la verdad y de esa manera cooperar con Él para que nuestra vida sea algo hermoso para Dios. Esa hermosa frase que solía usar la Madre Santa Teresa de Calcuta. Sí, queremos ser algo hermoso para Dios, pero no vamos a lograr serlo si nuestra experiencia de vida la ponemos en la misma categoría que la revelación de Dios. Parece ser parte, no, es parte, no parece ser, a estas alturas ya está muy claro, es parte del lenguaje sinodal. Si se quiere utilizar ese tipo de proceso de consulta, definamos muy claramente cuál es el rol de la enseñanza constante de la Iglesia, de la palabra de Dios, de manera que se entienda que las consultas no acaban teniendo un tipo de importancia que podría ocultar o exigir que silenciemos parte de esa palabra. Si eso se dice claramente, si el Papa lo dice claramente, entonces digamos, procedamos con esta consulta, que todos participen, maravilloso, pero con criterio. Pero al parecer, hasta ahora, no se ha querido dar ese tipo de criterio a lo que debe ser el compromiso de fidelidad de todos los que participan en ese criterio. Y por lo tanto, nos causa mucha perplejidad y tenemos que decirlo. Gracias por acompañarnos en Más que Noticias, donde también veremos algo más de este proceso sinodal desde dos perspectivas interesantes que conviene tratar. Soy Eddie Rodríguez Morel.
2: Reciba mi saludo, amigos. Les habla Guillermo Montezuma. En este día quiero hacer mención que estamos recordando, pues, un día muy especial, porque hoy día celebramos a Jesucristo, sumo y eterno sacerdote. Los hijos de Dios, algunos, claro, por supuesto, en un gran número también, son llamados a servir en el altar. Y para ello quiero dedicar unas líneas de San Juan Crisóstomo en Boca de Oro, que le decían, que dice esto: cuando los sacerdotes son buenos, toda la Iglesia resplandece, pero si no lo son, toda la fe se debilita. De la misma manera que cuando ves un árbol que tiene las hojas amarillas, conoces que tiene algún vicio en la raíz. Del mismo modo, cuando veas un pueblo indisciplinado, debes comprender que sus sacerdotes no son buenos. Tremendo juicio el que hace este santo, y que también San Policarpo, siglos, decía atrás, que los presbíteros tengan entrañas de misericordia y se muestren compasivos para con todos, tratando de traer al buen camino a los que se han extraviado. Tratando de traer al buen camino, amigos, no dejándolos en el camino extraviado. Dice también esto: que visiten a los enfermos, que procuren el bien no solo ante Dios, sino también ante los hombres, que se abstengan de toda ira, de toda acepción de personas, de todo juicio injusto, que vean alejados del amor al dinero, que no se precipiten creyendo fácilmente que los otros han obrado el mal. Emitir juicios sin preguntarle a la otra parte qué es lo que tiene que decir. No sean severos en sus juicios, teniendo presente que todos estamos inclinados al pecado. Palabras de un discípulo de San Juan Evangelista. Y creo que tenemos nosotros que rezar por nuestros sacerdotes en este día de Jesucristo, sumo y eterno sacerdote, y que todo lo que viertamos ahora sea para que nuestra Iglesia se vea renovada, no para generar desafección y generar una actitud de distanciamiento y desconfianza, no, para tratar de corregirnos entre todos con toda máxima caridad, para que la Iglesia sea santa, para que la Iglesia sea, que es nuestra madre, la podamos embellecer. Y con ello también nuevamente entramos a un artículo sobre Magnifica Humanitas de la Brújula Cotidiana. Estefano Fontana nos dice: la sinodalidad contamina también el regreso de la doctrina social de la Iglesia.
1: ¿A qué se refiere esto? Se refiere a que este tipo de lenguaje de el proceso de consulta, en lugar de decir lo que la Iglesia ha dicho siempre, de manera que se ha consolidado este cuerpo de doctrina social, se ha referido la Iglesia justamente en los magisterios anteriores al cuerpo. O sea que ya son referentes que nos permiten acercarnos a problemáticas nuevas y emergentes y poder dar un juicio basado en el Evangelio y basado en la verdad de las cosas, la ley natural. Pero si es que empezamos a usar el lenguaje de la sinodalidad, parece que no sabemos cómo queda la doctrina de la Iglesia. Es un diálogo en el que justo para lograr consensos podríamos sacrificar y silenciar parte de la doctrina. Eso es el proceso sinodal. Y entonces el hecho de que un término como ese aparezca en este importante documento pontificio también nos hace que pidamos, por favor, claridad. ¿Cómo va a quedar la doctrina de la Iglesia vinculante, constante, que es palabra de Dios? ¿Va a ser lo que podemos modificar o silenciar en base al diálogo que estamos teniendo con las personas? Porque entonces no estamos cumpliendo con el propósito que explícitamente tuvo el Papa San Juan XXIII para convocar el Concilio Vaticano II, que era así, comenzar a trabajar en base a lo que tenemos en común, por supuesto, reconocerlo, valorarlo, pero también aportar la plenitud de la verdad católica. Muy importante. Si no, acabamos en un proceso en el que parece que estamos caminando de niebla en niebla y no sabemos cuál va a ser el resultado, y podría ser un monstruo que simplemente es enemigo de la doctrina y la claridad de expresión. También Monseñor Eleganti, un obispo emérito en Suiza, muy conocido justamente por ser una persona que se expresa con mucha claridad y probidad, ha decidido escribir un artículo sobre lo que es el proceso sinodal, y él afirma, y lo sustenta muy bien, que este proceso claramente intenta cambiar la moral y la identidad de la Iglesia. La Iglesia sinodal no se parece mucho, o muy poco se parece, a la Iglesia que enseña para la conversión y la salvación del mundo.
2: También escuchábamos ayer al Papa, amigos, que hacía una llamada de atención a todos aquellos, seguramente con buena intención, pero de pronto hacían lo que querían en la liturgia y hacían lo que se les ocurría, yendo en contra de las reglas de cómo es que uno tiene que hacer una buena celebración. Hay un misionero tanzano que se llama el padre Manseri, que ha dicho algo muy fuerte y claro: la destrucción del carácter sagrado de la liturgia ha sido la principal catástrofe de nuestra época.
1: ¿Y a esto a qué se refiere? El hecho de que la liturgia católica histórica se ha desarrollado justamente como un baluarte contra las herejías. ¿Y cómo así? ¿Condenando errores? No, afirmando, celebrando de la manera más solemne y clara la verdad de la fe. Por eso ese axioma, la ley de la oración, la ley de la fe. ¿Por qué? Porque esa oración litúrgica ha sido desarrollada justamente como una manera de celebrar, recordar, reiterar lo que creemos los católicos, a diferencia de tantos otros grupos que ya no son parte de la plena comunión de la Iglesia. Es por eso que una modificación a la liturgia, con un criterio de repente ecuménico, podría reducirlo específicamente católico a favor de un cristianismo genérico, y eso tal vez también es parte de esta indefinición que tanto daño nos hace. Por otro lado, amigos, en Canadá, una actriz que declara sufrir de trastorno bipolar se suma al movimiento, le da una cara y un tipo de punta de lanza al movimiento para legalizar la eutanasia por problemas psicológicos en ese país. Por supuesto, respaldada de los colectivos que apoyan una mayor liberalización de la eutanasia. Son personas que no creen que la vida humana tiene un valor en sí misma. Es un valor según las circunstancias de bienestar o malestar de los individuos, y por lo tanto no deberían tener ningún límite legal para aprovechar los servicios del gobierno para acabar con su vida. Se asoma otra consecuencia negativa, terrible, de ese mal principio de que la medicina puede usarse para matar.
2: Y tenemos una última nota, amigos, sobre una asociación, Certi Diritti, Ciertos Derechos. Proponen un proyecto de ley para prohibir los tratamientos hormonales y las intervenciones quirúrgicas en niños intersexuales. Vamos a explicar esta nota en breve, volvemos.
1: Así es, amigos, importante entender que la intersexualidad es cuando hay un tipo de, como se dice, problemas de morfología, ambigüedad genital, como se dice. ¿Qué hacer en esos casos? Bueno, vamos a ver que aquí podemos aprender un poquito de lo que significa esta realidad clínica y cómo se debería responder. Ya volvemos.
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1: Y comenzamos con un artículo elegante que hace honor al nombre de Monseñor Eleganti, el exobispo emérito de una diócesis en Suiza, que se nota que pensaron bien cuando lo invitaron a ser obispo, porque es una persona que enseña la fe y además tiene la cultura para hacerlo de una manera que, en fin, refleja su muy elegante apellido, Monseñor Eleganti. Escribe esta nota de título: El sínodo está claramente intentando cambiar la moral y la identidad de la Iglesia. Dice en la nota Monseñor Eleganti: la Iglesia en nuestra región, está hablando de Europa, está enferma. La terapia ocupacional sinodal, ordenada por el Vaticano, no ofrece cura. Compartimos este artículo, Monseñor Eleganti, publicado por diferentes medios.
2: Lo que proviene de Roma, me refiero al taller del llamado proceso sinodal, proclamado por la Iglesia Universal, es mera sabiduría humana. Evidentemente, los protagonistas no tienen nada mejor que hacer que emitir repetidamente directivas a las iglesias locales sobre cómo debe gestionarse y mantenerse en marcha el proceso sinodal, un proyecto condenado al fracaso desde el principio. Creen que pueden canalizar el Espíritu Santo y que Él encontrará el camino hacia los fieles a través de los canales que ellos mismos han establecido. El resultado es la burocratización de una renovación y una misión anheladas.
1: Se anhela renovación, se anhela misión, por supuesto, pero esta no es la forma de hacerlo, escribimos señor Eleganti. Continúa. El pueblo de Dios, amplio y sencillo, permanece al margen. Son los miembros de tiempo completo de esta iglesia disfuncional, dirigida por comités, quienes se ocupan, a un costo considerable, de los mecanismos de dirección y los documentos sinodales. Todo lo que resulta de esto son documentos para leer una y otra vez, resultados de estudios heterodoxos y comités recién creados, que se suman a los muchos comités que ya existen. O sea, esta es una idea de renovar a la iglesia a través de comités. Como dice él, este proyecto no suscita interés en la feligresía, solamente en aquellos que se dedican tiempo completo a promoverlo, que dan la impresión de que algo está pasando, pero es por imposición constante de ellos para mantener vivo algo que, dice Monseñor Eleganti, nació muerto.
2: Sin embargo, bastaría con que cada católico fuera verdaderamente uno, la sal de la tierra. El Espíritu Santo obraría a través de ellos. Pero en realidad son católicos profesionales que se toman un respiro en su tiempo libre. Muchos ni siquiera asisten a la misa los domingos con regularidad. Claro que saben cómo debe renovarse a la iglesia. Uno puede leer sobre ello ideas ingeniosamente concebidas.
1: Qué interesante esto, ¿no? Monseñor, seguro te estoy diciendo con conocimiento de causa. Muchos de estos que participan en esos comités ni siquiera van a misa dominical regularmente. Sin embargo, son los expertos en cómo se renueva la iglesia. Interesante. Eso también se aplica a los artífices de este proceso sinodal en Roma. Ya ha quedado claro cuál es el objetivo del proceso. Una reestructuración de las arraigadas e inquebrantables posturas doctrinales de la iglesia respecto al divorcio y el nuevo matrimonio, la homosexualidad, toda la agenda queer, la democratización sinodal del liderazgo eclesiástico, nuevos roles para las mujeres y el progreso ecuménico interreligioso a costa de la propia identidad católica. Ese es el problema, lo indica muy bien Monseñor Eleganti. Qué bien el diálogo ecuménico y interreligioso, pero como católicos, si vamos ahí como que a mimetizarnos con la persona con la que estamos hablando, de manera que ya parecemos, no sé, una versión católica recortada para que el otro se sienta perfectamente cómodo, ¿de qué sirve? Sino para relativizar la fe de la Iglesia, para perder la identidad que da sentido a buscar ese diálogo. El diálogo quiere decir, bueno, no estamos de acuerdo, vamos a conversar. Conversemos francamente, pongamos todo sobre la mesa y tengamos la convicción y la caridad para reconocer que estamos cumpliendo con la misión que nos dio Jesucristo de transmitir el Evangelio también a través del diálogo. Eso es lo que decía Pablo VI en Evangelii Nuntiandi. El diálogo no es una alternativa a la evangelización, es otro canal para la evangelización. En fin, pero lo que pasa acá de sacrificar la identidad católica para no incomodar y que parezca que es bonito porque conversamos, es peor que inútil, es dañino. Parece que la fe católica podemos justamente silenciarla. La tan cacareada inclusión se refiere principalmente a esa inclusión. ¡Ah, qué bonito, inclusión! ¿Saben a qué se refiere? Monseñor indica. Principalmente la normalización de la homosexualidad dentro de la Iglesia. Y no es más que una revisión de su doctrina sobre cuestiones que han permanecido inalteradas durante, en fin, desde el Concilio Vaticano II también. O sea, el Concilio Vaticano II nunca tocó esas doctrinas, pero ahora se dice que en nombre del Concilio, qué bueno que ya podemos cambiar todo eso. Mucho revuelo por una agenda que es fácil de desenmascarar. Aparentemente tenemos suficientes homosexuales en el clero y la jerarquía eclesiástica, escribimos con Eleganti, que con la misma insistencia e incansable persistencia que en el resto de la sociedad, nos restriegan los colores del arco iris en la cara, en cada oportunidad, y quieren estar más cerca que nunca de su objetivo.
2: Pero el hecho de que los documentos conciliares ya no sean aplicables es realmente sorprendente. El concilio aún hablaba de una diferencia fundamental entre el sacerdocio ordenado y los laicos. Hablaba de la unidad de la ordenación y la jurisdicción, liderazgo de un pueblo de Dios jerárquicamente ordenado. Todo eso ya es cosa del pasado. Quizá por eso ahí se entiende que los seminarios quedan vacíos. Hoy esta unidad de ordenación y liderazgo, jurisdicción deseada por el concilio, está siendo destruida no solo por la sociedad de San Pío X con sus obispos auxiliares sin jurisdicción, sino también por aquellos en Roma y entre nosotros que convierten a laicos en jefes o prefectos de dicasterios con obispos como asistentes y colíderes subordinados, y aquí en jefes parroquiales y responsables de unidades pastorales y parroquias con los llamados sacerdotes colaboradores como subordinados, como la propuesta que usó acá el señor Castillo Matasolio, arzobispo y cardenal del Perú, que decía: los sacerdotes tienen que irse a estudiar y los laicos que asuman las parroquias y que vengan de vez en cuando pues a celebrar misa, pero los sacerdotes tienen que desaparecer porque necesitan ser formados.
1: Ya no necesitan ser los líderes consagrados por su ordenación para liderar sus parroquias. Ya no, no se quiere eso, evidentemente. Por eso hay que enviarlos a estudiar y cambiar el liderazgo de las parroquias. Bueno, Monseñor Castillo, arzobispo de Lima, no está solo, evidentemente, en este proyecto. Pero, continuamos, señor Eleganti, se están adelantando los acontecimientos, sin tener en cuenta al tan mencionado Espíritu Santo. Él sigue caminos completamente distintos. Basta con ver a los numerosos jóvenes que se presentan al bautismo. Un fenómeno creciente, pero que no es fruto del proceso sinodal. La Iglesia haría bien en centrar su atención en la cuestión litúrgica si no quiere ver cómo su barco sigue a la deriva, río abajo. Eso es precisamente lo que deseo para este proceso sinodal, del que no espero nada, escribimos, señor Eleganti. Hasta ahora, no ha producido más que una actividad frenética, un exceso de palabras y directivas, pero ninguna vida sobrenatural en los corazones de los fieles. Esto provendría de una verdadera conversión, del derramamiento de la propia sangre. Los procesos, en cambio, son producto de la imaginación. No calan en la sangre, al menos no en la mía. Probablemente no soy el único.
2: Pronto quedará claro que este intento de renovar la Iglesia y reformarla en función de sus propios intereses, pensemos en el tan cacareado cambio de paradigma de la Iglesia apostólica a la sinodal, fracasará. Pero aún ya hoy mismo está acelerando las fuerzas centrífugas y generando nuevas amenazas de cisma, tanto internas como externas. Quizás deberíamos volver a poner el altar en el centro de la iglesia. Quizás todos en la iglesia deberían considerar que sin sacerdote no hay santa misa, y sin santa misa no hay iglesia. Una iglesia sin sacerdote, con la que algunos sueñan, aquellos que marginan o suplantan al sacerdote y creen que ha llegado la hora de los laicos, desaparecerá.
1: Muchos jóvenes se sienten, por tanto, atraídos por la antigua liturgia, pero esta es silenciosa, sobre todo en el momento culmen de la consagración. En la iglesia postconciliar hay un diálogo constante, tanto litúrgico como sinodal. Prácticamente se impone porque se ha perdido el misterio ante el cual uno se arrodilla para recibir de Cristo todo lo que trae la verdadera vida. Debemos volvernos hacia Él y elevar nuestra mirada a Él. Los sacerdotes, en cambio, miran a la congregación, que se define según categorías secundarias y luego celebra la liturgia como sujeto de esas liturgias categóricas. El sacerdote es simplemente el que preside la asamblea, así se le llama. Cristo, la principal atracción, literal y figuradamente, de cada celebración, se les escapa de la vista. Incluso el Papa lo relega en las misas papales, que se convierten sobre todo en un encuentro con Él, el Papa. ¿Acaso una superestrella? No, con Cristo. Deberíamos reflexionar sobre todo esto, no necesariamente hablar de ello, sino cambiarlo, cada uno por sí mismo. O sea, sí, volvamos a Cristo, el centro de nuestra vida, que la liturgia refleje su centralidad, que nuestra doctrina sea su doctrina para poder seguir llamándonos cuerpo de Cristo, iglesia de Cristo, y si alguien prefiere un nuevo paradigma, pues que no utilice los recursos de la iglesia para buscar imponérselo repetitivo y cansadamente a los demás.
2: Y creo que en verdad lo que dice Monseñor Eleganti es como para enviárselo a todos los sacerdotes, para que no vayamos a estar apuntando al bull fuera de foco y finalmente sea una desgastadera de tiempo, de palabras, de documentos, de reuniones que no llevan a nada, cuando lo que es importante es lo esencial, que es volver aquello que hizo que la iglesia sea santa, no aquellas ocurrencias de ahora de tanta gente que quiere meter de contrabando agendas que son destructivas y que por supuesto hacen daño. Creo que hay que estar alertas y nosotros rezar, por supuesto, en este tema litúrgico. Alguien dirá, pero eso no me toca a mí. No, es que sí te toca a ti, porque nos toca estar en el templo, porque nos toca colaborar, porque nos toca también cantar, leer, embellecer la liturgia, dar señales de una profunda piedad eucarística. Es Jesús el que nos va a salvar, no las sinodalidades.
1: Y tengamos presente entonces, propone Stefano Fontanes, una propuesta suya, de que el lenguaje sinodal es incompatible con lo que la Iglesia siempre ha sostenido de su palabra también en campo social. Cuando la Iglesia ha hablado del cuerpo de doctrina social, un cuerpo que se ha desarrollado particularmente a partir de la Rerum Novarum de León XIII, con todos los aportes de los papas hasta nuestros tiempos, de manera que crea un conjunto orgánico de doctrina para reflexionar, encarar los desafíos también sociales. Pero cuando empezamos a ver lenguaje sinodal en un documento de doctrina social, entonces corremos el riesgo de buscar de alguna manera el término que se usa, discernimiento comunitario. ¿Qué quiere decir esto? ¿Me podría definir eso? O sea, ya, discernimiento comunitario, ¿quieres discernir con personas que están fuera de la iglesia sobre esos temas? Ok, ¿quieres conversar con ellos? No hay problema, conversar. Pero ¿dónde queda la doctrina católica? ¿Dónde queda este cuerpo de doctrina constante, infalible para esos temas? ¿También se someterá al discernimiento comunitario? Recordemos que esta idea de que todo se somete a discusión y que no hay nada, digamos, infalible o vinculante, es una propuesta que nació en Occidente con la masonería. Ellos justamente se presentaron como los que iban a superar las diferencias entre las confesiones cristianas, el catolicismo y los diferentes tipos de protestantes, con un método en el que todo se discutía para llegar a un consenso en el que finalmente se encontraba la paz. Esa era la propuesta. Cuando se habla entonces de un discernimiento comunitario, yo pienso que las logias estarán muy contentas porque, como ya lo han estado, justamente con este tipo de lenguaje que parece que, de alguna manera, a menos de que se aclare muy claramente qué significa esto, parece simplemente estar, por mandato vaticano, difundiendo su metodología. La sinodalidad sostiene o opina Estefano Fontana, experto en doctrina social, contamina también el regreso de la doctrina social. ¿Qué ha cambiado, pregunta, entre León 13 y León 14, pero también con respecto al más reciente Juan Pablo II? Entre el magisterio social de unos y otros se interpone el nuevo paradigma sinodal, que impone el paso de el cuerpo doctrinal de doctrina segura a lo que en este documento Magnífico Manita se llama el discernimiento comunitario. Por favor, defíname eso para que esté seguro de que no significa relativizar el cuerpo doctrinal. Compartimos este análisis de un experto en doctrina social sobre un aspecto del lenguaje sinodal en este documento.
2: La presentación orgánica del panorama general de la doctrina social de la Iglesia por parte de León XIV en su encíclica Magnifica Humanitas debe valorarse, como señalábamos en un artículo anterior. Sin embargo, también hay que analizarla de forma más profunda, más allá de una visión sintética del conjunto. Los matices son importantes. Los puntos a examinar son sobre todo dos. La relación con León XIII, dada la referencia explícita de la encíclica hacia él, y en segundo lugar, si hay novedades con respecto a las enseñanzas más recientes, sobre todo de Juan Pablo II, que definió con precisión y, según algunos, de manera definitiva, la naturaleza de la doctrina social de la Iglesia.
1: En un artículo inmediatamente posterior al primer discurso de León XIV como pontífice, se preguntaba qué había retomado exactamente de su predecesor, cuyo nombre había elegido. Ahora podemos hacernos esa pregunta y buscar la respuesta en la nueva encíclica. Para León XIII, el bien común era la sociedad cristiana, que describió en el documento Immortale Dei. No consideraba las cosas nuevas para extraer de ellas ideas que le permitieran reconsiderar el cristianismo y hacerlo más receptivo a las exigencias de la modernidad, sino que las condenaba, estas cosas que pretendía relativizar el cristianismo, junto con la libertad malentendida de los modernos y la democracia que convierte al pueblo en árbitro de sí mismo, y confirmaba el principio de la autoridad que proviene de Dios. Para él, el verdadero y único problema era volver a garantizar a Dios no solo un derecho de ciudadanía a la par de los dioses de los diferentes estados, sino una unidad absoluta de primacía pública que debería ser reconocida también por los estados. Doctrina de León XIII.
2: Estas dimensiones no están presentes en la, entre comillas, recuperación de León XIII por parte del actual León XIV. La Iglesia ha cambiado de enfoque en todos estos aspectos, considerándolos dimensiones periféricas, ligadas a los tiempos y no relativas al núcleo de la propuesta cristiana. Sin embargo, Joseph Ratzinger señalaba en su libro Dogma y Predicación que no siempre está claro hasta dónde llega la afirmación de fe y dónde su instrumentalización determinada por el tiempo, cuánto entra en el núcleo y cuánto no. Es un problema hermenéutico muy insidioso.
1: El hecho de no recuperar por completo a León XIII en Magnifico Humanitas era algo previsible y por lo tanto no es ninguna novedad. Hoy en día puede considerarse de mayor interés la cuestión de posibles novedades con respecto a Juan Pablo II. En nuestra opinión, escribe Fontana, las novedades existen y pueden resumirse en el paso del cuerpo doctrinal al llamado discernimiento comunitario. El Papa Juan Pablo II escribió en Centésimos Annus, 1991, que la Iglesia establece un paradigma permanente, formula una verdadera doctrina, un corpus, un cuerpo, que le permite analizar las realidades sociales, pronunciarse sobre ellas e indicar orientaciones. Este documento, el número 5. La misma expresión, cuerpo doctrinal, se había utilizado en Solecitudo Rei Socialis, 1987, en el número 1, mientras que en la Centésimos Annus había hablado de forma sistemática, número 53. Se trata de definiciones contundentes en la medida que se atribuyen a la doctrina social el carácter de una verdadera disciplina capaz de conocer y juzgar a la luz de su propio saber. La Iglesia, como Iglesia, formula, analiza, se pronuncia, indica. La encíclica Magnifica Humanitas dedica dos capítulos a la presentación de la doctrina social. Para nuestro análisis son importantes los párrafos del 19 al 27, que contienen la definición de su naturaleza como, se define aquí, nueva definición, discernimiento comunitario, que aparece bastante diferente de las definiciones anteriores, incluso Juan Pablo II. La expresión conlleva algunas características de la nueva teología moral y la nueva sinodalidad. En este marco, el discernimiento no se interpreta como la decisión prudencial sobre cómo actuar en conciencia a la luz de los principios primeros, que permanecen inamovibles en su forma sistemática, lo que proponía Juan Pablo II, sino la renovación de los mismos principios a la luz de las exigencias de las nuevas situaciones que la Iglesia nos propone. O sea, los principios mismos podrían cambiar, incluso convertirse en algo diferente de lo que eran anteriormente, incluso se podrían surgir incluso como que podrían ser editados de modo que ciertas partes de Dios desaparecen, incluso habiendo sido sostenidos con tal contundencia por papas tan recientes y tan grandes de su magisterio social como Juan Pablo II. Continuaremos con este interesante análisis después de esta pausa.
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1: Siguiendo este análisis podemos indicar de una manera bastante segura ya una diferencia que causa toda ulterior diferencia, podemos decir, en estos enfoques, el enfoque hasta Benedicto XVI y luego el nuevo enfoque, es que la Iglesia siempre ha sostenido que su doctrina constante, son principios. El discernimiento personal aplica esos principios a la situación concreta, pero nunca para negarlos. Los aplica consecuentemente a la acción concreta. Entonces, si yo sé, por ejemplo, que no robarás es un mandamiento, entonces yo no es que

0: empiezo a decir, por ejemplo, que lo que la iglesia ha llamado intrínsecamente desordenado, por ejemplo, la homosexualidad, de repente acaba siendo algo maravilloso con lo que Dios me bendice y qué dichoso soy viviendo abiertamente y promoviendo esa ideología en la iglesia de la normalización homosexual, hay que decir, por favor, ¿qué está pasando acá? Lo que ha pasado es que el mismo principio, el discernimiento, lo estoy aplicando al principio de modo que cambio el principio. No estoy aplicando el principio, es lo que siempre la iglesia ha entendido. Estoy cambiando el principio para decir que lo que antes era malo, ahora es bueno, o viceversa. Esa es la gran diferencia. ¿Y a qué se debe? Se debe a que en los primeros documentos del Magisterio de Familia de Francisco, justamente se planteó esa idea de que la iglesia tenía que dejar de discernir por los fieles. Nos hemos metido en un, dicen, tenemos el mal hábito de hacer eso. Hay que dejar que los fieles mismos discernan. Y al discernir, los fieles se dieron cuenta que, por ejemplo, los principios del catecismo tenían que cambiar. Y no solo los fieles. Un cardenal tan poderoso como el cardenal Hollerich empezó a decir, sí, su discernimiento lo había llevado a concluir de que el catecismo estaba equivocado, por ejemplo, sobre el tema de la homosexualidad. Esa es la gran diferencia. Se ha introducido una perniciosa idea que dice que el magisterio constante y seguro de la iglesia también es revisable. Entonces, cuando usamos el término discernimiento comunitario, hay que definirlo con mucha claridad. Por favor, Su Santidad León XIV, usted usa ese término, defínalo con mucha claridad para que quede claro que esto no significa que podemos nosotros cambiar los principios. Porque si usted usa ese término y no lo define con mucha precisión, simplemente va a servir para la agenda de relativización de los principios que ya está en marcha. Eso es lo que está en juego.
1: Eddie, permíteme una palabra para un poco hacer el símil con aquellos que vienen al mundo de la política, acá en concreto en el Perú, que sabemos de qué corriente es, pero vamos a refundar el Perú, vamos a hacer la nueva nación, todo lo pasado ha sido un engaño, todo lo pasado no ha servido, nos han engañado, hemos sido unos inocentes que han sido... O sea, en verdad esa posición que tiene un tufillo también de pelagianismo, de que ellos van a hacer todo, es evidente que no tienen humildad, porque está escrito también, el necio cree que todo lo que hace está bien, pero el sabio escucha los consejos. ¿Y cómo vamos a postergar la historia de la iglesia, todo el magisterio, la escritura, la tradición, para simplemente decir que tenemos que hacer una nueva iglesia sinodal en donde todos tenemos que discernir ya y de manera madura decir si que tenemos que botar al tacho todo lo que se ha vivido para hacer una nueva iglesia cuando sabemos que no hay nada nuevo bajo el sol? Esto es una tremenda engaño y despropósito el querer hacer refundar la iglesia poniéndola como fundamento el discernimiento y no Dios.
0: Y es justamente lo que hace a continuación Stefano Fontana. Discernir ya no es aplicar, aunque sea con creatividad, sino producir una norma actualizada. En apertura a lo que el Señor ya está haciendo en la historia. Se dice, desde la misma historia, dice la historia misma, la experiencia vivida de los fieles es, se dice, un lugar teológico, o sea, una fuente de verdad revelada. Por favor, de qué barbaridad. Pero se dice eso, claro, cuando dices eso entonces, pones la escritura, la doctrina constante, en una balanza con lo que Dios está diciendo ahora, que podría ser los testimonios de parejas activamente homosexuales que han aparecido en el informe nuevo del grupo de trabajo 9 del proceso sinodal. Podría ser algo tan, ¿cómo decirlo?, increíble como eso, aberrante como eso. El pueblo de Dios reconoce en las transformaciones culturales y sociales tanto los signos de la presencia de Cristo, que viene y guía la historia a su plenitud, como aquellas desviaciones que ocurren, que oscurecen su rostro. Número 22 de Magnifico Humanitas. La norma forma un todo con la vida, comenta Stefano Fontana. El adjetivo comunitario completa el cuadro, indicando que la verdad se busca de manera comunitaria en un único proceso que no se limita a la iglesia, sino en comunión con las otras religiones y con toda la humanidad. La iglesia, por tanto, no formula, no analiza, no se pronuncia, no indica, sino que participa en este proceso comunitario con creyentes y no creyentes.
1: Y por eso que es la forma en cómo se sientan en la mesa, no hay más que un facilitador. Y el resto, si es un obispo, su voto vale lo que el último bautizado está diciendo. En el párrafo 25 se dice que la verdad no es una posesión que reclamar, sino un don que compartir, y que la iglesia no quiere enarbolar la bandera de la verdad.

0: Esta pretensión es condenada porque transformaría la fe en un poder. La doctrina social no es un manual de principios y normas que aplicar, sino un camino de discernimiento comunitario. Eso es lo que dice el texto. La Iglesia, junto con las demás confesiones cristianas y los creyentes de otras religiones, deben hacer oír su voz, no para dominar, sino para servir a la comunión.
1: Estas son citas del documento. Parecen expresiones que ya hemos escuchado ampliamente, sobre todo el marco de la nueva sinodalidad, según la cual la comunión produce la verdad, en lugar de lo contrario. La verdad produce la comunión. Comunión que en este caso corre el riesgo de reducirse a consenso o el método masónico. La doctrina social como apoyo al discernimiento común, número 24, presenta exigencias sin duda diferentes de su definición como cuerpo doctrinal en base al cual la Iglesia formula, analiza, pronuncia, indica. No se convierte simplemente en un participante más de un proceso donde lo que se buscará es el consenso y acabará siendo la verdad, porque es compartida esa opinión también por la Iglesia y con los demás a expensas de lo demás que ya no se presenta. Amigos, volvamos a la intención de Juan 23. Me parece muy importante. Si vamos a hablar del Concilio Vaticano II, hablamos del Papa ¿y qué dijo el Papa? Lo que tenía que decir, y lo dijo muy bien. O sea, sí, la Iglesia ha condenado errores por siglos, siempre los ha condenado. Pablo los condena, anátema, el que les enseña otro evangelio, maldito sea, anátema sea. Así está, es parte del vocabulario cristiano para proteger la fe del pueblo. Juan 23 pensaba, esta era una opinión suya, de que se podía dejar de lado ese vocabulario y pasar un vocabulario en el que simplemente reconocemos la verdad que hay en diferentes aspectos, partes, exponentes de la sociedad actual, incluso que no son cristianos, reconocer la verdad que hay, porque en gran parte, decía él, gran parte de esa verdad que se escucha en Occidente, por lo menos, es de origen cristiano, ha nacido en la Iglesia. Entonces podemos con más razón reconocerla, valorarla positivamente, y entonces ir al encuentro de esa verdad, completándola, decía él, con la plenitud de la verdad. Y para eso, decía el maestro de cómo hacer eso bien, Santo Tomás de Aquino, tenemos que volver a él para que tenga éxito el proyecto conciliar, decía en una locución previa al Concilio Vaticano II, Juan 23. Está muy claro lo que él pretendía: llegar al encuentro con personas, aprovechar la verdad que tienen, valorarla y complementarla con la verdad católica, que no es el proceso de un discernimiento comunitario, sino que es una verdad que puede rescatar y valorar, pues, de una manera, la mejor manera, los aspectos de verdad y de bien que ya se encuentran incluso fuera de su estructura visible, de manera que todos llamen hacia la plenitud católica. Esa es la propuesta. Cuando se habla de la verdad no es una posesión, que por acá simplemente participamos y nos damos cuenta de qué está pasando, ese tipo de unidad no es unidad a partir de la verdad. Es un tipo de consenso que genera nuevas verdades que, por supuesto, dejarán fuera esa plenitud de la verdad que, según Juan 23, era la razón de ser de un concilio que quería valorar positivamente las verdades que ya estaban en el mundo sin reducirse a ellas.
0: Y la otra cosa que es muy cuestionable es que ese momento en que se juntan en esas mesas redondas para tratar de hacer la verdad y de pronto generar ya una conclusión X, Y, Z, seguramente alguna aberración, para ponerle el nombre de que ya es cristiano el ser homosexual o el tener actos homosexuales, entonces hay de aquel que esté disconforme, y es que han partido de un error. La verdad no se crea, la verdad es Cristo, y ahí creo que eso quizá es el gran vacío que tiene esta propuesta sinodal, en donde supuestamente nadie sabe nada, pero muchos han venido ya con conceptos preconcebidos que quieren meter dentro de la Iglesia.
1: Y hay, para entender también lo que queremos decir cuando decimos que Cristo es la verdad, es lo que dice Santo Tomás. Como si hubiera un libro en el cual todas las verdades están contenidas, por lo cual no sería necesario recurrir a ningún otro, así para nosotros ese libro es Cristo. Pero La comprensión que tiene la Iglesia Católica, que Tomás articula ejemplarmente, es que el ser humano, por ser imagen y semejanza de Dios, tiene la capacidad de conocer la verdad de las cosas. Esta capacidad está debilitada, oscurecida por el pecado, sí, pero la gracia sana la naturaleza, su capacidad también de conocer. Entonces, alguien puede, en principio, por su naturaleza sanada, conocer, por ejemplo, las verdades de los 10 mandamientos, dice Santo Tomás, es algo que una persona que piensa bien lo debe poder reconocer. Y Dios ha querido revelar esos 10 mandamientos para ayudarnos a reconocer lo que se llama la ley natural, o sea, la verdad de las cosas que el ser humano también puede conocer. Por eso la Iglesia siempre partía de esta ley natural para poder entablar un diálogo con los hombres de buena voluntad, porque estaba convencida, está convencida de que compartimos esa capacidad en principio de poder conocer la verdad de las cosas. Y esa capacidad de poder conocer esta realidad en principio conocible, porque es la creación de un ser que es pura inteligencia, y nosotros somos hechos imagen y semejanza, y por lo tanto podemos conocer, descubrir esa verdad en las cosas, es iluminada y fortalecida por la revelación. Esa es la manera de acercarse a la realidad de la Iglesia. Y cuando habla de Cristo, no es a menoscabo del conocimiento que los seres humanos podemos tener en principio por nuestra capacidad natural, sobre todo sanada por la gracia, de manera que se convierte en un punto de partida para la conversación, para llevarlo a Cristo. Pero acá parece que el discernimiento comunitario puede atentar con oscurecer no solamente el Evangelio, sino también la capacidad de conocer la verdad de las cosas, porque tal vez eso no sería el resultado de un discernimiento comunitario.
0: Bien, amigos, y miremos ahora una perspectiva que es muy importante y valiosa porque nos involucra a todos. Yo digo que esto es fundamental que lo podamos comprender. La liturgia no es un asunto exclusivo de un grupo de personas preparadísimas, sino que sí, efectivamente, tendríamos que estar muy bien preparados, pero también las personas que van a participar tienen que entender la riqueza de su presencia, de su aporte vivo, como piedras vivas de la Iglesia. El padre Mamseri defiende la transmisión íntegra de la fe y advierte contra la adaptación de la liturgia a las culturas. La experiencia de los últimos 60 años, dice, es más elocuente que cualquier argumento, y dice algo muy fuerte: la destrucción del carácter sagrado de la liturgia ha sido la principal catástrofe de nuestra época.
1: Leí un libro muy interesante, recomendado por un experto en liturgia, sobre la misa en África. Y hablaba justamente de esta explosión de conversiones formidable que se dio en África en la primera parte del siglo XX. Que llevó justamente a una población, además, abierta a la vida, que tenía muchos hijos, y por lo tanto la Iglesia sigue viviendo de ese auge, sobre todo de los primeros 50 años del siglo XX. Pero que la forma nueva que adquirió la liturgia, incluso en su forma inculturada que adquirió la liturgia en África, nos estaban ganando en ese frente los protestantes, porque ellos son capaces de hacer una liturgia show mucho mejor que la nuestra. Y si uno empieza a decir que, en fin, ¿no?, se convierte en un evento centrado más bien en nosotros y en cómo se siente la persona y en fin, ser relevantes y enculturarnos, hablarle a su realidad, bueno, o sea, los protestantes están teniendo mucho más éxito con ese tipo de reuniones que nosotros, y entonces lo que pasa es que justamente le indicaba estadísticas de una migración considerable de católicos hacia grupos protestantes en el África. A la vez que la participación litúrgica en muchas partes del África, al menos, estaba menguando, estaba reduciéndose. Entonces él decía, qué interesante que cuando teníamos esta misa, que supuestamente no era nada inculturada, la misa antigua, había esta manera de poder conectar tan profundamente con, digamos, la espiritualidad, que es con natural a este pueblo, los pueblos africanos que tienen una gran sensibilidad espiritual, les hablaba muy profundamente y llevó ese auge de crecimiento. Así es que a eso se refiere, porque nuevamente recordemos que el rito histórico tradicional católico es una ritualización de todas las verdades de la fe. Mientras que el rito nuevo, según el sociólogo Bullivant, al cual el Papa lo recibió justamente para que le hablara de su nuevo estudio sobre la misa tradicional en Estados Unidos, él dice, bueno, sí, con el Concilio Vaticano II, no en el concilio mismo, sino en el trabajo de la comisión posconciliar que creó la nueva misa, se privilegió un criterio ecuménico para la nueva forma de la misa, que justamente favoreció un cristianismo genérico, ecuménico, a expensas de lo específicamente católico. Y eso, considera él como sociólogo, tiene los números para demostrarlo, es parte de este éxodo de millones y millones de personas en todo el mundo católico en la década de los 70 y los 80. Comencemos con este interesante artículo. El padre Antonio María Mamseri, misionero tanzano de la Santa Cruz, celebrará la misa de Pentecostés en la peregrinación de Chart, o sea, ya la celebró, una de las citas anuales más emblemáticas del catolicismo tradicional en Francia, que cada año congrega a miles de jóvenes en torno a la liturgia según la forma extraordinaria del rito romano. Como superior general del Instituto de los Misioneros de la Santa Cruz, en 2021 firmó junto a otros superiores generales un comunicado conjunto en respuesta a el motu proprio Tradiciones Custodes del Papa Francisco, reafirmando la comunión de sus institutos con la Iglesia Católica y su adhesión al Magisterio, al tiempo que pedían la preservación de su carisma litúrgico particular.
0: En esta entrevista publicada originalmente en France Catholique por Constantin Berlienès, el padre Mamseri reflexiona sobre las razones del creciente atractivo que la liturgia tradicional ejerce entre las nuevas generaciones. Defiende una concepción de la misión enraizada en la transmisión íntegra de la fe recibida y advierte contra los intentos de adaptar la liturgia a las culturas particulares a costa de su carácter sagrado. La destrucción del carácter sagrado de la liturgia en muchos lugares ha sido y sigue siendo la principal catástrofe de nuestra época, afirma el sacerdote.
1: Le preguntan, ¿cómo explica el dinamismo de la peregrinación de Chartres y, en términos más generales, el atractivo que ejerce el mundo tradicional sobre los jóvenes? Responde así, desde hace ya algún tiempo he podido constatar esta realidad entre los jóvenes. Están hartos de las medias verdades, buscan la verdad con mayúscula, algo que trascienda al ordinario, algo más elevado que ellos mismos. Por eso les atrae el misterio. No solo por curiosidad, como algunos podrían pensar, sino por la seriedad con la que se venera a Dios según la tradición, como era en el principio, ahora y siempre, por los siglos de los siglos. Aquí descubren que, si Dios es todopoderoso, debe ser venerado como tal, al igual que nuestro patriarca Jacob. Se ven invadidos por el temor y la admiración. ¡Qué tremendo es este lugar! Esto no es sino la casa de Dios y la puerta del cielo, Génesis 28:17. Buscan arrodillarse ante aquel, ante quien todos se arrodillan, desde el niño pequeño hasta el rey. Vivirán momentos de felicidad, en los que el silencio alimenta la liturgia, y experimentarán una voz que habla suavemente en el vacío que hay en su interior. Hoy en día, la Iglesia habla a menudo de sínodo, que significa literalmente caminar juntos. Eso es exactamente lo que hacen nuestros jóvenes. Esta juventud demuestra que el Espíritu Santo cumple la promesa de nuestro Señor de que la Iglesia nunca será derrotada.
0: ¿En qué consiste exactamente la misión? La misión es, ante todo, el amor en su sentido más profundo. Es entregarse a uno mismo, hasta derramar la propia sangre si se presenta la ocasión. Eso es lo que hizo el Hijo de Dios. Él era el misionero enviado por el Padre. Toda misión recibida debe brotar de este amor para amar a nuestro prójimo, anunciándoles la buena nueva de la salvación, para hablarles del Dios verdadero que los ama hasta el punto de morir en la cruz por ellos. Esto es lo que nuestro Señor nos dejó con sus últimas palabras, como su testimonio. Pues, y haced discípulos a todos los pueblos, bautizándolos en el nombre del Padre, y del Hijo, y del Espíritu Santo, y enseñándoles a guardar todo cuanto os he mandado. Tal es, en resumen, la misión de cada bautizado. En cada misa recordamos este mandato de nuestro Señor. Ite misa est. Id, sois enviados. ¿A dónde? ¿Para qué? ¿A quién? Simplemente para compartir lo que hemos recibido, es decir, el amor de nuestro Salvador a toda la humanidad sin distinción. ¿Qué lejos estamos aún de eso? ¿Cuántos millones de seres humanos desconocen esa verdad que nosotros conocemos?
1: Me permito hacer una referencia a un sacerdote que nos celebró la misa una vez en Roma. Él dijo que cuando se hizo la traducción de la misa al vernacular, durante el pontificado de Pablo VI, de nuestro sacerdote mayor, dijo que él le escribió una carta al Papa diciendo: santidad, esta traducción no transmite el significado de las últimas palabras de la misa. Ite misa es. ¿A qué se refiere misa? Misa es en femenino porque es la asamblea. Y misio es enviada. O sea, la última palabra de la misa en latín es vayan son enviados, vayan la comunidad es enviada. ¿Hacer qué? Evidentemente transmitir la verdad que han conocido, la que han participado a todo el mundo. Dice, cuando se dice ahora hoy día, la misa ha terminado, ¡qué terrible manera de acabar la misa! Antes la misa decía, están enviados en la misión, ya saben, es el sentido de haber participado, de sentimiento con Dios, llevarlo a los demás. Se ha perdido eso. Eso es muy elocuente, porque en efecto es lo que este sacerdote está denunciando. Se ha perdido el sentido de misión que expresa la última palabra de la misa, tendría que haber sido traducida mejor, entre otras cosas.
0: Y creo que hay que repetirle a los que nos están escuchando, Ite Missa es para decirles que estamos siendo enviados. La semana entrante estaremos ya en junio, estaremos celebrando el Corpus Christi en diferentes puntos del planeta, y los que nos están escuchando, ojalá que pongan su granito de arena para decirle al sacerdote, al párroco, padre, hagamos algo bello, pongamos a Cristo, hagámoslo caminar, hagamos una bendición con el Santísimo, cantemos los cantos que se cantaban antes, y seguramente Cristo actuará, amigos, porque tenemos que ayudar a que este mundo pueda encontrarlo. Muchas gracias por su sintonía. Dios mediante, estaremos con ustedes mañana.
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0: Hola amigos, bienvenidos a su programa. Hoy es tu gran día. Estamos llegando a esta fiesta de Corpus Christi. Una bendición, un regalo de Dios, el poder compartir juntos este momento con el padre Jorge Herrera desde Yucatán. Bienvenido padre Jorge, gracias por estar con nosotros.
1: Me da alegría el poder estar esta mañana con ustedes y conversar o seguir conversando de cosas hermosas de Dios, ¿verdad? Y sobre todo el tema de hoy, que es Corpus Christi, por la fiesta del cuerpo y la sangre de Cristo. Pues podemos, ¿verdad?, vivir momentos muy especiales en el programa de hoy.
0: Así es, padre, y bueno, pues es una oportunidad de reconectar con nuestra fe, de reconectar con esa parte tan importante de nuestra fe, que es nuestra fe en Jesús, que está real y verdaderamente presente en la Eucaristía. Y pues les damos la bienvenida a todos, amigos, amigas, familia, donde quiera que estén, en la casa, en la oficina, en el trabajo, en la carretera, en el internet, en su celular, desde la aplicación de EWTN, que pueden descargar de forma gratuita y que tenemos disponible para todos. También acuérdense que estamos en Spotify, en Apple Podcast, estamos en la página de EWTN.com en español, con un equipo que nos apoya todos los días, gracias a nuestro productor Douglas Archer y todo el equipo de EWTN Radio Católica Mundial y de todas las estaciones afiliadas que hacen posible que estemos al aire todos los días. También muchas gracias a nuestro equipo en Mérida, Yucatán, César Carreño, en las redes sociales de Alianza de Vida, Hoy es tu gran día, en el WhatsApp, en el +1 6 8 2 7 7 2 19 58. Los teléfonos del estudio están abiertos y nosotros, en especial, uniendo nuestro corazón a Jesús en la Eucaristía, nos ponemos en oración en nuestro momento diario de intercesión familiar. Y lo hacemos por la señal de la Santa Cruz de nuestros enemigos. Líbranos, Señor Dios nuestro, en el nombre del Padre, del Hijo y del Espíritu Santo. Amén. Hacemos un acto de contrición pidiendo la misericordia de Dios. Y le decimos con todo el corazón: Padre Santo, soy un pecador y de familia pecadora. Me pesa de todo corazón haberte ofendido, porque eres infinitamente bueno, me amas incondicionalmente y enviaste a tu Hijo Jesús al mundo para salvarnos y redimirnos. Ten misericordia de todos nuestros pecados y por el Espíritu Santo, danos la gracia de una perfecta contrición, el don de la conversión para no ofenderte más y la piedad para reparar nuestros pecados. Oramos al Padre desde el corazón de Jesús y nos ayuda respondiendo Padre Jorge. Le decimos: Padre nuestro que estás en el cielo, santificado sea tu nombre. Venga a nosotros tu reino. Hágase tu voluntad en la tierra como en el cielo.
1: Danos hoy nuestro pan de cada día. Perdona nuestros pecados como también nosotros perdonamos a los que nos ofenden. No nos dejes caer en tentación y líbranos del mal.
0: Confiamos a la Virgen María. Santa María de Guadalupe, Madre nuestra, ruega por la conversión, purificación y salvación de nosotros y toda nuestra familia humana. Dios te salve María, llena eres de gracia, el Señor es contigo. Bendita tú eres entre todas las mujeres y bendito es el fruto de tu vientre, Jesús.
1: Santa María, Madre de Dios, ruega por nosotros pecadores, ahora y en la hora de nuestra muerte. Amén.
0: Gloria al Padre, al Hijo y al Espíritu Santo.
1: Como era en el principio, ahora y siempre, por los siglos de los siglos. Amén.
0: Proclamamos la fe que recibimos en nuestro bautismo. Creo en ti, Dios, trino y uno, Padre, Hijo y Espíritu Santo. Creo en la Iglesia, que es una, santa, católica y apostólica. Creo en tu plan de salvación universal y en la vida eterna. Amén. Ofrecemos a Cristo como nuestro Redentor.
1: Santísima Trinidad, Padre, Hijo y Espíritu Santo, te adoramos profundamente y te ofrecemos el preciosísimo cuerpo, sangre, alma y divinidad de nuestro Señor Jesucristo, presente hoy en todas las misas y sagrarios del mundo, en reparación de nuestros pecados, los del mundo entero, y por todas las almas del purgatorio, por los méritos infinitos de su Sacratísimo Corazón y de sus santas llagas, unidos a los corazones de la Virgen María y San José en la Sagrada Familia Gloriosa, por el amor eucarístico del Espíritu Santo. Te suplicamos que derrames tu gracia sobre nosotros y sobre todos aquellos por los que intercedemos este día en tu eterno presente. Amén.
0: Ofrecemos nuestra vida, oración, trabajo, sufrimientos y sacrificios, purificados en el corazón de la Virgen y unidos a la pasión de Cristo, en reparación de nuestros pecados, y en reparación del Sagrado Corazón de Jesús y el Inmaculado Corazón de María, y por las intenciones de sus corazones. Ponemos ante la presencia de Dios todas las necesidades, anhelos e intenciones que hay en nuestros corazones. Oramos por el Papa para que el Espíritu Santo lo guíe, le dé sabiduría y protección, valentía y autoridad en el camino de la verdad. Oramos para que, por intención del Papa, suplicamos que el deporte sea un instrumento de paz, encuentro y diálogo entre culturas y naciones, y para que promueva valores como el respeto, la solidaridad y la superación personal. Ofrecemos nuestra oración como obra de misericordia. Pedimos por todo el orden sacerdotal, la vida consagrada, la vida laical y la vida familiar, por la pureza, la humildad, la fidelidad y la fortaleza en el corazón de todos los bautizados, y por todos los que se alejan de la verdadera doctrina de Cristo.
1: Sagrada Familia Gloriosa, hagan nuestros corazones semejantes a los suyos. Pedimos su gracia para la santificación de cada familia y que nos libren del pecado mortal. Rogamos por la intercesión de Santa María de Guadalupe para que nos ayuden a construir la casita sagrada del Tepeyac en cada hogar, para formar la iglesia doméstica, para sanar todas nuestras relaciones y nuestros corazones. Pedimos los dones de tu divina providencia y que seamos buenos administradores. Pedimos por todas las vocaciones al sacerdocio, al matrimonio y la vida consagrada en nuestras familias. Rogamos por los más alejados de la misericordia de Dios, por nuestros enemigos, por los no creyentes y por la conversión de todos nosotros los pecadores.
0: Oramos por todos los que están en el mundo del gobierno, la política, la economía y el trabajo, para que Dios guíe nuestras patrias y nuestros gobiernos, para que venga su reino en la tierra como en el cielo. Clamamos por el fin del aborto y de toda la cultura de la muerte y del miedo, por los enfermos, los presos, los perseguidos, los pobres, los migrantes y por todos los que sufren discriminación y exclusión, por todos los países que sufren de la violencia y las guerras y por la conversión de sus gobernantes. También pedimos por los que habitan en cada uno de esos países y unidos al Papa, suplicamos por el desarme y la paz, para que las naciones renuncien a la violencia, elijan el camino del diálogo, la diplomacia y la reconciliación, y para que cada uno de nosotros también desarme su propio corazón del odio, el rencor y la indiferencia.
1: Ponemos en nuestra oración a los que van a fallecer el día de hoy. Guardamos nuestras intenciones junto con nuestros corazones, todo nuestro ser, nuestras familias, la humanidad y la creación de los corazones de Jesús, María y José, para una consagración total como discípulos y misioneros del amor eucarístico de sus corazones por la gracia del Espíritu Santo.
0: Hacemos una comunión espiritual. Creo que estás real y verdaderamente presente en el cielo y en el Santísimo Sacramento del altar. Te adoro y te amo sobre todas las cosas y deseo ardientemente recibirte espiritualmente en mi corazón. Te abro la puerta, me abrazo a ti y pido la gracia del Espíritu Santo para unirnos y consagrarnos plenamente a tu Sagrado Corazón Eucarístico y por tu medio unirnos al amor y la voluntad del Padre y a la Sagrada Familia para alcanzar la salud, la unidad y la paz. Jesús Eucaristía, transfórmanos en Eucaristías vivas. Sagrado Corazón de Jesús, en ti confío. En la batalla por nuestra familia pedimos el auxilio de los arcángeles.
1: San Miguel, San Gabriel, San Rafael, arcángeles del Señor, junto con todos los coros y ejércitos celestiales, defiéndanos del demonio, líbrenos de todo mal, llévenos a adorar a Dios y a vivir en su santa y divina voluntad. Amén. Gracias, Espíritu Santo, fuente de luz, ilumínanos. Gracias, Espíritu Santo, ven y envía un nuevo Pentecostés. Divino Niño Jesús, nuestra vida está en tus manos. Llena nuestro corazón de esperanza, el futuro a ti confiamos.
0: Pedimos que la sangre, el agua y el fuego del Sagrado Corazón Eucarístico de Jesús, unido a los corazones de María y José, derramen su gracia sobre nosotros, nuestros hogares y sobre toda nuestra familia humana. Recibimos de corazón a corazón su bendición, que por las manos maternales de la Virgen de Guadalupe recibamos toda esta gracia con su protección, que nos selle con el signo de la cruz y nos cubra con su manto, en el nombre del Padre, del Hijo y del Espíritu Santo. Amén. Pues estamos celebrando hoy la fiesta del Corpus Christi, el cuerpo y la sangre de Cristo, que es una celebración especial. El día Jueves Santo se realiza la celebración de la última cena, en donde el sacerdote recuerda la última cena de Cristo. En la misa crismal está la consagración de los aceites sagrados y la celebración de la institución de el sacerdocio, pero en este mes inician también fiestas después de la Pascua y de Pentecostés. Está la fiesta de Jesucristo, sumo y eterno sacerdote, y después está esta fiesta de Corpus Christi, y luego el Sagrado Corazón, que vienen a ser fiestas muy particulares que nos llevan a entender la dimensión sacrificial de nuestra fe, pero también la presencia real con la cual Jesús cumple aquella promesa que hace a sus apóstoles: yo estaré con ustedes todos los días hasta el fin del mundo, Padre.
1: Exactamente. Fíjate, el Jueves Santo, como decías tú, hay tres cosas que celebramos. Cuando llegan los apóstoles, Jesús le lava los pies. Entonces celebramos el mandamiento del amor. Viene la primera misa, ¿verdad?, en donde se hace presente por primera vez el cuerpo y la sangre de Jesús. Y en ese momento nombra a los apóstoles como los primeros sacerdotes y les pide que hagan esto en conmemoración mía. Pasado Pentecostés, por eso son fiestas movibles, el jueves siguiente a Pentecostés celebramos la fiesta de Jesucristo, sumo y eterno sacerdote. El siguiente jueves, gracias a la iniciativa de San Antonio de Padua, celebramos el cuerpo y la sangre de Cristo. Y la semana siguiente, en viernes, celebramos el Sagrado Corazón de Jesús. Entonces, estas fiestas pues nos van a volver a disfrutar. Es como cuando celebramos la octava de Navidad y la octava de Pascua. Son tantas cosas que no los podemos disfrutar en un solo momento. Entonces, como iglesia, dividimos, quizás como diríamos aquí entre nosotros, dividimos el pastel para que cada día comamos un pedacito y ya disfrutamos a Jesucristo, sumo y eterno sacerdote, que es una aclaración, ¿verdad? O sea, no es día del sacerdote. Pero el día del sacerdote, pues es, y son otros momentos. Es un día en el que recordamos a Jesús como sumo sacerdote y recordamos el oficio de todo sacerdote como puente entre Dios y los hombres. Entonces, es un día en el que pedimos la santidad del sacerdote como la de Cristo. Y en Corpus Christi, en esta fiesta que hoy celebramos, fue una institución o una promoción de San Antonio de Padua. Cuando él llega de párroco a Padua, el rey de Padua era, pues, no creyente y se negaba a creer en la Eucaristía. Entonces él afirmaba públicamente que solo si sus burros con los que él andaba, en vez de caballo usaba burro, se arrodillaba y frente a la Eucaristía, él lo iba a reconocer. Un día San Antonio hace una procesión alrededor del parque y el rey sale de cacería. Cuando regresa, iba pasando San Antonio y él tiene que detenerse. Cuando pasa frente a él, los burros doblan las rodillas y él cae del burro de bruces y queda, pues, prácticamente arrodillado frente al Santísimo. Entonces, en ese momento, él hace su profesión de fe. Lo preparan y lo bautizan posteriormente. Y a partir de ese momento, como iglesia, queda instituida la fiesta. Como decías hace un rato, ¿qué es lo que celebramos? Que en la Eucaristía, en el pan, está verdadera y realmente la persona de Jesús en cuerpo. Y en la sangre está verdadera y realmente presente Jesús Eucaristía, el cuerpo y la sangre de Cristo, y esa es la sangre. Entonces, como iglesia, se acostumbra a hacer las exposiciones. Nosotros los yucatecos, que juntamos la cultura maya con la yucateca, es una de las fiestas, la cultura maya con la cristiana, es una de las fiestas que nombramos para la recolección de las frutas. Es una fiesta en la que acostumbramos, pues, nosotros celebrar con alegría, además de la presencia de Jesús, la lluvia. La indicación en la parroquia o en las parroquias de los 40 años que he sido sacerdote es esa. Si llueve, la misa va a ser y la procesión de Corpus en tal lado. Si no llueve, va a ser en tal otro lado, ¿verdad? Entonces, porque casi siempre llueve. Entonces, hoy se espera una lluvia torrencial, pero además con alegría se espera, porque, pues, con estas lluvias ya se empezó a sembrar y podemos tener pronto comida. Pero también ya empiezan a recogerse los frutos. Los cítricos ya están listos. Sandía, melón, papaya, son frutos de esta época y ya están colgando, ya están maduros. Entonces, los altares aquí los hacemos con las frutas de del momento, y se adornan los altares. Ahí está la Eucaristía al centro en una mesita. El sacerdote llega en una procesión cantando, asienta el Santísimo y da la bendición, y va de altar en altar, ¿verdad? Según el número, pues, de los que el pueblo haya decidido. Por ejemplo, aquí en Maní, por el tamaño, que tiene 1,000 habitantes cada pedacito, que se llaman centros pastorales, tenemos 7 centros pastorales. Y entonces el Santísimo llega y cada, pues, grupo, cada centro pastoral, pues, hace el altar que le corresponde. Tiene pan, tiene comida, tiene tamales, tiene fruta. Entonces, terminando la celebración del Corpus, pues, la gente se sienta a comer fruta, los dulces que llevaron, y se hace una convivencia hermosísima. Al menos en las parroquias que yo he estado, uno se sienta a conversar allá sobre una piedra en el jardín si no está lloviendo, y si no, corremos hasta un lugar que haya un techito para que no nos mojemos, y ahí nos comemos la fruta, están los niños, los abuelitos, y se arma un momento de Dios muy bonito, muy familiar.
0: Sí, y qué hermoso esto que dice, padre, que nos narra las tradiciones, en este caso de Yucatán, pero en cada lugar la cultura local le va dando el toque particular de esta vivencia, ¿no? Hay lugares donde se hacen también grandes procesiones. En estos últimos años, por ejemplo, aquí en Estados Unidos se han hecho el avivamiento eucarístico, que este año ha llegado hasta Washington, y que van saliendo de un lugar a otro con una procesión permanente, con jóvenes y sacerdotes que acompañan el Santísimo a lo largo de miles de kilómetros, llevándolo y pasando por las parroquias y teniendo este encuentro de fe y avivando la fe de las comunidades en la presencia real de Jesús en la Eucaristía. Y en este año, pues en lo particular, se hace también esta consagración al Sagrado Corazón de Jesús, de parte de los obispos, consagran el país al Sagrado Corazón de Jesús, y han hecho esta invitación, ¿no?, de recibir al Sagrado Corazón de Jesús y entronizarlo en nuestras casas. Y en esta fiesta eucarística, en el Corpus Christi, pues viene esa apertura, y en tantos y tantos lugares donde hay capillas de adoración, hay algunos de adoración permanente que se abren todas las semanas, otras de adoración perpetua a las 24 horas del día, en donde las comunidades y los pueblos están orando, intercediendo por sus comunidades, por el país, por el mundo, por la paz. Y bueno, creo que es muy importante este momento, este jueves de Corpus, y pensaba también de manera particular cómo el Corpus Christi también está ligado al milagro eucarístico de Bolsena, Italia, que sucedió por allá en 1263 en la localidad italiana de Bolsena. Viene un sacerdote que venía de Praga y sufría de grandes dudas sobre la presencia de Cristo, y justo en el momento de la consagración la hostia comenzó a sangrar de una forma milagrosa, empapando el mantel del altar y los lienzos litúrgicos, y desde ese momento pues va a crecer en este caso el Papa que estaba en aquel tiempo, el Papa Urbano IV, se encontraba cerca de ahí, en otra ciudad que es la ciudad de Orvieto, y mandó a investigar el suceso, y también al verificar la autenticidad, también recordó las peticiones de Santa Juliana, que era una santa de Bélgica, que era una monja agustina que había tenido visiones sobre una luna llena con una mancha negra y una línea oscura que la cruzaba, y entonces ella sentía en su corazón que faltaba una fiesta litúrgica dedicada exclusivamente a honrar el cuerpo y la sangre de Cristo, y al compartirlo con su obispo se hizo esta primera fiesta local. Y el Papa, cuando escuchó del milagro y de la petición de esta religiosa, se conmovió tanto que decidió extender la festividad a nivel mundial, y el 8 de septiembre de 2064 se promulgó la bula Transiturus de Hoc Mundo, que establece oficialmente la solemnidad del Corpus Christi. Y también se hizo muy famosa el que encargaron al teólogo Santo Tomás de Aquino de componer los textos de la liturgia, los himnos y las oraciones que se realizan en esa celebración y que pues se convierte en muchos lugares esa oportunidad de encontrar la fe a través de la presencia de Jesús en la Eucaristía. Y bueno, con toda esta experiencia de, como usted lo mencionaba, de San Antonio de Padua, de Santa Juliana de Bélgica, de Juliana de Cornillón, y con este Papa Urbano IV, inicia esta fiesta a lo largo y ancho de la Iglesia. Pero podemos decir, Padre, y lo digo pensando en cómo en estos últimos años ha ido creciendo en el mundo la devoción eucarística, ¿no? Aquí en Estados Unidos hicieron el avivamiento eucarístico, pero hay diferentes sacerdotes que han tomado esta misión de extender las capillas de adoración perpetua. Hay muchos movimientos eucarísticos que se han extendido por todos lados, desde la adoración nocturna hasta la devoción eucarística en muchos muchas comunidades parroquiales. Y en cada lugar ha ido creciendo esta devoción eucarística y se ha convertido en el sostén de la intercesión, ¿no? Me recuerdo mucho aquella visión de San Juan Bosco, que veía la barca de la Iglesia en medio de una gran batalla y que tenía dos anclas que la sostenían. Una era Jesús en la Eucaristía, era una columna en que en la parte superior tenía al Santísimo expuesto, y otra columna en otro lado donde estaba la Virgen María. Y realmente en este tiempo de grandes retos, así ha sido, Padre.
1: Definitivamente, ¿no? Creo yo que el amor a la Eucaristía, pues, se ha debido especialmente por esa necesidad de oración interior. Vivimos en un mundo en donde estamos corriendo. Y entonces el buscar un tiempecito para meterte a la capilla del Santísimo y entrar en la presencia de Jesús, aquí en el pueblito, en todo mi decanato y en toda el área, pues no hay, diríamos, aire acondicionado. Las iglesias son muy frescas porque son grandes, de paredes anchas. Pero pues pusimos una capilla de adoración y pues eran horas muy difíciles de estar con el calor que nos está haciendo. Entonces hicimos una pequeña verbena, kermés, unas ventitas y le pusimos aire acondicionado. Entonces ayer lo inauguramos para que hoy pudiera estar eso, y pues todo mundo emocionado porque pues allá hay fresco y puede uno entrar a gusto a rezar, ¿verdad? De hecho, hasta la promoción que he hecho, ¿no? Porque los que eran más renuentes de rezar, que son varios grupos de hombres, pues ahorita ya están apuntados para venir aquí al pues prácticamente de mi pueblo es el único aire acondicionado. Pero pues el venir a las 3 de la tarde, 10 de la noche, con el calor que nos está haciendo, pues aquí hace, ahorita tenemos sensaciones hasta de 53, 54 grados, y estar un rato con Jesús a gusto, el poder conversar con Él y el poder platicar, o sea, aparte de la parte agradable que estoy hablando, pues la necesitamos. O sea, es cierto, el rosario, las demás maneras y expresiones de fe, sobre todo las populares, las novenas, sí son muy importantes. Pero el ir al Santísimo, a solas, en silencio, el aprender a hablar con Dios, es algo que no lo podemos suplir con nada. Es algo que nos llena realmente el corazón y nos da la fortaleza que que todos y cada uno de nosotros necesitamos para este camino y este encuentro con Dios.
0: Así es, Padre, y con esta idea nos vamos a ir a un pequeño corte. Estamos celebrando la fiesta de Corpus Christi con el Padre Jorge Herrera desde Yucatán, su servidor Carlos Canseco, aquí en Sherman, Texas, compartiendo la vida, orando y descubriendo este regalo de bendición que es la presencia real de Jesús en la Eucaristía. Vamos a un corte y regresamos en un momento.

seguimos adelante con su programa. Hoy es tu gran día. Estamos celebrando la fiesta de Corpus Christi con el padre Jorge Herrera, su servidor Carlos Canseco, platicando de esta festividad que está extendida a lo largo y ancho de la iglesia, pero también de este crecimiento de la devoción eucarística y de ese encuentro, porque por un lado, padre, yo estaba pues impactado algo que ha estado sucediendo en estos últimos años, y bueno, no creo que sea de estos últimos años. Yo he escuchado testimonios de los diferentes siglos, de momentos en los cuales personas que han estado alejadas de la fe, algunos que se han ido a una comunidad protestante, otros que han estado metidos en diferentes cosas de ateísmo, que en algún punto han llegado a una celebración eucarística, han estudiado la Biblia profundamente, han conocido los escritos de los padres de la iglesia y descubren la presencia real de Jesús en la Eucaristía y entran en este shock, porque dicen, ¿cómo es posible que esto sea verdad? Y a veces pues les lleva tiempo asimilarlo hasta que reencuentran la fe. Y muchos de ellos regresan a la iglesia y dicen, ¿qué te trajo de regreso a la iglesia? La Eucaristía y el estudio y la reflexión de la Biblia. Y bueno, creo que ahí está el espacio para la transformación del mundo, porque Jesús se ha quedado ahí, y como lo mencionábamos, a lo largo y ancho del mundo hay cientos de milagros eucarísticos donde el cuerpo y la sangre de Cristo, que en la

0: separada, aquel que se ha alejado de Dios, cuando regresa a la Eucaristía, encuentra esa respuesta que estaba buscando en su corazón, Padre Jorge.
1: Definitivamente, ¿no? Y creo yo, ayer en una reunión de sacerdotes, era una de las conversaciones que teníamos, porque hemos estado recuperando espacios en ciertas comunidades. Nosotros aquí hemos crecido en número de sacerdotes y en número de sacerdotes jóvenes, como en una acción contraria a lo que ha sucedido en otros lugares de iglesia. Y pues las parroquias cada vez son más pequeñas y hay lugares en donde pues el padre iba una vez a la semana y tienen padre fijo. En una de esas comunidades aquí, pues es una comunidad que pues tiene ahora párroco, y es, cuando llegó él, era una comunidad mayoritariamente protestante. O sea, ni siquiera el catolicismo era de las minorías la mayor, como nos sucede en Estados Unidos, sino que era una minoría. Y pues muchos de ellos, sus abuelos o ellos mismos, pero es el Santísimo, de manera especial, más que el estudio de la Biblia, lo que los atrae. Y esa oración que hacemos frente al Santísimo, porque con nosotros es una oración que tiene sentido. No estoy orando ante una pared, no estoy orando ante un pedazo de madera o una imagen de yeso, no. O sea, estoy frente a Jesús Eucaristía, en cuerpo, en alma y en divinidad. Y no hay posibilidad de una duda de fe ante esta realidad tan especial y tan grande. Por eso creo que con mayor fuerza, pues nosotros necesitamos promover pues todos estos encuentros eucarísticos que de alguna manera se da. Yo la primera vez que tomé un curso y nos iban enseñando el ABC pues para estar en los congresos, lo que me empezó maravillando es que pues uno tiene que entender, a mí me toca predicar y me encomiendo a Dios, pero dentro de este salón o en un anexo muy cercano hay un grupo de gentes que está ante el Santísimo orando para que el Espíritu Santo toque los corazones de los demás. Y entonces lo más probable es, yo hablo, pero la oración del otro es la que toca el corazón. Y uno podrá estar habloteando una hora y decir soy el máximo predicador, pero es tu intercesor el que está consiguiendo la gracia, la conversión y el cambio. Entonces no te estés dando pues así como tu taco de que eres lo máximo. O sea, tú nada más eres un pequeño instrumento y eres un medio que Dios usa para que llegues a muchas gentes. Entonces a lo mejor, ¿verdad?, no has querido entender cuál es este proyecto y este proceso que Dios nos está ofreciendo. Entonces lo primero que tenemos que hacer es ser humildes, porque no soy yo el que está hablando, es Jesús a través de mí. Pero además, no soy yo el que está tocando corazones, son los demás. Y si estoy haciendo llorar, yo humanamente te puedo hacer llorar, pero pues espiritualmente, quien va a lograr la conversión única y exclusivamente es Dios nuestro Señor.
0: Así es, Padre, y creo que al final cada uno de nosotros necesita convertirse en ese misionero y discípulo eucarístico, ese discípulo de Jesús que se acerca a la Eucaristía a entregar su corazón y también a interceder y orar por otros. Nosotros no estaríamos aquí si no hubiera alguien que hubiera rezado por nosotros, Padre. No estaríamos en el micrófono si no hubiera cientos, si no es que miles de personas orando.

0: que hacen esta gran red de oración entre las religiosas y religiosos que están presentes ante la Eucaristía y entre los miles y millones de personas, de bautizados que se acercan a Jesús en la Eucaristía a abrir su corazón, pero también a orar, intercediendo para que el Señor derrame su gracia, para que el Señor convenza los corazones y que parte desde este encuentro real que tenemos con Jesús Eucarístico, pero también que nos vamos cada uno de nosotros a transformando y descubriendo el llamado de Dios, descubriendo una nueva forma de vida que está en la familia, en la comunidad, en la parroquia y en medio de esta forma de vivir va encontrando el sentido, como lo decía el Papa San Juan Pablo II cuando hablaba en el documento sobre el dolor redentor, que dice: en el misterio de la Iglesia como su cuerpo, Cristo ha abierto en cierto sentido su propio sufrimiento redentor a todo el sufrimiento humano, y ahí en esa vida eucarística nosotros ofrecemos nuestra vida rota y entregada a los demás, y al final de cuentas Él la transforma y nos da la gracia para aprender a amar verdaderamente a nuestro prójimo, nuestros más próximos, a los que están en casa, a los que están en la comunidad, los que están en el trabajo, los que están en nuestra vida diaria, porque solos no lo podemos hacer, Padre. En verdad que hace falta esa gracia y necesitamos volver a la vida sacramental, a esa confesión cuando menos una vez al mes y esa vivencia de la Eucaristía no solo semanalmente el domingo, sino de manera constante para poder tener la fuerza y enfrentar el mundo lleno de confusión que tenemos hoy, y esa vida eucarística nos va llevando a nuestra misión, que está alimentada por la vida de Jesús que va entrando en nosotros y que lo vamos recibiendo y nos va ayudando a vivir el ayuno, a vivir la caridad, la limosna, a vivir caminando como una persona de fe en medio de una peregrinación de vida, Padre.
1: Definitivamente, ¿no? Entonces, creo que es mejor que nosotros entendamos este proceso espiritual, aprendamos a amar este proceso espiritual y nos desarrollemos dentro de este proceso espiritual. Creo que, como todas estas cosas, no es una obligación, es una invitación a tener momentos de amor frente a la Eucaristía. Y hay muchos cantos que nos van a hablar, pues, como un milagro de amor, porque eso, y en eso se ha convertido la Eucaristía, es un momento de amor especial que nosotros necesitamos, que nos hace falta con Dios nuestro Señor.
0: Y ahí está, Padre, esa oportunidad para cada uno de nosotros de poder decidirnos, decirle que sí. Ir hoy a celebrar la Eucaristía ahí donde estamos, tener ese momento de adoración eucarística, pero no solo para nosotros, sino que inicie un estilo de vida eucarístico, que nosotros en el programa todos los días lo pedimos ese corazón que se ha transformado por esa gracia de Dios, porque Jesús sigue sufriendo en la cruz y en cada ser humano, pero sigue ofreciéndose por la redención de los pecados en cada Eucaristía. Ahí estamos viviendo el sacrificio incruento, que el sacerdote toma el pan y el vino, pero está unido al sacrificio de Cristo, que sigue eternamente como intercesor, como sumo y eterno sacerdote, y unido al sacerdote aquí en la tierra, y unido a su cuerpo místico, que es la iglesia, donde cada uno de nosotros cuenta. Y por eso, en estos días estaba platicando con alguien de cómo está creciendo en el mundo, en diferentes lugares, la participación de los laicos. Y creo que hoy más que nunca es necesaria esa intercesión para que oremos por nuestros sacerdotes, oremos por nuestros obispos, oremos por el Papa, oremos por la paz, oremos por la Iglesia. Y nuestro nuestra acción es como un pequeño, o sea, quizá una gotita de agua en medio de un mar de problemas y en medio de conflictos. Pero nosotros, por un lado, estamos consolando el corazón de Jesús, por otro lado estamos intercediendo por quien no ora, y por último estamos recibiendo esas gracias, porque nuestro corazón se va pacificando y se va transformando. Yo recuerdo, hace algunos años tuve la oportunidad de llegar a evangelizar aquí en la frontera, en el área de Brownsville, y fuimos, como decía usted, padre, a dar una predicación, y llegó una pareja. El señor estaba muy molesto porque lo había llevado su esposa, un hombre con su bigote y sus botas y con su fajo piteado y bueno, ahí con su sombrero, pero al final de cuentas ahí lo tocó el Señor y regresó y empezó a estar en la comunidad. Y yo regresé pues algunos años después, y el mismo hombre se había convertido en un hombre de oración. Y aquella casa, que era una casa de gritos y de violencia, se había convertido en una casa de paz. Y aquel hombre que está todo enojado, ahora era un hombre sonriente, que transmitía una sonrisa hermosa de paz, y que se llevaba mejor con su esposa, que estaban ayudando a salir adelante a una nietecita que tenían enferma. Y dices, wow, el cambio puede suceder en un retiro, pero lo importante es esa perseverancia, que es donde Dios va sanando, donde Dios va liberando, donde Jesús realmente presente en la Eucaristía va haciendo su obra en los corazones de quien más lo necesita, Padre.
1: Y esa obra de Dios se hace en silencio, en el silencio del corazón, en el interior del corazón. Me acuerdo, ¿verdad? ¿Se acuerdan cuando el profeta estaba buscando en la tormenta, cuando estaba buscando en el viento, y en la suave brisa encontró la paz, encontró la voz de Dios y escuchó eso? Entonces, eso es lo que todos nosotros necesitamos. No gritos, sombrerazos, aunque sean de oración, que también es una forma de orar, pero la que llena y fortalece más en la línea de lo personal es esta.
0: Pues vamos a cerrar, Padre, orando y pidiendo a la Virgen que interceda por nosotros para darnos un corazón eucarístico. En el quinto misterio luminoso, en este mismo jueves, también la institución de la Eucaristía. Y aquí el Padre agarra su rosario y yo aquí agarro el mío, y nos ponemos en manos de Dios en este misterio, que derrame su gracia a través de la intercesión de la Virgen. En nombre del Padre, del Hijo y del Espíritu Santo. Amén. Padre nuestro que estás en el cielo, santificado sea tu nombre. Venga a nosotros tu reino, hágase tu voluntad en la tierra como en el cielo.
1: Danos hoy nuestro pan de cada día. Perdona nuestras ofensas, como también nosotros perdonamos. los que nos ofenden. No nos dejes caer en la tentación y líbranos del mal.
0: Dios te salve María, llena eres de gracia, el Señor es contigo. Bendita tú eres entre todas las mujeres y bendito es el fruto de tu vientre, Jesús.
1: Santa María, Madre de Dios, ruega por nosotros los pecadores, ahora y en la hora de nuestra muerte. Amén.
0: Dios te salve María, llena eres de gracia, el Señor es contigo. Bendita tú eres entre todas las mujeres y bendito es el fruto de tu vientre, Jesús.
1: Santa María, Madre de Dios, ruega por nosotros los pecadores, ahora y en la hora de nuestra muerte. Amén.
0: Dios te salve María, llena eres de gracia, el Señor es contigo. Bendita tú eres entre todas las mujeres y bendito es el fruto de tu vientre, Jesús.
1: Santa María, Madre de Dios, ruega por nosotros los pecadores, ahora y en la hora de nuestra muerte. Amén.
0: Dios te salve María, llena eres de gracia, el Señor es contigo. Bendita tú eres entre todas las mujeres y bendito es el fruto de tu vientre, Jesús.
1: Santa María, Madre de Dios, ruega por nosotros los pecadores, ahora y en la hora de nuestra muerte. Amén.
0: Dios te salve María, llena eres de gracia, el Señor es contigo. Bendita tú eres entre todas las mujeres y bendito es el fruto de tu vientre, Jesús.
1: Santa María, Madre de Dios, ruega por nosotros los pecadores, ahora y en la hora de nuestra muerte. Amén.
0: Dios te salve María, llena eres de gracia, el Señor es contigo. Bendita tú eres entre todas las mujeres y bendito es el fruto de tu vientre, Jesús.
1: Santa María, Madre de Dios, ruega por nosotros los pecadores, ahora y en la hora de nuestra muerte. Amén.
0: Dios te salve María, llena eres de gracia, el Señor es contigo. Bendita tú eres entre todas las mujeres y bendito es el fruto de tu vientre, Jesús.
1: Santa María, Madre de Dios, ruega por nosotros los pecadores, ahora y en la hora de nuestra muerte. Amén.
0: Dios te salve María, llena eres de gracia, el Señor es contigo. Bendita tú eres entre todas las mujeres y bendito es el fruto de tu vientre, Jesús.
1: Santa María, Madre de Dios, ruega por nosotros los pecadores, ahora y en la hora de nuestra muerte. Amén.
0: Dios te salve María, llena eres de gracia, el Señor es contigo. Bendita tú eres entre todas las mujeres y bendito es el fruto de tu vientre, Jesús.
1: Santa María, Madre de Dios, ruega por nosotros los pecadores, ahora y en la hora de nuestra muerte. Amén.
0: Dios te salve María, llena eres de gracia, el Señor es contigo. Bendita tú eres entre todas las mujeres y bendito es el fruto de tu vientre, Jesús.
1: Santa María, Madre de Dios, ruega por nosotros los pecadores, ahora y en la hora de nuestra muerte. Amén.
0: Gloria al Padre, al Hijo y al Espíritu Santo.
1: Como era en un principio, ahora y siempre, por los siglos de los siglos. Amén.
0: Oh Jesús mío, perdona nuestros pecados, líbranos del fuego del infierno, lleva al cielo a todas las almas, socorre especialmente a las más necesitadas de tu divina misericordia. Nos da la bendición, Padre Jorge.
1: Que el Señor esté con ustedes.
0: Y con tu espíritu.
1: La bendición de Dios Todopoderoso, Padre, Hijo, Espíritu Santo, descienda sobre ustedes.
0: Amén. Amén. Pues sigamos celebrando la fiesta de Corpus. Jesús está real y verdaderamente presente con nosotros en la Eucaristía. Recuerda, hoy es tu gran

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19: Y hoy con ustedes estamos las hermanas
20: María Isabela
19: y la hermana Miriam. Esperamos que este programa sea de mucha bendición para sus vidas, que salgan muy contentos, que salgan muy llenos del Espíritu Santo. Y también les invitamos a que nos escriban cada una de sus inquietudes, de sus testimonios, de sus experiencias, para que también enriquezcan mucho, mucho este tema que vamos a tratar hoy sobre profundizar más en la oración. Y les invitamos a hacer también, de como que iniciar con el corazón dispuesto a través de una pequeña oración.
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19: En el nombre del Padre, del Hijo, del Espíritu Santo. Amén. Amado Señor, te damos las gracias por este nuevo día. Gracias por tu infinita misericordia. Gracias por quedarte con nosotros en el Santísimo Sacramento del altar. Te pedimos el Espíritu Santo para que este espacio, este programa, sea un encuentro de oración contigo, que verdaderamente nos unamos más a tu corazón, que podamos consolarte en este momento por todos aquellos que no te conocen, que no te aman, que verdaderamente no reconocen que tú estás para ellos. Danos la gracia que más necesitamos y le pedimos a María, que ya es alma eucarística por excelencia, haga de nuestro corazón una morada, haga de nuestro corazón un castillo en donde puedas reinar, en donde puedas verdaderamente como que llenar de mucha alegría, de mucha esperanza muchos corazones que no te conocen. Danos la gracia de poder estar dispuestos y de poder como que realizar lo que tú nos invitas a comunicar a través de este programa. María, hija predilecta del Padre,
20: ruega por nosotros. Amén.
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15: Bueno, hermanos, hemos estado con ustedes meditando durante toda esta semana sobre la oración y hemos hablado de algunas ayudas, también esos maestros de la fe que nos ayudan, esos maestros de oración que nos pueden acompañar en nuestro camino de unidad, ¿sí?, de intimidad con Dios. Y también en el día de hoy vamos a dejarnos guiar por una gran maestra de oración. Vamos a ir conociendo a esa maestra que nos puede enseñar a través de sus escritos, a través de su cercanía para con Dios, cómo podemos nosotros también acercarnos a Dios, cómo podemos nosotros tener esa intimidad con Dios Padre, Dios Hijo, Dios Espíritu Santo, y cómo nos podemos dejar llenar de ese don tan hermoso que es la oración. Entonces, pues, cuéntenos, hermana.
19: Yo creo que es muy hermoso el poder hablar de Santa Teresa de Jesús en este programa. Creo que más de alguno de nosotros la hemos tenido muy cerca, sobre todo como maestra de oración, como maestra de vida interior. Y sabemos que ella es reformadora del Carmelo, doctora de la Iglesia, que verdaderamente pues ha hecho de su vida una oración, un encuentro con el Señor. Y verdaderamente creo que su vida nos enseña a poder decir, no importa cuántos años tengamos de experiencia o de vida espiritual, siempre es un comenzar de nuevo la oración. O sea, siempre hay como esa oportunidad de poder meditar en la vida de Cristo Jesús. Y sobre todo, ese momento de poder decir, wow, verdaderamente, Señor, también, hoy es día para hacer que tú hagas en mí lo que tú quieras, y poder estar dispuestos, o sea, y pidámosle mucho a Santa Teresa de Jesús que tengamos ese corazón dispuesto en ese, en este programa, para que el Señor verdaderamente haga lo, haga de nosotros, no sé, esos tabernáculos de adoración, o sea, que respiremos a través de la oración y que tratemos de poder, no sé, como que decirle a nuestros hermanos que la oración es nuestro auxilio, es nuestro respirar, es nuestro, verdaderamente nuestro aliento de vida como cristianos.
15: Exactamente, hermana Miriam. Y así como muchas personas se preparan en su vida para ser exitosos, para ser grandes ante los ojos del mundo, pues nosotros nos vamos a preparar como esa plantica que debe ser trasplantada, que debe ser también, bueno, ¿cómo se dice la palabra? Cultivada, también debe ser esa agüita que debe ser derramada sobre esa plantica para que vaya creciendo, pues nosotros queremos crecer en la oración, ¿verdad? ¿Quién dice que sí? ¡Alce la mano! Nuestro tema de hoy se llama crecer en la oración. ¿Qué les parece, querida familia, si nos vamos con un pensamiento que nos va a ayudar más a poder crecer en la oración?
0: Conéctate con este pensamiento.
19: Las últimas palabras de Santa Teresa de Jesús fueron: finalmente nos vamos a ver.
15: Ay, Dios mío, yo pensé que iba a decir más, hermano. No, esta frase es corta, pero sustanciosa. Mire que tanto fue el amor de Santa Teresa de Ávila que hasta el final de su vida dijo: por fin nos vamos a ver, Señor, por fin estoy preparada para encontrarme con ese amor. Porque ella decía también, no sé, en un poema, que de estos hierros que es el cuerpo, que me tiene pues atada pues a esta tierra, qué bueno poder ir a encontrarme con el amado. De verdad que podemos ver que ella llegó a grandes alturas en su vida. O sea, ella era muy sencilla, ¿no? Pues también tuvo muchas dificultades en su vida, dificultades en la oración. No recuerdo si fue ella también que contaba las baldosas del suelo porque le costaba mucho la vida de oración, pero llegó al punto de que ella tomaba una determinada determinación para corresponder al amor de Dios, tanto que ya lo esperaba con ansias, ya quería ver al Señor.
19: Así es, hermanos, y yo creo que es bueno poder mencionar un poquito sobre la historia de Santa Teresa, ¿verdad? Porque verdaderamente enciende en nosotros el fuego del amor del Señor. Recordemos que ella nació en 1515 en Ávila, España, y bueno, ella era una religiosa carmelita. Y bueno, sabemos que después de mucho tiempo que llevó, sí, de vida religiosa, llegó un punto que marcó verdaderamente su vida espiritual cuando tenía 39 años. Yo creo que marcó un antes y un después, o sea, no fue la misma. Ella misma cuenta en su autobiografía que un día al entrar en el oratorio de su convento vio una imagen de Cristo, o sea, crucificado, muy llagado, después de la flagelación. Y aquella imagen la conmovió profundamente, que ella dijo: fue tanto lo que sentí de lo mal que había agradecido aquellas llagas, que el corazón me parece que se me partía. O sea, nunca había meditado tanto la pasión de nuestro Señor, y creo que fue un momento de gracia que ella verdaderamente sintió en ese momento. Y cuenta la historia en la autobiografía que se arrodilló ante la imagen, suplicó al Señor que le diera fuerzas para no ofenderle más, y a partir de ese momento comenzó una transformación, queridos hermanos, radical en su vida de oración, en su entrega y en su vocación. Y ella misma lo describe, o sea, cuando me volví a Dios de todo corazón, comenzó su majestad a hacerme mercedes, a hacer lo que él deseaba de ella, en su vocación. Porque sabemos, queridos hermanos, que viendo como que la vida, la autobiografía de Santa Teresa de Jesús, ahí podemos decir, wow, la vida de oración o la vida de santidad es un volver constantemente al amor. O sea, independientemente de la vocación que el Señor vaya colocando en nuestro corazón, el Señor desea que tú seas feliz, desea que tú seas, que estés cerca de Él. O sea, porque el Señor pues nos llama, queridos hermanos, primeramente, en primera instancia, a saber estar con el amado, a saber estar con Él. Y podemos estar en la vocación del matrimonio, en la vocación de la vida religiosa, en la vocación laical, pero podemos llegar a estar muy apartados del Señor. O sea, rezar por rezar, hacer actividades para que me vean, o sea, pero no hay un cambio, una transformación interior. Y en ese momento de gracia, Santa Teresa de Jesús, como que sí, o sea, se le despierta el fuego del amor del Señor y hace que verdaderamente transforme toda su vida. O sea, se da cuenta del amor, de la misericordia, del perdón que el Señor le ofrece, y su vida de oración totalmente cambia. O sea, y hasta reforma todo el Carmelo. O sea, cuando un corazón se siente, alcanza esa gracia del Señor, reforma toda la comunidad, reforma cada corazón que está cerca de Él, que está en su ambiente, en su alrededor.
15: Así es, y siento que ella también fue como ese corazón de la iglesia, ese corazón que oraba por toda la iglesia, que amaba tanto todo lo que era la iglesia, pues el Papa, todo lo que era Cristo, sí, lo que tenía que ver con el Señor, con las cosas de Dios, que se lo notaba muchísimo. También pues quería mucho a sus hermanas que estaban alrededor, se veía que era un testimonio grande, que hasta ahora, pues imagínense, o sea, era sencilla, pero ahora que la llaman doctora de la iglesia, por sus escritos, por la vida interior que ella vivió tan fuertemente, que ella llega a hablar de las moradas, de ese castillo interior, que yo creo que en otro momento pues lo vamos a explicar, ahorita pues no alcanzaríamos a explicarlo y a hablarlo, pero sí, de verdad que muchos pues la han visto en las imágenes y solo piensan en ella como una mujer que la pasaba levitando, una mujer que mantenía así, solamente en rezando y ya, y levitaba. Pues sí, o sea, ella en sus momentos, el Señor le permitió esa gracia de estar en éxtasis, ella quedaba en éxtasis, que ella pues empezaba a levitar por su vida de oración, como que quería ya alcanzar el cielo y el Señor ya se la quería llevar. Y era tan impresionante que ella, una mujer firme, una mujer que tenía ese coraje no solamente de reformar el Carmelo, sino que además fundó 17 monasterios femeninos y 16 monasterios de hombres. Imagínense, en toda España fundar todos esos monasterios, Dios mío, debe ser toda la vida, o sea, toda su vida. Y es en esos tiempos en los que era pues, o sea, no había autopistas, no habían carros, no había aviones. Era todo distinto en ese tiempo, ella pues tener esa gracia del Señor, ese coraje, esa fuerza del Espíritu Santo también que le dio a ella para poderlo hacer.
19: Así es, hermana, yo creo que la oración la llevaba, o sea, a la misión, o sea, a la vocación y a poder verdaderamente entregarse a los demás, porque sí, ella esperaba que no solo que su corazón estuviera encendido por el amor de Dios, sino que todas sus hermanas, todas sus hijas, ella le decía hijas a las hermanas carmelitas, y me parece muy hermoso el poder, queridos hermanos, aprender de ese ejemplo. Y hoy de manera especial, ella pues decía la intercesión de Santa Teresa de Jesús, vamos a comprender y vamos a conocer un poco sobre los grados de oración, sobre cómo verdaderamente pues ella nos aconseja, cómo crecer verdaderamente en la oración y cómo identificar si estoy cultivándola, si la estoy regando, si verdaderamente no es fecunda mi oración. Porque, queridos hermanos, el Señor habla con nosotros, dialoga con nosotros para que dialoguemos con los demás. O sea, nuestra oración debe de fecundar hijos para la iglesia, debe de fecundar hermanas para nuestra comunidad, hermanos, hermanas para nuestra parroquia, hermanos, hermanas para nuestro grupo de oración.
15: Así es, hermana, y así mismo, que todas esas almas puedan llegar a Dios algún día, que pues si nosotros pues vamos abonando esa tierra, que sea una tierra pues que no sea estéril, sino que sea fértil, una tierra que dé muchas vocaciones, que nosotros también podamos ayudar y ser esas manitas de nuestro Señor Jesús. Y bueno, para que podamos también entender mejor estos grados de oración, según pues Santa Teresa de Jesús, vamos a comenzar explicando lo que es la ascética y la mística. Ustedes dirán, uy, no, hermanita, eso es mucho, por favor, eso es muy difícil. Pues aquí vamos a tratar de bajarlo un poco, porque sé que muchos hasta nosotros pues diremos, no, de verdad que es un poquito difícil, pero poco a poco lo vamos a ir aprendiendo nosotros juntos como familia. Entonces pues tranquilos, vamos a pedirle a Santa Teresa que nos ayude a bajarlo más. Si de pronto no entendemos, o sea, no se preocupen, el Señor y el Espíritu Santo es el que nos va a ayudar a cada uno de nosotros a poderlo llevar en nuestra vida, a poderlo, que sea Él quien lo cultive en nuestra vida, ¿sí? No tenemos que ir, bueno, si quieren buscar libros, súper, o sea, tampoco es como algo que uno diga, ay, Dios mío, es inalcanzable, solamente es de los santos, solamente lo vivió Santa Teresa de Jesús. Nosotros también, con la ayuda del Espíritu Santo, con la vida de gracia, podemos llegarlo a vivir. Así que tranquilos, ánimo, que pues esto vamos todos como familia, como iglesia, unidos para que podamos vivirlo en nuestras vidas.
19: Así es, hermana. Y bueno, iniciemos con la ascética. Y uno, bueno, para poder comprenderlo eso, imaginémonos que somos alpinistas, o sea, a mí me encanta la montaña, subir cuestas arriba y bueno, ver todo, la panorámica, ver todo el horizonte. Bueno, la ascética, queridos hermanos, es sí, eso, esa cuesta arriba, ese esfuerzo de yo subir a la montaña, ese esfuerzo de perseverancia, de poder luchar, bueno, encontraré piedras, capaz se me doble un poquito el tobillo, o capaz no tenga la fuerza para sostenerme, pero me propongo a subir. La ascética es eso, es el esfuerzo de poder salir como de lo normal, de lo cotidiano, de lo que pareciera imposible de hacer, y esforzarme y luchar para poder alcanzar la cima. Y en la vida espiritual, esa ascética es poder, por ejemplo, decir, bueno, voy a apartar 15 minutos para orar con Dios. Aunque tenga miles de ocupaciones, aunque me llamen por el otro lado, aunque tenga miles de pendientes, o aunque, ay, tengo que hacer el almuerzo. A ver, sí, porque se le vienen bastantes cosas. Entonces, voy a apartar 15 minutos de oración para estar con Dios. Esa es la vida, es como que subir mi montaña. Identifica como cuáles son tus montañas, o sea, cuáles son los obstáculos, cuál es la situación que creo que me impide que verdaderamente yo no puedo orar. O sea, es ver, identificar cuál es mi montaña y proponerme y esforzarme a subirla.
15: Mire que cuando ibas hablando, hermana, recordaba una película que hace mucho nos vimos en la comunidad, y es como muy actual, es una película pues muy juvenil, muy actual, pero que deja una enseñanza, no sé cómo se llama, ahí me disculparán en algún momento, es que me acordé en el momento. Bueno, la película trata de dos novios, ¿sí? Entonces, pues, el muchacho le declara el amor, o sea, le declara su amor a la joven. Yo a ti te amo muchísimo. Y ella le dice, bueno, si tú me amas realmente, porque ella estaba un poquito como cerrada al amor, ella le dijo, si tú me amas realmente, subirías el Everest por amor, si realmente me amas. Y él, sí, listo, lo voy a hacer. Entonces se propuso, pero le decían los amigos, no, pero es que usted tiene que, mejor dicho, si no ha ido nunca por allá, ¿cómo va a ser? Tiene que primero hacer ejercicios y muchas cosas. Y él dijo, sí, yo a ella la amo, yo lo voy a hacer. Entonces empezó a hacer ejercicio, a ejercitarse para ir al Everest, y pues era como un grupo de personas que subían hasta el Everest, pero tenían que primero hacer ejercicios, entrenarse para hacerlo, cargar bolsas. Entonces pues él dijo, bueno, yo me voy para allá. Y empezó con un grupo también de atletas que eran muy, muy, mejor dicho, acuerpados, ya tenían tiempo de ejercicio, de haberse ejercitado en su vida, y él no hacía ejercicio, o sea, era como un muchacho común, sí, que casi no hacía ejercicio. Entonces, pues, él al ver eso, que todos se burlaban, todos le decían, no, usted no va a ser capaz, usted por una mujer subió por acá, ay, no, se burlaban. Entonces, pues, el joven, o sea, no se rindió. Empezó, se caía en esa montaña, para subir a esa montaña se caía, se le iba el oxígeno, no, pasaron muchas cosas. Y a ellos los empezaron a grabar. Era como cuando estaban como en ese mundial de deporte, ¿sí? Era más o menos así, de ciclistas y todo eso. Pues él era de para escalar la montaña. Entonces, pues la muchacha lo veía a través de un dispositivo, lo veían en redes. Y ella, no, Dios mío, no lo va a lograr, no lo va a lograr. ¿Cómo va a hacer eso, por amor? Y a la final, hermanos, ese muchacho no se rindió, siguió adelante y fue hasta la punta del Everest. Nosotros podemos llegar a la punta del Everest, a la punta de la vida de intimidad tan alta, hasta configurarnos con Cristo. Si cada día abonamos esa tierra, si cada día le echamos esa agüita, si cada día le pedimos al Señor la gracia, de verdad que nos va a ayudar.
4: Así es, hermana, y nos dice Nomadi. Todo es un trabajo diario para la unión con Dios. Verdaderamente es esforzarnos cada día más, no solo disponernos un día a la semana, sino verdaderamente poder tener una disposición del corazón cada día. Y ahora vamos a ver la otra parte, queridos hermanos, la mística. Y ustedes dicen, ay, hermana, ¿y eso cómo se mastica? ¿Cómo? Pareciera como cuando uno está masticando. Pero la mística, queridos hermanos, podemos representarlo como algo inaccesible, algo que no podemos alcanzar. Y en términos cristianos se puede decir como la experiencia directa de Dios a los hombres. Y sabemos que Dios es incontenible, es inalcanzable. Él en su infinita misericordia nos ha querido iluminar para poder comprender algunos misterios de la salvación. Pero hay misterios, queridos hermanos, que se revelan a varios santos, que uno dice, ¡ah, Dios mío! Es como que nuestra razón, nuestra conciencia, nuestra mente, como que lo, o sea, es posible que pase eso. O sea, por ejemplo, santos levitando, santos que tenían el don de poder manifestarse en varios lugares. O sea, y vemos cómo el Señor verdaderamente en su infinita misericordia pues nos ha querido poder dar testimonio de ese don de la mística, de esa acción. Y bueno, queridos hermanos, el tiempo nos juega la otra cara de la moneda. La otra cara de la moneda, ahí. Les invitamos a ir a nuestra sección de presencia de amor y vamos a conocer como que uno de los misterios que para nosotros a veces es muy, no es muy cercano el poder reconocer la presencia de Jesús en la Eucaristía, ¿verdad, hermano? Entonces les invitamos a decir, Padre,
5: que todos seamos una sola familia para gloria tuya.
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4: Bueno, queridos hermanos, sean bienvenidos a la sección de Presencia de Amor. Saludamos a todos nuestros hermanos de Radio Católica Mundial, EWTN, a los hermanos en el Facebook, a Milagros Cabrera, Katy Medina, Lorena González, Hilario Marroquín, Rocío Segura, Raquel Zambrano, Jorge Melgoza, Mariana Hernández. Y saludamos a todos nuestros hermanos del canal de YouTube de Comunicadoras Eucarísticas, Magnolia Guadalupe Hernández, Liz Andrea, Jorge Patón, dice aquí, Emilce Cardona, Nomadi, Yulisa Rendón, Lujeria Quimis, María Lagos, Matt Waxon, Dina Serrano, Karen Pamela Bustos, Joaquín Piña, Aleida Malaver, Alex, también saludamos a Richard, Meli Chávez, Gabriela Chávez, Hilda Lucy Fajardo, mi Melania de Jesús también, saludamos a Cristina Benítez y a Nelsie.
19: Saludamos a todos los que por primera vez se conectan a este programa. Bueno, querida hermana, el martes de esta semana veíamos a una santa, ¿verdad, hermana? Y prometimos algo como que en referencia a ella. ¿Se acuerda qué santa vimos?
15: Claro, hermana. Nada más y nada menos que Santa Cristina de Bolsena.
19: Así es. Y ese día, queridos hermanos, a los que se conectaron, a los que estaban sintonizando el programa, les prometimos el milagro eucarístico de Bolsena. O sea, este milagro eucarístico es muy, muy importante, queridos hermanos, porque el domingo se acerca una solemnidad. ¿Ustedes saben? Ay, a mí se me ha olvidado, o sea, no sé si me pueden recordar, queridos hermanos, en los comentarios, qué solemnidad se celebra el domingo.
15: Y el día de hoy, hermana, porque es distinto, como estamos en Colombia, para nosotros es el domingo, pero algunos es el día de hoy. ¿Cuál será? ¿Cuál será?
19: ¿Cuál? El día del Señor, hermana, el día del Señor. Vamos a ver, tal vez, quién responde primero. A ver, vamos a iniciar este milagro eucarístico. Bueno, queridos hermanos, a mediados del siglo XIII, vamos a contar este milagro, estaba un sacerdote. Que se llamaba Pedro de Praga. Él dudaba de la presencia de Cristo en la Eucaristía. Y entonces, pues a él sí tuvo el impulso en el corazón de realizar una peregrinación a Roma, hasta la tumba de San Pedro, pidiendo la gracia de que le devolviera la fe, o sea, que creyera verdaderamente que Jesús estaba en las especies del pan y del vino. Entonces, tras regresar de la peregrinación, pues él fue a celebrar la misa a la cripta de Santa Cristina de manera especial. Y entonces sucedió que mientras, pues, en el rito, pues, de la consagración, en el rito eucarístico, la Sagrada Hostia empezó a sangrar y manchó, por ende, el corporal con la preciosísima sangre de Cristo. Y la noticia llegó hasta el Papa, o sea, fue tan impresionante que el Papa Urbano IV, pues él quiso comprobar, o sea, tráigame el corporal, tráigame la reliquia. Y él, cuando lo vio, o sea, se empezó a arrodillar, o sea, veneró la reliquia y fue llevada en procesión. Y él al arrodillarse, pues las demás personas, o sea, también me arrodillo, porque es un misterio que, wow, realmente el Señor se manifestó, quiso decir, aquí estoy, o sea, aquí verdaderamente estoy para ustedes. Y ese milagro, queridos hermanos, es muy hermoso porque...
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23: 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No se arrepentirán de tener este hermoso acontecimiento en
11: eucarístico, miren, hermoso, porque ya después, años después del martirio de Santa Cristina, se lleva a cabo este milagro, ¿sí? Que nos ayude en la fe a cada uno de nosotros, porque muchas veces cuando dudamos de la Eucaristía, pues el Señor tiene que, mejor dicho, el Señor hace lo que sea para darnos esa fe. Y esto pasó. Miren que San Juan Pablo II, durante su visita a la Catedral de Orvieto, en 1990, señaló que Jesús se ha convertido en nuestro alimento espiritual. Y es que realmente, hermanos, Jesús es nuestro alimento. Una vez el santo cura de Ars, después de haber recibido a Jesús en la Eucaristía, un hombre le preguntó: oiga, ¿qué se lleva? ¿Qué se está llevando? Dígame, ¿qué es lo que se lleva que se ve muy contento? Y él le decía: me llevo el cielo. Y es que realmente la Eucaristía es el cielo aquí en la tierra. El alma sin Eucaristía es un alma que se marchita. Esta frase lo decía mucho nuestro padre fundador.
12: Es muy hermoso, queridos hermanos, poder de manera especial tener un día, una solemnidad en la que podamos reconocer que Jesús se ha quedado en la Eucaristía para nosotros. Y, por ejemplo, si hoy pues hay varias personas que están respondiendo en los comentarios: sí, hermanita, ya va a ser Corpus Christi, es en Venezuela, es en Puerto Rico, es en México, ya va a ser. Podamos verdaderamente en la peregrinación, en esa procesión que haremos con el Santísimo Sacramento, o sea, si están cantando, cantemos con toda el alma, que verdaderamente Papá Dios desde el cielo ahí vea, wow, verdaderamente no me arrepiento de haberme quedado con ellos a través de la comunión, a través de las sagradas especies, o sea, verdaderamente es un día para agradecerle al cielo el haberse abajado, el haberse quedado con nosotros de manera sencilla, porque ustedes se imaginan, queridos hermanos, si el Señor se nos presentara con la majestad, con todo su poder, capaz verdaderamente nos moriríamos, o sea, al saber la belleza, al saber toda la misericordia que Él contiene, capaz verdaderamente pues no sería posible adorarlo más de un segundo y morir. Verdaderamente es una gracia y hoy aprovechemos de manera especial pedirle al Señor la gracia de que si en nuestro corazón hay dudas, hay inseguridades de que Él está en el Santísimo Sacramento, que por intercesión de Santa Cristina podamos verdaderamente creer en su presencia.
11: Así es, hermana. Y bueno, ya por último, recordarles que es de sumo respeto, ¿sí? Estar ahí ante Jesús de Eucaristía, que no es, una vez contaban por allí, que pues un obispo se metió entre la gente y la gente lo apretaba y lo empujaba. Que no pase eso con Jesús de Eucaristía, que si estamos en el Corpus Christi, porque Jesús se va a pasear por las calles, imagínense, el Rey de Reyes va a pasar por tu casa, va a pasar por allí, por la calle, por esos lugares donde no hay paz, ¿sí? Y qué hermoso que se pasee también por tu ciudad, por tu país, y que eso nos muestra que es un signo de que Jesús es el Rey de Reyes, que a pesar de lo que esté pasando en nuestros países, muchas cosas, muchas guerras, muchas persecuciones, recordemos que Jesús está pasando por nuestras vidas, ¿verdad, hermana?
12: Así es, hermana. Aprovechemos todo lo posible para alcanzar nuevas gracias, sobre todo para nuestros hogares y para nuestros países. Bueno, sigamos con este tema de crecer en la oración.
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11: Bueno, regresamos con este tema tan hermoso de crecer en la oración. Y estábamos hablando un poco de la mística, ¿sí? La oración en la mística. Y bueno, mire que muchas filosofías o religiones

0: Invoquemos a tal espíritu, invoquemos a las almas o cosas así que son, no tienen nada que ver con nuestra fe. Así que debemos poner mucho cuidado si es como prácticas orientales o como cosas que tienen que ver con con el Reiki o bueno, muchas cosas de la nueva era que también se puede meter allí poco a poco en nuestra vida. No dejemos que la nueva era se meta en nuestra vida y que lo malinterpretemos con nuestra fe, o sea, no permitamos eso en nuestra vida.
1: Así es, hermana, hay que tener los ojos muy abiertos, o sea, muy atentos y tener el discernimiento de espíritus para que nuestra vida de oración no se llegue o no se desvíe, o sea, del camino del Señor. Recordemos, queridos hermanos, por ende, que la ascética es ese esfuerzo, esa perseverancia, esa fidelidad en el camino hacia el Señor, de poder encontrarme con Él a través de la oración. Y la mística es esa experiencia del amor de Dios. O sea, por ejemplo, podemos interpretarlo en la ascética, es como si yo, por ejemplo, fuera Cupido, o sea, mandara flechitas de amor hacia el cielo, hacia el corazón de Dios. Y esa mística sería Él mandándome esa flecha de amor al corazón para yo poderla inundar o para poder verdaderamente también llenar de experiencia de Dios a mis hermanos, a mi comunidad. Y verdaderamente, queridos hermanos, pudiésemos como que con esta introducción, se puede decir, de la ascética y la mística, a ir poco a poco conociendo esos 4 grados de oración, ¿verdad, hermana? No sé si ya estamos listos o surgen preguntas, ustedes pueden poner en los comentarios si quedó claro un poquito lo de la ascética, lo de la mística, porque lo que se viene, queridos hermanos, es de suma riqueza. O sea, y no hay que, tal vez sea una riqueza, como dice la escritura, en vasijas de barro, pero verdaderamente hay que disponernos para poder como que recibir de nuestra madre y la iglesia todos aquellos manjares sustanciosos que van a llenar nuestra alma.
0: Así es, y es que si el Señor nos regala el don de la piedad, si lo pedimos, vamos a estar cada vez más impregnados y con el deseo de recibir las cosas de Dios, ¿sí? Tener un deseo sobre la vida de Dios, la vida de gracia. Bueno, ahora vamos a ir contando esos grados de oración, esos 4 grados. Y para explicarnos mejor, Santa Teresa, que es una madre, nos da consejos gráficos. Ay, Dios mío, ¿cómo será eso, hermana? Dice que nuestra alma es como un huerto, ¿sí? Como un cultivo que hay que ir regando para que dé fruto. Si uno no riega esa plantica, pues se va marchitando, o hasta muchas veces pueden venir las hormigas arrieras y se quieren comer la matica. Ay, no, eso sí que es terrible, y lo experimentamos muchas aquí, por ejemplo, a veces que las hormigas son, mejor dicho, ay, Dios mío, que se nos comen a veces las plantas, pues hay que echarle cosas a esa planta para que no se marchite. Ahora, miren que es tan bonito porque cada uno de nosotros somos el hortelano, decía Santa Teresa, que el cuidado es como el cuidador de ese cultivo y el agua es la oración. ¡Qué hermoso! Y para que el agua pueda mojar mejor el campo, se requiere que el hortelano vaya por agüita y riegue cada vez más esa planta. Pero ella dice también que hay varias maneras de obtener esa agua. ¿Cómo es?
1: Así es, hermana. Y bueno, creo que la primera, bueno, de Santa Teresa de Jesús, en la historia es del siglo XVI, queridos hermanos. Y en ese momento, pues habían diferentes tipos de maneras de poder, por ejemplo, regar, o de poder así regar la plantita o regar el huerto, toda una huerta. Y una de las primeras maneras que menciona Santa Teresa de Jesús de cómo podemos regar nuestra alma es sacando agua de un pozo. No sé si en sus países, en sus lugares donde viven, tienen un pozo cerca. Sabemos que es como un hoyo en la tierra. Y podemos sacar agua subterránea. El pozo es como así, ese hoyo, y hay como un balde que se descuelga con una cuerda, y uno, pues, la persona va como que subiendo el agua y va llevándola de manera como que sí, es un esfuerzo de llevarla hasta la huerta, de llevarla hasta la plantita o hasta el árbol, y

0: regando, o sea, es algo mecánico el poder hacer como que el poder regarla, el poder así regar la plantita o regar el árbol, implica un esfuerzo. Y aquí quiero como que, no sé, quiero responderle a uno de los comentarios de YouTube que nos dice Lisa Andrea, nos dice, a mí se me dificulta mucho la oración, concentrarme en la oración cuando hago el rosario, o sea, me distraigo mucho. Puede ser que en nuestra vida de oración, queridos hermanos, más de alguna vez se nos va a dificultar, más de alguna vez nos vamos a desconcentrar, pero el Señor ve el esfuerzo y no meramente el resultado, o sea, si a ti te toca sacar agua del pozo, bueno. Aunque esté en un primer paso de oración, aunque esté en la puerta de mi castillo interior, en la primera o la o no todavía no he entrado a la primera morada, verdaderamente yo me quiero disponer. O sea, queridos hermanos, hay que reconocer nuestra fragilidad y poder encomendársela al Señor, aunque diga, ay, mi balde está algo roto, mi balde que como que le cae, se le más bien se le va el agua y cuando llego al huerto ya no tiene agua. O sea, queridos hermanos, es un esfuerzo que va a costar al inicio, porque es un desacomodarnos totalmente de lo cotidiano, lo sobrenatural, hacer sobrenatural nos cuesta, no lo hacemos cotidianamente. Entonces, en este primer grado de oración, verdaderamente también Santa Teresa de Jesús nos habla a nosotros que nos desconcentremos en la oración, que sí hay un deseo, un anhelo de poder corresponder a la oración, pero hay una dificultad. Pero también hay un como una ese anhelo te lleva a esforzarte, aunque sea como que no aunque no sea como lo quisiéramos, un poco más sencillo, un poco más llevadero, pero implica una cierta confianza en el amor del Señor.
1: Gracias, hermana, también por responder a Lisandrea y a cada uno de nosotros. Ahora, ¿qué les parece si nos vamos juntos a escuchar una canción que nos va a refrescar nuestra alma? Digamos juntos, Padre,
0: que todos te conozcan y te amen.

0: Seguimos conectados.
1: Bueno, seguimos conectados con nuestro tema, crecer en la oración. ¿Cómo se van sintiendo con este tema?
2: Como un champuzón, dice las hermanas.
1: Espero, sí, que se sientan bien. Bueno, ahora vamos con el segundo grado de oración, y es sacar agua con noria. Para quienes no saben qué es una noria, no vayan a pensar que es Doña Noria, que es alguien que se llama así. No. ¿Han visto ustedes las ruedas panorámicas de los parques de diversiones? Esas ruedas gigantes con canasticas y que uno se sube y ve desde arriba de la ciudad. De verdad, ay Dios mío, eso debe ser impresionante verlo desde abajo. Eso debe ser genial. Pues eso es una noria. Es un mecanismo que tiene baldecitos que sacan el agua de lo hondo del pozo. Entonces, el hortelano, sí, que es como el jardinero, solo debe dar palanca a la noria. Y es la noria la que hace el trabajo de sacar el agua. Miren qué hermoso, de verdad, cómo lo explica Santa Teresa de Jesús.
2: Es impresionante, queridos hermanos, y uno puede decir como que, ay, hermanita, a mí yo creo que estoy en ese grado de oración, yo creo. Pero verdaderamente, queridos hermanos, capaz uno sienta que está como en el primero, pero capaz Dios dice, no, creo que tú estás como en el segundo, en el tercero. O sea, el Señor sabe, conoce completamente nuestra alma. Y el tercer grado de oración es impresionante, queridos hermanos, porque el tercer grado de oración nos dice canalizar agua de un río. Aquí ya no utilizamos ninguna noria, no utilizamos ningún baldecito, si estamos cansados. El Señor se da en abundancia. O sea, no sé si ustedes han como que sí visitado, por ejemplo, el canal de Panamá. El gran mar o el gran océano. Entonces es impresionante poder ver como ese, el como decir, wow, parece que el mar no se acaba, vemos todo azulito. Wow. Verdaderamente, queridos hermanos, así es este grado de oración. O sea, el Señor se da en abundancia y verdaderamente puede llegar la creciente, se puede desbordar el río, pero es una gran gracia. O sea, porque el huerto se siente como más feliz, se siente más como que sí, en abundancia, o sea, como que más florece más, y es muy hermoso, queridos hermanos, porque se ve como la acción de Dios. O sea, no viene de un esfuerzo de nosotros mismos, es totalmente de Dios, que se da en abundancia, en esa apertura que yo estoy de dejarme podar, de dejarme cultivar, de dejar que Él siembre lo que tenga que sembrar en mí. Uno puede decir, ay Señor, como que en ese grado me cuesta mucho, me has invitado a estar en ese grado de oración, pero me cuesta. O sea, porque uno en ese grado, queridos hermanos, tiene que dejarse, o sea, moldear por el Señor y dejar que Él ame en uno mismo. Y esa creciente, ese río, pueden ser varias virtudes, varias tempestades, varias pruebas que uno puede decir, wow, pueden ser pruebas, pero Dios las ve como una oportunidades de poder cultivar varias cosas.
1: Así es, hermana. Ahora vámonos con el cuarto. El cuarto es la lluvia. Ay, muchos dirán, Dios mío, la lluvia, que a algunos no les gusta, o a veces es como, ay, desesperante, ya hay mucha lluvia. Pero aquí este grado es hermosísimo y es el de las místicas, porque ahí es donde Dios se desparrama, es abundante, y ahí va mojando el huerto cada vez que se necesita. Incluso si el hortelano o jardinero no lo pide, ahí es donde Dios es abundante en gracias, en gracias, desparrama en muchas gracias abundantes sobre esa alma. Y de verdad que debe ser hermosa esa alma cuando también hay lluvia, porque necesita la tierra tener lluvia, cuando no el campo, sí que se necesita mucho cuando hay siembra. Por ejemplo, las piñas o algo que se cultivó, se necesita la lluvia también, porque si no esa tierra se va secando y la siembra pues va disminuyendo. Mejor dicho, se marchita todo lo que hay allí. Y también podríamos decir que estos momentos sí tienen que ver con esas cosas hasta sobrenaturales que pasan en nuestra vida, como cuando escuchamos que un santo levitaba o tenía apariciones místicas, que podía, tenía la gracia de ver a Jesús, a la Virgen María, cuando hablaba con los santos, sí, que se le manifestaban. Es allí donde el Señor era abundante y generoso con esas gracias, y los santos recibían las gracias del Señor y las ponían, pues, digamos que eran como dones que el Señor les daba, y ellos lo daban a la iglesia, no se quedaban con esos dones, lo daban a la iglesia, al servicio.
2: Gracias, hermana, por esta explicación. Pidámosle al Señor la gracia de poder estar dispuestos, o sea, y de poder tener la disposición interior para que en cualquier grado de oración que estemos, podamos verdaderamente buscar esa relación de amistad con Él. Porque, queridos hermanos, el Señor les concedió a los santos varios dones, varias gracias, y ellos los utilizaron, se puede decir, las acogían por amor al Señor y por amor a las almas. O sea, no se quedaban nada para sí mismos. Si sacaban agua de la oración, era para su misión. Si sacaban agua de la oración, era para amar a los demás. Entonces, les invito a hacer una pequeña oración y pidámosle al Señor la gracia de que nuestra oración también sea muy fecunda.
1: Bueno, en el nombre del Padre, del Hijo y del Espíritu Santo.
2: Amén.
1: Amado Padre Celestial, te damos gracias por este programa, gracias por lo que nos has inspirado en nuestros corazones, porque lo que hemos dicho es lo que tú quieres para cada uno de nosotros. Ayúdanos a vivirlo en nuestra vida. Sé que a veces nos cuesta orar, nos cuesta amar, pero tú eres el que nos puede enseñar, Señor. Enséñanos y ayúdanos, porque a veces se hace muy difícil en este camino. Y más cuando el demonio quiere empezar a atacarnos, porque sabe que el alma que ora demasiado es un alma que se enamora más de Dios, que vive esa intimidad contigo. Te pedimos, Señor, a través de esta oración, que nos ayudes y que ayudas a este terreno para que sea cada vez más abundante en gracia. Jesús, yo quiero quererte, aunque mi amor sea pequeño y pobre. Quiero buscarte cada día, pensar en ti, hablar contigo y vivir en tu amistad. Enséñanos a amarte con un corazón sincero, a preferirte sobre todas las cosas y a encontrarte en cada persona y en cada acontecimiento. Cuando me distraiga, llámame. Cuando me enfríe, enciéndame. Cuando caiga, levántame. Jesús, yo quiero quererte, pero más aún, confío en que tú me amas primero. Haz de mi vida que mi vida sea una respuesta de amor a tu amor, que cada oración, cada trabajo y cada sacrificio me acerque más a ti. María, Madre mía, enséñame a amar a Jesús con tu mismo corazón. Sagrado Corazón de Jesús, en vos confío. En el nombre del Padre, del Hijo y del Espíritu Santo. Amén.
2: Bueno, queridos hermanos, esperemos en Dios que en este programa, a través de este programa, crezcamos en la oración. Y nos dice Santa Teresa de Jesús que por más males que hagamos, que por más alejados que nos sintamos del amor de Dios, no dejemos la oración. No dejemos la oración. Hemos estado con ustedes, las hermanas comunicadoras eucarísticas del Padre Celestial, la hermana
1: María Isabela
2: y la hermana Miriam. Esperamos que nos acompañen en un nuevo programa de Conectados mañana a la misma hora. Dios les bendiga.
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1: Conocemos y hemos pensado, hermanas y hermanos, en las respuestas a nuestra oración. Yo acostumbro a rezar muchas veces escribiendo para darme cuenta precisamente después de los resultados, decía el fundador de Schoenstatt, el padre José Kentenich. Cuando rezamos y tenemos una inquietud y una decisión que tomar, y escuchamos a Dios y tomamos la decisión, podemos después revisar qué pasó con esa decisión que tomamos y nos vamos a dar cuenta de muchas cosas: que nos fortaleció en la fe, que ciertas circunstancias cambiaron en nuestra vida, que Dios a través de otras personas nos habló. Dios utiliza causas segundas para responder a nuestras oraciones. De pronto hay una enfermedad y el doctor fue el correcto. El Espíritu Santo va a tocar nuestro corazón y a darnos esa certeza de que Dios nos escuchó y nos respondió. Y es que nos da una paz interior lindísima, aprendiendo a darnos cuenta de la acción de Dios en nuestra vida diaria. No olvidemos Mateo 7, versículos 7 y 8. Pidan y se les dará, busquen y van a hallar, llamen y se les abrirá, porque todo el que pide recibe, y el que busca halla, y al que llama se le abre. Palabra del Señor. Y Juan 14:13-14, y todo lo que pidan al Padre en mi nombre lo haré, para que el Padre sea glorificado en el Hijo. Si alguno pide en mi nombre, yo lo haré. Palabra del Señor. Padre, te pedimos que podamos crecer en la oración. 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
10: 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León 14, peregrino en España. El director de la oficina de prensa de la Santa Sede, Mateo Bruni, informa a los periodistas sobre el cuarto viaje apostólico internacional de León 14, que incluirá paradas en Madrid, Barcelona y las Islas Canarias del 6 al 12 de junio. La expectación es alta y el pontífice abordará numerosos temas en sus discursos y encuentros. Paz, desarme, unidad, juventud, cultura, nuevas tecnologías y migración, animando a la Iglesia a tener aún mucho que decir en tantos ámbitos. León 14, en su saludo a los italianos al final de la audiencia general de este miércoles, recuerda que en los próximos días se celebra la solemnidad del Corpus Domini. Exhorta a mirar al corazón de Jesús para transformar el nuestro, haciéndolo más paciente, generoso y compasivo. A pocos días de grandes competiciones deportivas como la Copa Mundial de Fútbol, el pontífice dedica su intención de oración del mes de junio a los valores del deporte para construir comunión y fraternidad en la historia, y además propone el deporte como una escuela de fraternidad, instrumento de paz y espacio de encuentro. En instantes, el detalle de las noticias. Buena sintonía. Este jueves 4 de junio en el Vaticano se celebra la solemnidad del Santísimo Cuerpo y Sangre de Cristo, Corpus Christi o Corpus Domini. El año pasado, con motivo de esta solemnidad, el Papa León XIV presidió la Santa Misa en la explanada de la Basílica de San Juan de Letrán en Roma y posteriormente encabezó la procesión del Santísimo Sacramento hacia la Basílica de Santa María la Mayor. En su homilía recordó que Cristo es la respuesta de Dios al hambre del hombre, porque su cuerpo es el pan de la vida eterna. tomen y coman todos de él.
5: Bendito di Gesù abbraccia la nostra esperienza quotidiana.
10: La invitación de Jesús abarca nuestra experiencia cotidiana. Para vivir necesitamos alimentarnos de la vida, quitándosela a las plantas y a los animales. Sin embargo, comer algo exánime nos recuerda que también nosotros, por mucho que comamos, moriremos. En cambio, cuando nos alimentamos de Jesús, pan vivo y verdadero, vivimos para Él. Ofreciéndose sin reservas, el crucificado resucitado se entrega a nosotros y de este modo descubrimos que hemos sido hechos para nutrirnos de Dios. Nuestra naturaleza hambrienta lleva la marca de una indigencia que es saciada por la gracia de la Eucaristía. Como escribe San Agustín, Cristo es, de verdad, panis qui refecit et non deficit. Panis qui sumi potest, consumi non potest. Es decir, un pan que nutre y nunca falta, un pan que se puede comer pero que nunca se agota. La Eucaristía, en efecto, es la presencia verdadera, real y sustancial del Salvador que transforma el pan en sí mismo para transformarnos en él. Vivo y vivificante, el Corpus Domini hace de nosotros, o sea, de la Iglesia misma, el cuerpo del Señor. Por eso, según las palabras del apóstol Pablo, el Concilio Vaticano II enseña que la unidad de los fieles que constituyen un solo cuerpo en Cristo está representada y se realiza por el sacramento del pan eucarístico. Todos los hombres están llamados a esta unión con Cristo, luz del mundo, de quien procedemos, por quien vivimos y hacia quien caminamos. La procesión que comenzaremos dentro de poco, afirmaba el Santo Padre, es un signo de ese camino. Juntos, pastores y rebaño, nos alimentamos del Santísimo Sacramento, lo adoramos y lo llevamos por las calles. Al hacerlo, lo ofrecemos a la mirada, a la conciencia y al corazón de la gente, al corazón de quien cree para que crea más firmemente y al corazón de quien no cree para que se cuestione sobre el hambre que tenemos en el alma y sobre el pan que puede saciarla.
5: Per mezzo suo viviamo, a lui siamo diretti.
10: En 2026, el obispo de Roma oficiará la Sagrada Eucaristía en la solemnidad del Corpus Domini el domingo 7 de junio en la Plaza de Cibeles de Madrid y presidirá la procesión durante su viaje apostólico a España. Ustedes podrán seguirla en directo con comentarios en español a través de todas las plataformas de Radio Vaticana y Vatican News.
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10: Muchos discursos, muchas reuniones, muchos paseos por plazas y estadios, mucha gente. Se estima que 500.000 de fieles se inscribieron en los distintos actos y muchos temas, desde el desarme hasta la paz, desde el papel de la Iglesia hasta los desafíos que enfrenta el país y Europa, desde la defensa de la vida hasta el tema de la migración. El Papa emprenderá un viaje de gran magnitud en todos los sentidos del término, el que realizará a España del 6 al 12 de junio, como lo demuestra la expectación por este cuarto viaje internacional, en el que León XIV recorrerá 2.500 kilómetros, con paradas en Madrid, Barcelona y las Islas Canarias, Gran Canaria y Tenerife. Sin duda, la expectativa es enorme, comenzó Matteo Bruni, director de la oficina de prensa de la Santa Sede, al presentar el programa y los detalles de la peregrinación del pontífice a una tierra de antigua tradición cristiana. Una tierra, dijo el portavoz vaticano, que fue un laboratorio de diálogo entre diferentes mundos en el corazón de la Edad Media. Fue cuna de grandes pensadores y de la cultura cristiana. La escuela de Salamanca, donde la teología escolástica y el derecho internacional confluyeron en el siglo XVI, marcando el nacimiento de la reflexión sobre los derechos y la dignidad de toda persona. Es también tierra de grandes santos como Juan de la Cruz y Teresa de Ávila, cuyo pensamiento está proféticamente en sintonía con los tiempos difíciles que vivimos. En España, el Papa se sumergirá en este legado histórico y cultural y se reunirá con representantes de la Iglesia e instituciones, así como con miles de jóvenes, familias y personalidades del mundo del deporte, la cultura y el espectáculo, algunos de los cuales participarán en los eventos públicos. El diálogo entre la Iglesia, la política política y la cultura como herramientas para superar la polarización y la reflexión sobre el progreso tecnológico y humano, también a la luz de la encíclica Magnifica Humanitas, serán centrales en las 23 intervenciones del Papa en España, que incluyen discursos, saludos y homilías. Naturalmente, también se abordará el tema de la paz en tiempos de guerra y de intentos por resolver conflictos, y en la misma línea el del desarme, en un momento en que se justifica el uso de las armas, subrayó Matteo Bruni. En este sentido, añadió, quizás también podamos hablar del papel de la Iglesia en España, y más generalmente de la Iglesia en Europa, a la luz de su historia, de toda su historia como un tesoro precioso, en tiempos de grandeza y en tiempos de crisis. El Papa León será, por tanto, un signo y un estímulo para una Iglesia que aún tiene algo que decir en muchos ámbitos, en España y en Europa, donde puede participar de forma constructiva en el debate público, declaró el director de la Oficina de Prensa de la Santa Sede, refiriéndose a la cuestión de la defensa de la vida, de toda vida, especialmente cuando es más vulnerable. Este contexto incluye también el dramático tema de la migración, que alcanzará su punto álgido en la visita del Santo Padre a los puertos de las Islas Canarias, escenario de tragedias humanas y familiares en los últimos años, con miles de llegadas a lo largo de la tristemente célebre Ruta del Atlántico. En las Islas Canarias, el Santo Padre conocerá las historias de los migrantes, el esfuerzo por acogerlos, pero también verá un lugar de santos misioneros que partieron desde aquí para llevar el Evangelio al mundo. Esta gira papal abarcará centros políticos e institucionales, centros espirituales y caritativos y lugares simbólicos a lo largo de las fronteras atlánticas, en una constante interconexión entre las esferas eclesial y pública. El séquito del Papa incluirá al cardenal Ángel Fernández Artime, proprefecto del Dicasterio para los Institutos de Vida Consagrada y las Sociedades de Vida Apostólica, los arzobispos Filippo Iannone, prefecto del Dicasterio para los Obispos, y Luis Marín de San Martín, limosnero de su santidad, prefecto del Dicasterio para el Servicio de la Caridad. El Papa pronunciará todos sus discursos en español, con la excepción de uno en francés en el Centro de Acogida de las Raíces, que alberga migrantes de África francófona. Es probable que el Papa también hable en catalán, explicó Matteo Bruni, respondiendo a una pregunta de varios periodistas sobre un tema que ha sido objeto de amplio debate en la prensa española. Este asunto, junto con el de los abusos, ha impulsado a la Iglesia a emprender diversas iniciativas de prevención y reparación, entre las que destaca el pasado marzo el protocolo compartido entre la Conferencia Episcopal, la Conferencia de Religiosos, el Defensor del Pueblo y el Ministerio de la Presidencia para abordar esta dolorosa realidad con verdad y justicia. Por el momento, explicó Matteo Bruni, no está prevista una reunión privada entre el Papa y las víctimas.
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6: 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Clavada en
10: la cruz. A pocos días de grandes competiciones deportivas como la Copa Mundial de Fútbol, el pontífice dedica su intención de oración del mes de junio a los valores del deporte para construir comunión y fraternidad en la historia, y además propone el deporte como escuela de fraternidad, instrumento de paz y espacio de encuentro.
8: En el nombre del Padre, y del Hijo, y del Espíritu Santo. Amén. Señor de la vida, damos gracias por el don del deporte, por quienes glorifican a Dios con el ejercicio de sus cuerpos, por las amistades que nacen en la cancha y la alegría de jugar en equipo. Tú nos enseñas que en la vida, como en el juego, nadie se salva solo. Necesitamos del otro para crecer, para aprender a respetar, superar límites y celebrar juntos los logros alcanzados.

Te pedimos que el deporte sea siempre escuela de fraternidad y no de rivalidad vacía, espacio de encuentro y no de exclusión, camino de paz y no de violencia.

Haz que quienes practican, entrenan o animan, descubran en el deporte un lenguaje universal que acerca culturas, une pueblos y siembra respeto, solidaridad y superación personal. Señor Jesús, que cada deporte sea parábola de una vida vivida contigo, colaborando con esfuerzo y alegría, viviendo con humildad en la derrota y gratitud en la victoria que nos ofreces en tu resurrección.

0: nunca falte en nosotros tu Espíritu, que nos hace un solo equipo unido contigo para construir comunión y fraternidad en la historia. Amén.
1: Hasta aquí, amigos oyentes, el programa informativo en lengua española de Radio Vaticana y Vatican News este jueves 4 de junio de 2026. Gracias por habernos acompañado. 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Alabado sea Jesucristo. Laudetur Jesus Christus.

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17: Hola, ¿qué tal? Bienvenidos nuevamente a este tu programa, Conversando la Fe. Yo soy Guillermo Robles y cordialmente te saludo desde los benditos estudios de Radio Santísimo Sacramento de la Diócesis de Sacramento, California, y a todos ustedes que nos escuchan y siguen a través de EWTN Radio Católica Mundial. Y nuevamente enviándoles saludos a todos aquellos de nueva audiencia que tenemos allá por el norte de California en nuestras nuevas estaciones y a través del mundo entero también. E invitándoles a que nos manden un mensaje de texto vía WhatsApp al 916-999-1240. Para nosotros es muy importante saber qué piensan de este programa, de nuestra programación en general. Es muy interesante saberlo. Pues hoy día nosotros vamos a continuar trabajando en este bello libro, La devoción al Sagrado Corazón de Jesús, ya que en este año estamos consagrados, Estados Unidos al Sagrado Corazón de Jesús. Vamos a hacerle promoción todo el año, ¿verdad? La invitación a todos a que conozcamos más del Sagrado Corazón de Jesús en este libro del padre Jean Croisset, director espiritual de Margarita María de Alacoque. Ayer estuvimos comentando un poco del apartado cuarto que ya empezamos a trabajar y está titulado La gran ingratitud de los hombres hacia Jesucristo. O sea, no simple y sencillamente se conformaron con decir la ingratitud, sino la gran ingratitud. Eso quiere decir que es más que mucho, ¿verdad? Y el padre comentaba que la ingratitud es, pues, básicamente ser tacaño. Ser tacaño, o sea, tener, no sé si sea no tacaño, sino es tener y no querer soltar o no querer dar, no entender. Es muy, a mí me ha quedado muy claro que definitivamente cuando tú das, Dios te da, te lo multiplica. No precisamente de la manera que tú lo das, no precisamente de como tú quisieras, pero de alguna u otra manera Dios siempre te va a justificar y con mucho. Y a veces es ahí donde tenemos que ver ser agradecidos en lugar de no agradecidos, ¿verdad? Por un lado te da muchas cosas y no te das cuenta, porque tú quieres a veces lo de este mundo que es, bueno, es atractivo, necesario, pero no verdaderamente es lo que Él quiere para ti. Recuerden que siempre nos levantamos en la mañana y le pedimos a Dios que nos lleve y nos traiga con bien, que nos dé salud, que nos dé fuerza, que nos dé trabajo. Y cuando nos las da parece que es como rutinario, ¿no? Se nos hace una rutina, pero no sabemos agradecer que el día nos lo da. Tenemos esa fuerza, esa salud, ese trabajo, todo lo tenemos, un hogar, tantas cosas que tenemos que podemos nombrar aquí y son interminables. Hoy le vamos a continuar con este apartado, el cuarto apartado, pero no sin antes presentarles al gran equipo que tenemos el día de hoy.
14: Les saluda en este hermoso viernes y deseándoles un muy, muy bendecido fin de semana, Blanca Maravilla.
19: Su servidor Rubén Arreguín, mandándole un cordial saludo a todos esos, ayer platicábamos de los que hacen servicio en las parroquias, pues a todos esos hombres y mujeres que dan servicio a sus parroquias, un gran saludo a todos ustedes.
20: Y aquí el padre Rodolfo Llamas de la parroquia de San José, aquí al norte de la ciudad de Sacramento. Uy, ya me estoy preparando para ya no decir eso. Porque, pues bueno, algunos de ustedes saben que tengo el permiso del obispo para jubilarme. Y pues bueno, andaré sin parroquia, pero seguirán escuchándome, no se van a librar de mí tan fácil, ¿verdad? Sí, pero bueno, sigo aquí en la parroquia de San José, al norte de la ciudad de Sacramento, una comunidad muy linda. Así que, pues bueno, ¿saben qué? Les voy a mandar un saludo a todos los que son de mi parroquia de San José, ¿verdad? Yo sé que la mayoría, pues no lo son, ¿verdad? Y si ustedes son por ahí de alguna parroquia de algún San José, ¿verdad? Bueno, no algún San José, alguna parroquia también consagrada al gran San José, pues también un saludo muy hermoso, porque realmente el haber sido tanto tiempo párroco, tanto aquí en Sacramento como en El Grove, que también estuve de párroco allí, en esa otra parroquia de San José, me ha ayudado mucho meditar sobre San José. Bastante que me ha ayudado, lo he sentido muy cercano a mí, lo he

0: hombre y bien digno y bien justo, algo hubiera hecho para por tratar de evitarlo, o a lo mejor comprendiendo que tenía que sacrificarse, a lo mejor no hubiera aguantado.
1: No lo hubiera, su corazón no lo hubiera resistido. Una de dos, yo creo lo mismo, porque su encomienda de él fue protegerlo. Su gran Dios mismo se lo confió, protege a mi hijo. Y él, ¿cómo va a decir? ¿Cómo te lo estoy protegiendo? Mira cómo
0: Exacto. Por eso, por alguna razón, Dios no lo quiso dejar para entonces, ¿verdad? Para entonces, porque con ese corazón tan grande que tenía San José, o tiene, ¿verdad? Porque ya prácticamente, pues yo pienso, yo podría, muchas veces he pensado, como tengo una estola aquí que tiene por un lado el Sagrado Corazón de Jesús y por el otro lado el Inmaculado Corazón de María. Y yo, aquí entre los dos está mi corazón y aquí está el de San José también.
1: ¡Ay, qué hermoso, padre!
0: Así es, efectivamente. Así que, pues bueno, yo pienso que cuando uno venera el corazón de estas dos grandes seres, Jesucristo y la Virgen María, automáticamente estás mirando allí al corazón de San José. El que ni una palabra registrada tenemos de él. Por alguna razón Dios quiso eso, que no tuviéramos ninguna palabra registrada, porque lo que San José nos dio fueron hechos, definitivamente. Y qué buena introducción esta para ahora que estamos en este viernes, que San José nos ayude, ¿verdad?, a ir contemplando todas ¿cómo se diría?, desplantes ingratos de los seres humanos a todo un corazón que se nos abre, que nos revela con un amor tan infinito. O sea, que aquí ya está entrando a un aspecto muy tremendo, que ciertamente pues a mí me inquieta bastante, el aspecto de que cuando un corazón se hace insensible al amor infinito, quiere decir que algo anda muy mal. Algo anda muy mal, porque hemos sido creados con la capacidad de este amor. O sea, que tú hayas decidido, que tus mismas opciones, que tus mismas decisiones te hayan hecho duro, insensible, hay mucha culpa allí. A ver qué quieren decir, porque vamos a leer este, aunque se oiga feo.
1: Vamos leyéndolo, padre, ¿qué le parece? Y luego compartimos.
0: Vamos a ver. Dice aquí, me voy a adelantar un poco, porque es que realmente el libro está gordo, pero vamos a adelantarnos un poco. Dice allí, voy a empezar en el 1, 2, tercer párrafo de la página 41, ¿ok? Dice, ¿podemos creer que Jesucristo es insensible al trato que le damos? ¿Podemos pensar en cómo le tratan y quedarnos insensibles sin intentar por todos los medios reparar? Quien reflexione sobre todas estas verdades, ¿podrá dejar de dedicarle todo su amor a este Dios hombre que debería poseer el corazón de todos los hombres por tantos títulos? Para no amarle, es preciso o no conocerlo, o ser peor que aquel infeliz demonio de quien se lee en la vida de Santa Catalina de Génova. No se lamentaba de las llamas en las que ardía, ni de las otras penas que le atormentaban, sino solamente de que no tenía amor. Esto es, aquel amor que tantas almas ignoran o desprecian para su infelicidad eterna. Acordémonos de que el Sagrado Corazón de Jesús, en el Santísimo Sacramento, tiene los mismos sentimientos que cuando andaba por las calles de Jerusalén. A saber, arde siempre de amor por los hombres, herido siempre por nuestros males, siempre con ganas de comunicarnos sus tesoros y de dársenos a sí mismo, velando siempre por nosotros. Está siempre dispuesto a recibirnos, a servirnos de morada en esta vida, y sobre todo de refugio en la hora de la muerte. Y por todo ello, ¿qué agradecimiento encuentra en el

0: Corazón de los hombres, qué ansias, qué amor nuestro Señor ama, y no lo amamos ni conocemos su amor, porque los hombres no nos dignamos recibir los dones con que quiere manifestarse. Los hombres tampoco queremos escuchar las amorosas y secretas lecciones que querría darle a nuestro corazón.
1: Wow, qué hermoso. A mí me queda aquí, se me viene mucho esta, bueno, al principio que comenzó a leer la palabra reparar. ¿Y por qué reparar? Después nos lo explica, qué hermoso nos lo está diciendo, que Jesús en el Santísimo Sacramento es, como la hermana de menos, es que es Él, está vivo, que tiene los mismos sentimientos de cuando caminaba con nosotros hace más de 2000 años. Uh-huh. Si nos cayera el 20, como luego nos explicó usted lo que uh-huh. quiere decir eso, ¿cómo es posible que sigamos, aquí dice, no queremos escuchar razones, no queremos, seguimos ignorando esta realidad, esta verdad, aunque no lo han dicho? ¿Hace cuánto que se vivió que los obispos de Estados Unidos hicieron esta convocación al ¿cómo se dice en español? Al revival, Eucharistic revival en español es reavivamiento eucarístico. ¿Hace cuánto? La iglesia está tratando de que nos hagamos conscientes, de que sepamos que es Él, que siente como tú y yo sentimos, que anhelamos ser escuchados, que anhelamos compartir, y que está ahí esperándonos. ¿Qué más podemos hacer? ¿Qué más se puede decir? Yo creo que, como nos decía también en estos días, que es parte de pues ese corazón cerrado, ese corazón herido, que tenemos que primero hacer lo que tenemos que hacer. Yo lo digo por mí, por nuestros hijos. Yo estoy tratando de ir y hacer la hora santa como en mi familia, ¿verdad? Y también ha habido películas y hemos hecho la invitación a nuestros hijos. Pero no sé, no es su tiempo, no. Yo creo que Dios tiene un tiempo para todos. Yo lo que puedo decir de mi parte, y no sé quiénes se identifiquen conmigo, yo anhelo y deseo y oro para que un día, pues como familia, podamos tener este amor de reverencia, de agradecimiento a nuestro Señor Jesucristo. Por lo mientras que eso pasa, lo dejo en las manos de Dios, pero yo veo que entre más yo voy, yo más crezco en este amor a ellos, yo más crezco en esta paciencia a ellos, yo siento más ese amor de Jesucristo y me llena más de gozo y me llena más de esperanza. Y creo que Él se encargará de los que están en mi corazón. Yo así le digo, yo te amo por los que no te aman, y yo me entrego a ti y en mí te entrego a los que yo amo.
0: Cuando te escuchaba decir que tu hijo decía que ese no es para mí, ¿verdad? Te voy a decir una cosa, yo también lo decía. Y te voy a decir una cosa, lo sigo diciendo. Es decir, las invitaciones, las convivencias, los retiros, tienen muchísimos sabores. No todos somos de ese sabor. No todos tenemos, no porque yo sea católico o me guste, me tiene que gustar todo. No, porque somos distintos. Yo, por ejemplo, escucho músicas. Ahora aquí en la radio, pues, escuchamos muchos tipos de música. Hay un tipo de música que no me gusta, aunque la letra sea bonita, no me gusta, ¿verdad? Y sin embargo, pues valoro la letra que tiene, pero ya la música no me agrada. Lo mismo son los retiros. O sea, los retiros tienen la misma verdad, pero tienen formas distintas para que todos, para invitar a todos, ¿no? Entonces, yo no sé, yo le diré, entonces, ¿qué tipo de retiro te gusta a ti? Porque a mí sinceramente nunca me ha gustado el bailoteo y todo esto, no me gustaba, aunque era joven así, no solamente los carismáticos, de hecho, el mismo Verbum Dei tiene varios tipos de retiros, y yo esas convivencias juveniles a mí no me agradaban, sinceramente, y no son carismáticas, pero tienen mucha cosa de esa, y ya como misionero, pues me veía forzado a participar en esas cosas para darle a los jóvenes, ¿no? Y dar charlas sí me gustaba, porque a mí siempre me ha gustado eso. Pero, sin embargo, yo siempre me atraje por... me sentí atraído, mejor dicho, me sentí atraído por retiros en silencio. Meditar, razonar, hablar con Dios, eso sí me gustaba. Entonces, pues es distinto, por eso yo te diré, pregúntale a él, ¿qué te gusta a ti más? ¿Cómo quisieras tú participar o recibir?
1: Qué hermoso. Okay. Muchas gracias, padre.
2: Y también, sí, porque también ahorita quiero, como dice, defender un poco a nuestro hijo también. Ahí, sí, ¿verdad? Honesto. Porque dice, y ahorita, como dice usted, padre, todos somos diferentes. Exacto. Todos tenemos un gusto por las cosas diferentes, pero también puedo decir como él, en su manera de él de vivir, estar unido con Dios, es para él la Eucaristía. Él los domingos, yo todo el tiempo nomás me pongo y digo, voy a tomar la Eucaristía, porque si la toma, porque ya le hemos dicho que tiene que estar en gracia para poder tomar la Eucaristía. Eso está, gracias Dios, gracias. Eso, para mí eso, yo lo miro de esa manera, y para él, para nosotros, una de las cosas que yo no, como hombre, como machista, yo decía, no, otras demás mujeres, no, mi hijo, usted tírele, échale ganas y cualquier cosa. Entonces, para él, la castidad es importante. Y él no lo ha dicho, y no lo ha, no, pa, yo, esto para mí es importante, y yo cuando quiera es porque es. Entonces, para él es muy importante la castidad y tener eso en mente para poder tener la convivencia y comunión con nuestro Señor.
0: Estupendo.
2: Entonces, yo esto le digo para nuestros, como dicen los papás o las mamás que están ahí, que ahorita, como dijo usted, padre, no todos somos igual, todos tenemos diferentes gustos o diferentes maneras de cómo podemos convivir o cómo llevar nuestra fe, pero todo el tiempo usted nos dijo, pero solo una puerta, es solo una puerta la que, ¿verdad?, nos decía usted. Entonces, es bonito cuando podemos también apreciar esas cosas que nuestros hijos también están haciendo y invitarlos, porque también yo pienso, el reconocerlos a ellos en lo que están haciendo bien, pues es como motivarlos a que sigan mejorando. Y o hace ratito Blanca decía, como mamá, que me gustaría ahora también, yo le tiro a los papás, ¿verdad? Vamos a decir, como papás, nosotros somos responsables de invitar a nuestras familias y guiarlas en el, como dice, hacia Dios, a la santidad. Entonces, es invitarnos a nosotros de dejarnos de estar sentados ahí y tomar, como dice, las riendas y empezar también por guiar a nuestra familia, a nuestros hijos, porque también Dios nos va a pedir nuestras cuentas.
1: Sí, qué hermoso. Y yo cuando comenté de que me gustaría que nuestros hijos vivieran retiros, gracias a Dios, no sé si, yo creo que también Giselle los ha vivido, Anabel los ha vivido en la escuela cuando fue a San Diego, pero en este, yo no digo porque no estén, gracias a Dios, yo les comparto que nuestro Dios ha sido grande, maravilloso con nosotros, nuestra Madre Santísima sigue orando en nuestro Señor San José, yo se los encomiendo cada día, y ahora más que yo siento que me he entregado, me he consagrado al Sagrado Corazón y estoy tratando de vivir la devoción lo más que yo puedo. Yo he mirado una gran, como su obra en él. Él nos dice en la devoción, en la consagración, ocúpate de mis cosas y yo me ocuparé de las tuyas. Y ahí está Rubén, que no me deja mentir, que estamos viendo cosas increíbles en nuestros hijos. Yo digo, Señor, gracias, gracias, porque tú tienes tu tiempo. Pero sí, los tres tienen una fe. Y los tres saben que Jesús es primero que la Eucaristía, pero no, yo para mí, yo pido y le pido a Dios que un día lo, especialmente como nuestro hijo, lo veo más para que él tenga este encuentro de poder descubrir su vocación. Yo creo que está joven y yo creo que en retiros, cuando tú escuchas la voz de Dios, que son momentos privilegiados donde tú puedes escuchar la voz de Dios más claramente para que él se pueda, y yo digo que todos los jóvenes se beneficiarían de tener este encuentro con Jesús de cara a cara, para que les, si ya están enfocados en el camino de Dios, porque con Dios tú puedes hacer diferentes misiones, diferentes llamados, para en ese sentido que tuviese esa claridad en su vida de su llamado.
0: Sí, definitivamente es este una de mis más ¿cómo diría? Mis más efectivas momentos de apostolado es cuando yo, hablando uno a uno con los jóvenes, por ejemplo, les ayudo a razonar. Para mí el razonamiento es mucho mejor. O sea, los jóvenes ahora no se mueven demasiado por tradiciones, por meterles miedo, por supersticiones. Esto todavía algunas cosas sí les movería, pero el razonamiento es súper efectivo, porque son inteligentes.
1: Muy inteligentes.
0: Y entonces, tú les vas dando las razones del por qué esto y lo otro. Entonces, ellos saben que existen estas cosas, pero aún no sabía que era para esto. Aún no sabía que era para... A mí cuando me dicen eso, me siento feliz, ¿verdad? Y así he tenido algunos muchachos, a mí me encanta cuando le dicen los muchachos a sus papás, yo quiero que el padre sea mi padrino.
1: ¡Oh, qué hermoso! A mí
0: se me hace bonito porque saben que les he ayudado, porque algo les di que les gustó. Entonces es muy bonito. Yo, por ejemplo, ahora en mi cumpleaños recibí un regalo muy lindo. Yo estaba muy preocupado, muy triste, porque desde antes de Navidad, un muchacho que era muy muy buena persona, muy generoso, empezó a tener una infección en su cerebro. Una infección, o sea, algún bicho se le metió allí por alguna razón, no sé qué. Había tenido una vida bastante, no muy buena, el estilo San Agustín, pero empezó como a abrir los ojos. Y entonces desde lo hospitalizaron antes de Navidad, allí pasó la Navidad, y yo creía que iba a salir pronto, pero pasó enero, pasó febrero, pasó marzo, y seguía hospitalizado. Y yo lo fui a visitar un par de veces, le llevé la comunión, platiqué, empezó hasta a perder la vista. Estaba empeorándose, y yo, sus papás estaban muy tristes, y yo, no sé, digo, vamos a seguir orando por él, no sé qué. Este domingo pasado, que fue mi cumpleaños, estaba dando la misa a las 7 de la mañana, y pues claro, veo la multitud y casi nunca veo las caras. Vino a tomar la comunión, estaba allí,
1: estaba parando.
0: ¿Qué haces aquí? Me dio un brinco. Y después, al terminar la misa, me le acerqué y le digo, ¿sabes qué? Tú eres el regalo más hermoso que Dios me ha dado en mi cumpleaños. Muy bonito, sí. Y él también estaba muy tocado. Y dice, sí, padre, yo sé que usted ha orado mucho por mí. No sé qué, no sé qué. Me dio mucho gusto.
1: Fue algo muy lindo.
2: No, yo pensé que me iban a regalar un carro. Dije, padre, así dije, no, pero no, qué mejor regalo
1: no le
2: que
1: queda, el carro supuesto. Es poco, el carro es nada. ¿Y qué les queda también, Memo, no sé si nos quieras compartir de este apartado a ti?
3: Pues este apartado, pues sí me quedan muchas, hay muchas preguntas, ¿no? El apartado tiene muchas preguntas, y yo creo que es como parte de lo que va a dejar el padre de la tarea, yo creo que releerlo, y tratar de ser sensatos y ver qué sacamos de tanta pregunta que hay aquí, sobre todo para nosotros y como para llevárselas a los hijos, ¿verdad? Es un pedacito en el que puedes preguntarles y decirles, hacerlos reflexionar un poquito, es con lo que la idea que yo me quedo, llevarles todas estas información, a ver qué piensan ellos.
0: Así es. Pues bueno, este es viernes, vamos a tener una poesía, oración.
3: Pues muy bien, pues nos vamos a empezar a despedir entonces. Que tengan un excelente fin de semana. Soy Guillermo Robles.
1: Blanca Maravilla.
2: Su servidor Rubén Arreguín.
0: Y el padre Rodolfo Llamas, que hoy viernes pues tenemos esta bonita meditación antes de nuestra oración. Y recuerden la tarita, miren bien a ver qué tan sensibles son, y están respondiendo con generosidad a este amor de Dios. Vamos a ver esta poesía que nos habla de eso precisamente. ¿Qué tengo yo que mi amistad procuras? ¿Qué interés se te sigue, Jesús mío, que a mi puerta, cubierto de rocío, pasas de las noches del invierno oscuras? Oh, cuánto fueron mis entrañas duras, pues no te abrí. Qué extraño desvarío, si de mi ingratitud el hielo frío secó las llagas de tus plantas puras. Cuántas veces el ángel me decía, alma, asómate ahora a la ventana, verás con cuánto amor llamar porfía. Y cuántas hermosuras soberana, mañana le abriremos, respondía, para lo mismo responder mañana. La bendición de Dios Todopoderoso, el Padre, el Hijo, el Espíritu Santo, descienda sobre ustedes y les acompañe siempre.
3: Amén. Hasta la próxima.

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8: En el nombre del Padre, del Hijo y del Espíritu Santo. Amén. Primer misterio doloroso. La oración y agonía de nuestro Señor Jesucristo en el huerto de los olivos, sudando gotas de sangre.

0: Padre nuestro que estás en el cielo, santificado sea tu nombre. Venga a nosotros tu reino. Hágase tu voluntad, así en la tierra como en el cielo.
1: Danos hoy nuestro pan de cada día. Perdona nuestras ofensas, como también nosotros perdonamos a los que nos ofenden. No nos dejes caer en tentación y líbranos del mal.
0: Dios te salve María, llena eres de gracia. El Señor es contigo. Bendita tú eres entre todas las mujeres. Bendito es el fruto de tu vientre, Jesús.
1: Santa María, Madre de Dios, ruega por nosotros los pecadores, ahora y en la hora de nuestra muerte. Amén.
0: Dios te salve María, llena eres de gracia, el Señor es contigo. Bendita tú eres entre todas las mujeres. Bendito es el fruto de tu vientre, Jesús.
1: Santa María, Madre de Dios, ruega por nosotros los pecadores, ahora y en la hora de nuestra muerte. Amén.
0: Dios te salve María, llena eres de gracia, el Señor es contigo. Bendita tú eres entre todas las mujeres, bendito es el fruto de tu vientre, Jesús.
1: Santa María, Madre de Dios, ruega por nosotros los pecadores, ahora y en la hora de nuestra muerte. Amén.
0: Dios te salve María, llena eres de gracia, el Señor es contigo. Bendita tú eres entre todas las mujeres, bendito es el fruto de tu vientre, Jesús.
1: Santa María, Madre de Dios, ruega por nosotros los pecadores, ahora y en la hora de nuestra muerte. Amén.
0: Dios te salve María, llena eres de gracia, el Señor es contigo. Bendita tú eres entre todas las mujeres, bendito es el fruto de tu vientre, Jesús.
1: Santa María, Madre de Dios, ruega por nosotros los pecadores, ahora y en la hora de nuestra muerte. Amén.
0: Dios te salve María, llena eres de gracia, el Señor es contigo. Bendita tú eres entre todas las mujeres, bendito es el fruto de tu vientre, Jesús.
1: Santa María, Madre de Dios, ruega por nosotros los pecadores, ahora y en la hora de nuestra muerte. Amén.
0: Dios te salve María, llena eres de gracia, el Señor es contigo. Bendita tú eres entre todas las mujeres, bendito es el fruto de tu vientre, Jesús.
1: Santa María, Madre de Dios, ruega por nosotros los pecadores, ahora y en la hora de nuestra muerte. Amén.
0: Dios te salve María, llena eres de gracia, el Señor es contigo. Bendita tú eres entre todas las mujeres, bendito es el fruto de tu vientre, Jesús.
1: Santa María, Madre de Dios, ruega por nosotros los pecadores, ahora y en la hora de nuestra muerte. Amén.
0: Dios te salve María, llena eres de gracia, el Señor es contigo. Bendita tú eres entre todas las mujeres, bendito es el fruto de tu vientre, Jesús.
1: Santa María, Madre de Dios, ruega por nosotros los pecadores, ahora y en la hora de nuestra muerte. Amén.
0: Dios te salve María, llena eres de gracia, el Señor es contigo. Bendita tú eres entre todas las mujeres, bendito es el fruto de tu vientre, Jesús.
1: Santa María, Madre de Dios, ruega por nosotros los pecadores, ahora y en la hora de nuestra muerte. Amén.
0: Gloria al Padre, y al Hijo, y al Espíritu Santo.
1: Como era en un principio, ahora y siempre, por los siglos de los siglos. Amén.
0: Oh Jesús mío, perdona nuestros pecados, líbranos del fuego del infierno. Lleva todas las almas al cielo, especialmente las más necesitadas de tu misericordia.
2: Segundo misterio doloroso: los múltiples azotes que recibió nuestro Señor Jesucristo atado a una columna.

0: en el cielo.
1: Danos hoy nuestro pan de cada día. Perdona nuestras ofensas, como también nosotros perdonamos a los que nos ofenden. No nos dejes caer en la tentación y líbranos del mal.
0: Dios te salve María, llena eres de gracia, el Señor es contigo. Bendita tú eres entre todas las mujeres, y bendito es el fruto de tu vientre, Jesús.
1: Santa María, Madre de Dios, ruega por nosotros los pecadores, ahora y en la hora de nuestra muerte. Amén.
0: Dios te salve María, llena eres de gracia, el Señor es contigo. Bendita tú eres entre todas las mujeres, y bendito es el fruto de tu vientre, Jesús.
1: Santa María, Madre de Dios, ruega por nosotros los pecadores, ahora y en la hora de nuestra muerte. Amén.
0: Dios te salve María, llena eres de gracia, el Señor es contigo. Bendita tú eres entre todas las mujeres, bendito es el fruto de tu vientre, Jesús.
1: Santa María, Madre de Dios, ruega por nosotros los pecadores, ahora y en la hora de nuestra muerte. Amén.
0: Dios te salve María, llena eres de gracia, el Señor es contigo. Bendita tú eres entre todas las mujeres, bendito es el fruto de tu vientre, Jesús.
1: Santa María, Madre de Dios, ruega por nosotros los pecadores, ahora y en la hora de nuestra muerte. Amén.
0: Dios te salve María, llena eres de gracia, el Señor es contigo. Bendita tú eres entre todas las mujeres, bendito es el fruto de tu vientre, Jesús.
1: Santa María, Madre de Dios, ruega por nosotros los pecadores, ahora y en la hora de nuestra muerte. Amén.

0: Jesús.
1: Santa María, Madre de Dios, ruega por nosotros los pecadores, ahora y en la hora de nuestra muerte. Amén.
2: Dios te salve María, llena eres de gracia, el Señor es contigo, bendita tú eres entre todas las mujeres, bendito es el fruto de tu vientre, Jesús.
1: Santa María, Madre de Dios, ruega por nosotros los pecadores, ahora y en la hora de nuestra muerte. Amén.
2: Dios te salve María, llena eres de gracia, el Señor es contigo, bendita tú eres entre todas las mujeres, bendito es el fruto de tu vientre, Jesús.
1: Santa María, Madre de Dios, ruega por nosotros los pecadores, ahora y en la hora de nuestra muerte. Amén.
2: Dios te salve María, llena eres de gracia, el Señor es contigo, bendita tú eres entre todas las mujeres, bendito es el fruto de tu vientre, Jesús.
1: Santa María, Madre de Dios, ruega por nosotros los pecadores, ahora y en la hora de nuestra muerte. Amén.
2: Dios te salve María, llena eres de gracia, el Señor es contigo, bendita tú eres entre todas las mujeres, bendito es el fruto de tu vientre, Jesús.
1: Santa María, Madre de Dios, ruega por nosotros los pecadores, ahora y en la hora de nuestra muerte. Amén.
2: Gloria al Padre, al Hijo y al Espíritu Santo,
1: como era en el principio, ahora y siempre, por los siglos de los siglos. Amén. Oh Jesús mío, perdona nuestros pecados, líbranos del fuego del infierno, lleva todas las almas al cielo, especialmente las más necesitadas de tu misericordia. Amén.
3: Tercer misterio doloroso: la corona de espinas que colocaron a nuestro Señor Jesucristo en sus sacratísimas sienes.

0: Padre nuestro que estás en el cielo, santificado sea tu nombre. Venga a nosotros tu reino. Hágase tu voluntad, así en la tierra como en el cielo.
1: Danos hoy nuestro pan de cada día. Perdona nuestras ofensas, como también nosotros perdonamos a los que nos ofenden. No nos dejes caer en tentación y líbranos del mal.
0: Dios te salve María, llena eres de gracia. El Señor es contigo. Bendita tú eres entre todas las mujeres. Bendito es el fruto de tu vientre, Jesús.
1: Santa María, Madre de Dios, ruega por nosotros los pecadores, ahora y en la hora de nuestra muerte. Amén.
0: Dios te salve María, llena eres de gracia, el Señor es contigo. Bendita tú eres entre todas las mujeres. Bendito es el fruto de tu vientre, Jesús.
1: Santa María, Madre de Dios, ruega por nosotros los pecadores, ahora y en la hora de nuestra muerte. Amén.
0: Dios te salve María, llena eres de gracia, el Señor es contigo. Bendita tú eres entre todas las mujeres, bendito es el fruto de tu vientre, Jesús.
1: Santa María, Madre de Dios, ruega por nosotros los pecadores, ahora y en la hora de nuestra muerte. Amén.
0: Dios te salve María, llena eres de gracia, el Señor es contigo. Bendita tú eres entre todas las mujeres, bendito es el fruto de tu vientre, Jesús.
1: Santa María, Madre de Dios, ruega por nosotros los pecadores, ahora y en la hora de nuestra muerte. Amén.
0: Dios te salve María, llena eres de gracia, el Señor es contigo. Bendita tú eres entre todas las mujeres, bendito es el fruto de tu vientre, Jesús.
1: Santa María, Madre de Dios, ruega por nosotros los pecadores, ahora y en la hora de nuestra muerte. Amén.
0: Dios te salve María, llena eres de gracia, el Señor es contigo. Bendita tú eres entre todas las mujeres, bendito es el fruto de tu vientre, Jesús.
1: Santa María, Madre de Dios, ruega por nosotros los pecadores, ahora y en la hora de nuestra muerte. Amén.
0: Dios te salve María, llena eres de gracia, el Señor es contigo. Bendita tú eres entre todas las mujeres, bendito es el fruto de tu vientre, Jesús.
1: Santa María, Madre de Dios, ruega por nosotros los pecadores, ahora y en la hora de nuestra muerte. Amén.
0: Dios te salve María, llena eres de gracia, el Señor es contigo. Bendita tú eres entre todas las mujeres, bendito es el fruto de tu vientre, Jesús.
1: Santa María, Madre de Dios, ruega por nosotros los pecadores, ahora y en la hora de nuestra muerte. Amén.
0: Dios te salve María, llena eres de gracia, el Señor es contigo. Bendita tú eres entre todas las mujeres, bendito es el fruto de tu vientre, Jesús.
1: Santa María, Madre de Dios, ruega por nosotros los pecadores, ahora y en la hora de nuestra muerte. Amén.
0: Dios te salve María, llena eres de gracia, el Señor es contigo. Bendita tú eres entre todas las mujeres, bendito es el fruto de tu vientre, Jesús.
1: Santa María, Madre de Dios, ruega por nosotros los pecadores, ahora y en la hora de nuestra muerte. Amén.
0: Gloria al Padre, y al Hijo, y al Espíritu Santo.
1: Como era en un principio, ahora y siempre, por los siglos de los siglos. Amén.
0: Oh Jesús mío, perdona nuestros pecados. Líbranos del fuego del infierno. Lleva todas las almas al cielo, especialmente las más necesitadas de tu misericordia.
2: Cuarto misterio doloroso. La cruz pesada que colocaron sobre sus hombros, y en ella el grave peso de nuestras culpas.

0: Danos hoy nuestro pan de cada día. Perdona nuestras ofensas, como también nosotros perdonamos a los que nos ofenden. No nos dejes caer en la tentación y líbranos del mal.
1: Dios te salve María, llena eres de gracia, el Señor es contigo. Bendita tú eres entre todas las mujeres, y bendito es el fruto de tu vientre, Jesús.
0: Santa María, Madre de Dios, ruega por nosotros los pecadores, ahora y en la hora de nuestra muerte. Amén.
1: Dios te salve María, llena eres de gracia, el Señor es contigo. Bendita tú eres entre todas las mujeres, y bendito es el fruto de tu vientre, Jesús.
0: Santa María, Madre de Dios, ruega por nosotros los pecadores, ahora y en la hora de nuestra muerte. Amén.
1: Dios te salve María, llena eres de gracia, el Señor es contigo. Bendita tú eres entre todas las mujeres, bendito es el fruto de tu vientre, Jesús.
0: Santa María, Madre de Dios, ruega por nosotros los pecadores, ahora y en la hora de nuestra muerte. Amén.
1: Dios te salve María, llena eres de gracia, el Señor es contigo. Bendita tú eres entre todas las mujeres, bendito es el fruto de tu vientre, Jesús.
0: Santa María, Madre de Dios, ruega por nosotros los pecadores, ahora y en la hora de nuestra muerte. Amén.
1: Dios te salve María, llena eres de gracia, el Señor es contigo. Bendita tú eres entre todas las mujeres, bendito es el fruto de tu vientre, Jesús.
0: Santa María, Madre de Dios, ruega por nosotros los pecadores, ahora y en la hora de nuestra muerte. Amén.

0: siempre, Jesús.
1: Santa María, Madre de Dios, ruega por nosotros los pecadores, ahora y en la hora de nuestra muerte. Amén.
0: Dios te salve María, llena eres de gracia, el Señor es contigo. Bendita tú eres entre todas las mujeres, bendito es el fruto de tu vientre, Jesús.
1: Santa María, Madre de Dios, ruega por nosotros los pecadores, ahora y en la hora de nuestra muerte. Amén.
0: Dios te salve María, llena eres de gracia, el Señor es contigo. Bendita tú eres entre todas las mujeres, bendito es el fruto de tu vientre, Jesús.
1: Santa María, Madre de Dios, ruega por nosotros los pecadores, ahora y en la hora de nuestra muerte. Amén.
0: Dios te salve María, llena eres de gracia, el Señor es contigo. Bendita tú eres entre todas las mujeres, bendito es el fruto de tu vientre, Jesús.
1: Santa María, Madre de Dios, ruega por nosotros los pecadores, ahora y en la hora de nuestra muerte. Amén.

0: vientre, Jesús.
1: Santa María, Madre de Dios, ruega por nosotros los pecadores, ahora y en la hora de nuestra muerte. Amén.
0: Gloria al Padre, al Hijo y al Espíritu Santo.
1: Como era en el principio, ahora y siempre, por los siglos de los siglos. Amén. Oh Jesús mío, perdona nuestros pecados, líbranos del fuego del infierno, lleva todas las almas al cielo, especialmente las más necesitadas de tu misericordia. Amén.
2: Quinto misterio doloroso. La muerte afrentosa que padeció nuestro Señor Jesucristo, clavado al madero de la cruz en medio de dos ladrones.

estamos, Señor, con nuestro desamor. Hemos roto tus vestidos, Señor, con nuestra falta de fe. Tú, a cambio, nos das por madre a María, tú que tienes sed de almas y de amor.

0: Padre nuestro que estás en el cielo, santificado sea tu nombre. Venga a nosotros tu reino. Hágase tu voluntad, así en la tierra como en el cielo.
1: Danos hoy nuestro pan de cada día. Perdona nuestras ofensas, como también nosotros perdonamos a los que nos ofenden. No nos dejes caer en tentación y líbranos del mal.
0: Dios te salve María, llena eres de gracia. El Señor es contigo. Bendita tú eres entre todas las mujeres. Bendito es el fruto de tu vientre, Jesús.
1: Santa María, Madre de Dios, ruega por nosotros los pecadores, ahora y en la hora de nuestra muerte. Amén.
0: Dios te salve María, llena eres de gracia, el Señor es contigo. Bendita tú eres entre todas las mujeres, bendito es el fruto de tu vientre, Jesús.
1: Santa María, Madre de Dios, ruega por nosotros los pecadores, ahora y en la hora de nuestra muerte. Amén.
0: Dios te salve María, llena eres de gracia, el Señor es contigo. Bendita tú eres entre todas las mujeres, bendito es el fruto de tu vientre, Jesús.
1: Santa María, Madre de Dios, ruega por nosotros los pecadores, ahora y en la hora de nuestra muerte. Amén.
0: Dios te salve María, llena eres de gracia, el Señor es contigo. Bendita tú eres entre todas las mujeres, bendito es el fruto de tu vientre, Jesús.
1: Santa María, Madre de Dios, ruega por nosotros los pecadores, ahora y en la hora de nuestra muerte. Amén.
0: Dios te salve María, llena eres de gracia, el Señor es contigo. Bendita tú eres entre todas las mujeres, bendito es el fruto de tu vientre, Jesús.
1: Santa María, Madre de Dios, ruega por nosotros los pecadores, ahora y en la hora de nuestra muerte. Amén.
0: Dios te salve María, llena eres de gracia, el Señor es contigo. Bendita tú eres entre todas las mujeres, bendito es el fruto de tu vientre, Jesús.
1: Santa María, Madre de Dios, ruega por nosotros los pecadores, ahora y en la hora de nuestra muerte. Amén.
0: Dios te salve María, llena eres de gracia, el Señor es contigo. Bendita tú eres entre todas las mujeres, bendito es el fruto de tu vientre, Jesús.
1: Santa María, Madre de Dios, ruega por nosotros los pecadores, ahora y en la hora de nuestra muerte. Amén.
0: Dios te salve María, llena eres de gracia, el Señor es contigo. Bendita tú eres entre todas las mujeres, bendito es el fruto de tu vientre, Jesús.
1: Santa María, Madre de Dios, ruega por nosotros los pecadores, ahora y en la hora de nuestra muerte. Amén.
0: Dios te salve María, llena eres de gracia, el Señor es contigo. Bendita tú eres entre todas las mujeres, bendito es el fruto de tu vientre, Jesús.
1: Santa María, Madre de Dios, ruega por nosotros los pecadores, ahora y en la hora de nuestra muerte. Amén.
0: Dios te salve María, llena eres de gracia, el Señor es contigo. Bendita tú eres entre todas las mujeres, bendito es el fruto de tu vientre, Jesús.
1: Santa María, Madre de Dios, ruega por nosotros los pecadores, ahora y en la hora de nuestra muerte. Amén.
0: Gloria al Padre, y al Hijo, y al Espíritu Santo.
1: Como era en un principio, ahora y siempre, por los siglos de los siglos. Amén.
0: Oh Jesús mío, perdona nuestros pecados. Líbranos del fuego del infierno. Lleva todas las almas al cielo, especialmente las más necesitadas de tu misericordia.
2: Dios te salve, Reina y Madre, Madre de misericordia, vida, dulzura y esperanza nuestra. Dios te salve, a ti clamamos los desterrados hijos de Eva. A ti suspiramos gimiendo y llorando en este valle de lágrimas. Ea pues, Señora abogada nuestra, vuelve a nosotros esos tus ojos misericordiosos, y después de este destierro, muéstranos a Jesús, fruto bendito de tu vientre. Oh clemente, oh piadosa, oh dulce Virgen María, ruega por nosotros, Santa Madre de Dios, para que seamos dignos de alcanzar las promesas y gracias de nuestro Señor Jesucristo. Amén.

0: Hola, te habla Camila Ferrer por...
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esta oración que te ofrecemos llenos de gozo. Cumple tus promesas, que los hombres al conocer tu verdadera imagen se convertirán a ti y retornarán a casa. Haznos instrumentos de tu amor y tu misericordia. Te lo pedimos por Jesucristo nuestro Señor y nuestro Dios, que contigo y el Espíritu

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6: Por favor, ayuda a aquellos que han sido expulsados de sus lugares de origen debido a la persecución, el hambre o los disturbios en sus tierras natales. Proteja a los niños y ayuda a esas familias a encontrar el camino a la seguridad y la paz. Oh pequeño niño Jesús, no permitas que sus esperanzas de una vida mejor dejen de cumplirse, sino guíalos hacia la alegría de tu auxilio. Amén.
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0: Father, and of the Son, of the Holy...
1: En el nombre del Padre, del Hijo y del Espíritu Santo. Amén. La gracia de nuestro Señor Jesucristo, el amor del Padre y la comunión del Espíritu Santo estén con todos ustedes.
0: Brethren, let us acknowledge...
1: Hermanos, para celebrar dignamente estos sagrados misterios, reconozcamos nuestros pecados. Yo confieso ante Dios Todopoderoso y ante ustedes, hermanos, que he pecado mucho de pensamiento, palabra, obra y omisión. Por mi culpa, por mi gran culpa. Por eso ruego a Santa María, siempre Virgen, a los ángeles, a los santos y a ustedes, hermanos, que intercedan por mí ante Dios, nuestro Señor. Dios Todopoderoso, tenga misericordia de nosotros, perdone nuestros pecados y nos lleve a la vida eterna. Amén.

0: Oremos. Señor, que tu santo mártir Bonifacio interceda por nosotros para que mantengamos firmemente y proclamemos con nuestras obras la fe que él enseñó con su palabra y selló con su sangre. Te lo pedimos por nuestro Señor Jesucristo, tu Hijo, que contigo vive y reina en la unidad del Espíritu Santo y es Dios por los siglos de los siglos. Amén.
1: A reading from the Acts.
0: Lectura del libro de los Hechos de los Apóstoles. En aquellos días, Pablo dijo, yo, rey Agripa, no he sido desobediente a la visión del cielo. He predicado primero a los judíos de Damasco, luego a los de Jerusalén y toda Judea, y por último a los gentiles, que se arrepientan y se conviertan a Dios, portándose como corresponde a su conversión. Por este motivo, me prendieron los judíos en el templo y trataron de matarme. Pero con la ayuda de Dios, he seguido hasta hoy dando testimonio a nobles y plebeyos. No añado nada a los que predijeron Moisés y los profetas, que el Mesías tenía que padecer y que al resucitar el primero entre los muertos, anunciaría el amanecer a su pueblo y a los gentiles.
1: Verbum Domini. Go out to all the world.
0: Vayan al mundo entero y proclamen el Evangelio. Vayan al mundo entero y proclamen el Evangelio. Alaben al Señor todas las naciones, alábenlo todos los pueblos. Vayan al mundo entero y proclamen el Evangelio. Firme es su misericordia con nosotros, su fidelidad dura por siempre. Vayan al mundo entero y proclamen el Evangelio.

Yo soy el buen pastor, dice el Señor. Conozco mis ovejas y ellas me conocen.

0: Dominus vobiscum. Lectio Sancti Evangelii secundum Ioannem. Jesus said, I.
1: En aquel tiempo dijo Jesús, yo soy el buen pastor. El buen pastor da la vida por las ovejas. El asalariado, que no es pastor ni dueño de las ovejas, ve venir al lobo, abandona las ovejas y huye. Y el lobo hace estragos y las dispersa. Y es que a un asalariado no le importan las ovejas.
0: I am the good shepherd.
1: Yo soy el buen pastor. Yo las conozco y ellas me siguen.
0: And I know the Father.
1: Lo mismo que el Padre me conoce y yo conozco al Padre, yo doy mi vida por las ovejas. Tengo además otras ovejas que no son de este redil. También a esas las tengo que traer. Y escucharán mi voz y habrá un solo rebaño y un solo pastor.

0: Today we celebrate the memorial of Saint Boniface.
1: Hoy celebramos la memoria de San Bonifacio. En los 1700, él era de Inglaterra. Él vino, Benedicto fue al Papa y pidió permiso para acudir a Alemania en una misión. Recibió permiso, llegó a ser obispo. Había personas que dudaron de la fe. Él fue apóstol en Alemania y él fue martirizado en el 1775. Estas lecturas son particularmente un memorial acerca de Jesús. Jesús dijo: yo soy el buen pastor, dijo Jesús, y nos ama. Y su corazón se mueve a compasión porque tiene en esta línea, porque él habla, él trabaja con el amor, pero él fue movido en su corazón para las masas. Y en Mateo 9, cuando vio a las masas, sintió compasión por ellos porque estaban indefensos, como ovejas sin pastor. Y él oró para que el Señor enviara obreros para la cosecha. Él fue movido porque estaban en una situación vulnerable, porque el diablo está con nosotros. Necesitamos pastoreo, necesitamos su guianza. Él nos dice en el pasaje del día de hoy que Él es el buen pastor que pone su vida por las ovejas. Él se refiere al hecho de que Él muere en la cruz por nosotros. En la cruz, Él tuvo pasión y obediencia a la voluntad del Padre, rechazado por las personas a las que Él predicó, y fue crucificado por los fariseos. Dice, Él pone su vida voluntariamente, Él toma la carga de nuestros pecados.
0: Adam and Eve's disobedience by being obedient to the Father.
1: Y él quita la desobediencia de Adán y Eva para él ser obediente al Padre. Él nos ama, él lo hace, él no lo forza, él lo hace de manera libre. Él lo hace por amor y por la compasión que tiene por nuestra salvación. Es un amor sacrificial. Y eso es un amor real, un amor que está dispuesto a hacer sacrificios por otro. No es solamente un maestro o un gobernante. Él se da a sí mismo totalmente por nosotros. En su pasaje, él habla acerca del lobo. Dice, el asalariado solamente ve que viene el lobo y él huye y las ovejas son dispersadas. A él al que le pagan para cuidar las ovejas no tiene ese corazón. No le preocupan las ovejas. San Agustín diría que el asalariado tiene esta actitud. El falso pastor tiene la actitud de, primeramente, la manera de que no les correcte, no los protege. Tiene miedo de perder alguna posesión o alguna amistad. Viene el lobo, él atrapa y dispersa. Las atrapa y se come las ovejas. Tengo algunas ovejas que son simplemente están ahí. Se ven gordas las ovejas. Si vienen los coyotes y perros salvajes y las capturan. Y él trata de protegerlas. Pero ellos simplemente comen. Ellos no tienen dientes, no tienen defensa. Ellos necesitan un pastor. Y él dice, el lobo simplemente esparce. Los lleva de una. En la iglesia tenemos pastoreo, tenemos esa protección, somos guiados, tenemos hermandad de vividos, tenemos pastores, tenemos obispos, tenemos el magisterio, la tradición de la enseñanza. La iglesia está cambiando. El lobo se refiere a Satanás, quien viene, hace su trabajo tiene diferentes puntos de la escritura. Dice Satanás se refiere al león, a la serpiente, al dragón. Son imágenes negativas, pero imágenes muy serias. No está jugando. Si ve un animal salvaje, ataca algo más en una película de salvaje. Así es la vida. Una gacela necesita protección de su manada. Lo hace con su manada, no lo puede hacer por sí solo. Aquellos que se van pecan y lo que hacen es son engañados y están vulnerables a ataques demoníacos. Y aún el espíritu del mundo está detrás de nosotros. Simplemente es la naturaleza humana, pero el espíritu del mundo promueve libertad, nos distrae, nos entretiene, nos lleva a extremos en adicciones varias como drogas, alcohol. En los versos subsecuentes en Juan 10, en este pasaje acerca del buen pastor, habla que aquellos que son ladrones y hurtan y vienen a atacar la manada. Aquí parece como si hay un blanco en la parte, en la espalda, para hacer dinero de estas personas. Entre más tiempo estemos en el mundo virtual, hay alguien que está haciendo dinero de esto. Hay muchas tácticas, algoritmos que promueven esto y nos enganchan. Gobiernos totalitarios que simplemente dicen que el Estado y nos tienen consumiendo cosas. Y la persona deja. Jesús jamás hace eso. Él pone su vida por nosotros. Dice en el pasaje que Él nos conoce personalmente, nos llama por nombre. No hay nada que él no vea de nuestra vida. Él ve todo. Él ve nuestro corazón. Algo que nosotros no podemos hacer, ni otra persona, aunque sea una persona que amamos y conocemos, no podemos ver el corazón de esta persona. El corazón humano es un gran misterio, pero Jesús conoce nuestros corazones. Él dice en el pasaje de hoy que yo conozco a los míos y ellos me conocen a mí, como el Padre me conoce a mí y yo conozco al Padre. Ese tipo de relación es la paternidad del Padre, Hijo, Espíritu Santo. Es una gran unidad. Él tiene este conocimiento personal y entendimiento. Él no conoce mejor de lo que nosotros nos conocemos. Y las buenas noticias es que Él es movido a compasión y nos deleita, se deleita en nosotros. No hay nada. Podemos ver el amor, y es importante que veamos es que el amor está en acción. Podemos hacer lo correcto, podemos hacer los actos sacrificiales del amor, pero no podemos deleitar a esa persona. Jesús nos ama, se sacrifica, y a Él le caemos bien. Él no se frustra con nosotros, Él no ha terminado con nosotros. Tiene un amor que todo lo consume. Nos invita y quiere esa relación personal con cada uno de nosotros. Y aún más buenas noticias. Nos dice que Él, en Lucas 15, acerca del hijo pródigo, acerca del corazón compasivo, que busca al perdido, aún cuando hemos terminado, cuando queremos hacer nuestras propias cosas, nuestra voluntad, vamos y pecamos de nuevo. Él ahora nos busca. No espera que nosotros volvamos a Él. Él nos busca. Aún cuando el hijo pródigo, cuando el hijo reconoce lo que hizo, ese es el trabajo de la gracia. Cuando mueve nuestro corazón a regresar a Él, a quererlo a Él. Y en los primeros versículos del 15, él deja las 99 por esa una. No, no es eso. Dice, él no está triste. ¿Quién va a perder? Uno, tengo 99. No, él nunca me amó. No ha terminado. Él va por aquella una y lo celebreza con júbilo, lo pone sobre sus hombros y la trae de regreso. No es un amor pasivo. Él va y busca. Él sigue al pecador, al herido, al confundido. ¿Cómo es que no podemos ayudar y pensar el sacramento de la reconciliación? Él nos espera, Él viene, Él nos da gracia para mover nuestro corazón a la compasión. Si faltan a misa y no se reza, tal vez esta claridad, y si no queda claro, vayan a confesarse. Él ve esa ventana, porque esto nos da el ritmo, Él nos da gracia para superar nuestros pecados, y tal vez él sopla en esas brasas para que vuelva a iniciar el fuego. Si hay alguna parte que no deje ir ese pecado, es algo mecánico, y dice, no lo quise hacer, no funcionó. Él pone gracia en nuestro corazón. No es un terrible efecto del pecado, la ceguera que nos deja de importar. Nos acercamos a las cosas de Dios, nos acercamos al sacramento, a la hermandad, y queremos y empezamos a creer lo que Él quiere, y regresamos. Él nos alimenta con su verdad, con su amor y su vida. Él nos alimenta. Él llega a... nos revela todo acerca de Dios y la salvación. Nos ama en una relación personal. Que pasemos tiempo en oración. Y para perder tiempo con Dios, no tenga miedo de perder el tiempo con Dios. Todos tenemos tiempo, muy muy ocupados, terriblemente ocupados. Tome tiempo para orar. No solo lo que debíamos, pero permitir un tiempo extra con Dios. Él nos alimenta con su vida, y su vida es en los sacrificios. Gracia santificadora, todo tipo de gracia derramada en nuestros corazones. Él nos lleva con excelentes pastores. Él pone la mesa, nos refresca nuestras almas. Si Él es el buen pastor y si Él está con nosotros, bueno, sí, no tememos al no tememos. Protege. Y nos conforta. Él nos está liderando a los grandes pastores. Y Él nos dice, vaya para allá. Él nos muestra con el ejemplo. Él nos invita a la comunión con Él. Él es el camino, la verdad y la vida. Y aún más buenas noticias. Y cierro con esto, que Él continúa pastoreándolos. En una manera encarnada en sus pastores y obispos. Piense, estaba viendo de Juan Pablo II en su documento, en lo que es el sacerdocio. Él habla acerca del sacerdocio que prolonga en la iglesia y en la historia la presencia salvadora en Cristo Jesús, el buen pastor. Jesús está presente, el buen pastor está presente por medio de sus sacerdotes. Yo recibí esto, yo voy ante un sacerdote para dirección y confesión. Ellos me guían. ¿No es increíble que Él aún está preste en una manera sacramental ante nosotros? Otro pasaje en el documento dice, los sacerdotes son llamados a la presencia prolongada de Cristo, el buen pastor, de la manera de hacerse visible. Ahora, en Ezequiel lo dice de manera maravillosa, porque él dice: yo vendré y pastorearé al pueblo de Israel. Dice: yo los buscaré como pastor busca su rebaño. Yo los traeré y los traeré de diferentes países y los traeré a la tierra. Yo los alimentaré de las fuentes de Israel, de las fuentes. Yo los alimentaré como en los pastos. Yo seré el pastor de mis ovejas y buscaré los perdidos y los volveré a traer. Y voy a fortalecer a los débiles y sanar a los inválidos. Él lo hace por nosotros. Y es verdad que los sacramentos, cuando Él viene, Él nos da esa gracia para volver a Él.

Oren, hermanos, para que este sacrificio mío y de ustedes sea agradable a Dios Padre Todopoderoso. El Señor reciba de tus manos este sacrificio para alabanza y gloria de su nombre, para nuestro bien y el de toda su santa iglesia. Santifique, Señor, con tu bendición los dones que te presentamos, para que por tu gracia nos inflamen de aquel fuego de tu amor, con el que San Bonifacio venció en su cuerpo todos los tormentos. Por Jesucristo nuestro Señor. Amén.

En verdad es justo y necesario, es nuestro deber y salvación darte gracias siempre y en todo lugar, Señor Padre Santo, Dios Todopoderoso y Eterno. Porque la sangre de San Bonifacio, mártir, derramada como la de Cristo para proclamar su fidelidad a ti, manifiesta tu admirable poder que convierte la fragilidad en fortaleza y al hombre débil robustece, para que sea testigo tuyo por Cristo Señor nuestro. Por eso, como los ángeles te cantan en el cielo, así nosotros en la tierra te aclamamos diciendo, sin cesar,

0: You are indeed holy, O Lord, and all you have created rightly gives.
1: Santo eres en verdad, Padre, con razón te alaban todas tus criaturas, ya que por Jesucristo, tu Hijo, Señor nuestro, con la fuerza del Espíritu Santo, das vida y santificas todo. Y congregas a tu pueblo sin cesar para que ofrezca en tu honor un sacrificio sin mancha desde donde sale el sol hasta el ocaso. Por eso, Padre, te suplicamos que santifiques por el mismo Espíritu estos dones que hemos separado para ti, de manera que se conviertan en el cuerpo y la sangre de Jesucristo, Hijo tuyo y Señor nuestro, que nos mandó celebrar estos misterios. Porque Él mismo, la noche en que iba a ser entregado, tomó pan y, dando gracias, te bendijo, lo partió y lo dio a sus discípulos, diciendo: tomen y coman todos de él, porque esto es mi cuerpo que será entregado por ustedes.

Así pues, Padre, al celebrar ahora el memorial de la pasión salvadora de tu Hijo, de su admirable resurrección y ascensión al cielo, mientras esperamos su venida gloriosa, te ofrecemos en esta acción de gracias el sacrificio vivo y santo. Dirige tu mirada sobre la ofrenda de tu iglesia y reconoce en ella la víctima por cuya inmolación quisiste devolvernos tu amistad, para que fortalecidos con el cuerpo y la sangre de tu Hijo, llenos de su Espíritu Santo, formemos en Cristo un solo cuerpo y un solo Espíritu. Que Él nos transforme en ofrenda permanente para que gocemos de tu heredad junto con tus elegidos, con María, la Virgen Madre de Dios, su esposo San José, los apóstoles y los mártires, San Bonifacio y todos los santos, por cuya intercesión confiamos obtener siempre tu ayuda. Te pedimos, Padre, que esta víctima de reconciliación traiga la paz y la salvación al mundo entero. Confirme en la fe y en la caridad a tu iglesia peregrina en la tierra, a tu servidor, el Papa León XIV, a nuestro obispo Steven, al orden episcopal, a los presbíteros y diáconos y a todo el pueblo redimido por ti. Atiende los deseos y súplicas de esta familia que has congregado en tu presencia. Reúne en torno a ti, Padre misericordioso, a todos tus hijos dispersos por el mundo, a nuestros hermanos difuntos y a cuantos murieron en tu amistad. Recíbelos en tu reino, donde esperamos gozar todos juntos de la plenitud eterna de tu gloria. Por Cristo, Señor nuestro, por quien concedes al mundo todos los bienes.

0: Gloria, per omnia saecula saeculorum.
1: Fieles a la recomendación del Salvador y siguiendo su divina enseñanza, nos atrevemos a decir: Padre nuestro que estás en el cielo, santificado sea tu nombre. Venga a nosotros tu reino. Hágase tu voluntad en la tierra como en el cielo. Danos hoy nuestro pan de cada día. Perdona nuestras ofensas, como también nosotros perdonamos a los que nos ofenden. No nos dejes caer en la tentación y líbranos del mal. Líbranos de todos los males, Señor, y concédenos la paz de nuestros días, para que, ayudados por tu misericordia, vivamos siempre libres de pecado y protegidos de toda perturbación, mientras esperamos la gloriosa venida de nuestro Salvador Jesucristo. Tuyo es el reino, tuyo el poder y la gloria por siempre, Señor. Señor Jesucristo, que dijiste a tus apóstoles: la paz les dejo, mi paz les doy. No tengas en cuenta nuestros pecados, sino la fe de tu iglesia, y conforme a tu palabra, concédele la paz y la unidad, tú que vives y reinas por los siglos de los siglos. Amén. La paz del Señor esté con todos ustedes y con tu espíritu.

0: Behold the Lamb of God.
1: Este es el Cordero de Dios que quita el pecado del mundo. Dichosos los invitados a la cena del Señor. Señor, no soy digno de que entres en mi casa, pero una palabra tuya bastará para sanarme.

0: How precious in the eyes of the Lord is the death of his holy ones.
1: Quien pierda su vida por mí, dice el Señor, la salvará para siempre.
2: Para todos aquellos que no pueden recibir a Jesús en el Santísimo Sacramento, les ofrecemos la siguiente oración. Yo creo que tú, oh Jesús, estás en el Santísimo Sacramento del altar. Yo te amo y deseo que vengas a mi corazón. Yo te abrazo. Oh, nunca, nunca me abandones. Que el ardiente y dulcísimo poder de tu amor, oh Señor Jesús, yo te imploro, tome mi mente y que yo pueda morir a través del amor de tu amor, así como tú estuviste dispuesto a morir a través del amor de mi amor. Amén.

0: Let us pray.
1: Oremos. El Santo Sacramento que recibimos, Señor, nos comunique aquella fortaleza de espíritu que hizo a tu mártir San Bonifacio fiel en tu servicio y victorioso en su pasión. Por Jesucristo, nuestro Señor. Amén.

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16: Hay un corazón que late por ti porque es el corazón que te ama como nadie en el mundo te podría amar. Ya saben a qué corazón me estoy refiriendo, es el corazón de Jesús, y he querido hoy hacer este programa porque estamos en el mes de junio dedicado al Sagrado Corazón de Jesús y además hoy es primer viernes de mes. Bueno, saludo primero a mis compañeros desde aquí, desde la ciudad de Barcelona, que está toda por lo alto en la visita del Papa, que ya mañana llega a Madrid, mañana sábado, y luego ya la semana que viene ya estará por aquí, por Barcelona, con mucho entusiasmo, todas las calles ya se nota que viene el Papa. Bueno, saludo aquí a mi compañero Carlos Quequesana, en conexión con nuestro queridísimo compañero de Radio Católica Mundial, Jorge Graña, en la ciudad de Birmingham, en Alabama. Bueno, pues hoy les voy a hablar, luego les voy a leer los correos, porque San José, nuestro querido San José, el programa que hicimos, hizo mucho bien. Claro, San José siempre hace mucho bien. Es él el que toca las almas. Las almas no las toca nadie en su profundidad para hacernos el bien espiritual, no. Solo la toca Dios, que es el dueño de la gracia. O se la da a San José para que él nos toque, o a la Virgen María. Pero también tiene sus instrumentos. Bueno, hoy, antes de empezar a hablar de este Sagrado Corazón de Jesús, que, como le dijo a Santa Margarita María cuando se le apareció en Paray-le-Monial, ahí en Francia, y le dijo: mira, Margarita, este corazón que tanto ha amado a los hombres y sigue amándolos, y que no recibe de ellos sino ingratitudes. Dice Santa Margarita que se le partió el alma cuando escuchó al mismo Jesús decirle eso, y que le dijo: al menos tú, hija mía, procura consolarlo. ¡Uy, qué dolor que todo un Dios que me ama diga eso! Y que no recibe de nosotros sino ingratitudes. Pero antes de entrar en este programa, que el Señor nos bendiga y nos conmueva para amarle cada vez más, vamos a dar las preguntas de esta semana, que es el último día que hacemos el programa. Ya he recibido correos, hoy los vamos a leer para ver si alguno se anima a contestar. La primera: ¿cuál fue el título de la primera carta encíclica del Papa Benedicto XVI? Segunda: ¿en qué libro bíblico encontramos la historia de Mardoqueo? Y la tercera: ¿en qué lugar se apareció la Virgen el 13 de julio de 1917? Anunciando muchos sufrimientos para la Iglesia, y dijo: al final, mi inmaculado corazón triunfará. Muy bien. Bueno, vamos a entrar en este programa. Y cuando lo estaba preparando en estos días, hallé un discurso del Papa León XIV en un encuentro con los seminaristas. Fue en Roma el 24 de junio de 2025. Y el Santo Padre invitó a los futuros sacerdotes, fíjense, a trabajar en su interioridad, en su corazón, a trabajar en su corazón, el de cada uno. ¿Por qué? Porque el Papa les decía que tenían que amar como ama el corazón de Cristo. ¡Qué bonito, eh! Para aprender a amar como Cristo ama. Por eso les dijo el Papa: tenéis que entrar en vuestro corazón a ver qué es lo que sobra. Porque sobra muchas cosas. Sobran pecados. A lo mejor no mortales, pero veniales sí. Una frecuencia de mentir, el genio, el mal genio que no controlo. Entrar, dice el Papa, en su interioridad cada uno, para aprender a amar como Cristo ama. Y solo podremos amarlo siendo como es Jesús, en su corazón. ¡Qué bonito! Y qué poca gente. Ustedes han dado cuenta que ya nadie, miren, si ustedes van por la calle y preguntan a un joven: ¿tú sabes lo que es celebrar los primeros viernes de mes? Nadie tiene ni idea. Y los jóvenes, pobrecillos, menos. Y se está perdiendo la devoción al corazón de Jesús. Y es, en boca de los papas, la devoción principalísima que tiene la Iglesia, al Sagrado Corazón de Jesús. Y ahora les voy a explicar por qué. No es una devoción como otra cualquiera, es la principal, y lo dicen los papas. Pero vamos al discurso del Papa León XIV en el encuentro con los seminaristas en Roma. Hoy, dice el Papa, de manera particular, en una época en la que estamos hiper, eso es mucho, hiperconectados y cada vez es más difícil experimentar el silencio y la soledad en un contexto social y cultural marcado por el conflicto y el narcisismo, que es estarse uno mirando todo el día uno. En un mundo en el que a menudo hay ingratitud y sed de poder, en el que a veces parece prevalecer la lógica del descarte, esto no me sirve, lo descarto. Y así hacemos con las personas, esta no me aporta nada, la descarto. Llamados a dar testimonio de la gratitud y la gratitud de Cristo, del júbilo y la alegría, de la ternura y la misericordia de su corazón. Estamos llamados a eso, a practicar el estilo de acogida y cercanía, de servicio generoso y desinteresado, como Cristo amó con corazón de hombre, porque era Dios también. Estamos llamados a amar con el corazón de Cristo, a amar con el corazón de Jesús. Necesitamos, pues, aprender a amar y hacerlo como Jesús. ¡Qué bien! Parecen palabras ahí triviales, pero son muy profundas. Amar con el corazón de Cristo. Bueno, necesito mucha ascética. ¿Saben lo que es la ascética? Que necesito pulirme. Como un rubí no sale tan bonito de la mina o donde sea. Hay que pulirlo, ¿no? Y hacerle esas caras del rubí para que brille. Y brilla cuando le da la luz. Si no, no. Así. Porque necesitamos pulirnos, porque yo, con toda esa selva de defectos y pecados, no me parezco a Dios. ¿Ven? Hay que pulirse, es lo que se dice la ascética. ¿Y quiénes? Todos los bautizados. No solo las religiosas, los sacerdotes, todos, porque todos tenemos que ser santos. Y fíjense, antes de seguir con este discurso, ¿todos tenemos que ser santos? Claro. Y bueno, ¿dónde dice eso? Pues muy sencillo, todo lo dice el Evangelio. Dice el Evangelio que Jesús predicaba a las muchedumbres. La mayoría de ellos eran casados, porque el pueblo judío tendía siempre al matrimonio, porque es que se esperaba al Mesías y tenía que nacer en alguna familia. Los solteros eran muy raros. Y religiosos y religiosas no existían todavía. Entonces Jesús predicaba a las muchedumbres y decía, si alguno quiere seguirme, quiere servirme, que me siga. Pero eso lo estaba diciendo a los laicos, al pueblo. Los religiosos no existían todavía. Tenemos que ser santos todos. Todos. Por eso Jesús decía, sed santos como vuestro Padre es santo. ¿Ven? Bueno, pues sigue el Papa León XIV. Dios nos habla en el corazón. Tenemos que saber escucharlo. Parte de este trabajo interior es el entrenamiento para aprender a reconocer los movimientos del corazón. ¡Miren qué bonito! No solo las emociones rápidas e inmediatas que caracterizan el alma de los jóvenes, sino sobre todo sus sentimientos, los sentimientos de un corazón, que les ayudan a descubrir la dirección de su vida. Si aprenden a conocer su corazón, el de cada uno de nosotros, serán cada vez más auténticos y no necesitarán, miren, esto me encantó, no necesitarán ponerse máscaras. Es lo que hablábamos hace unos días. Nos ponemos máscaras para representar una comedia que no es nuestra vida, porque vivimos de aparentar. Y Cristo dice, tenemos que ser como niños auténticos. Vean un niño pequeño, a mí me gusta mucho observarlos. Ellos son lo que son. Y nosotros aparentamos lo que no somos. Tienen una ingenuidad, tienen un candor. Ahora me viene al pensamiento San Francisco de Asís. ¡Qué candor! ¡Qué simplicidad! Soy por fuera lo que soy por dentro. Digo lo que estoy pensando, Porque, ¿qué es la mentira? Decir algo que no es lo que estoy pensando. Fíjese qué coyuntura hay. Pienso una cosa, pero digo otra. Y sigue el Papa, me estoy pasando algunas cosas. También sucede que bajar al corazón a veces puede darnos miedo, porque en él también hay, y es verdad, heridas. Y es lo que ahora voy a explicar, después de que Carlos nos va a poner una canción muy bonita que nos ha elegido. En nuestro corazón hay heridas, y tengo que bajar a mi corazón a ver qué heridas hay. ¿Hay heridas con alguien que me hace no perdonarlo? ¿Hay heridas con alguien que lo he perdonado, pero no lo he olvidado? Entonces esa falta de olvido me vuelve a recordar las heridas y me hacen sufrir. Hay heridas de ingratitudes. A esta persona me desviví y me lo pagó con ingratitud. ¿Cómo duele la ingratitud? ¿Cómo duele el desamor de una persona a la que amo y que yo sienta el desamor? ¿Verdad que sí? Son heridas del alma, pero es que hay uno que me puede curar. Por eso les quería hoy hablar en su profundidad de lo que es el corazón de Cristo. Porque el corazón recoge todos los sentimientos de Cristo. Miren, cuando uno está alegre, el corazón como que late más rápido. ¡Ay, estoy alegre, estoy en emoción! Eso se registra en el corazón. ¿Estoy triste? El corazón va lento. La tristeza se me registra en el corazón. ¿Estoy ansioso? El corazón está ansioso. Todo se me registra en el corazón. Y en el corazón de Cristo también se registra claro, porque es un corazón humano. Tu tristeza se registra en el corazón de Cristo. Tus alegrías se registran en el corazón de Cristo. Todo tú se registra en su corazón. ¡Qué bonito! Gracias, Jesús. Porque en tu corazón estamos tatuados, así como en tus manos. Lo dice la Sagrada Escritura, os llevo tatuados en mis manos. Y un tatuaje es muy difícil de quitar. Y Jesús dice, os llevo tatuados en mis manos, dice en el Antiguo Testamento. Y nos lleva tatuados en su corazón, es decir, le importamos. A veces pienso, ay, yo le importo mucho a esa persona, y me doy cuenta luego que no. Ay, yo pensaba que yo le interesaba por cosas buenas, y luego me doy cuenta que no, que me traiciona. ¡Qué dolor! Pues Jesús me tiene tatuado en su corazón y no me puede quitar de su corazón. Por eso cuando peco y me alejo, está con dolor, a ver cómo me recupera. Si tienes un hijo que está en el vicio, en la droga, en lo que sea, y no sabes cómo recuperarlo y te da dolor, cuánto más a Cristo, que lo ama más que tú, que amas a tu hijo. Estamos tatuados en el corazón de Cristo. Bueno, vamos a escuchar la primera canción y volvemos en un momentito.

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1: Bueno, estamos en este programa dedicado al corazón de Jesús, que tanto me ama, tanto, que no hay un amor comparable al de Él. ¿Y por qué? Le voy a decir, para que nos enamoremos. Nos enamoramos de tantas cosas, a veces hasta de materiales, cosas materiales. El espíritu no puede unirse a nada material, por lo tanto, ¿para qué me voy a apegar? El espíritu se une solo y se eleva con el amor puro, por supuesto. ¿Y cómo es? Miren, nos vamos a deleitar. Si el otro día nos deleitábamos con San José, ¿cómo no nos deleitaremos con Jesús, que es Dios? ¿Por qué me ama tanto si soy pecador? Uno dice, pero Dios mío, ¿cómo puedes amarnos tanto? Como la parábola del hijo pródigo, pero si es que somos unos infieles, unos ingratos, y el que diga que no, miente, como dice San Juan en su carta. El que diga que no ha pecado es un mentiroso, dice el evangelista San Juan. ¿Por qué me ama así? Porque Jesús, el corazón de Jesús, no puede dejar de amarme aunque yo sea malo. ¿De verdad, hermana? Claro. ¿Y por qué? Es como decir al sol un día precioso, deja de iluminar, me voy a meter en esta casa toda oscura y no me va a iluminar. Bueno, no te va a iluminar a ti, pero el sol sigue iluminando. Si sales de esa casa oscura, verás que el sol sigue. ¿Qué es el amor del corazón de Jesús? ¿Cómo es? Me ama aunque yo no le ame. Esta comparación del sol es muy buena. Aunque yo me aleje, me ama, claro, porque Dios, todo Él, es solo amar. Por lo tanto, si Dios dejase de amar en un supuesto, no sería Dios, se acaba Dios. Porque Dios solo es amor. Fíjense, no hay que ser muy filósofo ni teólogo. El sol, si se acabase, ya dejaría de ser el sol. Dios, si dejara de amar, bueno, ya no sería Dios. Porque Dios solo es amor. Y lo dice San Juan, Dios es amor. Y fíjense, no dice San Juan que el amor es una característica de Dios, entre otras, no dice, bueno, entre uno de los atributos de Dios es que es amor, y luego tiene otro atributo que es sabio, que es omnipotente, no. Dice San Juan, Dios es amor, el amor. Y todo lo demás sale de ese amor. La misericordia es el reflejo más precioso del amor de Dios, porque la misericordia es compadecerse de mi miseria. Sí. Por lo tanto, ¿por qué me ama tanto Jesús? Porque todo Él es amor y no puede dejar de amarme. Por eso, miren qué bonito. El otro día, cuando estaba preparando este programa, que estaba con la Biblia, el Nuevo Testamento, me fijé en esos pasajes de Cristo, porque quizás son de los que más nos hacen ver cómo es el corazón misericordioso. Llegaba un leproso, Jesús, hijo de David, y Jesús iba rodeado de multitudes, y dice el Evangelio que lo asfixiaban. Imagínense, no podía ni andar. Todo el mundo quería tocarlo a Jesús. y lo asfixiaban. Y de pronto uno gritando ahí en el camino: Jesús, hijo de David, ten compasión de mí. Y los apóstoles, que bueno, todavía no tenían el Espíritu Santo, eran muy, perdonen, terrícolas como nosotros. Pero cállate, le decían, cállate, que con esos gritos tan estridentes no estás volviendo loco. Pero dice el Evangelio que él gritaba cada vez más: Jesús, hijo de David, un ciego o un leproso, no me acuerdo, ten compasión de mí. Y lo decía con tanta fe en Cristo que, a pesar de que Cristo iba rodeado de una multitud que le asfixiaba, dice Cristo: traédmelo. Ay, qué grande, qué precioso, qué no sé qué calificativo usar, qué amoroso es Jesús para mi miseria. Y llega el pobre ciego, llegaría dando con los brazos así, abriéndose paso porque no veía nada. Y le dice Jesús, todo manso, nosotros al hacer un favor ahí, a ver, ¿qué quieres que te haga? Y contestaríamos de mala manera. Y Jesús, con la dulzura que le caracterizaba: ¿qué quieres que te haga? Señor, que vea. Y le dice Jesús: ve, tu fe, es decir, tu confianza en mí, te ha sanado. Y dice, y desde ese momento empezó a ver. Jesús, cuando yo le grito desde mi miseria, me escucha. Claro, si es un corazón compasivo. No tengas miedo de si estás en pecado, y un pecado horrible. No sé cuál podría ser. De lo más horrible, y ahora hay muchos horribles, bueno, siempre. Si estás en ese pecado, el corazón de Jesús quiere sanarte, que es limpiarte. Lo quiere. Si me estás escuchando, ojalá, el corazón de Jesús es el único, y esto es otra de las características, es el único que te ama a ti, por ti, no por tus cosas, no. Y es el único que te puede sanar, esto ya lo he dicho otra vez, pero me encanta, por dentro. ¿Cuánto me pueden escuchar en mi tristeza? Sí, me escucha 2 horas, pero yo vuelvo a mi casa y sigo triste. O puedo decirle, esto yo lo decía y a veces decía, hermana, es verdad. Yo decía, ¿por qué una esposa, cuando tiene esos momentos, o el esposo, de angustia o cosas así, va al esposo y le dice, ay, pero es que no me entiende? Y el esposo le dice, pero ¿qué quieres que te diga? Bueno, pues... sí, cuéntame, sí, pero aunque te cuente, como que siento que no me entiendes. Y entonces el esposo le dice, porque he trabajado hoy con matrimonio, le dice el esposo, pero hija, no hay quien te entienda, es verdad. Ay, no me digas que no hay quien me entienda, porque me pones peor. Sí, es que no sé ni lo que te pasa. Eso es lo normal entre nosotros. Con el corazón de Cristo no es así. Porque a Él ni le tienes que decir la angustia en la que estás, Él ya lo sabe. Y es tan precioso porque Él espera que tú acudas a Él. Claro, si Él ya sabe, ¿no ves que te conoce más que tú mismo? Los demás no me conocen. Yo me puedo desahogar, pero no me conocen lo que me pasa por dentro, la angustia. Esta angustia que tengo, este pecado tan horrible que no sé a quién decírselo porque me da mucha vergüenza. Pídele al Señor que puedas hacer una buena confesión, que no te dé vergüenza. Sí. Entonces el corazón de Jesús es el único que me puede sanar por dentro mi angustia, mi tristeza, todo. Porque es el único que la conoce y el único que tiene capacidad para ponerse en mi lugar y sentir lo que yo estoy sintiendo. Nadie tiene esa capacidad. Me escuchan desde fuera, pero no entran dentro. Jesús te escucha desde dentro. ¡Qué bonito! Díganme, si no merece Jesús todo nuestro amor. Todo. Todo. A veces le digo para que se sonrían. A veces venía alguien y me decía, ay, hermana, mi esposo es un San José. Le digo, ay, Dios mío, yo creo que San José solo hay uno. Ay, mi esposo también es como San José de bueno. Digo, lo dudo. No porque no crea que tu esposo sea bueno. Digo, porque para llegar a los quilates de San José de la Virgen hay que ser súper bueno. Ay, mi esposo me ama como siento como me ama el corazón de Jesús. Imposible. Imposible. Nada se iguala al amor de Dios en el corazón de Jesús para conmigo. Y ese corazón está vivo, no está muerto. No está muerto. Está vivo y late de dolor por tu pecado. Y late de alegría cuando sales del pecado. Él no te rechaza. No. No, jamás. ¿Qué necesitas solo? Que yo me abra al Señor en humildad. Señor, acepto que soy pecador. Cúrame, Señor. Pero luego, claro, tengo que ir a confesarme. No seamos protestantes, que dicen que se confiesan con Dios directamente. Eso es imposible. ¿Y cómo sabes? Si te confiesas con Dios directamente, ¿cómo sabes que te perdona? Ay, pues nunca lo he pensado. Sí, ¿por qué? ¿Te aparece una voz desde el cielo? Oye, ¿estás perdonado? No. Pero yo, confesándome con un sacerdote, y cuando me dice, yo te absuelvo de tus pecados en el nombre del Padre, del Hijo y del Espíritu Santo, amén. Ahí sí que sé, a ciencia cierta, que Dios me perdonó. Porque Cristo dijo, al que perdonáis los pecados, les quedan perdonados. Así que eso de directamente con Dios, bueno, y quién sabe si Dios te perdonó o no, no lo sé. Comprende. Es tan fácil rebatir a los que no creen en la iglesia verdadera, que a veces son hasta tonterías que dicen. Sí. Bueno, vamos a escuchar la segunda canción. Precisamente se titula Hay un corazón que late. Es muy bonita, creo que en algún momento la hemos puesto otra vez, pero es tan bonita que hoy la hemos vuelto a elegir para ustedes.

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1: Bueno, continuamos dedicando este programa al corazón de Jesús, donde se registra todo: mis alegrías, mis penas, mis angustias, todo. Que se registra significa que Jesús no es indiferente. Jesús sabe lo que te pasa. Y además, sabe lo que te pasa a ti. No estamos dentro de un montón, no. Porque el amor es personal, a ti, con tu nombre y apellido. Te conoce totalmente, tus temores, todo, todo. Y nadie te conoce así, y nadie te ama así. Solo Él, solo Él. Y ahora miren qué bonito. Cuando Jesús me perdona, nadie perdona así. Jesús sí, el único. Me perdona.

cara una confesión que hiciste. Se le olvida totalmente, te lo perdonó. Jesús me perdona con un perdón completo. ¿Qué significa? Primero, me borra todo mi pasado, si me confieso bien. Y al borrármelo, me sana totalmente. Por eso, estos psicólogos, basados en Freud, el psicoanálisis, pero yo no quiero recordar todo lo que tuve, porque sobre todo las cosas mal, porque yo ya pedí perdón a Cristo, por eso hace tanto daño. Psicólogos que son ateos dañan el alma, porque lo que queremos es esperanza, que me lo da Dios. Yo no quiero que me hundan en mi pasado, porque yo ya me confesé. Yo quiero un aliento de esperanza para mi vida, que salió, perdonen, de la olla, salió de lo más negro. Yo no quiero, porque Jesús ya me perdonó, ¿ven? Claro, todos queremos eso. Por eso cuando el esposo o la esposa le saca en cara todo, y a lo mejor el otro pobre está realmente arrepentido, ay, pues es que no. Entonces, fíjense, cuando Jesús me borra el pecado, lo malo, y a la vez, esto pasa en la confesión, algunas personas que yo he hablado con ellos y que se confesaron después de más de 40 años, uy, recibieron una alegría, miren, y es esto que les voy a decir. Cuando me confieso y hago una confesión completa y bien, con arrepentimiento, siento que Jesús me borró de verdad. Y a la vez, esto es el perdón de Jesús, nadie lo tiene así, ¿eh? Y a la vez me da a Dios, me entrega a Dios todo mío. ¿Eso qué significa? Que cuando yo me confieso de un pecado mortal, que es la muerte del alma, al confesarme, de nuevo, Dios habita en mí, dentro de mí. La inhabitación de la Trinidad en mí. Esto doble solo lo hace el perdón de Jesús. Me borra todo el pasado, por más catastrófico que sea. Yo que he escuchado a tanta gente, he escuchado a chicas que han abortado. Ay, hermana, Dios mío, y ahora como Dios me perdona, digo. Y yo le decía, claro, que te perdona. Mal hecho, claro que está mal hecho. Pero Jesús te perdona. De verdad, claro. Totalmente. Totalmente. Claro, luego hay que expiar, hay que reparar. Que eso ya nadie lo hace. Que es pues hacer penitencia, eso por el mal que hice. Pero ya Jesús me perdonó de verdad. Y lo otro es que no solo me perdona, es que me da un regalo inmenso. Que Dios vuelva a estar en mi corazón. Imagínense que soy hijo de un multimillonario bueno. Y entonces, como el hijo pródigo, entonces le llevo mala vida, le doy disgustos durante mucho tiempo. Durante mucho tiempo. Y de pronto digo, ay, mi padre, con lo bueno que es. Siempre me ha dado todo lo material porque es millonario, pero también me ha dado su amor. Y yo lo he tratado así, voy a pedirle perdón. Pero llevo muchos años maltratándolo en todo. Imagínense lo peor que uno puede hacer con un padre. Imagínense que llego yo a mi padre. Le digo, papá, perdóname. Y me dice mi padre, claro que te perdono. Y además, te sigo metiendo en la herencia que vas a heredar. ¿De verdad? Claro. No solamente te voy a perdonar, sino que te voy a dar todo lo que yo tengo. Vas a ser heredero único. Si eso lo hiciera un padre normal, que lo dudo, Dios es así. No solo te perdona, no lo dudes, no solo te lo borra de verdad, es que ya no queda ni el rastro de haberlo escrito, es que además te da un super regalo en el mismo momento del perdón. Te da a Dios. Entra en ti Dios y vive Dios en ti. ¡Ay, Jesús! ¡Qué grande es tu amor! Ojalá hoy

0: Vamos a misa a celebrar el corazón de Jesús y a decirle, como la canción, que hay un corazón que late en el sagrario. ¿Y cuánta gente visita, qué poca gente visita el sagrario durante el día? Mejor vamos a un mall, a un shopping, como se dice allá en Puerto Rico y en Estados Unidos, a un centro comercial, ahí sí, y horas y horas. Pero vamos a hacer una visita al sagrario donde hay un corazón que late por mí. Y fíjense, si tienen o buscan en internet el corazón de Jesús, ustedes verán que tiene una cruz, tiene unas llamas, tiene una llaga, una corona de espinas y en sí el corazón. Y unas gotas de sangre y agua, ¿verdad? Bueno, pues la cruz que sale del corazón indica la vocación de Jesús, que estuvo presente en su corazón desde siempre. Es decir, la cruz estuvo desde que el niño Jesús era niño, presente, iba a morir ahí. La llaga abierta significa el pecado mortal que hace sangrar a Cristo, de verdad, ¿eh? Y además indica que esa llaga abierta es el corazón de Jesús que quiere permanecer abierto para yo poder ir y refugiarme con el perdón de Él. No se cierra, está abierto para darme su perdón. Las gotas de sangre significan los dos grandes sacramentos, que es el bautismo y la Eucaristía. Las llamas, el amor de Dios por nosotros es las llamas, ardiente, vivo, devorador. Es un amor que se abraza por mí, para hacerme el bien a mí. Y la corona de espinas simboliza más que nada las humillaciones que sufrió Jesús, y todo por nuestro amor. Y el corazón, que está representado ahí, de carne, porque Jesús como Dios no tiene un corazón de carne, tiene un corazón de Dios, pero es espiritual, que representa un corazón de carne, nos lleva a recordar la encarnación, que se encarnó hecho hombre como nosotros, con un corazón que viene a amarme y a sacarme de mi miseria. Por eso, corazón de Jesús, en ti, solo en ti, confío. Solo en ti, porque puedo confiar en mucha gente, pero luego me traicionan. Tú no, Señor. Cuando yo te traiciono, miras el modo a ver cómo me rescatas y me recuperas. Lo demás no, a lo mejor los traiciono y ya me dan la espalda, siendo que a lo mejor estoy arrepentido, me dan la espalda. ¿Ven? Bueno, para que no se me pase, voy a leer. Qué bonito, ¿verdad? ¿Verdad que esto llena más que ir a ver una película, aunque no sea mala, una película que me entretiene y me divierte, pero no me aporta nada a mi vida espiritual? El que me hablen del corazón de Jesús sí me aporta mucho, me enfervoriza. Bueno, pues me escribió Gris y me pide oraciones por su hijo. Yo ya le he respondido. También Fernando desde Lima, Perú, siempre contesta las preguntas y las contesta acertadamente. También escribió a Adriana diciendo que el programa de San José le había gustado y sobre todo las bellas alabanzas a San José. Muy bien, Adriana, así es, él se lo merece todo. También escribió Jairo, que aunque es de Venezuela, nuestra querida Venezuela, el otro día me encontré aquí en Barcelona un joven muy amable y le digo, estaba trabajando, y le digo, ay, ¿de dónde eres? Porque tú el acento no es de aquí. Dice, yo soy de Venezuela. Le digo, ay, miren que hay, pobrecilla, le digo, ay, pues que te bendiga la Virgen de Coromoto, patrona de Venezuela. Y dice, ay, pues no sé quién es. Digo, ay, Dios mío. Digo, ¿no sabes quién es tu patrona? Y lo sé yo, que no soy de Venezuela. Dice, ay, no lo sé, pero gracias, hermana, me voy a encomendar a ella. Fíjense, pobrecillo, me dio una pena. Bueno, entonces Jairo, que es de Venezuela, escribe desde Carolina del Sur y dice que le gustó mucho también el programa, creo que fue el de San José, sí, y me pide que le envíe la imagen, la que prometí, de San José. Ya se la he enviado hoy mismo, ¿verdad que sí, Jairo? Aquella la recibió. Bueno, el que quiera la imagen para hacer un cuadro precioso, que me la pida. También escribió Sonia, que aunque es de Panamá, pero vive en Sacramento, en California. También respondió las preguntas y dice que gracias, hermana, que Dios me la bendiga abundantemente y, bueno, me anima por los programas estos para que sigamos enfervorizándonos. También escribió Jorge Eduardo desde Córdoba, desde Argentina. Y él dice que ya la web funciona bien. Me alegro, Jorge. Bueno, también escribió Laura desde Perú. Y Laura también pide la novena a San José. También Juan desde Lima, Perú. Escuchó el programa de San José, que fue muy bueno, dice Juan. Y reciban mis sinceras felicitaciones. Es que, claro, San José nos enamora por cualquier parte que lo cojamos. Bueno, y también me pidió la imagen de San José, que también se la he enviado esta mañana. Y me escribió Marta desde Lake Jackson, en Texas, en Estados Unidos. Muchas gracias por su programa. Es la primera vez que escribo. Muy bien, Marta, puedes seguir escribiendo todas las veces que desee. Usted mencionó una oración, ya también se la he enviado. Y bueno, pues nada, también da las gracias por el programa de San José. Ven, San José nos encanta, porque él comprende, nos comprende nuestras miserias. Bueno, pues me quedan unos minutitos. Acuérdense de la peregrinación del 17 al 22 de junio. El que quiera la imagen para hacer un cuadro de San José me la pide. El que quiera la novena también. Y el enlace del Josefino. Este corazón de Jesús es un corazón que tanto... Es que más no. Miren que del corazón de Jesús salió sangre y luego salió agua, que dicen los médicos, viéndolo de una manera de la medicina, cuando ya un cuerpo echa toda su sangre, por lo que sea, luego echa el suero, que es como agua. Pues del costado de Cristo salió sangre y agua. En esa época no sabían que era suero o lo que sea. Y significa que ya Cristo no me puede dar más. Es que me ha dado todo. Toda su sangre por mí. Por cada uno de nosotros. Pero no por mí, estoy en un saco donde estamos todos. Como una masa informe que no me conoce nadie porque estoy dentro de eso. No, así no es el corazón de Cristo. Me conoce a mí personalmente. ¿No ven que Él me creó? Nos creó. Y no solo me conoce de que yo existo, por supuesto, Él me creó. Es que me conoce todo lo que me pasa. Todo. ¿No ven que Dios, en Él nos movemos y existimos, como dice la Sagrada Escritura? Me conoce de arriba a abajo. Me conoce cuando tengo rectitud de intención y los demás me achacan algo que yo no lo he hecho con esa intención. Bueno, pues me vale, porque Jesús ve mi intención, aunque los demás piensen que es una intención torcida. No, Jesús sabe que fue derecha la intención. Los demás la malinterpretaron, bueno, pero lo que vale es que yo la hice con rectitud de intención por Dios. Y sabe mi dolor, y lo sabe, está esperando que yo vaya como un pordiosero. Jesús, ayúdame con esto, Señor, no sé por dónde salir. Y Él me va como misteriosamente me va guiando. Jesús te conoce todo, todo. Mis malas intenciones también las conoce. todo, mis buenas intenciones, aunque los otros me malinterpreten, también las conoce. También. Por eso le dijo, mira, esa viuda que ha echado muy poquito, ha echado más que los otros, porque esa viuda echó todo lo que tenía con todo su corazón. Miren Cristo cómo se fijó. Qué bonito. Lean el Evangelio, es precioso leerlo, sacamos muchas enseñanzas. Bueno, pues nada más, queridos oyentes. Ojalá este programa, que yo lo hago con mucho cariño y para bien de todos nosotros, nos sirva para amar al único que es dueño de mí, que es Dios. Nadie debe ser dueño de ti, no te esclavices con nada ni con nadie, solo con Dios. Solo con Dios tiene que ser mi dueño, tiene que ser todo para mí. Bueno, ojalá les haya hecho bien y espero que si alguno le ha movido el deseo de confesarse, hágalo, que por un poquitín de vergüenza que pase, voy a tener a Dios conmigo, en mi corazón, y nadie me lo va a volver a quitar, nadie, soy yo con el pecado. ¿Ven? Bueno, nada más, que la Sagrada Familia los acompañe siempre y los proteja.
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7: Mensaje para hoy, viernes 5 de junio de la novena semana del tiempo ordinario, y estamos en este fin de semana del cuerpo de Cristo. Hoy Jesús sigue marcando muy claro lo que es la diferencia entre el cuerpo y el alma. Que el cuerpo nunca mande nuestras decisiones, que sea el alma, que el cuerpo sea solamente un instrumento para que el alma se vaya formando perfecta, porque es el alma quien va a decidir qué tipo de cuerpo vamos a recibir a fin de cuentas, puesto que todos deseamos un cuerpo como el que tiene Cristo preparado para nosotros, y solo Cristo, no otro. Dice hoy en el Evangelio, ¿cómo pueden decir los escribas que el Mesías es hijo de David? El mismo David, inspirado por el Espíritu Santo, ha declarado, dijo el Señor a mi Señor, siéntate a mi derecha y yo haré de tus enemigos el estrado de tus, donde pongas los pies. Si el mismo David lo llama Señor, ¿cómo puede ser hijo suyo? Exactamente. Como segunda persona de la Santísima Trinidad, es Señor de David, pero hijo suyo porque es de su descendencia carnal. Y la descendencia carnal que recibió de María ya se acabó. Ahora es María la que tiene el cuerpo glorioso de nuestro Señor Jesucristo, ya glorioso en el cielo.
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0: buenos días.
1: Muy buenos días, Lorena Albarrán, queridísimos amigos de Radio Santísimo Sacramento. Qué gusto saludarles en esta hermosísima mañana de este primer día como hoy del mes consagrado al Sagrado Corazón de Jesús y al Inmaculado Corazón de nuestra Madre Santísima. Bienvenidos a Café, Pan y Fe. Disculpen ustedes la tardanza. Échenle la culpa al diácono. Todo lo malo que ocurra aquí, si entramos tarde, échenle la culpa al diácono, por favor, porque Lorena es Lorena. Oye, ¿sabes?
0: Hoy no tenemos conchas aquí, conchas de pan, es mi culpa.
1: Si el café no está lo suficientemente cargado, adivinen de quién es la culpa.
0: Genaro.
1: Exactamente. Genaro. Mea culpa. Y quiero iniciar este programa, mi querida Lorena Albarrán, diciéndote algo que te lo pude haber dicho fuera del aire, pero prefiero decírtelo al aire porque yo creo que yo te lo he dicho muchas veces, pero aunque sí en el aire, pero así sin más, antes de inaugurar todo, quiero decirte que me siento muy orgulloso de ti.
0: Gracias. ¿Por qué?
1: De la última visita que tuvieron a México, tú y Edith.
0: Ajá.
1: Y viendo un reportaje de alguien que yo sigo en las redes sociales, que crea contenido católico, hablando de Monse, se me olvida su nombre.
0: Monserrat Alvarado.
1: Ajá, Monserrat Alvarado. Yo dije, bien hubiera podido llamar el Papa León a nuestra querida Lorena. Te lo quería decir al aire, de verdad. Lo creí sinceramente.
0: Ah, muchas gracias.
1: Ojalá que algún día yo pueda tener una amiga allá en el Vaticano.
0: ¡Ah, qué divertido! Porque me gustaría vivir en Italia, no por la chamba, ¿eh? Me encantaría vivir en Italia, pero ¿sabes?
1: Nos iríamos a comer una marguerita, ¿no? Por lo menos. Te visitaría.
0: Sin agravar a las margaritas presentes.
1: Dije margarita, no margarita. La pizza es margarita.
0: Margarita.
1: Y también te quería decir que en el programa de acompañamiento espiritual, que ya completé el año, ya nomás me queda un año para graduarme, mi mentor, que es una mujer, es amiga del Papa León.
0: ¿En serio?
1: En serio. Ellos todavía se mensajean. Sí, todavía.
0: Wow. ¿Ella de qué universidad es?
1: No sé de qué universidad. Se llama Patricia Muldrick. Y viaja mucho. Ajá. Estuvo 19 años en el Perú. Entonces ella estuvo colaborando con el Papa. Bueno, cuando era obispo o sacerdote, estuvo colaborando con él. Entonces son viejos amigos, viejos conocidos. Ella es estadounidense, él también, los dos viviendo en Perú. Entonces había esa conexión, ¿no? Entonces le pedí que por favor me lo saludara,
0: ¿no? Y dijo, sí, ¿cómo no?
1: Sí, tal vez un día nos vayamos a tomar una tacita de café con el Papa León.
0: Ay, te imaginas.
1: Se vale soñar, se vale soñar, pero quiero decirte que sí, cuando vi el reportaje este acerca de nuestra Monse, yo dije, bien podría haber sido Lorena.
0: Ay, qué divertido, muchas gracias.
1: ¿Si hubieras aceptado?
0: ¿Cómo crees que me van a invitar a mí a algo así? O sea,
1: ¿sí?
0: ¿Cómo crees?
1: Yo sí lo creo.
0: Yo sí creo.
1: Te creo capaz.
0: Fíjate que
1: te creo capacitada.
0: Ay, qué bonito. La verdad es que yo amo mucho la iglesia y estoy bien dispuesta a lo que nuestro Señor...
1: ¿Tú crees que Monse Alvarado la ama más que tú?
0: ¿La qué?
1: ¿Tú crees que Monse Alvarado ame más que tú a la iglesia?
0: No, yo creo que debe de amarla mucho para servirle.
1: ¿Pero tú crees que no la amas así?
0: O yo, es que sabes que siempre es como cuando te dicen, ¿quién ama más a tu papá, no? De todos los hermanos.
1: Sí, pero...
0: Siempre uno siente que uno es el que más lo ama.
1: Eso es lo que voy.
0: Digo, yo amo mucho la iglesia.
1: Exactamente.
0: Y yo creo que la gente que labora en la iglesia, pues la ama mucho.
1: Bueno, para los que no saben quién es Monse Alvarado, porque dirán, bueno, ¿y quién es esta mujer?
0: Es la nueva directora del Dicasterio de la Comunicación.
1: Sí.
0: Y era la directora de noticias de
1: IWTN. De IWTN.
0: Cuando nosotros la conocimos en el Congreso Eucarístico Nacional, tuvimos todos los peregrinos la oportunidad de verla todos los días, porque ella era la MC. En algunas ocasiones pudimos saludarla. Ella es primera generación. Nacida ya en los Estados Unidos, pero con toda su cultura completamente hispana, habla perfecto español.
1: Perfecto.
0: Muy bonita, muy linda ella. Y con
1: agraviando lo presente.
0: y con una... No,
1: ojalá no que no, compares, se ponga, no se pone celoso bombón, ¿verdad?
0: Siempre, no me compares.
1: No se pone celoso bombón.
0: Pero ella muy, muy linda. Uh-huh. Y yo pienso que muy comprometida. Esa sería la palabra que yo diría. Muy comprometida con la iglesia, con la comunicación. Y siempre pensé, fíjate que esto es curioso, porque cuando yo la conocí allá, la busqué un día, la abordé, le dije que queríamos hacer una entrevista aquí en la radio. Me dijo, sí, claro, cuando tú me digas, nos escribimos por correo y todo. Y siempre me pareció que era muy juvenil, uh-huh, muy juvenil. Y en el trato de cerca, muy seria, muy uh-huh, ejecutiva. Sí. En el trato lejano, o sea, ella en el escenario, muy cercana. Uh-huh. Muy interesante su personalidad. Y entonces, yo no sé qué preparación tenga, pero debe tener una preparación alta, primero para haber sido directora de Noticias de EWTN. Uh-huh. Y me gusta mucho que la haya llamado el Vaticano, porque rompe con muchas cosas.
1: Sí.
0: Se piensa siempre mucho en posiciones en la iglesia que son solamente para el clero.
1: Para el clero, sí.
0: Y hace tiempo que los laicos, y esto viene con el Vaticano II, juegan un papel muy importante en el liderazgo de la iglesia. Eso no quiere decir, nadie se va a poner por encima del Papa, o sea, no vayamos a ideas extremas. No se trata de eso, es que laicado somos la iglesia. Uh-huh. Y mientras más preparados estamos, más posibilidades tenemos de participar.
1: Exactamente.
0: Entonces es muy curioso porque cuando fuimos a al encuentro de las radios católicas, la mayoría de las radios presentes tenían un líder sacerdote.
1: Ah.
0: ¿Cómo les da tiempo de hacer eso? Pero bueno, no importa. Eran líderes sacerdotes, había laicos también participando. Sí, algunos en liderazgo, muy pocos, menos del, uh-huh, de los que puedes contar con los dedos de una mano, ¿no? Entonces me llamó la atención, sí creo que en muchas cosas, incluso en las dinámicas en la liturgia que teníamos o en algunas dinámicas de oración, me doy cuenta que todavía hay mucho clericalismo y quizás más en México.
1: Uh-huh.
0: Quizás, estoy hablando a...
1: Sí, porque no conocemos, no sabemos lo que se mueve alrededor del mundo.
0: Solo por lo que alcancé a ver, quizás más en México que acá. Yo veo, por ejemplo, en las juntas pastorales con nuestro señor obispo, tenemos un par de religiosos y todos los demás son laicos.
1: Sí.
0: Todos los demás son uh-huh, laicos. Y muchas mujeres.
1: Muchísimas mujeres.
0: Y qué curioso, porque también tiene que ver el que sean mujeres, la preparación. Las mujeres se están formando cada vez más.
1: Uh-huh.
0: ¿Por qué se le hace más fácil a una mujer ir a la universidad? La maestría, la de Sagradas Escrituras, el alumnado era el 70% mujeres. Pienso que tiene que ver con el amor a la iglesia, fíjate.
1: Yo creo que sí, por eso yo te decía, yo estoy seguro que tú amas a la iglesia mucho, tanto como Monse Alvarado.
0: Mm.
1: Y yo digo, híjole, por un pelito y perdemos a Lorena Albarrán.
0: ¿Cómo que? Hazme
1: claro
0: favor.
1: Que sí.
0: Mira, ¿ya viste esto?
1: Si usted está de acuerdo, mande un mensaje por WhatsApp y apoye mi idea. Si usted piensa que yo estoy en lo correcto, diga no. Y si usted está de acuerdo que sí, diga sí, Lorena está completamente, totalmente capacitada para un puesto como esto. Esta mujer tiene que tener un tremendo liderazgo, uh-huh, y yo veo mucho de ese liderazgo en ti.
0: Muchas gracias.
1: Sí, nos traes caminando derechito, tanto al clero como a los laicos.
0: ¡Oh, bueno, fuera! Mira, Elvia ya dice, sí, tienes razón, yo también estoy completamente seguro.
1: ¿Ya ves?
0: ¿Sabes cuánta gente nos ha inaugurado el día?
1: Como unas 300,
0: incluso antes,
1: ¿no?,
0: de que tú te sentaras en esa silla.
1: Ya se estaba inaugurando.
0: Ya, y pues tengo que decirlo, Amalia le ganó a todo el mundo.
1: ¡Amalia!
0: Ahora. Amalia le ganó a todo el mundo ahora. Y cada vez, mira, aquí está. Uh-huh. Ah, sí, Lore. Muchas gracias, Moni.
1: ¡Ah, Mónica Aguilar! ¿Qué dice Mónica Aguilar? Sí, Lore es una gran... ¿qué dice? A ver,
0: no.
1: Una...
0: yo
1: una
0: no
1: gran ves. Y muy capacitada para un cargo en el Vaticano.
2: Y qué feliz divertido. Día como hoy.
0: Feliz día ahí como está. Hoy. Ahí está, ya lo dijo también Moni. Uh-huh. Muy bonito. Y entonces, yo creo que podríamos inaugurar el día.
2: Sí, mira, me están llegando algunos mensajes también. Uh-huh. Delta Orozco dice, buenos días, Genaro. Claro, estoy totalmente de acuerdo.
0: Delta, un abrazo, Delta.
2: Bien.
0: Martín y Margarita, gracias.
2: Papa León, ya sabe.
0: Martín y Margarita.
2: Si por ahí surge algún otro opening.
0: Otro opening.
2: O quiere la mano derecha de Monse Alvarado para una posible futura sucesora. Aquí le tenemos a alguien.
0: Qué divertido. Uh-huh. Nos manda saludos también el padre Eliseo.
2: Ah, el padre Eliseo.
0: Desde Madrid, porque va a ver al Papa allá en Madrid, ya se va para España.
2: Ándale, felicidades.
0: Aquello va a ser la locura. Mm. España tiene una nueva unción. Nueva unción, lo tengo que decir.
2: ¿Nueva unción?
0: Y ¿sabes qué? Que tiene que ver muchísimo con el movimiento Hakuna. ¿Sí? Es algo muy impresionante lo que ha hecho.
2: ¿Por qué?
0: El movimiento Hakuna, que ustedes los conocerán, se recuerdan que estuvieron aquí con nosotros en el 11º aniversario. El movimiento Hakuna ha prendido entre jóvenes universitarios con una enorme influencia y ya en los últimos, estamos hablando de 9 años, se ha convertido en una espiritualidad de donde han surgido una enorme cantidad de vocaciones, pero cuando le digo enorme, estamos hablando de...
2: De enorme,
0: cientos,
2: no de uno, cientos,
0: cientos,
2: cientos de vocaciones.
0: Cientos de vocaciones y de muchos jóvenes muy preparados influyendo en otros jóvenes. Entonces hay gente que va ahora, llenan las plazas en los conciertos de Hakuna. Tiene mucho que ver el jale de la música, pero siempre es la adoración, el círculo alrededor de la adoración. Entonces España está encendido, está prendido.
2: Ah, bendito sea Dios.
0: Va a ser algo muy interesante ver allá al Papa en una comunidad que es... Creo que España es el corazón de Europa. O sea, es
2: ¿y dónde
0: la
2: se
0: alegría
2: queda Italia?
0: De Europa, la pasión de Europa.
2: ¿Y dónde se queda Italia?
0: Italia
2: es... Que ¿como el riñón o...?
0: El espíritu.
2: Al espíritu, ándale.
0: Yo diría que es el espíritu.
2: Ajá.
0: Deja que vaya a Alemania, Francia, y te digo que son los demás. Dices... Pero por lo pronto, España es el
2: España
0: corazón.
2: España es el corazón.
0: Es el corazón, realmente.
2: Sí, y yo pienso que de ahí también nos viene a nosotros como esa sangre, ¿no?
0: Esa
2: así,
0: sangre,
2: alegre.
0: Sí. Uh-huh. Alegre y, bueno, ellos son muy, muy pasionistas.
2: Muy apasionados.
0: Ajá. Uh-huh. Pero muy bonitos, así de que no nos podemos perder todo lo que va a ir pasando del Papa, toda la visita allá en España. Obviamente está como 9 horas de diferencia, las principales cosas van a ser en la madrugada, pero vamos a estar pasando, transmitiendo aquí en la radio también todo lo que va a ir sucediendo por allá. Y aquí también están pasando cosas muy importantes.
2: Seguro que sí.
0: Yo creo que debemos inaugurar el día.
2: Yo pienso que sí, porque ya son las 7 de la mañana con 16
0: Reinaldo,
2: minutos.
0: Reinaldo, un saludo muy grande para ti. ¿Les gustó el café? Café paneferos. Café paneferos, ¿les gustó el cafecito que les mandé hoy? Espero que les haya gustado. Lo hice con mucho cariño, con mucho amor. Lleno de rosas para ustedes, lleno de flores para ustedes. Y ahí dice qué día es hoy. Si lo leen todos al mismo tiempo, se haría un buen ruido.
2: Uh-huh.
0: Porque hoy es un día muy especial. Me encantan los días de junio.
2: Ajá.
0: Me encanta. Hoy es primer viernes del mes. Sé que algunas personas van a hacer apenas su consagración al Sagrado Corazón de Jesús el próximo. Pero lo más importante es que para los que siempre lo han hecho o ya están consagrados, ya saben que los primeros días como hoy del mes, pues son días muy importantes y no faltamos a misa por ningún motivo, porque es el día del Sagrado Corazón de Jesús,
2: sí.
0: Además de ser un día como hoy.
2: Bueno, aparte Lorena, pues estamos con todo esto del... se combina, ¿no? Esta semana es muy intensa con el Corpus Christi y el Sagrado Corazón de Jesús.
0: Uh-huh.
2: O sea, es que son días... Híjole, qué grandes, ¿no?
0: Son días muy bonitos, muy grandes. Así es de que vamos a disfrutarlos en grande. Vamos a pedir. Uh-huh. Ahí está, ya nos están inaugurando. ¡Gracias!
2: ¡Gracias!
0: Y
2: gracias.
0: Vamos a decirlo todos al mismo tiempo. Allá también en WhatsApp, en las redes, allá donde usted nos está escuchando en el carro. que todos lo oigan gritar. ¿Qué día es hoy? Hoy es...

0: Superman. 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

0: las rosas, bendito sea Dios. Qué bueno, me da mucho gusto.
1: Me encantan las rosas.
0: Qué bueno.
1: ¿Tú sabías que a los hombres también nos gustan las rosas?
0: ¿Sabes que yo sí le llevo a mi esposo?
1: Debería, ¿sí?
0: Una vez.
1: A mí también me gusta que me regalen flores, rosas, principalmente rosas.
0: ¿En serio? ¿Y te han regalado
1: claro,
0: flores?
1: Claro, por supuesto que sí.
0: ¿Sí?
1: Claro que sí.
0: Qué bonito. Intenciones se cumplirán siempre que hablemos de santidad. Gloria. Hoy es día de ir al Santísimo, de verdad, de pasársela un tiempo con nuestro Señor Jesús y de poder platicar y estar ahí con Él. Creo que lo más bonito es estar ahí con Él. A veces, ¿sabes que me quedó muy grabado? Decía el Padre Pollo.
1: Sí.
0: Que antes de llegar con el Santísimo, a él le gustaba irse a vaciar.
1: A vaciar.
0: Ir a hablar con sus papás, quejarse de todo lo que ha pasado en la iglesia, decir todo, para no llegar con su Señor y aventarle todo, ¿no?
1: Ah, mira, qué interesante.
0: Y yo dije, ah, caray, es que si a veces llegamos directo a... Es que, Señor, estés a uno así, ¿no?
1: Entonces, primero hay que vaciarnos con algún buen amigo, con nuestros familiares, y ya para estar ahí libres, liberaditos delante de nuestro Señor, para que se convierta en un tiempo de contemplación y adoración, y no de ir a vaciar.
0: Pues sí.
1: No ir a, tanto a vaciar nuestras.
0: Y lo que más me gusta es que cuando te sientas ahí frente a nuestro Señor o te quedas hincado, a mí me gusta quedarme hincada por muchas razones. Primero su presencia, que me impone mucho, pero también me funciona mucho para no quedarme dormida.
1: Sí.
0: Cuando te sientas de repente así...
1: Empiezas a cabecear, ¿no?
0: Porque es mucha la paz, es mucha, es muchísima. Entonces, hincado. El padre, no sé cómo se llama el padre de la presentation, lo encuentro muy seguido en adoración a él, se pone de pie. Y luego otra vez se hinca. Y luego otra vez se queda de pie. Y así la pasa él.
1: Pues yo te voy a decir que primero estoy hincado, luego me siento y a veces termino acostado y roncando.
0: ¿En serio?
1: Sí, quizá me juzgarán de hereje, pero digo, Señor, quiero recogerme en tus brazos, quiero que me abraces.
0: Es muy bonito hacer eso.
1: Pero yo lo puedo hacer porque pues tengo acceso libre...
0: A estar a solas con él. ¿Es
1: donde no hay nadie, entonces yo hago eso.
0: Es verdad.
1: Sí.
0: Y sabes que lo más bonito es que cobremos conciencia de que cuando estamos así en un silencio mental, no digo dormidos, en un silencio mental frente a nuestro Señor.
1: Yo no tengo ningún problema, Lorena, porque Dios le habló a San José dormido.
0: Claro. Pero yo le invitaría
1: no,
0: que
1: no
0: vaya
1: a... No, yo no le estoy invitando
0: a
1: que
0: eso.
1: Se vaya a dormir.
0: Exacto.
1: No, yo le estoy invitando a que vaya a adorar, a estar en la presencia de Dios, que se deje empapar de su amor, de su presencia. Y usted va... Bueno, yo salgo muy fortalecido, renovado.
0: Algo cambia.
1: Salgo renovado cuando me dejo caer en los brazos de nuestro Señor.
0: Así es.
1: Entonces, no creas que me quedo dormido una hora, es como unos dos minutos, así y ya.
0: Y es muy bonito porque mientras eso sucede, igual cuando se queda completamente en silencio y sin decirle a nuestro Señor nada, él trabaja dentro de uno, en el alma.
1: Sí.
0: No, usted no tiene que darse cuenta. Así sucede y entonces cuando sale uno...
1: Y de esa manera...
0: Cambiado.
1: Él me restaura.
0: Diferente.
1: Sí.
0: Cálele hoy cuando vaya a pasar.
1: Bueno, cada quien tiene su forma de estar delante del Señor...
0: Y si quiere ir a quejarse, también vaya, porque nuestro Señor también quiere eso.
1: Sí, por supuesto. El Padre Pollo, él va y descarga antes, y uno tiene que hacer lo que a uno le funciona.
0: Y si de repente ir a llorar un ratito con él, también vale.
1: También se vale.
0: También se vale. Bueno, pues hoy es día para ir a adorar a nuestro Señor. Vamos a escuchar el pan de cada día. Ya sabe usted que los viernes no hay tráfico. Así es de que estará a temperatura 95 grados, pero mañana desciende 10 grados de un jalón y el domingo, que es la procesión eucarística, tendremos un excelente clima de 86 grados. O sea, vamos a estar muy bien para hacer este caminar. ¿Vas a ir de diácono?
1: No puedo.
0: ¿No vas a ir?
1: No puedo, estoy súper ocupada en la parroquia. No está mi párroco, está en Barcelona. Y me dijo, tú no te mueves de aquí sábado ni domingo. Mañana tengo bautizos, tengo una misa con el obispo. Aparte, una celebración por ahí con unos amigos. Y el domingo todas las misas.
0: Wow.
1: Sí, porque vienen muchos sacerdotes, sobre todo fuera. Jubilados, y yo tengo que estar ahí, al pie del cañón, ahorita especialmente que no está mi párroco.
0: Te vamos a extrañar.
1: Yo los voy a extrañar también, yo que hubiera querido que se hubieran dado las cosas, pero no, uno debe estar donde uno más hace falta.
0: Claro. En este caso, todos los que nos están escuchando, por favor, dele prioridad a caminar en esta peregrinación de Corpus Christi. Es la primera vez que lo hacemos en domingo, porque ni en el año del reavivamiento eucarístico lo pudimos hacer en domingo. El año pasado lo hicimos en sábado, pero este año se consiguió todo en domingo. La policía nos va a cuidar, vamos en medio de la calle y queremos que sea aquello una muchedumbre, porque somos los que creemos en Cristo. Entonces vayamos todos detrás del cuerpo de Cristo que va a salir a la ciudad. Por favor, no se lo pierdan.
1: El pan de cada día. Hoy la lectura nos viene del Santo Evangelio según San Marcos en su capítulo 12, nos dice así. En aquel tiempo, mientras enseñaba en el templo, Jesús preguntó, ¿cómo dicen los escribas que el Mesías es hijo de David? El mismo David, inspirado por el Espíritu Santo, dice, dijo el Señor a mi Señor, siéntate a mi derecha y haré de tus enemigos estrado de tus pies. Si el mismo David lo llama Señor, ¿cómo puede ser hijo suyo? La gente, que era mucha, disfrutaba escuchándolo. La palabra del Señor. Mis queridos hermanos, el título Hijo de David, aplicado a nuestro Señor Jesucristo, forma parte del mensaje central del Evangelio. En la Anunciación, la Virgen recibió este mensaje. El Señor Dios le dará el trono de David, su padre, y reinará sobre la estirpe de Jacob para siempre. Los pobres que pedían la curación a Jesús clamaban, Hijo de David, Jesús, ten compasión de mí. En su entrada solemne a Jerusalén, Jesús fue aclamado, bendito el reino que viene, el de nuestro padre David. Pero Jesús no es solo hijo de David, sino también es el Señor. Jesús lo afirma solemnemente al citar el Salmo 110, cita incomprensible para los judíos, pues resulta imposible que el hijo de David sea señor de su padre. San Pedro, testigo de la resurrección de Jesús, vio claramente que Jesús había sido constituido señor de David, porque David murió y fue sepultado. Y su sepulcro aún se conserva entre nosotros, dice la palabra de Dios. A este Jesús Dios lo ha resucitado y de ello somos testigos todos nosotros, nos dice Lucas en Hechos de los Apóstoles. Jesucristo, nacido en cuanto hombre de la estirpe de David, pero constituido por su resurrección de entre los muertos, Hijo poderoso de Dios. Como dice San Pablo, se ha convertido en el foco que atrae el corazón de todos los hombres. Y así, mediante su atracción suave, ejerce su señorío sobre todos los hombres que se dirigen a él con amor y confianza. Que pases un excelente día.

0: sabes por qué regalan las mulitas el día de Corpus Christi?
1: Ah, es muy interesante. Yo pienso que viene de la de lo del milagro que se dio con San Antonio de Padua. No tengo ni qué averiguar. Tiene que ser por eso, por el milagro de la mula que se arrodilló ante la custodia delante.
0: Cuéntala, o sea, toda la historia completa.
1: Bueno, está bien. Había en un pueblo un hereje que odiaba la Eucaristía. Te lo voy a decir como lo recuerdo. Quizás estás leyendo otra versión. Y él decía que todo eso eran patrañas de la iglesia, de que existiera tal cosa como lo es la Eucaristía, el cuerpo real de nuestro Señor en la Eucaristía. Entonces San Antonio de Padua le hizo un reto. Él tenía una, el hereje este tenía una mula, y le dijo, deja sin comer a tu mula. Fueron varios días, no sé si 3 días, dejarla sin comer, y lo retó a ir a la plaza principal. Y cumplidos esos días de no comer de la mula, le dijo, vamos a hacer lo siguiente, es tu mula, tú le ofreces un puño de paja, ¿no?, de pastura, y yo le voy a presentar la custodia con Cristo Eucaristía, y vamos a ver qué sucede. Entonces así ocurrió. Imagínate, la gente estaba entusiasmada, dijo, es como un reto, un duelo público, ¿no? Alguien, como que cuando alguien se va a batir en duelo.
0: Y además parecía como absurdo.
1: Sí. Entonces, cuando se llegó el día y la hora, exactamente, se presentó el hereje este y sacó, no sé si dice fardo de paja, me parece que es fardo, no estoy seguro, pero lo presentó a la mula, la cual estaba muy hambrienta de no haber comido por varios días, y a otro extremo se puso San Antonio de Padua con la custodia, y comenzó a caminar hacia la paja, pero después viró y se fue y se arrodilló delante de la custodia, ante el asombro de toda la gente. Después de esto, el hereje se convirtió y se volvió muy buen cristiano.
0: Mira qué hermosura. Así que si alguna vez nos dicen que qué mula eres, pues podríamos pensar en esta mula específicamente. Mula pero devota.
1: Sí.
0: Qué bonito.
1: No, hay milagros como ese, pues hay muchos, ¿no? Que los propios animalitos reconocen la presencia de Dios.
0: Muy hermoso. Y sabes que estaba revisando cuál fue el primer Corpus Christi. Y me encanta saber que ahora que fuimos con nuestro obispo allá a Italia, fuimos al lugar de este milagro eucarístico, el primero documentado.
1: ¿Fueron al anciano?
0: A Orvieto.
1: Orvieto.
0: Está en Orvieto. Bueno, todo sucedió en este lugar. Y además de todo, este sacerdote, era un sacerdote que dudaba de la Eucaristía, pues sí, de la presencia real de nuestro Señor ahí en la Eucaristía. Y cuando, pues él tenía esta duda callada y en silencio, y entonces en el momento de la consagración, la hostia empezó a sangrar, manchó el corporal, fue a la vista de todos, pero aún así salió a enseñárselo al pueblo, no solamente ahí en la iglesia, sino enseñárselo a todo el pueblo. Y esa fue la primera vez que sale el Santísimo para que todos lo adoren. Y entonces ya se convierte.
1: Pues a raíz de eso,
0: surge
1: la celebración del Corpus Christi y todas esas procesiones que la vimos por muchas partes del mundo el día de ayer, porque tradicionalmente se celebra el día de ayer, pero no universalmente, porque en algunos países, como aquí, se mueve para el domingo, y ya es desde el siglo VIII que el Papa Urbano IV promovió esta fiesta, esta solemnidad, y que, como ayer escuchábamos en Ganadores en la Fe, le encargó al gran santo Tomás de Aquino componer los cantos litúrgicos.
0: El mismo Urbano IV. Y estuvimos en esta capilla, se la estoy enseñando en estos momentos aquí al diácono Genaro, en esta capilla.
1: ¿Ahí estuviste?
0: Y nos dijo nuestro señor obispo, fue de las cosas que más tocaron su corazón en la peregrinación, el haber podido celebrar la Santa Misa ahí.
1: Imagínate.
0: Fue algo muy grande. Tengo fotos de ello. si mis cafepaneros la quieren, la foto de nuestro señor obispo ahí en Orvieto, con mucho gusto se las voy a pasar. Nada más pídanmelo ahí por él. Bueno, se lo voy a pasar a todos los cafepaneros. Uh-huh. A todos parejito, para que puedan ver esta foto muy hermosa de la capilla donde está todavía ese milagro eucarístico, ahí está presente, y es el que, pues, responsable, ¿verdad?, de ahora poderlo poner, que sea el Corpus Christi para todo el mundo. Esto mismo me hace volverle a invitar a que no falle a faltar este domingo uh-huh. a esta procesión eucarística, esta peregrinación del Corpus Christi, que empieza, le invito a que llegue usted por ahí de las 2:30 al Puente Dorado. Entonces, usted se estaciona donde sea necesario.
1: Que no es lo mismo que el Golden Gate.
0: No, ese Golden Gate es rojo, casualmente.
1: Sí.
0: Este es el Puente Morado.
1: Pero la palabra Golden es dorado.
0: ¿Sabes qué? Que yo creo que el Puente Amarillo realmente lo pensaron por la radio, porque es parte de los colores de la radio.
1: Yo creo
0: entonces
1: que
0: dijeron,
1: sí.
0: ¿Lo hacemos morado o ajá. lo hacemos amarillo?
1: Dijeron amarillo.
0: Amarillo. Amarillo tirándole
1: visible.
0: A dorado.
1: Ajá.
0: Para que la radio como que se vea ahí como padre. Entonces, gracias.
1: Gracias. Hecho,
0: sí. Pero entonces, recuerde que a las 2:30 estamos saliendo este domingo y no nos perdamos. Es una oportunidad tan grande y además de nuestra iglesia, o sea, uh-huh. Este recordatorio de que nuestro Señor está vivo, que nosotros lo creemos y que por eso vamos detrás de este pedacito de pan.
1: Sí, ¿se comienza aquí en Río Vista la procesión?
0: Sí, va a empezar a las 8 de la mañana, hay una misa.
1: Quien tenga una lanchita, se puede ir hasta allá.
0: O salir a los decks de uh-huh. del río y poder verlo pasar, porque empieza la procesión a las 9:30 de la mañana, ya en el río. Porque viene desde la misa, van caminando hasta el río y ya a las 9:30 se suben al bote y empieza ahí, lento pero seguro, porque es una caminar de 4 horas, 5 horas y bueno, pues sí, va a ser pues algo muy grande.
1: Sí, oye, se me acaba de ocurrir algo. Si uh-huh. me apoyas, comienzo este proyecto. ¿Qué te parece si pintamos las torres del Puente de Morado?
0: Y le ponemos hasta arriba un aro.
1: Sí.
0: Okay.
1: ¿Te parece?
0: Me parece bien.
1: Bueno, si ve un día de estos al diácono por ahí colgado de las torres pintándolas de morado, ya sabe por qué.
0: Oye, tenemos pregunta de uno de nuestros nuevos cafepaneros.
1: Ah, sí, ¿qué dicen?
0: ¿Por qué la ciudad de Texas se llama Corpus Christi?
1: Es una buena pregunta. ¿Averiguamos?
0: ¿Qué te parece si vamos a la oración de los niños y regresamos con la respuesta?
1: Me parece excelente.
0: A ver qué sucede.
1: Son ya... las 7 de la mañana con 37 minutos. Para algunos niños este es el último día de clase, para algunos lo fue ayer.

cuestiones y santifica más y más los dulces sacerdotes. Te lo pedimos por la magia de Virgen María, tu dulce Santa Madre. Oh Jesús, dale Dios y sacramentos religiosos y religiosas, ya que nos irá con los comprimidos según tu corazón. Amén.

0: Esta es la versión que ayer les comentábamos en Ganadores de la Fe, pero pues el formato de programa de Ganadores no nos permitía ponerla completa, pero es precisamente de Mocedades. Sí, ya iba a escuchar otra.
1: Sí, ese himno que fue compuesto por el gran Santo Tomás de Aquino.
0: Uh-huh. Y ya tengo más personas que se están uniendo ahí precisamente a nuestro... a nuestro grupo de...
1: ¿Se puede unir uno solo?
0: No, yo
1: tú,
0: los...
1: Tú los unes.
0: Yo los
1: te mandan
0: uno.
1: El mensaje, uh-huh. Te dicen agrégame y tú los agregas.
0: Ajá. Y entonces muy bonito porque ahorita les voy a mandar las imágenes de nuestro señor obispo en la Capilla del Milagro. Ahí es donde todavía se conserva. Está muy bonito y fue dentro de este viaje que

0: nos marcó tanto la peregrinación a Italia el año pasado. Eso me da pie para invitarlo a la peregrinación que viene el 2027. Es a los santuarios marianos y a la manera de la radio Santísimo Sacramento. Es decir, somos muy detallistas, muy minuciosos en la forma en que hacemos el viaje. Esta ruta la creé yo, nadie más, no la hizo ninguna agencia. Es una ruta creada después de la experiencia, después de saber que sí se puede recorrer y con los guías necesarios para que usted pueda tener explicaciones en los principales centros, en los principales lugares. Es un viaje de verdad impresionante. El estar, por ejemplo, en Zaragoza, esta enorme, enorme catedral, que tiene una iglesia dentro de la iglesia. O sea, es la enorme catedral y en el centro
1: tiene otra iglesia.
0: Tiene una iglesia redonda, donde está el altar, donde está el pilar, donde apareció la Virgen del Pilar. Y están las dos bombas que en la Segunda Guerra mandaron directamente a la catedral y que no estallaron. Ahí están las dos bombas puestas. Es una cosa muy impresionante. Hay muchas cosas muy lindas.
1: Dime un poco de Manresa. Manresa, lo único que me suena es a San Ignacio de Loyola.
0: De hecho, es el lugar de San Ignacio de Loyola. Es específicamente la cueva.
1: Es la cueva, ¿verdad?
0: Es la cueva de Manresa. Es la cueva famosísima.
1: Donde él fue a escribir sus ejercicios espirituales.
0: Exacto. Él iba ahí, pero también, hay que decirlo, él iba a torturarse para expiar sus pecados.
1: Sí.
0: Era algo muy común en aquel entonces y pues él iba ahí y ahí escuchaba. Verdaderamente ahí tenía esos dos, o sea, esos dos lados. El que le iba diciendo ese espíritu que no era de Dios, diciéndole que jamás sería perdonado, que había pecado tanto, que nunca iba a ser un santo como él quería. Él añoraba ser el santo de Dios. Y entonces ahí se da cuenta de los movimientos del espíritu y de cómo le va sucediendo a él para darse cuenta que eso que está escuchando no viene de Dios. Y esa cueva, bueno, es preciosa la cueva. Y ahí hay una capilla. Y ahí va a estar usted.
1: Pero
0: en este
1: tú ya estuviste ahí en Manresa. Entonces por eso integraste a Manresa.
0: Yo no hubiera sabido de eso si no fuera por Nelly, la de los ojos, con los ojos de María. Vamos bajando de Montserrat, de ver a la Virgen, y nos dice, aquí estamos en Manresa, tenemos que ir.
1: Entonces, ¿tú has visitado todos estos lugares?
0: Todos esos lugares.
1: Ah, muy bien.
0: Entonces, por eso
1: y cerrar con broche de oro con Barcelona.
0: Barcelona para conocer ya terminada por fin después catedral. De tantísimos años de construcción, creo que 26 años de construcción, conocer la catedral ya terminada de la Sagrada Familia, que
1: perdón,
0: es una
1: basílica, ¿no?
0: Es basílica. La basílica
1: no es
0: de la
1: catedral,
0: Sagrada
1: es
0: Familia.
1: Es basílica de la Sagrada Familia.
0: Le voy a investigar porque no sé si es basílica,
1: sí, es basílica
0: o catedral, fíjate.
1: Tiene que ser basílica.
0: Es una hermosura, y le quiero decir que no estoy hablando de una hermosura de edificio. No, es una hermosura artística del arte de Dios. No le quiero decir del arte sacro solamente, pero es el arte de Dios. Porque este Gaudí realmente tuvo la oportunidad de evangelizar a través de la construcción, de dar a conocer las bellezas del cielo y de la tierra a través de esta construcción. Es un viaje increíble que se va a llevar a cabo, y lo lleva a cabo la belleza de María.
1: Ándale.
0: Va Patty.
1: Van las Patis.
0: Todavía no estamos muy seguras de si van las dos Patis, pero va Patty López, va con el padre Rodolfo Llamas, y van guiando así a todos los peregrinos. Podemos recibir hasta 45 peregrinos, ya están las inscripciones abiertas y puede empezar a hacer pagos de aquí hasta abril, para que no sea tan pesado. 6,573 incluye todo, incluyendo las propinas, todo.
1: Menos el gansito.
0: Todo menos el gansito. Habitaciones, viajes, guías, todo. Lisboa, Fátima,
1: Ávila,
0: va a estar en tres
1: Madrid,
0: países.
1: Zaragoza,
0: Lourdes,
1: Montserrat, Manresa y Barcelona.
0: Preciosísimo viaje, no se lo vaya a perder. Y esto
1: diez,
0: lo estoy diciendo porque me acordé.
1: 10 lugares.
0: Ajá. Sí, es un viaje muy movido. Le quiero decir que es muy movido, pero porque vamos a conocer muchísimos detalles, muchísimas cosas de nuestra Madre Santísima. Y lo más bonito es que en cada uno de estos lugares va a tener usted la oportunidad de entregar a nuestra, de conocer más de nuestra Madre Santísima. Y ahora que vamos a hacer esta entrega, esta consagración al Inmaculado Corazón de María, cuando usted ha estado en Fátima, tiene más posibilidades de sentir y de saber toda esta vocación. En fin, muchas cosas muy bonitas que están ahí en esta peregrinación preciosísima. Me acordé por lo de la peregrinación de Italia. Pero regresemos otra vez a Corpus Christi, por favor.
1: Sí, estamos plenas vísperas de celebrar Corpus Christi aquí en este país y estamos hablando de esta procesión con nuestro señor obispo. Están invitados los que gusten acompañarlo, si lo quieren acompañar por bote o sea todo el recorrido por bote y hasta la catedral, o si no, por lo menos esperarlo aquí cuando bajen del río y hacer ese trayecto hacia la plaza de la catedral.
0: Muy bonito. Luz Barreto, ya te estoy incluyendo, ahí es de Stockton y ya quiere ser cafetera, ya la estamos incluyendo también, muchísimas gracias. Nos preguntaban de por qué Corpus Christi se llamaba así en Texas.
1: Ah, sí, es cierto, nos preguntaron eso.
0: Este asentamiento como tal fue establecido con un como algo comercial en 1838. Y la ciudad fue nombrada Corpus Christi en 1852. Claro, pero ¿por qué?
1: La pregunta, ¿por qué?
0: ¿Por qué fue nombrada la ciudad de Corpus Christi? Aún así yo me siento muy honrada de que aquí se llame Sacramento. Ya dije por qué se llama Sacramento, ¿eh? Uh-huh. No le dice que no sé. Sigo sin saber, esto es todo lo que dice, fíjese nada más. ¿Por qué se llama Corpus Christi en Texas? Bueno, por el cuerpo de Cristo en latín, fue dado como un asentamiento y a la bahía circundante por el explorador español Alonso Álvarez de Pineda. Él le puso así, fíjate nada más. Y le puso así Corpus Christi porque fue descubierta la ciudad en el día de la festividad del Corpus Christi.
1: Muchos lugares reciben su nombre por eso, como las Islas de Pascua, que pertenecen a Chile. ¿Sí sabías eso?
0: No.
1: ¿Sí sabes de esa Isla de Pascua?
0: No.
1: Bien. No worries. Pero por eso se le pusieron la Isla de Pascua, porque se descubrió en un domingo de Pascua.
0: Fíjate.
1: Y muchos lugares llevan estos nombres por eso, precisamente. Y que no nos sorprenda, ¿no?, que en estados como Texas, como California, que en un tiempo fueron parte del imperio de Nueva España, reciben estos nombres, en este caso en latín, pero muy católico, o nombres de santos en español. Como allá en Texas tenemos a San Antonio, un ejemplo. Y acá en California, pues ni se diga, con todas las misiones y muchas ciudades y pueblos con nombres de santos. Y es por eso. Y no hay más explicación que esta, ¿no? Se descubrió el día del Corpus Christi.
0: El día del Corpus Christi. Qué bonito, ¿verdad? Y dicen que la ciudad es muy bonita. Yo no la conozco. Pero dicen que es muy bonita.
1: Ha de serlo.
0: Hay que ir.
1: Hay que ir.
0: Mire, todo esto que estamos platicando solamente se puede en días como hoy. Ya estamos a punto de despedirnos. Recuerda que ahorita le voy a mandar las fotos, no se preocupe. Ha sido muy bonito poder platicar con todos ustedes. Recuerde que estamos, hoy es el día 25, preparándonos para esta consagración al Inmaculado Corazón de María, que se llevará a cabo el próximo sábado. Cosas muy bonitas tiene nuestra iglesia siempre para nosotros. Y pues este domingo es una de ellas, una gran celebración. Por favor, traiga a sus hijos, traiga a toda su familia, convide a todos a caminar ahí detrás del Santísimo.
1: Sí. Quizás ya se ha anunciado, Lorena, pero todavía tenemos tiempo. Mañana, quien quiera acompañarnos en Inmaculada Concepción a las 5 de la tarde, tenemos misa con el obispo Rey. Esta misa es para, de alguna manera, honrar, celebrar a todas las parejas que tienen
0: menos de siete años
1: de matrimonio para abajo. Ahí los esperamos.
0: Jóvenes parejas, están invitando a jóvenes parejas, es algo muy bonito con el obispo Rey, y creo que todos ellos tienen que conocerse. y ser amigos, porque son, o sea, son parejas que pueden ir caminando de la mano. Es este sábado a las...
1: A las 5 de la tarde.
0: En la Inmaculada Concepción.
1: Ahí lo esperamos.
0: ¡Ay, qué bonito!
1: Ahí estará sus servilletas para recibirlo. Ahí está. Para que pueda acompañarnos.
0: Para todos los jóvenes matrimonios. Nos vamos a despedir. Nos queda ya poquitito tiempo. Nada más le quiero recordar que el día de hoy tenemos Movie Review a las 11 de la mañana. A la 1 de la tarde estamos en la consagración. Ya está el podcast de Mente Sana, para que quienes se lo hayan perdido ya lo pueden
1: ver. Bajo el nombre de Mente Sana. Bien, vamos a buscarlo.
0: Sí, te va a gustar mucho. El programa ha sido muy, muy bueno.
1: ¿Frecuencias de fe?
0: A las 11:30, que hoy tienen unos artistas interesantes. Por favor, véalos a Jaime y Yair en Frecuencias de Fe a las 11:30 de la mañana. Y ya sabe, a las 5, John Solalma Joven está sobreviviendo sin Juanito. Muy bonitos todos ellos. Un gran equipo de John Solalma Joven. Y el Rosario por la tarde con el diácono
1: Alfredo
0: Añano. Ahí está, nos vamos a despedir ahora sí.
1: Nos vamos a la Santa Misa, acompáñenos. No le mueva al dial. Nos despedimos, nos vemos el lunes para otro Café Pan.

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De pensamiento, palabra, obra y omisión. Por mi culpa, por mi culpa, por mi grande culpa. Por eso ruego a Santa María, siempre virgen, a los ángeles, a los santos y a ustedes, hermanos, que intercedan por mí. El Señor Todopoderoso tenga misericordia de nosotros, perdone nuestros pecados, nos lleve a la vida eterna.

0: Oremos, pedimos a Dios por Teresita Romo y familia, Rubén Romo y familia, por las intenciones de cada uno de nosotros, por el eterno descanso de Eric Noé López, Isaías González, Joaquín Adán Silva, Isidoro Arroyo, José Alfredo García Guillén, Efraín Amelia Márquez, Paula López, Elvira Navarro, 3 años de haber fallecido. También ponemos en el altar nuestras intenciones. Señor, que tu santo mártir Bonifacio interceda por nosotros para que mantengamos firmemente y proclamemos con nuestras obras la fe que Él enseñó con su palabra y selló con su sangre, por Jesucristo nuestro Señor.
1: Amén.
0: Sentados vamos a escuchar la palabra de Dios.

De la segunda carta del apóstol San Pablo a Timoteo. Querido hermano, tú has seguido de cerca mis enseñanzas y mi modo de vivir, mis planes, mi fe, mi paciencia, mi amor fraterno, mi constancia, mis persecuciones y sufrimientos, como los que soporté en Antioquía, en Iconio y en Listra. Qué duras persecuciones tuve que sufrir, pero de todas me libró el Señor. Todos los que quieran vivir como buenos cristianos también serán perseguidos. Por su parte, los malos y perversos irán de mal en peor, engañando a otros y engañándose a sí mismos. Tú, en cambio, permanece firme en lo que has aprendido y se te ha confiado, pues bien sabes de quienes lo aprendiste y desde tu infancia estás familiarizado con la Sagrada Escritura, la cual puede darte la sabiduría que por la fe en Cristo Jesús conduce a la salvación. Toda la Sagrada Escritura está inspirada por Dios y es útil para enseñar, para reprender, para corregir y para educar en la virtud, a fin de que el hombre de Dios sea perfecto y esté enteramente preparado para toda obra buena. Palabra de Dios.

0: El Señor esté con ustedes. Del Santo Evangelio según San Marcos. Un día, mientras enseñaba en el templo, Jesús preguntó: ¿cómo pueden decir los escribas que el Mesías es hijo de David? El mismo David, inspirado por el Espíritu Santo, ha declarado: dijo el Señor a mi Señor, siéntate a mi derecha y yo haré de tus enemigos el estrado donde pongas los pies. Si el mismo David lo llama Señor, ¿cómo puede ser hijo suyo? La multitud que lo rodeaba, que era mucha, lo escuchaba con agrado. Palabra del Señor. Nos sentamos un momentito, por favor. Queridos hermanos, el día de hoy, en este primer viernes de este mes consagrado al corazón de nuestro, al Sagrado Corazón de nuestro Señor, Inmaculado Corazón de nuestra Madre Santísima, la Iglesia nos presenta primeramente estas lecturas que son de un gran contenido, sobre todo el Evangelio, un gran contenido teológico, pero no vamos a entrar en ello porque no hay mucho tiempo. Y como me gustaría entrar, pero no se puede. Nos vamos a aguantar ahí con el Evangelio. Hemos estado leyendo a San Pablo en su segunda carta a Timoteo. Y para los que todavía no sabemos, pues, ¿quién era Timoteo? Bueno, Timoteo era un obispo muy, muy joven. El obispo más joven de ese tiempo cuando nacía la Iglesia. Y Pablo ya estaba muy anciano cuando escribe esta segunda carta a Timoteo y le deja muchas recomendaciones con ese celo apostólico que tenía Pablo, esa preocupación que siempre tuvo por todas las iglesias y por todos aquellos que lo acompañaron en su evangelización, en ese peregrinar. Y Pablo, como un gran padre espiritual que se preocupaba por todos, ese gran sentido pastoral, pues dejó estas cartas, que le llamamos estas cartas pastorales. Y es muy, muy hermoso este pasaje el día de hoy, que seguramente nos va a ayudar a muchos de nosotros que estamos aquí en el santuario escuchando a través de la radio. Y solamente me quiero centrar en esta partecita donde le dice Pablo a Timoteo: tú, en cambio, permanece firme en lo que has aprendido. Fíjense qué palabra esa de permanecer. Nuestra Iglesia Católica y Apostólica, ¿por qué es apostólica? Porque hunde sus raíces hasta los apóstoles, por eso es Iglesia Apostólica. Nosotros hemos tenido esa sucesión desde los apóstoles. No se ha roto en ningún momento de la historia. Somos la Iglesia que Cristo fundó, esa a la cual el Señor, como buen esposo, como buen marido, le hizo esos votos a su esposa: yo estaré contigo todos los días hasta el final de los tiempos. Y los poderes del infierno no podrán contra ti, porque allí voy a estar yo para defenderte y protegerte. Nuestro Señor ha estado presente a través de la historia para proteger y cuidar esta esposa, esta iglesia, no solamente de las amenazas que vienen de afuera, sino también de los peligros que surgen dentro de ella. Porque sí, es la verdad. No siempre hemos tenido los mejores pastores a través de la historia. Eso es cierto. Y esto, en vez de escandalizarnos, debe ser la prueba contundente de que esta obra es de Cristo y que nadie la puede destruir. Ni siquiera aquellos líderes que que se han servido a sí mismos y que no han servido a Cristo. Y que gracias a Dios no hay tantos, pero siempre un escándalo se vuelve mayúsculo cuando algún líder de la iglesia falla. Toda la atención se centra en eso y no queremos ver todo lo bueno que ofrece nuestra iglesia. Y eso ha ocurrido en todos los tiempos, así que no hay que sorprendernos, no hay que sorprendernos de esto, de que la iglesia continúe recibiendo tantos ataques. Es la iglesia más atacada, la iglesia más perseguida y la que tiene más mártires, como el santo que estamos celebrando el día de hoy, a San Bonifacio. Permanecer. Ojalá que nos podamos quedar con esa palabra, permanecer. La iglesia nunca se va a adaptar, acoplar a las modas, a las novedades del mundo. La iglesia nunca va a ajustar, a cambiar la verdad para darnos gusto a nosotros. O nos ajustamos a la verdad, o simplemente nos perdemos. No hay de otra. Muchas veces queremos doblegarla, ajustarla, pulirla, moldearla a como mejor me conviene. Pero entonces eso ya no sería la verdad. Permanece firme en lo que has aprendido. Desafortunadamente para muchos de nosotros no hemos aprendido mucho, no hemos aprendido quizás nada. El día de ayer me tocó dar una plática prebautismal, que por lo regular no me toca la oportunidad de dar esas pláticas prebautismales, y yo no di una charla, una presentación como tal acerca del sacramento del bautismo. Y le dije a las personas que asistieron, a mí me gusta enseñar a base de preguntas porque eso nos hace reflexionar. Y sobre todo le pregunté a los padrinos, vamos a empezar por este lado y nadie se va a escapar. Y comenzando de uno por uno fui preguntando, ¿qué tan seguido vas a misa los domingos? Y escuché precisamente lo que esperaba escuchar. No vamos a misa, pero nos han pedido de favor que si podemos ser padrinos. Entonces dijimos que sí, pero no vamos a misa. Y una pareja aceptó con mucha valentía, desde que nos casamos no hemos ido a misa. Queridos hermanos, no sé dónde está la falla, y muchas veces queremos señalar a la iglesia, que la iglesia no nos enseña, no nos ha formado correctamente. Pero la iglesia solamente nos puede enseñar y formar si hacemos acto de presencia. No se puede dar un curso de doctrina por correo o por WhatsApp. Tenemos que estar presentes para formarnos, para aprender. Y utilizando la misma inteligencia artificial, hice un reto y les dije, por favor, pregúntenle a la inteligencia artificial cuál es un pecado grave contra el tercer mandamiento. Y yo dije, así no lo escuchan del diácono y piensan que el diácono los quiere manipular, chantajear, para nada. Y efectivamente, incluso a la inteligencia artificial les contestó lo que yo esperaba que les iba a decir: es pecado mortal no ir a misa los domingos. ¿Nos hemos olvidado de educar a nuestros hijos, de formarlos correctamente en la fe? Ah, sí, mi hijo, tienes sueño, está bien, hoy quédate a dormir, no hay problema. Y resulta que el hijo ya tiene 19 años. Nosotros queremos ajustar la doctrina de Cristo a como mejor nos convenga y para llevar la fiesta en paz. Y Pablo es muy tajante. Permanece firme. Firme. Ay, es que nuestros hijos se ven tan cute, esas ternuritas así dormiditos, ¿cómo los voy a levantar para ir a misa si se desvelaron anoche y se acostaron a las 2 de la mañana? Permanecer firmes. Esa es la palabra de hoy. Permanece firme en lo que has aprendido y se te ha confiado. A nosotros como padres de familia se nos han confiado nuestros hijos. Y el primer salón de clase para ellos, el primer salón de catequesis, es precisamente nuestro hogar. Y Timoteo es un gran ejemplo de ello. A Timoteo lo comenzó a formar en la fe desde pequeñito su abuela y su madre. Ahorita nada más me acuerdo del nombre de una de ellas y no sé cuál es, Eunice. Ahí me disculpan, ahorita no me acuerdo exactamente quién es Eunice, quién es la abuela, quién es la mamá. Pero en la Sagrada Escritura hemos aprendido que Timoteo fue formado en la fe desde muy pequeñito. Queridos hermanos, a nuestros hijos los comenzamos a formar en la fe cuando ven que nos persignamos, cuando ven que bendecimos los alimentos, cuando ven que nos acercamos a los sacramentos, que rezamos en la noche antes de irnos a dormir, ahí los estamos formando en la fe. Aunque parezca algo pequeño, insignificante, pero a nuestros hijos los vamos a formar más con nuestro ejemplo que por todo aquello que les enseñemos de palabra. Porque si las palabras mueven, el ejemplo arrastra. Entonces el día de hoy el llamado es a permanecer y a profundizar en las Escrituras. Enseñamos la fe a nuestros hijos cuando abrimos una Biblia, aunque no la leamos, pero tenerla ahí abierta. Ojalá que la leyéramos, sería mucho mejor, pero si no, por lo menos tenerla ahí como el testigo de Dios, esa palabra. Para muchos de nosotros ya sería mucho, no quiero ponerles tantas cargas, pero ojalá que pudiéramos perderle el miedo a la palabra de Dios. Deberíamos de perderle el miedo, que nos pudiéramos grabar aunque sea un par de citas bíblicas, una cita bíblica que me pueda sostener en momentos de prueba, en momentos de tribulación. ¿Qué les parece Filipenses 3:14? Que muchos la sabemos. Todo lo puedo en Cristo que me fortalece. ¿Qué tal que nos aprendamos Juan 3:16? ¿Qué tal que nos memoricemos todo el capítulo 6 de San Juan? ¿Cómo nos ayudaría? Porque como dice aquí San Pablo, que toda escritura es fuente de sabiduría, es inspirada por Dios y es útil para enseñar, para reprender, para corregir y para educar en la virtud. Pues, queridos hermanos, la palabra de Dios enseña al que no sabe, corrige al que se equivoca, reprende al que se desvía, fortalece al que se siente débil, ilumina al que está extraviado o perdido. Todo eso es la palabra de Dios. Todo eso. Así que vamos a perderle miedo a la Sagrada Escritura y a ponerla como una lámpara en nuestro hogar para que ilumine a todos los de la casa. Que así sea.
1: Nos ponemos de pie para hacer nuestras intenciones. Oremos, hermanos, al Rey de los Mártires para que por su inmensa misericordia escuche nuestra voz suplicante. Decimos, te rogamos, Señor.
2: Te rogamos.
0: Por las iglesias perseguidas, para que confiados en aquel que todo lo puede, se dejen llevar siempre por el amor y nunca por el odio, el miedo o la vergüenza, roguemos al Señor.
1: Te rogamos, Señor.
0: Para que, ejemplo del mártir San Bonifacio, vivamos con alegría nuestra fe, aun en los momentos de persecución, y nunca nos dejemos arrastrar por la desesperanza, la tibieza o el miedo, sino que confiemos siempre en aquel que nos ama, roguemos al Señor.
1: Te rogamos, Señor.
0: por los impedidos, los desahuciados, los abandonados, por todos los que sufren, para que, a ejemplo de San Bonifacio, no se dejen llevar por la desesperación. Roguemos al Señor.
1: Te rogamos, Señor.
0: Por todas las familias cristianas, para que vivamos la fe con santidad, a ejemplo del mártir San Bonifacio, y sepamos salir de las dificultades y desavenencias de la vida con la mirada fija en Cristo, Rey de los mártires. Roguemos al Señor.
1: Te rogamos, Señor. Seguimos pidiendo a Dios por las intenciones y necesidades de cada uno de nosotros. Oremos al Señor.
2: Te rogamos.
1: Por el eterno descanso de Alberto Arroyo Bravo, Isidoro Arroyo, Paula López, Elvira Navarro, que cumple 3 años de haber fallecido, oremos al Señor.
2: Te rogamos, Señor.
1: Escucha, Padre, nuestras oraciones y haz que vivamos siempre con la alegría que mostró tu mártir San Bonifacio, y así podamos un día ver tu rostro y contemplar tu gloria para siempre, por Jesucristo nuestro Señor.
2: Amén.
1: Sentados, continuamos la Santa Eucaristía.

Santifica, Señor, con tu bendición los dones que te presentamos para que por tu gracia nos inflamen en aquel fuego de tu amor con el que San Bonifacio venció en su cuerpo todos los tormentos por Jesucristo nuestro Señor. El Señor esté con cada uno de ustedes. Levantemos el corazón. Demos gracias al Señor nuestro Dios. En verdad es justo y necesario, es nuestro deber y salvación, darte gracias siempre y en todo lugar, Señor Padre Santo, Dios Todopoderoso y Eterno, porque la sangre de San Bonifacio mártir, derramada como la de Cristo para proclamar su fidelidad a ti, manifiesta tu admirable poder, que convierte la fragilidad en fortaleza y al hombre débil robustece para que sea testigo tuyo, por Cristo, Señor nuestro. Por eso, como los ángeles te cantan en el cielo, así nosotros en la tierra te aclamamos diciendo sin cesar.

Santo eres en verdad, Señor, fuente de toda santidad. Por eso te pedimos que santifique estos dones con la efusión de tu Espíritu, de manera que se conviertan para nosotros en el cuerpo y en la sangre de Jesucristo, nuestro Señor, el cual, cuando iba a ser entregado a su pasión, voluntariamente aceptada, tomó pan, dándote gracias, lo partió y lo dio a sus discípulos, diciendo: tomen y coman todos de él, porque esto es mi cuerpo que será entregado por usted. Del mismo modo, acabada la cena, tomó el cáliz, dando gracias de nuevo, lo pasó a sus discípulos, diciendo: tomen y beban todos de él, porque este es el cáliz de mi sangre, sangre de la alianza nueva y eterna, que será derramada por ustedes y por muchos para el perdón de los pecados. Hagan esto en conmemoración de mí.

Así pues, Padre, al celebrar ahora el memorial de la muerte y resurrección de tu Hijo, te ofrecemos el pan de vida y el cáliz de salvación y te damos gracias porque nos haces dignos de servirte en tu presencia. Te pedimos humildemente que el Espíritu Santo congregue en la unidad a cuantos participamos del cuerpo y sangre de Cristo. Acuérdate, Señor, de tu Iglesia extendida por toda la tierra y con el Papa León, nuestro obispo Jaime, su auxiliar rey, y todos los pastores que cuidan de tu pueblo, llévala a su perfección por la caridad. Acuérdate también de nuestros hermanos que se durmieron en la esperanza de la resurrección y de todos los que han muerto en tu misericordia. Admítelos a contemplar la luz de tu rostro. Ten misericordia de nosotros y así con María, la Virgen Madre de Dios, su esposo San José, los apóstoles y cuantos vivieron en tu amistad a través de los tiempos, merezcamos por tu Hijo Jesucristo compartir la vida eterna, cantar tus alabanzas. Por Cristo, con Él y en Él, a ti Dios Padre Omnipotente, en la unidad del Espíritu Santo, todo honor y toda gloria por los siglos de los siglos.

0: Fieles a la recomendación del Salvador y siguiendo su divina enseñanza, nos atrevemos a decir, Padre nuestro que estás en el cielo, santificado sea tu nombre. Venga a nosotros tu reino, hágase tu voluntad en la tierra como en el cielo. Danos hoy nuestro pan de cada día, perdona nuestras ofensas, como también nosotros perdonamos a los que nos ofenden. No nos dejes caer en tentación.
1: Líbranos del mal.
0: Líbranos de todos los males, Señor, y concédenos la paz para que, ayudados por tu misericordia, vivamos siempre libres de pecado y protegidos de toda perturbación, mientras esperamos la gloriosa venida de nuestro Salvador Jesucristo.
1: Tuyo es el reino, tuyo el poder y la gloria por siempre, Señor.
0: Señor Jesucristo, que dijiste a tus apóstoles, la paz os dejo, mi paz os doy, no tomes en cuenta nuestros pecados, sino la fe que tenemos, y conforme a tu palabra, concédenos la paz y la unidad. Tú que vives y reinas por los siglos de los siglos,
1: amén.
0: La paz sea con nosotros.
1: Dense fraternalmente la paz.

0: Hermanos, este es Jesús, el Cordero de Dios, que quita el pecado del mundo. Dichosos los invitados a este gran banquete del Señor. El cuerpo y la sangre de Cristo nos guarde para la vida eterna. Los que van a comulgar se preparan.
1: Comunión espiritual. Amadísimo Señor Jesucristo, tú quisiste dejar tu presencia en la Eucaristía y dejarnos en ella.

0: Oremos. Renovados por estos sagrados misterios, te rogamos, Señor, que imitando la admirable constancia de San Bonifacio, merezcamos por nuestra perseverancia conseguir el premio eterno por Jesucristo nuestro Señor.
1: Amén.
0: Nada más les recuerdo que los viernes tenemos la hora santa después de la misa. Tanto los invitados, hoy nos toca orar por las vocaciones. El Señor esté con cada uno de ustedes.
1: Y con tu espíritu.
0: Que la bendición de Dios Todopoderoso, Padre, Hijo y Espíritu Santo, descienda sobre nosotros, permanezca para siempre.
1: Podéis ir en paz, la misa ha terminado.
0: Nos preparamos para la exposición del Santísimo Señor.

Alabemos y demos gracias en cada instante y momento. Creo, Señor, pero aumenta mi fe. Padre nuestro que estás en el cielo, santificado sea tu nombre. Venga a nosotros tu reino, hágase tu voluntad en la tierra como en el cielo. Dios te salve María, llena eres de gracia, el Señor es contigo, bendita eres entre todas las mujeres y bendito es el fruto de tu vientre, Jesús. Gloria al Padre, al Hijo y al Espíritu Santo. En los cielos y en la tierra sea para siempre alabado. Espero en ti, Señor, pero aumenta mi esperanza. Padre nuestro que estás en el cielo, santificado sea tu nombre. Venga a nosotros tu reino. Hágase tu voluntad en la tierra como en el cielo. Dios te salve María, llena eres de gracia, el Señor es contigo. Bendita eres entre todas las mujeres y bendito es el fruto de tu vientre, Jesús. Gloria al Padre, al Hijo y al Espíritu Santo. Alabemos y demos gracias en cada instante y momento. Te amo, Señor, pero aumenta mi amor. Padre nuestro que estás en el cielo, santificado sea tu nombre. Venga a nosotros tu reino, hágase tu voluntad en la tierra como en el cielo. Dios te salve María, llena eres de gracia, el Señor es contigo. Bendita eres entre todas las mujeres y bendito es el fruto de tu vientre, Jesús. Gloria al Padre, al Hijo y al Espíritu Santo. En los cielos y en la tierra sea para siempre alabado. Les diste, Señor, el pan del cielo. Oh Dios, que en este sacramento admirable nos dejaste el memorial de tu pasión, te pedimos nos concedas venerar de tal modo los sagrados misterios de tu cuerpo y de tu sangre, que experimentemos constantemente nosotros los frutos de la redención. Tú que vives y reinas con Dios Padre, en la unidad del Espíritu,

Bendito sea Dios. Bendito sea su santo nombre. Bendito sea Jesucristo, verdadero Dios y verdadero hombre. Bendito sea el nombre de Jesús. Bendito sea su sacratísimo corazón. Bendita sea su preciosísima sangre. Bendito sea Jesucristo en el santísimo sacramento del altar. Bendito sea el Espíritu Santo, Consolador. Bendita sea la excelsa Madre de Dios, María Santísima. Bendita sea su santa e inmaculada concepción. Bendita sea su gloriosa asunción. Bendito sea el nombre de María, Virgen y Madre. Bendito sea San José, su castísimo esposo. Bendito sea Dios en sus ángeles y en sus santos.

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Buenos días, mis amados hermanos en Cristo. Hoy es viernes, el 5 de junio 2026. Yo soy Samia Sumaut y conmigo en los controles tenemos a Alex. Les saludamos con muchísimo amor en su programa Sanación.

Buenos días una vez más, mis amados hermanos en Cristo. Muchísimos saludos y bendiciones a todos los radioescuchas que están sintonizando a través de todas las ondas radiales de la Radio Santísimo Sacramento, a través de la aplicación que se llama Radio Santísimo Sacramento, que pueden descargarla gratis en sus teléfonos o tabletas, y a todos los que están mirando en mi canal de YouTube en vivo. Que Dios los bendiga donde quiera que se encuentren en este momento alrededor del mundo entero. Estamos transmitiendo desde Sacramento, California, y este programa sale en vivo cada martes y viernes a las 9 de la mañana, tiempo de California. Mucha gente me está preguntando a dónde estamos. Estamos en Sacramento, California, por todos los nuevos radioescuchas que están sintonizando de otros países. Mis hermanos y hermanas en Cristo, primero, feliz y bendecido primer viernes del mes dedicado al Sagrado Corazón de Jesús. Estamos en este mes tan importante, que es el dedicado también al Sagrado Corazón de nuestro Señor Jesús. Estamos en este fin de semana que ayer se celebró en muchos lugares del mundo entero la fiesta, la solemnidad del Corpus Christi, pero también se celebra este domingo la solemnidad del Corpus Christi, el cuerpo de nuestro Señor Jesús, en muchos diócesis alrededor del mundo entero, aquí en los Estados Unidos también. Entonces, hermanos, estamos en tiempos llenos, como siempre, del amor de nuestro Señor Jesús por nosotros. Por eso vamos a entrar con oración antes de empezar el tema de hoy, para glorificar a Dios, la Santísima Trinidad, para orar por el mundo entero, como siempre la Santísima Virgen María nos pide a orar más que hablar. Orar, orar y orar en esos tiempos tan importantes. Y también para pedir por ustedes sus necesidades. Entonces, pónganse en esta oración. Ponga a tu país en esta oración, tu familia, tus necesidades, tus problemas. Dios está con nosotros, Dios nos ama, Jesús es amor. Y confiamos en Él, en su amor por cada uno de nosotros. Empezando todo, hermanos, en el nombre del Padre, del Hijo y del Espíritu Santo. Amén. Padre Celestial, como siempre, papá, te bendecimos, te adoramos, te glorificamos, te amamos, papá. Gracias por este regalo de la vida, que muchas veces no la apreciamos. Gracias por todas tus bendiciones. Gracias por todo lo que nos regala gratuitamente. Perdónanos, papá, por ese espíritu de ingratitud que tenemos, que se nos olvida. Pedimos y muchas veces se nos olvida que todo lo que tenemos es una gracia, una bendición que viene de ti. Señor Jesús, te amamos, te adoramos, te bendecimos, te glorificamos, Señor Jesús. Gracias, Señor Jesús, por tu infinito amor por cada uno de nosotros. Gracias por tu humildad de quedar con nosotros de una forma tan sencilla, tan maravillosa, que es la Eucaristía, para unirnos a ti, para alimentar a nuestras almas, Señor Jesús, a través de tu cuerpo y sangre. Gracias, Señor Jesús, por entregar la vida a nivel personal por cada uno de nosotros, para vencer a la muerte, al demonio, al pecado, para pagar el precio de nuestros pecados y abrirnos las puertas del cielo una vez más. Señor Jesús, pedimos en este momento que nos laves con tu preciosísima sangre a todos nosotros, a nuestras familias, al mundo entero, de todas las cosas que no vienen de ti. Lávanos del espíritu de la desesperación, espíritu del suicidio, espíritu del miedo, espíritu de la desesperación, de la ansiedad, de la depresión, el espíritu a los vicios. Señor Jesús, mucha gente luchando con muchos vicios, al alcohol, a las drogas, a la pornografía, el sexo desordenado, a la gula, a los casinos, al juego, a las redes sociales, tantos vicios en esos tiempos, todo lo que toma tu lugar, tu espacio de nuestros corazones. Señor, tú sabes la raíz de esos vicios que tenemos. Sánanos desde la raíz de las heridas que tenemos, que nos ha hecho refugiar en los vicios, en vez en tu corazón sagrado, este corazón que brota de amor puro por cada uno de nosotros. Te pido también, Señor Jesús, que con poder tu preciosa sangre quiebra los planes del enemigo en este momento,
para causar más guerras, para causar más destrucción de almas, para causar más destrucción de nuestro planeta. Señor Jesús, tú miras todo, tú sabes todo, todo lo que el enemigo está haciendo a través de sus títeres, sus instrumentos que han utilizado su libre albedrío para ser sus instrumentos en este mundo, en este tiempo de tanta perversión. Te pido, Señor Jesús, que quiebra los planes del enemigo con tu preciosísima sangre. Solo tú puedes sacar algo bueno de toda la maldad que hay en este mundo, Señor Jesús. Confiamos en tu amor sagrado, en tu corazón sagrado, en tu amor infinito por cada uno de nosotros. Señor, te pido por la conversión de todas las personas que nunca han tenido una experiencia personal con tu amor, por todos los pecadores del mundo entero, todos los que están persiguiendo a tus hijos cristianos a nivel mundial. Te pido en especial por la conversión de todos los líderes del mundo entero, los políticos, los presidentes, poderosos de este mundo que piensan que son dioses de esta tierra. Te pido por la conversión de todos los dueños de los medios de la comunicación para que puedan darse cuenta todas esas personas que un día van a darse cuenta a ti por todos los talentos que tú lo has dado. Porque todo viene de ti, todo, absolutamente todo viene de ti. Y un día vamos a darnos cuenta a ti si hemos utilizado esos talentos para el bien de la humanidad o para acumular más dinero aquí en la tierra o más poder o fama. Esas cosas del mundo que son tan pasajeras que muchas veces nos llevan a la perdición, a la perdición eterna. Te pido, Señor Jesús, que ilumina nuestras conciencias antes que sea demasiado tarde. Te pido también que nos recuerdas siempre de tus palabras. ¿Para qué nos sirve ganar el mundo entero y perder nuestras almas? No vale la pena. No vale la pena por unos minutos en esta tierra tan corta desperdiciar nuestra eternidad contigo. Te sigo, ven Espíritu Santo, ven, ilumina nuestras conciencias, ilumina nuestros corazones. Abre nuestros corazones y llénanos con tu amor infinito para llenar vacío nuestras almas, con tu verdad para reemplazar las mentiras que tenemos. Como siempre, Espíritu Santo, me consagro totalmente a ti, para que tú hablas a través de mí y obras a través de mí para tocar los corazones de mis hermanos. Santísima Virgen María, mamá, te bendecimos, te alabamos, gracias, mamá, por tu paciencia con nosotros. Gracias porque tú siempre estás con nosotros, especialmente en estos tiempos, para llevarnos más profundamente al corazón de tu Hijo Jesús, porque tú quieres la salvación de cada uno de tus hijos, sin excepción. Santísima Virgen María, nos consagramos a nosotros, a nuestras familias, al mundo entero, a tu corazón inmaculado. Protéjanos, mamá, protéjanos con tu manto materno. Te seguimos pidiendo por tus intenciones para que el plan de Dios Padre se realice a través de ti en nuestro mundo, para alcanzar el triunfo de tu corazón inmaculado, para que, tal como prometiste en Fátima, estás realizando ahorita en tus apariciones en Medjugorje, para alcanzar la era de la paz, la primavera, como tú lo dices, la era de la paz. San José, terror de los demonios, pilar de las familias, patrón de la Iglesia Universal, te bendecimos, San José, y te alabamos. En especial te consagro a todas las familias del mundo entero, todas nuestras familias, San José, que está bajo el ataque del enemigo en estos tiempos. Te pido por todas las familias quebradas, con problemas, que no tienen a Dios en su centro, que no tienen vida de oración. Te encomiendo en especial a todos los niños, los adolescentes, protéjalos, proteja su inocencia, su pureza de corazón, especialmente a todos los que han crecido sin papás, que tú seas padre adoptivo. Y también te pido por la unidad de todos los cristianos a nivel mundial. Te pido por todos los que están en la trata en estos tiempos. Señor San José, te pido por su liberación física, pero también su liberación espiritual, la sanación de sus almas. Tú que eres el terror de los demonios,
Seguimos pidiendo por todos los sacerdotes, seminaristas, consagrados, consagrados, diáconos, etc. Especial pedimos por nuestro Papa León XIV, por sus intenciones, su protección, su viaje apostólico a España en estos días que vienen, para que el Señor lo proteja, para que sea, para que el Espíritu Santo hable a través de él a todos nuestros hermanos en España. Y pedimos también por nuestro obispo Jaime Soto, obispo Asclear Rey y todos los obispos del mundo entero, para que el Espíritu Santo siempre los guíe. Pedimos por todos los sacerdotes y consagrados, se nos olvida que son humanos como nosotros, que tienen muchas heridas, que necesitan en nuestras oraciones nuestro amor, nuestros juicios. En especial te pido en este momento, Señor, para todos aquellos sacerdotes que están lejos de ti, que están en el mundo y se han alejado de sus vocaciones. Te pido por todos los sacerdotes en este momento, Señor, pone a tu párroco, a todos los sacerdotes en tu vida en esta oración. Necesitan nuestras oraciones. Señor, lávales con tu preciosísima sangre. Desde el primer momento de sus concepciones hasta el momento presente, para sanarles de las heridas que traen, para santificarles, Señor Jesús, para abrazarles con tu amor, para que tengan un encuentro personal con tu amor. Muchos se han enfriado de sus vocaciones, muchos lamentablemente están en el mundo, no tienen vida de oración. Señor, tócales con tu corazón, tócales con tu amor, despierta sus conciencias. Levántales, Señor Jesús, de donde están, y por tus sacerdotes fieles a ti, Señor Jesús, protéjalos en estos momentos, Señor Jesús, de los ataques del enemigo. Proteja a toda tu iglesia de los ataques del enemigo que está atacando a muchos sacerdotes fieles. Señor Jesús, te pido por el Padre Stephen, por todos los sacerdotes que están bajo el ataque del enemigo en este momento, Señor Jesús. Dale la gracia, Espíritu Santo, de mantenerse firme en la fe hasta sus últimos respiros. Te pido esto por toda la Iglesia Católica, toda la Iglesia Universal, Señor Jesús, que nos danos la gracia de guardar nuestros ojos fijos en ti y no en el mundo, manteniendo esta firmeza en la fe, incluso si eso requiere nuestro martirio, gritando como los cristeros, que viva Cristo Rey hasta el final. Te sigo pidiendo por todos los enfermos, pone a todos los enfermos en tu familia, tus amistades en esta oración, Señor, te pido por todos los enfermos del mundo entero, los enfermos de cáncer, de tumores, de corazón, alta presión, de demencia, de Alzheimer, de Parkinson, enfermedades de artritis, diabetes, enfermedades de discapacidades del cuerpo, hijos con necesidades especiales, especialmente el autismo, todos los que están en hospitales, tienen cirugías, todos los que están sufriendo en sus hogares a solos. Señor, te pido por nuestra sanación. Primero, sanación espiritual, la sanación más importante, que es la sanación del alma, Señor Jesús. ¿Para qué nos sirve un cuerpo físico perfecto si estamos podridos en nuestras almas? Sana nuestras almas. Y es tu santa voluntad concedernos la sanación física para la gloria de Dios Padre. Señor, sabemos que nada es imposible para ti. Concédenos la gracia de siempre unir nuestra cruz a los infinitos méritos de tu cruz por nuestra santificación y la salvación de otras almas. Te pido, Señor Jesús, por todas las mamás embarazadas, para que siempre escogen la vida, para que sus bebés nazcan bien, sin problemas o complicaciones. Por todos los matrimonios que no pueden concebir, tanto desean esta bendición. Señor, nada es imposible para ti. Te pido por todos los moribundos, los agonizantes, lo que vamos a lo mejor tomar esos nuestros últimos respiros en estos tiempos. Señor, concédanos la gracia de siempre estar en tu gracia, que no sabemos ni el momento ni el segundo que nos va a llamar a la vida eterna. También te pido, Señor Jesús, para que nos protejan esos últimos, para que refugiamos en tu divina misericordia
en nuestros últimos respiros, para que San Miguel nos proteja en nuestra última batalla aquí en la tierra. Seguimos pidiendo por todas las almas del purgatorio, especialmente las almas que nadie pide por ellas, para que pronto estén en tu divina presencia, disfrutando de tu gloria, y también por todas las familias que están en luto, que necesitan nuestro consuelo. El Espíritu Santo consuela a cualquier persona que ha perdido a un ser querido. Llénala de tu esperanza y tu consuelo en nuestros tiempos difíciles. Te sigo pidiendo, Señor Jesús, por la paz en nuestros corazones. No podemos tener paz, como dice la Santísima Virgen María, si no estamos en paz contigo, a través de una buena confesión, reconciliación, arrepentimiento verdadero del alma. Y también la paz en nuestras familias. Podemos tener paz en nuestras familias si nuestra familia no tiene una vida de oración enraizada en ti, Señor Jesús. Y la paz en el mundo entero, ese mundo que te ha rechazado, ese mundo que quiere la paz a través de un ser humano, a través de soluciones mundiales, temporales, Señor Jesús. Nunca tendremos paz si esta paz no está enraizada en ti. Te pido en especial, Señor Jesús, por la conversión de todos los corazones del mundo entero, porque empieza la paz en la corazón, en el corazón, en nuestros corazones. Señor, danos la paz que viene de ti. Danos la gracia de convertirnos. Hermano, hermana, yo sé, hay muchos en este momento que están escuchando de países diferentes. Tienen miedo por las elecciones, como en Colombia, en México, por la violencia que tienen, en Ecuador, en Venezuela, en Cuba, en otros países, en todos los países del Medio Oriente. Hermano, hermanos, no pongan tu confianza en un ser querido, un ser humano. La confianza siempre está en Jesús, en Jesús. Él es nuestra paz, hermanos, Él es nuestra paz. Rezamos por nuestros países, pero siempre nos fijamos en Jesús. En Jesús, solo en Jesús, nuestro Salvador. Él es el único Salvador de nosotros. Si no, nos vamos a decepcionar siempre en los humanos. Jesús, confiamos en ti, Señor Jesús. Entregamos a nuestros países, a tu corazón sagrado. Entregamos a nuestras ciudades, a tu corazón sagrado. Entregamos al mundo entero, a tu corazón sagrado, Señor Jesús. Señor Jesús, en vos confiamos. Te sigo pidiendo, Señor Jesús, por todas las personas que sufren de soledad, por todas las personas que están en los presos, las cárceles, para que tengan una experiencia personal contigo, para la conversión de sus almas, para encontrar la libertad verdadera, que es la libertad del corazón más que el cuerpo. Te pido finalmente por todos los que me están escuchando o mirando, por sus necesidades. Hermano, hermana, entrega al Señor Jesús tus necesidades, tus intenciones, tus peticiones. El Señor sabe antemano lo que necesitas. Si tienes un problema personal, un problema con tu familia, con tus hijos, con tu esposo, tu esposa, una enfermedad, un vicio, estás buscando trabajo, estás pidiendo por tu país, sea lo que sea tu necesidad, entrégala con mucha fe al corazón sagrado de nuestro Señor Jesús. En este primer viernes del mes, en este mes dedicado al corazón sagrado de nuestro Señor Jesús, en este mes también que estamos en este fin de semana, que estamos celebrando la solemnidad del Corpus Christi, el amor más infinito de nuestro Señor Jesús, su corazón sagrado. Nada es imposible para Él. Confiamos en Él todos lo que tenemos en nuestro corazón. Señor, en este momento te presento todas las intenciones, las necesidades, los anhelos de nuestros corazones, Señor Jesús. Tú nos amas infinitamente. Infinitamente, Señor Jesús. Te presento todas nuestras intenciones, confiando completamente en tu amor por nosotros, que tú siempre, siempre escucha cada oración, siempre la contesta en tu tiempo perfecto, en tu forma perfecta. Por eso te agradecemos antemano. Gracias, Señor Jesús,
por todas las oraciones respondidas, por todas las oraciones que hemos dicho en esos años, en esos tiempos. Gracias, Señor, por todo antemano. Lo pedimos todo esto, Padre, siempre, siempre, siempre para tu gloria, en el nombre poderoso y glorioso de tu Hijo Jesús. Amén. En el nombre del Padre, y del Hijo, y del Espíritu Santo. Amén.

0: tema de hoy, el tema se trata de cómo ayudar a los hijos de nosotros, de ustedes, en su transición de la niñez a la adolescencia. Hermanos, estamos viviendo en un mundo tan difícil en estos tiempos tan difíciles, porque lamentablemente muchos papás están a lo mejor proveyendo por las necesidades materiales de sus hijos, los están dando las cosas, lo importante, claro, techo, comida, etcétera, cosas materiales como teléfonos que no necesitan o cosas de la tecnología que no necesitan, pero cuando llega a la hora de ayudarles a tomar ese salto de la niñez a la, esa transición, mejor dicho, a la adolescencia, muchos papás están ausentes. Muchos papás pueden ser ausentes porque no tienen tiempo con sus hijos. Hemos perdido, lamentablemente, en esos tiempos, con tanta tecnología, hemos perdido la conexión emocional, la conexión espiritual con nuestros hijos, esa intimidad con nuestros hijos. Y muchos niños no saben cómo tomar este paso de la niñez hasta la adolescencia. No saben porque están luchando, cómo están desarrollando físicamente, por las hormonas, por tantas cosas que están viviendo. Y muchos papás no saben cómo hablar con sus hijos y no están con ellos. ¿Y qué hacen los hijos, hermanos? Están refugiando o están siendo presionados muchas veces por sus amigos, por las redes sociales. Y lo peor ahorita, están consultando cómo desarrollarse o cómo a lidiar con sus sentimientos, preguntando a la inteligencia artificial, que no es tan inteligente, y consultando con cosas que lamentablemente son, en mi opinión personal, muchas veces instrumentos del enemigo más que instrumentos de Dios. Por eso, hermanos, estamos viviendo en un mundo patas para arriba, y por eso es tan importante, papá y mamá, los ruego, pasan tiempo de calidad con sus hijos. No importa sus edades, pero especialmente los hijos que están en esa transición difícil, que es de la niñez a la adolescencia, pasan tiempo de calidad con ellos, hablan con ellos con amor, tratan de entenderlos, no pasan tiempos con ellos con sus teléfonos, quitan sus teléfonos, dejan sus teléfonos al lado, pasan tiempos hablando con ellos, váyanse al parque, juegan con sus hijos, platican con sus hijos, explican a sus hijos lo que ellos pasan a nivel de hormonas, a nivel de qué están pasando en sus vidas. Platican, hermanos, hemos perdido esto en este mundo. Yo lo noto cuando salgo a mirar, empezando con mi familia o mirar en la iglesia, cuando voy a la misa los domingos. Miro cómo estamos en un mundo, estamos tan conectados por la tecnología, pero tan desconectados a nivel emocional, a nivel del ser humano. Estamos muy mal, este mundo yo no lo reconozco. Cuando salgo afuera y digo, Señor Jesús, ¿qué está pasando? Estamos como robots. Y por eso hay muchas más heridas con los niños. Yo pienso en tantos varones que a lo mejor en este salto a la edad adulta que necesitan lidiar o tratar de entender los sentimientos que están tratando de sentirse, necesitan enlazarse con un padre, con un varón, un papá que lo confirma o la afirma durante ese salto a la adolescencia. No lo tienen, muchos varones no tienen esto en su vida, lamentablemente por las heridas de papá, por la ausencia de un papá que ama, un papá que proteja. ¿Y qué pasa con muchos varones, hermanos? Lo miramos, muchos se llenan de miedo, de ira, mucha ira, de frustración, en vez de confianza, de seguridad, y muchos de esos se crecen como hombres, sintiendo un vacío en su vida, y tratan de llenar este vacío en primero con sexo, con pornografía, con otras cosas que no voy a nombrar al aire, pero también de vicios, vicios al alcohol, a las drogas, a otras cosas, para tratar de llenar este vacío y este vacío de carencia por el amor, la afirmación de un papá, y lo mismo por las mujeres, mujeres que necesitan ese enlace con su mamá para confirmarla con su feminidad, para entender sus sentimientos, para entender cómo desarrollarse como una mujer. Los dos hermanos necesitamos estos del mismo sexo que como mujer, de mi mamá, si eres varón, de tu papá, para confirmarnos, para afirmarnos en nuestra sexualidad. Por eso, hermanos, el mundo está mal en estos tiempos. Estamos tan confundidos, estamos mirando tantos niños confundidos, tantos, porque bueno, el mundo lo está lavando el cerebro, hay una agenda en el mundo, no necesito explicarles esto, se mira por todos lados, pero eso, muchos están cancelados, muchos están censurados cuando tratan de decir la verdad, pero también la culpa es de nosotros, papá y mamá, pasa tiempo con tus hijos, aunque tus hijos ahorita están adultos, a lo mejor está pensando, pero ya mis hijos son mayores de edad, ¿qué hago? Porque ya cometí errores. Bueno, mi hermano, mi hermana, todos cometemos errores. Empieza a orar mucho por tus hijos. Pídele perdón si has cometido errores. Pídele perdón de todo tu corazón. No le eches la culpa a ellos. Sienta con ellos con humildad. Pídele perdón. Pero toma tu rosario y reza por tus hijos. Vete al Santísimo y presta tiempo en adoración con nuestro Señor Jesús. Orando por tus hijos. Nunca es tarde de orar por ellos. Señor Jesús los ama mucho. Señor Jesús nos está esperando en cada sagrario, lo repito siempre esto, pone a tus hijos a los pies de nuestro Señor Jesús, persevera en oración por tus hijos, y si has cometido errores, ¿quién no comete errores? Todos cometemos errores, porque todos tenemos heridas. Ten compasión sobre ti mismo, sobre ti misma, pero lo importante es hacer este cambio en nosotros mismos y orar mucho, y encomendar a todos nuestros hijos, a consagrarlos al corazón sagrado de nuestro Señor Jesús, al corazón inmaculado de la Santísima Virgen María y al casto corazón de San José, a esta sagrada familia, a que la sagrada familia interceda por tu familia y por la mía para toda la eternidad. Hermanos, vamos a abrir las líneas para recibir sus llamadas en cabina. El número en cabina es 916-469-9092. 916-469-9092. Empezamos con alabados sean Jesús, María, José. Y la respuesta es, por siempre sean benditos y alabados. No sé si tenemos llamadas en espera. ¿Hay llamadas, Alex? Hay una llamada. Buenos días, bendiciones. Alabado sean Jesús, María, José.
1: Por siempre sean bendecidos y alabados.
0: Amén, mi hermana. ¿Cómo te puedo servir?
1: Bueno, quiero comentar de lo que, de la oración que hiciste, Samia, de que sí, sí es muy importante que los chicos, niños, estén con sus padres, que estén con ellos, que ellos los conduzcan de la mejor manera. Y mucho he escuchado que hay padres o madres muy agresivos con los hijos y que entonces no debieron de haber sido ni madre ni padre. ¿Qué piensas de eso?
0: No entendí el último parte, que hay muchos padres que, perdón.
1: He escuchado el comentario de que hay padres o madres o los dos que son muy violentos con los hijos.
0: Entonces, eso es horrible.
1: He escuchado que mejor no debieron de haber sido padres. ¿Qué opinas de eso?
0: Lo más probable, lamentablemente, que esos papás ellos mismos recibieron violencia en sus hogares. Lamentablemente, ese tipo de actitud es algo que uno aprendió en su infancia o por la ira de no haber sido amado o recibido amor en su vida. Entonces, para decir que mejor no hubieran sido padres, es casi decir que mejor si este niño no hubiera nacido, ¿cierto?
1: Sí, sí.
0: Claro que no. Ese niño, cada una de nosotros, tiene muchas heridas. Hay muchos que me están escuchando en este momento que a lo mejor tú fuiste un producto de papá o mamá muy violento. Para decir que mejor que tu papá no hubiera sido papá, significa que decir a la vez, mejor que tú no hubieras sido. No, no, no. Tu vida, pasa lo que había pasado en tu pasado. Doy gracias a Dios por tu vida, porque tú tienes una misión. Tú eres un hijo de Dios que te ama infinitamente. Lo pido perdón a Dios por las heridas que te causaron tus papás, por la violencia que recibiste, por los golpes que recibiste. Y repito las palabras de nuestro Señor Jesús en la cruz cuando dijo, Padre, perdónales porque no saben lo que hacen. A lo mejor tu papá o tu mamá, ellos mismos fueron golpeados y en vez de refugiarse en el amor infinito de nuestro Señor Jesús, ellos mismos lamentablemente no tenían a alguien que los dirija al camino del Señor y repitieron lo mismo. Oramos por ellos, pedimos por ellos, por la conversión de sus almas y para que a través de las heridas que tenemos, mira algo muy hermoso que yo pienso en las heridas, en mi caso personal, en los casos de miles de personas con quien he orado, que han sido abusados físicamente, a nivel físico, emocional, sexual o espiritual. Si uno se refugia en el amor de Cristo, no importa qué herida tenemos en nuestra vida, a nivel emocional, a nivel del alma, si uno refugia en el amor de Cristo y lo abre su corazón, va a encontrar al infinito amor de nuestro Señor Jesús en esta herida. Se va a voltear esta cruz a algo glorioso. Solo Dios puede hacer eso, porque yo encontré el amor de nuestro Señor Jesús a través de mis heridas. Encontré su misericordia a través de mis pecados. Entonces, lo que puedo decir que solo Dios puede transformar lo que hemos sufrido, que las cruces de nuestra vida, en escaleras para santificarnos y para tener ese encuentro personal con su amor. Eso sería mi respuesta, mi hermana. Claro, esos papás que han abusado a sus hijos, ellos mismos fueron muy lastimados en su infancia. Doy gracias a la vida por cada persona que está aquí a pesar de lo que ha sufrido en su vida, porque tu vida vale y valió la sangre de nuestro Señor Jesús.
1: También solo quiero rectificar que no, yo no sufrí eso. No, gracias a Dios, no. Yo tuve unos padres muy amorosos y muy buenos padres, no. No, no sufrí eso. Yo nomás preguntaba porque pues hay niños que o jóvenes o adultos que sufrieron mucho. Y la frase esa de que mejor no hubieran tenido hijos esos padres. Yo nomás quería saber qué respuesta dabas a eso y me gustó tu respuesta. Realmente
0: cada vida es valiosa, mi hermana, uh-huh. Cada vida es valiosa. Es muy triste todo lo que muchos han sufrido. Yo escuché historias de personas que me han dicho a mí, Samia, a mí me pegaron peor que un animal. Escuché historias que yo estaba llorando con ellos, te voy a mentir, ellos estaban llorando y yo estaba llorando con ellos por tanto sufrimiento que han sufrido. Pero en ese sufrimiento, en ese medio del dolor que estaban expresando, invitamos a nuestro Señor Jesús. Ellos tuvieron un encuentro personal con nuestro Señor Jesús en el medio de ese abuso que sufrieron. Encontraron que el Señor Jesús, Él mismo sufrió lo que ellos sufrieron con ellos. Nunca los ha abandonado y fueron sanados por su amor, por su misericordia. Y tuvieron compasión y perdón a sus papás en esos momentos. Eso es una de las señales de sanación, fíjense. Si quieres saber de verdad si has sanado de una herida, si has tenido el encuentro con nuestro Señor Jesús en esta herida, es cuando tú llegas a poder perdonar con la gracia de Dios, no con tu gracia, con la gracia de Dios, a esta persona que te hizo daño y entregarle a esta persona al Señor Jesús. Allá uno entra en la paz verdadera porque ya eso significa que Jesús de verdad te ha sanado porque lo has entregado completamente a esta persona que te hizo tanto daño, a nuestro Señor Jesús, y lo has perdonado. Y dile al Señor Jesús, a cualquier persona que me está escuchando en este momento, dile al Señor Jesús, concédeme la gracia de ver a este padre o madre, cualquier persona que abusó de ti, dame la gracia de ver a esa persona con tus ojos, porque te vas a ver a una persona muy lastimada, muy adolorida, una persona que a lo mejor necesita mucha oración si todavía está viva, o si ha fallecido, puede ser que está en un lugar que necesita mucha oración si está en el purgatorio. Si está en el infierno ya no hay caso, pero no sabemos, solo Dios sabe de esas cosas. Entonces rezamos. Dios te ama y doy gracias.

0: Gracias a Dios estoy casi, no estoy al 100%, pero mucho, mucho mejor. No puedo quejar del oído ya. Gracias a Dios, al menos no tengo, al menos puedo escuchar. Gloria a Dios por todo.
1: Qué bueno, Samia, pues que Dios te siga bendiciendo. Pido mucho por ti y bueno, que todo siga bien en tu oído, y también pido mucho porque dejes de tener esos dolores en tu cuerpo.
0: Ay, gracias, pues, mi hermana, gracias. Muchas gracias por tus oraciones por mí, lo necesito. Agradezco todo esto que están orando por mí, para que siga, Señor Jesús, obrando a través de mí. Necesito las oraciones. Estamos unidas en oración, mi hermana, gracias. Te quiero mucho, te mando un fuerte abrazo.
1: Igualmente, igualmente.
0: Gracias, adiós. Creo que tenemos otra llamada en espera. Mi número en cabina es 916-469-9092. 916-469-9092. Y empezamos con alabado sean Jesús, María, José. Las líneas están ahorita abiertas al 916-469-9092. 916-469-9092. Una persona, ¿hay llamadas? Estoy leyendo en el chat aquí de una persona que dice una pregunta. Mi esposo hace 9 años nos dejamos por tercera persona y desde ahí empezó mi conversión. Bueno, yo no sé, mi hermana, si estás casada a la iglesia o no. No te juntas con otra persona. Si él está en pecado mortal, está en adulterio, no te metas con otra persona. Refúgiate en Jesús. Reza por la conversión de su alma, porque él está en peligro espiritual. Si fallece hoy o en cualquier momento, está en pecado mortal. Es algo muy peligroso por su alma. Reza por él, pero no te metas con otra persona, y seguimos rezando por la conversión de su alma y por la sanación de sus heridas, de lo que él tiene, y los trabucos que él dejó en su alma a través de sus heridas. ¿Estás casada a la iglesia? Bendito sea Dios, lucha a través de la oración, el ayuno por la conversión de su alma. Tenemos otra llamada en espera. Buenos días. Bendiciones. Alabado sea Jesús, María, José.
2: Benditos sean, alabados por siempre.
0: Amén, mi hermana. ¿Cómo te puedo servir?
2: Muchas gracias, Tania. Pues estoy llamando para pedirte una oración por mí, porque estoy de cumpleaños, y para dar gracias a nuestro Señor por mi vida. Y pues una oración también por mi madre, mi papá, pues mi familia entera, mis hijos, mis nietos. Les da gracias, agradecer más que nada a nuestro Señor por mi vida.
0: Y bendito sea Dios, feliz cumpleaños, mi hermana. Qué día tan especial. Gracias por todos los que están cumpliendo años en el mes del Sagrado Corazón de Jesús. Muchísimas felicidades. Vamos a pedir por ti, por tu vida y por tus papás que te dieron la vida. En ese momento, Señor Jesús, pedimos que bendiga a mi hermana. Está cumpliendo años hoy. Gracias por su vida. Gracias por su misión. Gracias por sus papás que dieron su sí a la vida, si no, ella no estuviera aquí hoy. Gracias por su familia, Señor Jesús. Bendígalos a todos con tu infinito amor, tu infinito paz, tu infinita paz, con todas las bendiciones que necesitan cada persona para alcanzar la santidad, que es nuestra única meta aquí en la tierra. Llénalos con tu amor infinito, Señor Jesús, especialmente a mi hermana, para que ella pueda ser instrumentos tuyos para todos los que los arrodean en su vida. Te pido también, Señor Jesús, que la tomas en tu corazón sagrado. La consagramos, ella, a toda su familia, a tu corazón sagrado, el corazón inmaculado de la Santísima Virgen María. Lo pedimos esto, Padre, en el nombre de tu Hijo Jesucristo. Amén. Muchísimas felicidades, mi hermana. Te mando un fuerte abrazo. Disfruta tu cumpleaños.
2: Gracias.
0: Sanamente.
2: Sí, sanamente. Gracias.
0: Estoy bromeando. Pero todo sanamente.

0: con una misa, el mejor forma de celebrar.
1: Sí, gracias, amigas, gracias.
0: Un fuerte abrazo, mi hermana.
1: Abrazo, gracias.
0: Bye, bye. Buenos días, bendiciones, alabado sea Jesús María José.
2: Alabado sea por siempre, Jesucristo.
0: Amén, mi hermana, ¿cómo te puedo servir?
2: La llamada, estaba en misa y dije, si me puedo comunicar, Dios mío, gracias por esta comunicación que estoy teniendo contigo en este momento. Híjole, yo te agradezco mucho por una gran mujer que eres, porque Dios, estás bendecida por Dios. Y también cuando rezaba, tengo muchas distracciones, pero siempre me fijo en Jesús que está contigo y María, pues, fotografías tan hermosas que tienes ahí y contigo, y me relaja muchísimo. Y siempre pido por ti en mis oraciones, y te quiero pedir por favor por la liberación y conversión de mis hijos, de mi esposo, de mi familia y la familia Daniel, y por todas las benditas ánimas del purgatorio, pero en especial pues por todo el mundo, ¿no? Al final de cuentas, y pues en tus oraciones que tú haces realmente dices por todo el mundo y estás muy bendecida. Muchas gracias por todo.
0: Sí, en todas las oraciones que hice ahorita incluí a todas estas intenciones, pero vamos una vez más a ofrecerlos todos a nuestro Señor Jesús, mi hermana. En este momento, sí. Señor Jesús, pedimos una vez más por todas estas intenciones que acaba de mencionar mi hermana. Confiamos completamente en tu divina misericordia, en tu amor infinito, Señor Jesús, por mi hermana, por sus hijos, por la conversión de sus hijos, por la conversión de su familia, por la conversión de todas nuestras familias, Señor. Con cada respiro que tomamos, es un proceso de conversión, no termina esta conversión hasta el final de nuestra vida. Concédenos la gracia, Señor Jesús, con cada respiro de escogerte a ti, de escogerte a ti. Tenemos el libre albedrío de escogerte a ti, o escoger a tu enemigo, el demonio. Concédenos la gracia de siempre escogerte a ti. Sánanos de estas heridas, Señor Jesús, de las heridas que tenemos en nuestros corazones, de las mentiras que tenemos en nuestros corazones, que el enemigo está provocando para hacernos alejar de ti, Señor Jesús. Refugiamos en tu corazón sagrado, especialmente en estos tiempos tan especiales. Confiamos en ti, en tu divina misericordia, por nuestras vidas. Te lo pedimos eso, Padre, en el nombre de tu Hijo Jesucristo. Amén. Mi hermana, estamos unidas en oración por ti y por todas tus intenciones y tu familia. Dios te bendiga.
2: Igualmente, Sama, gracias a Dios Padre, a Dios Hijo, a Dios Espíritu Santo y a nuestra Madre Santísima por tenerte a ti como intercesora. Bendiciones.
0: Gracias, gracias a Dios eternamente. Un abrazo, mi hermana.
2: Gracias. Adiós.
0: Adiós. Creo que tenemos otra llamada en espera. Buenos días, bendiciones. Alabado sean Jesús, María, José. Buenos días. Creo que se cortó la llamada. 916. ¿Hay otra llamada? ¿Aló? Buenos días.
3: ¿Aló?
0: Buenos días. Adelante, adelante.
3: Sí. Pues quería pedir por mi apelación.
0: ¿Por qué? Perdón, no escuché.
3: Pues me negaron mi residencia.
0: Lo siento mucho. ¿Te lo negaron hoy?
3: No, ya tiene, pero estoy en una apelación por mi residencia. Mi esposo está afuera. Estoy pasando por momentos muy difíciles con mis hijos. Tengo uno en alcoholismo, en drogadicción, y se ha dejado de su mujer. Está muy agresivo. Y tengo otra hija que anda de novia con un pariente de ella. Yo le he dicho que somos familiares, pero ella sigue con él. Yo ya hablé también con él y le dije que somos parientes, pero como de todas maneras siguen. Y pues quería eso, que hagan oración porque se rompan todas esas cadenas y porque Dios nos ayude a llevar la cruz.
0: No desperdicies ese dolor, mi hermana. Esas lágrimas que estás derramando, ese dolor que estás ahorita sufriendo, únele a la cruz de nuestro Señor Jesús. Por toda tu situación, por toda tu situación, confiando que solo Dios, y solo Dios que te ama infinitamente, solo nuestro Señor Jesús puede sacar algo bueno de todo lo que pasa. Si te negaron la residencia, piénsalo así: Señor, pongo esta situación en tus manos, confiando que solo tú sabes lo que es mejor para mí. Sobre tus hijos, vamos a pedir por la conversión de sus almas, por la sanación de sus almas. Parece que tienen muchas heridas, puede ser de su infancia, porque si tienen vicios, si andan buscando el amor, no sé si tienen heridas de papá o de abandono, de rechazo, pero Dios está en control. Ahorita vamos a pedir por ti, mi hermana, y por tu familia entera. Señor Jesús, ya escuchaste las lágrimas de mi hermana por su situación migratoria. Señor, solo tú puedes sacar algo bueno de esto. Solo tú sabes lo mejor para ella, Señor Jesús. Ponemos esta situación en tus manos. Confiamos en tu corazón sagrado. Señor, solo tú puedes arreglar eso. Si es tu santa voluntad para ella, que agarra su residencia, pone en su mano a un abogado que le puede ayudar. Pedimos por los corazones de esos jueces que están tomando esas decisiones, Señor Jesús, para que se haga tu voluntad en su vida. Te pido por sus hijos que están con vicios, juntando en pecado mortal, Señor Jesús. Te pido por la sanación de sus almas. Lávales con tu preciosa sangre desde el primer momento de sus concepciones hasta el momento presente. Que tengan un encuentro personal con tu amor, por la hija que está buscando el amor para llenar el vacío en su corazón. Solo tú puedes llenar este vacío, Señor Jesús. Solo tú puedes sanar a su hijo que está en los vicios. Pedimos, Señor Jesús, que los sanes desde la raíz de las heridas de papá que tienen, de abandono, heridas de mamá, o de rechazo, o de abuso, cualquier cosa que han sufrido en sus vidas. Señor Jesús, confío todo esto en tu corazón sagrado. Mamita María, interceda por esta familia. Interceda por mi hermana, que está muy adolorida por su situación migratoria, pero también por su familia. Te lo consagro a tu corazón inmaculado, junto con toda su familia, y que sea la voluntad de Dios en su vida. Conceda las gracias que ella necesita, mamá, de confiar en tu Hijo Jesús. Conceda la gracia en ese momento de tener su paz y de sentir tu abrazo materno con ella, que ella nunca está sola, que tú siempre andas con ella. Te lo pido eso, Padre, en el nombre de tu Hijo Jesucristo. Amén. Mi hermana, amén. No está sola. Señor está contigo. Reza por tu situación. No desanimamos. Solo en la oración podemos encontrar la paz. Solo en la oración podemos discernir la voluntad de Dios en nuestra vida. No te desanimes, mi hermana. Ponle todo esto, vete al Santísimo, llora con nuestro Señor Jesús. Dile, Señor Jesús, aquí está mi situación. Que sea tu voluntad en mi vida. Te entrego a mis hijos. Te entrego a todo lo que tengo. Y llora con Él, y Él te ama infinitamente, mi hermana. No te desanimes, solo Dios puede voltear el mal en algo bueno en nuestras vidas.
4: Gracias, muchas gracias. Que Dios la siga bendiciendo.
0: Gracias a Dios eternamente, mi hermana. Dios te bendiga también. Te mando un fuerte abrazo. Estamos unidas en oración.
4: Muchas gracias. Adiós.
0: Adiós, mi hermana. Mis amados hermanos en Cristo, no puedo tomar otra llamada. Casi estamos terminando el programa. Por favor, hermanos, cualquier situación que está pasando, vete al Santísimo. El Señor te está esperando con los brazos abiertos. El Señor está vivo, es vivo en la Eucaristía. Vete a sus pies. Lo dejamos abandonado en las capillas. Ahí Él nos está esperando. Él es el Señor Dios, Creador de todo. Él murió por ti a nivel personal. Nada es imposible para Él. Pero vete con Él no para pedirle algo. Vete con Él porque tú quieres amarle, quieres pasar la eternidad con Él. vete con él por amor antes, por peticiones. Y después, si ponemos, como dice él, si ponemos a Dios en primero nuestros corazones, todo nos viene en añadidura después. Bueno, mis amados hermanos en Cristo, ya se acabó mi programa. Bendecido fin de semana de Corpus Christi para todos. Pedimos por nuestro Papa en su viaje a España para que el Señor lo proteja, para que el Espíritu Santo se derrame en los corazones de
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20: 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Comenzamos. Dios.

0: ¿Qué tal, mi querida familia? Buenos días. ¿Cómo les va? Espero que muy bien. Soy Sandy Caldera y hoy les tengo un programa brutalmente importante. No se vaya a mover porque hoy es viernesito. Hoy es un día importante. El cuerpo, el alma, el corazón lo saben. Y el tema que tengo el día de hoy para usted le puede cambiar la vida, le puede cambiar la historia, le puede cambiar la mente y el corazón. Pero siempre y cuando se abra a la gracia. El tema que te traigo el día de hoy, el verdadero propósito del ser humano. Obviamente hay muchos, ¿no? Obviamente la gente dice que quiere encontrar su propósito en la vida. En Japón le llaman el ikigai, el por qué estoy vivo, el para qué estoy vivo, el por qué hago las cosas, el por qué me levanto, el por qué todo, ¿no? Pero básicamente el verdadero propósito, el propósito intrínseco de ser humano, pues está muy marcado, es bíblico, hasta en el catecismo está, y obviamente no lo estamos cumpliendo como deberíamos. El verdadero propósito del ser humano es ser felices. ¿Cómo andas cumpliendo eso? ¿Cómo ando cumpliendo eso? ¿Cómo estoy cumpliendo eso? ¿Cómo estoy trabajando en eso? ¿Cómo estoy poniéndole ganas a eso, no? Entonces, ¿cuántas veces tú te levantas desmotivado, triste, roto, apagado, sin energía, sin ganas de nada? Te levantas emocionalmente mal. Pero conforme va ocurriendo el día, dices, bueno, ya va, o sea, me voy a poner las pilas, voy a estar bien, voy a echarle ganas, voy a salir adelante, voy a levantarme cada mañana, empiezas a tomar lo que necesitas tomar para poder motivarte. En este programa te voy a hablar como psicóloga, como life coach, porque ese es mi trabajo, pero también te voy a hablar desde un lugar de fuerza emocional y de fuerza espiritual. Porque ser feliz no se trata de decir es que soy muy feliz, soy totalmente feliz, plenamente feliz, todo el tiempo estoy feliz. De hecho, yo no creo en esa felicidad, ¿eh? O sea, si soy sincera con ustedes, yo no creo en la felicidad tóxica ni en el positivismo tóxico, de que siempre estoy feliz, soy muy feliz. ¡No! Hay momentos complicados, hay momentos duros, hay momentos tristes, hay momentos de llorar, momentos de reír, momentos de trabajar, momentos de descansar. La vida se compone de eso, de momentos, de mordiditas. Entonces, eso es súper importante, ser felices. ¿Y qué significa ser feliz? ¿Qué significa estar complementando tu felicidad con lo que verdaderamente a veces, pues, ni sabes que necesitas para ser feliz? ¿Cuántas veces pasan cosas que ni te enteras, que ni sabes que ocupas para ser feliz y realmente las ocupas? Por ejemplo, yo no sabía que un hijo pudiera ser tanto parte de una felicidad hasta que la tuve, ¿no? Yo no sabía que trabajar en lo que te llena puede ser tu felicidad, cuando menos por ese día. Y es que el problema es ese, familia. El problema es que los seres humanos empezamos de una o de otra manera a buscar la felicidad en tantos sitios y lugares que terminamos confundidos. Terminamos creyendo que la felicidad es el dinero, que la felicidad es una pareja, que la felicidad es... Y al final de cuentas denotas que no es cierto, que realmente la felicidad es Dios, está dentro de ti, y la puedes vivir y la puedes trabajar y la puedes compartir con otra persona. Si yo te pregunto a ti, ¿cuál es tu felicidad? ¿Qué me contestarías? ¿Qué te da felicidad a ti? ¿Qué me responderías? ¿Podría responderme, yo me doy felicidad? ¿Podría responderme que estás feliz de acompañarte? Porque para la gente que respondemos así, ¡ay, qué hippie! ¡Ay, qué loco! ¡Ay, qué raro! ¡Ay, qué extraño! Pero verdaderamente hay que ver la felicidad. Vamos pues con la oración del día.
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0: Comenzamos en el nombre del Padre, del Hijo y del Espíritu Santo. Amén. Señor, en este momento te damos las gracias. Nos ponemos en tus manos porque sabemos, aceptamos y reconocemos que la felicidad depende de cada ser humano. Tú nos creaste para ser felices, sí. Pero nosotros nos vamos perdiendo, nos vamos corrompiendo, nos vamos dañando. Señor, en este momento te quiero suplicar y pedir que me des la fuerza que necesito para poder defender mi felicidad hasta de mí mismo. Porque a veces soy mi primer obstáculo, mi primer enemigo para ser feliz. Por eso hoy me pongo en tus manos y te pido con todo el corazón que me ayudes, que me levantes, que me liberes. Tú que vives y reinas por los siglos de los siglos. Amén. Más que bienvenidos a su programa Terapia y Fe. Soy Sandy Caldera. Muchísimas gracias por estar con nosotros. Gracias al público que nos persigue y nos sigue de otras estaciones. Gracias a la gente que está conmigo en TikTok completamente en vivo. Muchas, muchas gracias. Y gracias a ustedes por sintonizar la radio todos los días. Gracias, gracias. Siempre es tu espacio en punto de las 10 de la mañana. Oigan, antes de platicar sobre el verdadero propósito del ser humano, ¿habían ustedes escuchado de la gente que es infeliz? No infeliz, infeliz. Yo no lo podía creer cuando estaba escuchando. Infeliz quiere decir una persona que nunca en su vida puede estar feliz.

0: Aunque tenga lo mejor, aunque tenga salud, aunque tenga familia, aunque no es tan feliz. O sea, porque el infeliz pues es esa persona que nadie me quiere, todo el mundo me odia, ¿no? Y bueno, el amargado, en pocas palabras, ¿no? Pero el infeliz es aquel que aunque tenga todo, porque quiero ser delgada, se pone delgada y no, pero más. No, pero ahora ya me caí toda, entonces ya no. Quiero tener dinero, tengo dinero y es que me lo van a robar. Quiero una casota. Quiero un maridote. O sea, ¿sabes cómo? Es tan feliz, nunca está contenta con lo que tiene, jamás. Y todo lo ve como un propósito, como un fracaso en su vida y por eso es tan infeliz. Bueno, voy a comenzar el programa, quiero abrir líneas telefónicas, quiero invitarte a que podamos platicar completamente en vivo. Nuevamente, soy Sandy Caldera, estoy contigo, te abrazo, te mando un cariñoso saludo y abrimos las líneas telefónicas.
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0: 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Coaching femenino. Ahí viene un evento que los voy a invitar, que se va a llamar Rescatemos el Rosa. Es un evento para mujeres. Vamos a celebrar mi cumpleaños y vamos a ayudarme a escribir el próximo libro, Proyecto WM, Misión Mujer. ¡Ay, no! Estoy tan emocionada, tan contenta, tan feliz por todos esos proyectos que Dios nos manda y que, la verdad, pues, sinceramente es para bien. Quiero mandar un saludo muy especial al público de Sacramento que también nos sintoniza en El Bueno, La Mala y El Feo. He tenido dos casos que me dicen, ya no escucho tanto esa radio por escuchar Radio Santísimo Sacramento. Me da mucho gusto. Me da muchísimo gusto, verdaderamente. Les mando un abrazo enorme y qué bueno que estén aquí en casa porque esta radio es tu casa. Esta radio te da la bienvenida y también te muestra el verdadero significado de la felicidad. Pero bueno, Voy a empezar. ¿Qué es esa felicidad? ¿Cómo es la felicidad? ¿Con qué se come la felicidad? Primero, primer paradigma, primer axioma, primer punto importante. La felicidad, escúcheme, no está afuera, está adentro. ¿Right? No está afuera, está adentro. La felicidad no está afuera, está adentro del ser humano. Cuando usted se propone creerse que, por ejemplo, que cuando usted tenga un carro de tal o cual marca, que se vea de tal o cual manera, va a ser feliz, se va a dar cuenta que no. El celular de tal marca, la ropa de tal marca, el cuerpo de tal forma. O sea, cuando usted empiece a pensar que la felicidad viene de afuera, se me va a quedar atorado. Se me va a quedar atorada. Entonces, La felicidad no viene de fuera, viene desde el interior. ¿Les ha tocado ver personas que emanan esa luz que tú dices, wow, qué bonito ser humano, ¿sabes? O sea, que de pronto cuando platican contigo dices, yo quisiera pasar horas con este ser humano, me encantaría tener una buena plática, un buen cafecito, una buena charla con él, porque hay cosas que me encantan, ¿no? Un día hace poquito me tocó un paciente que me decía, le pregunto, ¿qué te llevó a tomar terapia? Y me dijo, no, doctora, nada más quería platicar con usted. Y le digo, ¿por qué? Quiero escuchar otra visión de las cosas. Yo agradezco. Y yo les voy a compartir que tu luz interna es tu responsabilidad. Tu responsabilidad. No es de nadie más. Nadie va a poder, escúcheme, responsabilizarse de tu felicidad. Por eso, si usted dice, quiero encontrar un hombre que me haga feliz, pues good luck, mi amor, porque nadie lo va a hacer feliz. Nadie la va a hacer feliz. Vine a esta vida a hacerte feliz. No le crea, córrale, váyase, huya. No es cierto. No la vino a hacer feliz ni usted a él. Venimos a acompañarnos, a complementarnos, a platicar, a compartir, a convivir. Pero no soy encargada de tu felicidad. No. No eres encargado de mi felicidad. Podemos interactuar para ser felices. Podemos acompañarnos en el viaje para ser felices. Pero yo no estoy encargado ni encargada de tu felicidad. Ahí es donde muchas relaciones de pareja fallan y se rompen. ¿Por qué? Porque cuando ya no me haces feliz, es que te lo digo y siento que se me enchina la piel, no me gusta. Cuando siento que no me haces feliz o cuando siento que no te hago feliz, la relación deja de tener un sentido. ¿Sí? Deja de tener un sentido. Entonces, ojo. Lo que le quiero compartir, acompañar y decir a usted que me escucha hoy es dedíquese a su felicidad. O sea, no se enfoque en qué dicen de usted, en qué cómo lo ven los demás, en qué si está gorda o flaca, en qué si está bonita o fea. Dedíquese a ser feliz. Es que ese es el verdadero propósito. Esa es la verdadera situación de vida, la verdadera situación del ser humano, dedicarte a tu felicidad. Si los demás me quieren, qué padre, bendito sea Dios. Pero si no, está bien. Es válido, no soy moneda de oro y a veces las monedas de oro también las andan rechazando. Pero no, dedíquese a ser feliz. Dedíquese a buscar aquel propósito que usted diga, no, es que la verdad esto a mí me hace feliz, me pone contento. Yo le voy a decir una cosa. Yo estoy en este programa porque me hace muy feliz. Me hace muy feliz estar con ustedes al aire. Me hace muy feliz estar acompañándolos. Me hace muy feliz compartir esto. Pero el problema es con la gente es que tengo que sentirme totalmente feliz. Total. Y pues no. Obviamente va a haber momentos en los cuales voy a estar feliz y momentos en los que no. Momentos en los que voy a estar enojado, frustrado, amargado, triste, roto, etcétera. Pero los momentos que seas feliz, vívelos. Vívelos. Les digo yo a mis pacientes, muerde la medalla antes de llegar, emocionate, vive, ¿sabes qué? Soy muy feliz. Fíjense que ayer me tocó ir a cenar con personas que quiero mucho. Éramos puras mujeres, fuimos a cenar ya en la tarde, ¿no? Y estábamos ahí y una de ellas, que es preciosa, dice, es que yo nunca me he sentido plena conmigo, yo nunca me he sentido bien con mi físico, con mi, pues conmigo, o sea, con mi persona, ¿no? Y yo le preguntaba, ¿y qué ocupas para sentirte bien? Y la respuesta fue bruta. Me dijo, no lo sé, porque como nunca me he sentido bien, no sé qué me puede hacer feliz. Y es que ahí le va. Todo tiene que ver con lo educativo. Por ejemplo, ¿qué nos educaron? Estudias y te dijeron que tenías que ser exitoso en lo que estudiabas. Pero y entonces, la gente que no nació para la escuela, porque hay personas que no, ¿eh? Y mucho me detractan esto, me dicen, Sandy, ¿cómo tú como psicóloga puedes decir que hay personas que no nacieron para la escuela? Es que es cierto. Hay gente que aunque se quede 8 horas en una aula no va a aprender, por lo que sea, que por déficit de atención, que por hiperactividad, que porque lo que usted quiera, pero no va a aprender nada. Y ahí es donde nosotros decimos, pero tienes otras cualidades. Y rápido te preguntan, ¿cuáles? ¿Cuáles? Porque como que no las ven, ¿sabes? Como que para esas personas tengo que tener un título universitario para poder ser pleno, para poder ser feliz. Igual, las niñas. Ahorita están sufriendo demasiado por el extremo de búsqueda de la validación masculina. Mucho. Por ejemplo, si no me dicen qué bonita, qué guapa, que esto, pues me siento fea, me siento rota, me siento mal, porque me dicen, oye, tienes que llamar la atención de las personas, tienes que, a donde entres, magnetizar, ser magnética, llamar la atención. Pero ¿y si no? ¿Qué pasa si no? Entonces, aquí es donde vienen muchas cosas, muchos factores. Y yo quisiera que en este momento te levantes, hagas lo que tienes que hacer, te sientas poderoso, poderosa, trabajes en tu persona, luches. ¿Mensaje? Luches. Lucha por ti. Quiero abrir un espacio que se llama Es Viernes y hay que acercarte a Dios. Voy a recomendarte una película bien preciosa que quiero que veas en familia. ¿Sale? Así que vamos con Hoy Es Viernes.
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0: Quiero invitarte en este viernesito a que te atrevas a acercarte. Atrévete a acercarte a Dios desde una perspectiva muy realista. Quiero invitarte a que veas una película muy bella que se llama La leyenda de Johnny Lingo. valor de una promesa. Te invito a que la vean en familia. Es una película bastante viejita, bastante antigua, pero es una película muy bella, muy, muy bonita, que te habla del verdadero valor de un ser humano. Para quienes no la vayan a ver, voy a dar unos pequeños spoilers, pero con mucho sentido. En esta película, resulta que es un chico que llegó, entre comillas, del mar. O sea, se cuenta que el mar, hubo una tormenta y llegó este muchachito con una marca, una cicatriz en el cuerpo, y lo adoptan. Lo adoptan varias personas, lo maltratan, anda de aquí para allá. Y resulta que su única amiga era la hija del alcohólico del pueblo, que a su vez, pues se suponía que era la niña más fea. Y bueno, por X razones tiene que huir de ahí y se va, pero le promete a ella que va a regresar. En esa travesía se topa con un gran hombre, el gran Johnny Lingo. El punto es que cuando él regresa por la muchacha, le da una dignidad maravillosa. Haz de cuenta que la muchacha nadie la volteaba a ver, era la fea del pueblo, la tenían concepto como de loquita, porque ella se la pasaba solita en un lugar, esperando a este chico. Y curiosamente, cuando él regresa, ella no lo reconoce, porque pues ya venía con nueva ropa, ya venía pues bien empoderado, ya venía bien, ¿no? Pero antes, ustedes recordarán que la gente de muchos años atrás, para poder dar a sus hijas el matrimonio, pues les tenían que dar ciertos regalos, dotes, animales, lo que sea, ¿no? Y en aquellas islas se usaba que les daban gallinas o X. En aquellas islas no había vacas. Por lo tanto, una vaca era wow, era como que uy. Entonces, cuando él busca, se llama Mahana, la muchacha Mahana, pues de primero todo el mundo le dice que está loco, que cómo puede ser, que da loquita al pueblo, que es la fea, que etcétera. Y le dicen, por ella no van a dar ni una vaca, a lo mucho van a dar una gallina. Y Johnny Lingo, el muchacho este, contesta, efectivamente, yo no voy a dar una vaca por ella. Entonces las muchachas hacen que baje del árbol para que se encuentre con él. ¿Y qué creen? ¿Qué creen que pasó? Resulta que cuando se baja del árbol, lo reconoce. Y le dice, pero tú dijiste que no ibas a dar una vaca por mí. No, le dijo. Yo no voy a dar una vaca por ti. Yo voy a dar 8 vacas por ti. Una por cada año que me esperaste. Entonces se cuenta que después la muchacha pues se ve que no era fea, que era preciosa, que simplemente estaba descuidándose porque pues estaba esperando a este chico, etcétera, etcétera. Pero detrás de todo lo que hay en esta película es el valor de la redención. Cómo Dios nos pone en un valor inestimable, ¿sí? O sea, por ejemplo, tú te basas en personas que te dicen, ay, estás bien fea, ay, estás bien esto, bien lo otro, ay. Pero no te pones a pensar y analizar que Dios te ama, que Dios te quiere feliz, que te quiere completamente bien. Incluso a veces te va a tocar defender tu paz interior, tu felicidad, de gente que ni te imagines. Voy con un mensaje de WhatsApp. Adelante, cabina.
3: Aquí dice, buenos días, Andy. ¿Cómo supo usted que quería ser psicóloga? ¿Por qué eligió esa carrera para que fuera su propósito?
0: ¡Wow! Muchas gracias por la pregunta, qué interesante. Les voy a decir la verdad. Yo siempre fui muy inteligente académicamente. Mi verdadera vocación, yo siempre quise ser médico. Pero obviamente, pues, yo no puedo ver bien, entonces no podía ser médico. Y una de mis maestras de orientación educativa, la maestra Lourdes, me acuerdo muy bien de ella, era psicóloga, es psicóloga, y me dijo, no siempre la enfermedad viene del cuerpo, sino que a veces viene del alma. ¿Qué pasaría si tú no puedes ser médico de cuerpos, pero sí de almas y de mentes? Y eso me levantó el ánimo. Aparte, yo siempre he pensado que Dios tiene misiones muy grandes. Cuando yo tenía 16 años, trabajé para una línea de consejería para jóvenes en un canal católico. Yo no era psicóloga. Yo era una niña católica que me dedicaba a aconsejar jóvenes que se querían lastimar. Ya venía desde ahí. Siempre fui la típica consejera de mis amigas. Siempre he sido la persona como que me quedo callada escuchando. Entonces, hay cosas que ya traes, que ya es como un llamado, como una vocación. Y la verdad es que ser psicóloga para mí es... Les puedo decir que es... No sé, es como inherente a mí ya. O sea, yo ya tengo más años de psicóloga que sin serlo. Entonces... Pues es una oportunidad maravillosa para poder vivir en paz con una carrera que aparte me apasiona, ¿no? Yo les quiero hacer una pregunta a ustedes. ¿Qué sienten cuando van a trabajar? Yo no les puedo decir que todo el tiempo estoy brincando en una pata, ¿eh? O sea, no. Obviamente, el sábado pasado, por ejemplo, me sentía tan cansada, pero tan cansada. Pero ahí descubro que yo también tengo que poner mis límites, mis reglas, mis boundaries, como dicen, ¿verdad? Pero era un tema necesario. ¿Pero usted cómo se siente cuando se tiene que levantar para ir a trabajar? ¿Cómo se siente? ¿Cómo le va? Se lo pregunto porque hay un mentor financiero que tiene una frase que no sé si sea de él, pero él la acuña, que dice, haz lo que te gusta y nunca tendrás que trabajar. Hace poco entrevistaban a un señor que fundó una compañía de, no sé si ustedes saben qué son los bolis. Aquí en México un boli se llama una... Acuérdate que es como un hielito que viene dentro de una bolsita y tiene sabor. Ese es un boli para nosotros. Y hubo unos bolis que hicieron muy famosísimos hace años atrás y los traían unos carritos muy pintorescos, muy curiosos. Y le preguntaron a este señor, oiga, ¿y cómo se le ocurrió? Y la historia es bien bonita porque dice que él tenía 7 niños y que cuando venían los carritos de nieve, pues estás ya, aquí en Tijuana todavía se usa que viene el carrito de nieve con musiquita y los niños escuchan el carrito y ¡nieve! Y quieren salir a comprar helado, ¿no? Entonces, pues claro. O sea, si tienes 7 niños, no sé, te vas a gastar unos... Uy, pues yo creo que unos 350 pesos, unos $20 en puro helado. Y digo, a lo mejor para ustedes no es mucho, pero para nosotros aquí en Tijuana, pues sí está caro, ¿no? Entonces, él dijo que... quería que sus niños no dejaran de tener la experiencia de comer helado, pero que fuera ecológico, que no lo hiciera gastar mucho. Y entonces dice que tenía un carrito que ya no servía y que lo puso así como todo lindo. El señor era electricista de profesión, lo puso todo bonito, todo lindo, lo convirtió en un refri, hizo en bolsitas largas, de esas bebidas endulzadas, no quiero decir la marca, pero de naranja, de limón, de X, y todavía le pone un toquecito más, que pues obviamente no nos va a contar, ¿verdad? le pone un toquecito más, y entonces encontró su misión. Y yo te hago una pregunta a ti. ¿Tú para qué eres bueno? Yo les voy a decir algo. Yo soy psicóloga, pero si me dieran a escoger entre ser psicóloga, cantante o locutora, no podría escoger. Creo que sería un tema demasiado complicado para mí. Sería muy difícil decir, escojo ser cantante, escojo ser psicóloga, escojo ser locutora. Entonces, no sé qué opines, pero detrás de mucho tiempo aprendí a escogerme a mí. Aprendí a ir por mí. Aprendí a aceptar que, pues, tenía que aceptarme yo, abrazarme yo y abrazar todos los dones que Dios me había dado. Familia linda, vamos a ir rápidamente a un consejo para ti.
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0: Una vez cada determinado tiempo, cada mes o cada 3 meses, siéntate a hacer preguntas poderosas. Por ejemplo, ¿qué me gusta? ¿Qué quiero? ¿Quién soy? ¿Qué estoy haciendo bien? ¿Qué estoy haciendo mal? Todo ese tipo de cosas valen la pena. Yo te invito con todo el corazón a que comiences un nuevo camino. Pregúntate cómo estás. Pregúntate qué te gusta comer. ¿A dónde te gustaría ir? ¿Qué quieres lograr? Hazte varias preguntas y comienza a trabajarlas. Ese es el día que Dios hizo para ti. Levántate. Levántate, por favor. Y ejercita esas preguntas, esa capacidad de cuestionarte, de comprender que cada día vas cambiando, pero que hay cosas que verdaderamente no cambian. Así que, en el nombre de Dios, hazlo. Yo te invito, porque nada es más hermoso y más increíble que estar en Dios, que trabajar en Dios, que luchar por tu persona. Nada es mejor que eso. Bien, familia, después de este maravilloso consejo, quiero hablarte de los enemigos de la felicidad. Primero, los estereotipos. Es que todos deben ser así. Es que todo debe ser así. Es que la gente debe actuar así. No a los estereotipos. Definitivamente no. No a los estereotipos. Es que siempre debe ser esto. Nunca debe. Esos absolutivos hacen daño. Mejor pregúntale a Dios por el día de hoy.

0: por estar enfocado en otras cosas. Yo quisiera invitarlos a que busquen terapia. Por favor, busquen terapia. Muchas veces, cuando tengo dudas y no busco terapia, asumo. Y eso me afecta. Voy con un mensaje de WhatsApp. Adelante, cabina.
1: Dice aquí, hola Sandy, muy buen tema. Quería preguntar, ¿qué consejos como padres les podemos dar a nuestros hijos que se sienten perdidos, recientemente saliendo de la high school y de la preparatoria, que no tienen como motivaciones para seguir estudiando porque no saben lo que quieren estudiar o hacer con sus vidas?
0: Bueno, primero, déjenme explicarles que los hijos necesitan guianza, necesitan trabajo personal de los padres. Si bien es cierto, yo mencioné que no todos nacimos para la escuela, también me atrevo a mencionar que eso no es excusa para poder luchar. Entonces, mi petición es a que luchen. Mi invitación es a que todo el tiempo luches por hablar con tus hijos, pero sobre todo por modelarles qué te hace feliz a ti, cómo te consideras tú, por qué sí ir a la escuela, por qué sí tener metas. Porque muchas veces yo no lo hice, ¿verdad? Quiero que mi hijo lo haga, pero me lo eché en cara. Me dice, ¿por qué quieres que yo lo haga si tú no lo hiciste? Y ahí no le puedes contestar por lo mismo. Porque no quiero que vivas lo que yo viví. No quiero que batalles lo que yo batallo. Porque los hijos son crueles, son duros. Y muchas veces juzgan sin tener que hacerlo. Vamos con los números telefónicos y también con los números locales.
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0: Qué hermosura poder tomar una terapia psicológica, poder ir a la iglesia, levantarte cada mañana con un propósito. Te invito de todo corazón. Muy bien. Ya estamos aquí con ustedes nuevamente y quiero invitarlos a que se acerquen con nosotros, con todo el corazón. 619-451-7037. Vamos con un mensaje más de WhatsApp. Adelante, cabina. Adelante.
1: Perdón. ¿Cómo le hace uno cuando está bajo medicamentos antidepresivos y te mantienen tus emociones muy flat y ni sientes alegría o motivación?
0: Qué buenísima pregunta. Gracias, público hermoso. Miren, con las personas que tienen depresión, no es que nos conformemos, porque no es así, pero sí pedimos mucho más la estabilidad

que la inestabilidad. O sea, con ustedes tenemos que partir de aquí, de un, hey, con que estés tranquilo, con que estés en paz, con que te puedas sostener emocionalmente, con que puedas estar bien, con que puedas levantarte, con que puedas estar tranquilo. Esa es la felicidad para un depresivo. Sé que no es fácil lo que estoy diciendo, sé que es duro, sé que es difícil, pero es necesario que yo les explique eso. Por eso muchas familias luego dicen, el psicólogo no sirve para nada. No, lo que pasa es que hay una diferencia entre que estaba deprimido al borde del riesgo a que ahora está tranquilito, está en paz, está bien. Entonces, obviamente, no es sencillo, obviamente no es fácil, obviamente no es agradable, pero sí se puede. ¿Ok? Muy bien, familia hermosa. Perfecto. Vamos a irnos, pero no quiero irme sin darles un mensaje muy positivo. La felicidad proviene de Dios. Siempre. La felicidad proviene de la paz que Dios te da. La felicidad proviene de las batallas que he ganado en el nombre de Dios. Entonces, para los tres puntos, yo tuve que haber trabajado mucho en mi persona. Mucha gente dice que la felicidad llega sola y yo no creo eso. Yo creo que la felicidad sí se gestiona, sí se busca, sí se trabaja. ¿Ustedes qué opinan? ¿Qué piensan? Yo creo que sí. Yo creo que la felicidad se establece, se busca, se trabaja, se lucha por ella. Entonces, en este momento que usted se está cuestionando, ¿qué me puede hacer feliz? ¿Con qué puedo estar bien? Yo le digo, busque de Dios. Busque un hobby. Busque una terapia ocupacional. Búsquese. Y va a ver cristalizado todo. Va a poder estar bien. Va a poder sentirse bien. Va a poder modificar su historia. Yo sé lo que le digo. 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Mi correo electrónico, sandycaldera@hotmail.com. Y sobre todo también pueden escuchar todos los días aquí, en esta bendita radio. Los espero, primeramente Dios. Cuídense mucho y acuérdense, el verdadero propósito del ser humano es ser feliz.

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7: Mensaje para hoy, viernes 5 de junio de la novena semana del tiempo ordinario, y estamos en este fin de semana del cuerpo de Cristo. Hoy Jesús sigue marcando muy claro lo que es la diferencia entre el cuerpo y el alma, que el cuerpo nunca mande nuestras decisiones, que sea el alma, que el cuerpo sea solamente un instrumento para que el alma se vaya formando perfecta. Porque es el alma quien va a decidir qué tipo de cuerpo vamos a recibir a fin de cuentas, puesto que todos deseamos un cuerpo como el que tiene Cristo preparado para nosotros, y solo Cristo, no otro. Dice hoy en el Evangelio, ¿cómo pueden decir los escribas que el Mesías es hijo de David? El mismo David, inspirado por el Espíritu Santo, ha declarado, dijo el Señor a mi Señor, siéntate a mi derecha y yo haré de tus enemigos el estrado de tus, donde pongas los pies. Si el mismo David lo llama Señor, ¿cómo puede ser hijo suyo? Exactamente. Como segunda persona de la Santísima Trinidad, es Señor de David, pero hijo suyo porque es de su descendencia carnal. Y la descendencia carnal que recibió de María ya se acabó. Ahora es María la que tiene el cuerpo glorioso de nuestro Señor Jesucristo, ya glorioso en el cielo.
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0: Muy buenos días, bienvenidos a este su programa ¡Bienvenido! Oye, ¿le gustó la introducción? ¿No escucharon la introducción?
1: Fue en vivo y real.
0: igualito, fue todo igualito. Les saluda Bernel en este viernes. Primer viernes de el mes de junio, lo que significa que hoy mucha gente va a estar visitando el Sagrado Corazón de Jesús, ¿verdad?
1: Por ser primer viernes.
2: Viernes primero. Hubo mucha gente en misa hoy en la mañana.
3: Ah, sí.
2: Se nota cuando es viernes primero.
1: Ajá.
0: Y con nosotros tenemos el elenco de Movie Review.
2: Hola, ¿qué tal? Les saluda Edith González. Muy contenta de poder compartir con todos ustedes una película que en lo personal me gusta mucho y he visto muchas veces. Así es que quédense para que vean qué película es.
1: Muy buenos días, Pati
2: y
1: López.
2: Y la escogió Edith.
0: la
2: escogió José.
3: Ah, José.
4: Hola, ¿qué tal? Yo soy Guillermo Robles y pues a ver si me acuerdo de la película porque tiene mucho que la vi.
5: Y aquí José Maestra, también escogimos esta película porque no es solo divertida, sino que tiene muchas áreas donde podemos reflexionar en nuestra fe católica. Así que definitivamente, sí, hay muchas áreas de perdón, de a veces la autoestima cuando la tenemos baja, cómo, ¿no es cierto?, las personas que correctas pueden ayudarnos a superarlas. Muchos puntos muy buenos, gemas que pueden, ¿no es cierto?, hacer ver cómo a pesar de las cosas malas, uno mientras tenga fe, ¿no es cierto?, puede llegar a lograr las cosas.
0: Pues uno de los puntos católicos de la película, para mí, en este momento, es la confesión. Yo no la vi. Yo no la he visto, así que tengo mucho que preguntar en el día de hoy. A ver, ¿quién me cuenta de qué se trata la película? O vamos a escuchar primero.
2: A ver, Lorena no se ha presentado.
1: Yo aquí estoy de operador. No, sí la vimos hace tiempo cuando nuestros hijos eran niños. Y la disfrutamos mucho, estaba así como muy y me acuerdo que la música es muy muy interesante, la música es divertida. Es ochentera, ¿te acuerdas? Es ochentera.
0: ¿Ochentera? No, bueno, no puede ser ochentera. Oh, la música.
2: La música.
0: La música es ochentera, sí.
2: La música, la película es del 2016, no es tan vieja tampoco.
1: Esta música que están oyendo y toda la que van a oír de fondo es música que sale en la película. Porque si algo tiene por seguro es que es música, es cantar.
2: O sea, ¿cuál película estamos hablando? No me has dicho la película.
5: Pues la película que estamos recomendando para este fin de semana es la película de Sing.
0: ¿Y en español?
5: Y en español...
1: Ven y canta, se llama la película. Vamos a ver de qué se trata. Vamos a escuchar el trailer.
6: ¿Cómo van esos volantes, señorita Crowley?
7: ¡Listos para repartirse!

0: Abigail, adiós Rory, adiós Mickey, adiós Mel, adiós Nelson, adiós Hannah, adiós Puerca,
1: despídense de todos sus hijos. Pobre puerquitos.
2: Oye, ¿qué crees que? Una competencia de canto. Solo piensa, tu vecino, el gerente de la tienda, la gallina que está ahí. Todos en la ciudad tendrán una oportunidad de ser estrellas en vivo, en mi escenario.
3: ¿Por qué bailas igual que el puerco?
1: Porque

0: Eso es lo más grave que hice toda la película. No se
1: preocupe. Eso es un caracol cantando. Y esta es la puerquita. Señora puerquita, qué gusto verla.
2: ¿Estás bien?
3: Yo estoy bien, gracias.
0: Y eso lo contesta el ayudante de ella, ¿no? El bailarín.
4: Es su esposo.
5: No, no es su esposo. No, es su esposo, Lorena. ¿Es su esposo? Estás bien cruzada.
1: Bueno, ahí está. Ya me acordé de la película, que sí es bien bonita. Sí, pero a ver, cuéntenos un poco la narrativa.
5: Bueno, pues esta es una historia que se desarrolla en una ciudad habitada por puros animales. Caricatura, ok, ¿verdad? Uh-huh. Una caricatura animada. Booster Moon es un optimista koala que es dueño de un teatro, pero su teatro está en crisis económica. Es un teatro que heredó de su padre con mucha ilusión desde que él era niño. Era así como que es toda su vida de este koala. Entonces, para tratar de salvar su teatro, organiza un concurso de canto para que participen las personas, se inscriban.
0: Tipo así, American Idol.
5: Ajá, algo así. En los avances pudimos escuchar lo que fue una parte de esa audición que iban muchos animalitos a cantar. Está muy divertida esa parte también. Uh-huh. Entonces, bueno, a través de esta competencia, varios personajes van enfrentando sus miedos, dificultades familiares, sus sueños personales. Y aquí vemos esta lucha contra la timidez. Hay otro que busca un camino honesto de poder llevar su vida en un camino diferente a como lo está viendo en su familia. Y también está la puerquita esta que tú dices.
1: La
5: señora puerquita, ama de casa, con muchísimos hijos y también pues tiene sus propios retos. Y gracias a participar y animarse, todos ellos a ser parte de este concurso, pues aprenden a valorarse y a salir adelante. Y ahí es donde vemos todos esos valores que decía José que están en esta película.
2: Okay, hay una cosa que me gusta de la puerquita, que la puerquita, a pesar de, ¿no es cierto?, tantos niños que tiene, siempre se busca la forma cómo resolver todo. Hay una parte muy chistosa de la película que se van a reír cómo usa la tecnología, ¿no es cierto?, con destornilladores y cosas para, ¿no es cierto?, que todos los puerquitos puedan creer que la mamá está ahí y los puerquitos siguen haciendo monótonamente lo que tiene la rutina cada día.
1: Eso pasa.
2: Vas a acordar a Lore que hace las cosas infinitamente y no sabemos cómo salen, pero las hace.
1: Ah. ¿Sabes qué? Eso es de todas las señoras.
0: Mira qué bonito, mamá puerquita.
1: Es una mamá puerquita. Es una mamá puerquita. A ver, este va para... No sé si para José o para ver. Pero es que es una mamá como todas, es decir, es una mamá que ve cómo le hacen,
0: sí,
1: pero sale adelante, o sea, saca, y antes que ella poder comer algo, sus hijos primero, uh-huh, que todos tengan comida, y si no alcanzó, se hace como que no tenía hambre.
0: En el trailer aparece una pared con 12 fotos de puerquitos de un lado, y de otro lado también había más puerquitos, yo no sé cuántos habrán salido
5: fácil
0: antes de ella. Pero digo, wow, ¿cuántos son?
5: 25 sus hijos.
0: ¡25!
4: Y esa puerquita, bueno, que la vemos afanada con la familia, con sus hijos, pues a todas nosotras como mamás nos hace también pensar que pues aun cuando estemos tan atareadas con tantas cosas, nunca es tarde para lograr un sueño y para perseguir aquello que quizá de niña siempre quisimos hacer, uh-huh, y nunca nos hemos atrevido.
0: Uh-huh. La película se llama Sing, Ven y Canta 2016. Entonces,
5: así es, la pueden encontrar, es una película para toda la familia. Y a mí lo que me llama mucho la atención es cómo a través de la película cómo los personajes van desarrollando y descubriendo sus talentos, porque muchos de ellos saben que les gusta cantar, pero no saben que aparte de cantar pueden desarrollar otros talentos que tienen por ahí escondidos. Entonces, el compartir con otros animalitos, compañeros, y pasar por todas esas dificultades que ellos pasan durante la película para poder montar ese show, realmente nos ayuda a descubrir pues que la perseverancia entre las dificultades, siempre con ayuda, el apoyo de todo el grupo, de toda la comunidad, se pueden sacar adelante. También otra cosa, la importancia de la familia. Hemos hablado, uh-huh, mucho de la puerquita, que ella no deja a su familia a un lado. Ella trata de seguir adelante siendo responsable de su familia, pero dándose ese tiempo para poder también ella realizarse, desarrollar esos talentos que ella tiene y que no ha podido sacar adelante precisamente por por la familia.
0: Qué bonito lo que dices, que bueno, lo que acabas de decir hace un rato, nadie sabe que puede cantar hasta que te ponen en la situación de cantar aleluya, ¿no? En misa.
5: Sí, Pati.
0: Yo creo que cuando ahí cuando una te ponen en el momento que tienes que te toca y lo haces con todo y te das cuenta que tienes el talento.
2: No, pero la que le gustó fue que aleluya, aleluya, aleluya.
4: Gracias por balconearme en vivo.
0: Híjole. Yo no dije quién y cuándo. Bueno, ahí levantó la mano una.
1: Déjame contarles algunas cosas curiosas. Bueno, aparte que sí, de verdad la película, cada historia es una posibilidad de identificarse con el personaje y de poder sacar algo bueno a partir del canto. Entonces, si pensamos en los adolescentes, pensamos en una mamá, en un papá, pensamos en cualquiera de las personas, encuentran a través de la música una forma de salir adelante y de unirse como comunidad, además, porque también los une muchísimo. Hasta el empresario, que todo lo que quería era dinero, también encuentra la posibilidad de tener un proyecto mayor por la comunidad.
0: ¿Y cuál es el empresario? ¿El koala?
5: El koala.
1: El koalita.
5: El que quiere salvar su teatro.
0: Y hace
5: y si vemos diferentes dinámicas de familia, a mí me gusta mucho porque también contrasta, por ejemplo, los adolescentes que hay ahí. Vemos un adolescente que viene de una familia donde los papás, el papá es criminal.
0: Ahora me dice qué hizo.
5: Este adolescente viene de una familia que va por malos pasos, pero él en su interior no quiere seguir esos pasos, entonces en el canto encuentra otro camino de llevar su vida. La otra adolescente, que es muy tímida, vive en una familia muy unida, una buena familia.
0: No, pero yo sí quiero que me diga, ¿qué pasó?
5: Y luego hay otra familia, hay otros jóvenes.
2: Bueno, lo que podemos decir de eso, para no decir lo de la elefantita.
5: No, la idea es que hay diferentes dinámicas de familia, donde nos podemos sentir identificados. Los jóvenes, los muchachos, también se pueden sentir identificados con alguna parte de cómo se están sintiendo esos personajes.
2: Y la elefantita lo que pasa es que, pues, no tiene la valentía suficiente para poder decir, okay, voy a cantar. Entonces, cuando se da cuenta que puede lograrlo, es, ¿no es cierto?, casi que, en cierta forma, poniéndola, no forzándola, pero poniéndola, ¿no es cierto?, ahí, Mr. Moon, que es básicamente el koala, es donde ella se puede dar cuenta que sí lo puede hacer. Pero el miedo, ¿no es cierto?, siempre la trata de, ¿no es cierto?, de decir, no puedo, pero al final lo termina haciendo.
4: Y es que no solamente tiene miedo o timidez, sino también tiene mucho miedo al rechazo. Ella muestra mucho miedo al rechazo y bueno, eso le ayuda a sobrellevar esta situación.
1: Es muy interesante. ¿Sabes qué? A mí me acordé mucho de... hay personas que tienen el pánico escénico, pánico al micrófono. Sí. Aquí yo sé que he tratado de convencer a mucha gente por sus capacidades y conocimiento que estén en el micrófono y nomás no se atreven. Sí, les da horror. Y entonces una persona como yo podemos ser muy insensibles a ese terror. Sí. Porque para nosotros es lo más fácil del mundo. Sí. Entonces, pero me acuerdo que la película realmente te lleva a darte cuenta cómo es un miedo a vencer para ciertas personas y es necesita toda la comprensión y paciencia, una infinita paciencia. Porque cuando se vence ese miedo, realmente puede haber un talento enorme. Entonces, eso es algo muy bonito.
5: Una película muy divertida, tiene sus cosas muy chistosas, muy graciosas.
1: Tiene mucha monería de ese tipo, mucha carcajada fácil.
5: Sí, es muy divertida. Los personajes todos tienen sus personalidades, sus cosas. También tiene sus momentos tristes. O sea, hay un momento en que todos pierden la esperanza y eso también enseña a seguir adelante.
0: Ahora me dicen qué pasó.
5: Hay algo que los tumba a todos. Como es un grupo grande, a veces uno estaba caído y el otro le echa porras. Y luego así entre todos están echando porras para que puedan sacar adelante. Pero cuando todos, eso nos puede ver, cuando nosotros todos están así decaídos y sin esperanza, es cuando dices, ¿ahora qué va a pasar?
1: ¿Y saben qué pasó al final?
0: A ver, ¿qué pasó?
5: No les voy a decir.
0: ¿Tú sabes que me acuerdo muchísimo la película de que estuvimos hablando, The Greatest Showman?
5: ¡Ándale!
0: Me acuerdo muchísimo diferentes talentos, diferentes...
1: Tiene como... tiene partes muy
5: un
1: importantes.
5: Un empresario muy perseverante. Sí. Una línea
1: muy parecida.
5: Algo así.
1: Y sí, hay una cosa por ahí que pasa cuando se derrumba todo el teatro que también... ¡Ah!
0: Se derrumba el teatro, igual que la otra.
2: Mira, lo que puede decir que de eso, otra. Que se derrumba el teatro. A mí me gusta el Koalita, ¿no es cierto? Ya que se da por vencido y está desilusionado y le trata de echar porras, ¿no es cierto? Los mismos cantantes. El Koalita dice, no, ya, se acabó. Y fue una parte muy chistosa donde el Koalita se vuelve, ¿no es cierto?, con su primer trabajo, que era limpiar vidrios, limpia parabrisas. Entonces, se ponía a limpiar parabrisas con todo su
5: cuerpo. Con todo su cuerpo.
1: Para. Oye, pero sí tiene una línea.
0: Son dos koalas, uno grande y uno chiquito, porque ustedes hablan del koala y él habla del Koalita.
5: Es que está chiquito, pues.
1: Es que el otro no es koala.
0: Es que al principio yo lo vi como un empresario, o sea, lo que sale en la...
5: Es un empresario koala. Pero como es el más chiquito de todos los animalitos que están ahí a su alrededor,
1: es un poco gutirritos. Es un gutirrito.
0: Si pudieran ustedes identificarse con uno de los animalitos, en cuanto a la personalidad se refiere, ya sabemos que está la mamá puerquita que Rosita, hace de todo.
1: Rosita.
5: Ah, yo creo que yo sería la
0: Rosita
5: puerquespín.
0: ¿Rosita se llama?
5: Okay. Rosita se llama. Yo sería la puerquespín.
1: Ash.
0: ¿Por qué?
1: Ash.
0: ¿Por qué?
5: Pues porque es muy rockera y muy acá y se siente muy dura y todo acá como que nada, pero hasta que le rompen el corazón. Ay, la pobre.
1: Le rompen el corazón.
0: Un novio.
5: Sí.
0: Oh, no.
1: Pati, ¿tú quién serías, Pati?
4: Yo creo que yo la puerquita, pero
1: sí,
4: por
1: sí,
4: mamá, puerquita, por eso.
1: Rosita.
0: No. Con un montón de hijos también.
4: No, nomás dos.
5: Tú eres seguramente la elefantita.
1: También
5: por tímida.
1: También
5: no, ¿cómo crees?
1: Mina es muy bonita. Mina,
0: describe la personalidad de la
1: Mina es elefanta. La más penosa, la que no puede estar en el micrófono. No puede.
5: Por eso dije que no se parece.
1: Pero es muy chistosa ella porque en realidad yo creo que muchos de nuestros niños se van a identificar con alguno de los personajes. Y al ver cómo salen adelante... En lo mismo que ellos sienten, van a poder decir, oh, quizás sí pueda. Porque aunque es un animalito, la salida, el canal de salida para cada uno es real. Es un mensaje real. Por eso vale la pena que la veamos en familia para que podamos platicar con ellos. En el caso de Mina, hay muchos de nuestros jovencitos que son así, que cuando hay visitas son los que se esconden, los que están adentro del cuarto, los que no salen para nada. Los que tienen, les encanta por decirte algo dibujar, pero no le enseñan sus dibujos a nadie.
5: O que se tapan la cara casi con el cabello con la cachucha, con el gorro, que no quieren que los vean.
1: Esa es la elefantita.
0: ¿Cuál de ellos tendría la personalidad que se siente estar en un lugar de donde todos los demás son buenos y él es el malo de la película?
5: Todos los demás son buenos y él no está.
2: Oh, pues el gorila sería una parte de esa situación. Sí. Porque... bueno, yo
0: entonces,
2: me
0: tal vez ese...
2: con
1: Marcus,
2: no, con la ranita,
5: la porque rana.
2: Los errores,
5: ¡ah! fíjate que yo estaba buscando quién será la rana de la Keeper. No, José, bueno, no,
1: la rana. ¿O es una iguana?
5: Es una iguana. Es la iguana secretaria.
1: Crowley. La señorita Crowley.
5: A la secretaria, sí.
1: Ahí está.
5: Y calladita, y hace su trabajo, y sigue adelante. Y
1: ella dice, ¡a cantar!
0: Ven y canta. La película se llama Ven y canta, o Sing, del 2016. Sí. Sí, yo creo que yo, en base a lo que están diciendo, podría... Yo veo como que me puedo identificar con el gorila, entonces...
1: Oye, hay un perro reportero. Yo también podría ser el perro reportero.
5: Sí, hay un perro reportero. Ajá. Oh, sí, el reportero.
1: Y es interesante porque sí tiene el perfil del periodista. Impertinente, sí. Se mete en todas partes. La abuela y la mamá de la elefanta pero también son clave para entender también las generaciones.
0: Tú no andas husmeando, el perro husmea, el perro anda sabueso, anda buscando. Tú no
5: bueno,
0: andas haciendo
5: Patty.
0: Eso.
5: Lorena y yo podríamos formar el grupo de las hamsters.
1: De las hamsters.
5: Las patitas que andan brinque por todas partes.
2: Hay un momento. Okay. Hay un momento que el koala trata de decir, bueno, sí, pues ya están contratadas.
1: Ajá.
2: Y básicamente cuando le trata de decir, porque en coreano no hablaba nada de
0: entonces
2: inglés.
0: Entonces lo pues, contrataron.
2: No, al final.
5: No digas que lo contrataron. Pero es que ellas hicieron el casting y a la primera vez no habían quedado en el casting. Estaban insiste, le bailaban enfrente para que las contrataran todo el tiempo.
1: ¡Para! Total, que si quieres saber si las contrataron o no las contrataron, va a tener que ver la película. ¿Sabes que en español es muy buena? Siempre los doblajes de las caricaturas en español son maravillosos. Sí. Y yo sí le aconsejaría que lo viera en español, lo va a disfrutar mucho. Uh-huh. Benny Ibarra es el papel del empresario, del koala empresario. Uh-huh. Y de ahí en adelante son varios de los actores y cantantes mexicanos, la mayoría, uh-huh, jóvenes. Entonces, sí, no me conozco mucho el nombre, la fama de ninguno de ellos, pero sí, están muchos de estos jóvenes participando en diferentes programas, ahí están. Entonces, el más conocido de ellos es Ben Ibarra, y el sonido es maravilloso en español.
5: Español es muy buena película para poder ver con
0: toda la familia. Pero dejan las canciones en inglés, ¿no?
5: Las canciones sí las dejan en inglés.
4: ¿Dónde la podemos ver?
5: Bueno, lo pueden ver en Amazon, en Netflix.
2: Bueno, en Netflix con la suscripción gratis.
5: La suscripción es gratis.
2: Es gratis.
5: Y no hay que pagarla,
2: Amazon Prime, Apple TV, y los otros tienen costo de $2.99.
5: YouTube no me fijé, pero creo que YouTube también ha de estar en YouTube.
0: Seguramente con anuncios.
5: Con anuncios sale gratis, y casi siempre sí. Y también hay la parte 2, ¿eh?
0: Oh, ¿sí?
5: Así que tienen que ver primero la 1 y luego ver la parte 2.
1: Oh, sí, ya. Yo la parte 2 no la he visto, fíjate.
2: Es muy buena la parte 2.
5: También es muy buena la parte 2.
1: ¿En serio?
5: Pero bueno, ahorita estamos recomendando la parte 1.
0: Wow.
1: Ahí está.
0: No, yo creo que sí la quiero ver, pero nada más de ver el trailer ya la quiero ver. No voy a querer vendérmela mucho. Todo lo que tenga que ver con canto como que me llama la atención.
1: Oh, sí, tú lo vas a disfrutar.
0: Sí.
1: Y nos dices, cuando la veas, nos dices quién eres tú.
0: Yo creo que ya me identifiqué con el que es.
5: ¿Con el gorila, tú crees?
1: No creo.
0: ¿Sabes por qué? Porque mientras estamos creciendo, uno de payasos siempre escucha, o regularmente escucha, lo malo que es ese comportamiento de payaso, lo malo que es ese comportamiento, lo malo que es.
1: Ajá.
0: Y de repente llegas a un lugar en donde el Señor convierte lo malo que eres en algo que sí lo puede servir a Él en sus propósitos. De repente puedes usarlo de payaso para animar, puedes usarlo de payaso para cantar, puedes usarlo de payaso para actuar, puedes usarlo de payaso para estar al aire, y Él convierte, Él hace de tu miseria algo nuevo. Entonces el verte, pero cuando llego al grupo, yo veo el grupo lleno de animalitos que cantan super padre y que se comportan mucho mejor que yo y que han tenido un pasado mucho mejor que el mío. Entonces te digo yo, wow.
1: Cuando dices animalitos, ¿somos nosotros?
0: Haciendo la analogía de la película.
4: Aquí tenemos a nuestro ingeniero y queremos preguntarle si ya con todos estos comentarios, ¿ya te dieron ganas de ver la película, Gerardo?
5: Ya la vio. Muy bueno. La 2 no la ha visto, pero la va, ahí está, para verlas.
1: Yo sí quiero, yo creo que voy a ver la 2.
5: Sí, ya que ya
1: voy
5: vimos
1: a ver la 2.
5: Hay que ver la 2.
1: Me parece muy bien, y además siempre es divertido. Siempre, después de que platicamos aquí de las películas, las veo el viernes.
0: ¿En serio?
1: Sí.
0: Órale.
1: Sí, porque me quedo así como con muchas ganas de verla y de ver de qué se trata, y ya no me acuerdo, y entonces es bonito.
5: Vamos a ver.
1: Hay mucho, le quiero decir, hay mucho relax, mucha paz cuando uno vuelve a ver una película que te gustó.
5: Uh-huh.
1: Hay mucho relax. A veces más disfrute que si vieras algo nuevo completamente.
0: Interesante.
2: La película de Sing 2 está gratis en Prime. Ahí la pueden ver.
0: Sing.
5: ¿La 2?
2: O la 2. Por si quieren verla ahí.
1: Ya tenemos película para hoy. Ya tenemos
0: una
1: de
0: las
1: palomitas.
0: La 1
2: está en Netflix. Gratis ahí. Sí,
5: con la suscripción.
2: Y con la suscripción, obviamente. Y la 2 la puedes ver en Prime gratis.
0: Oh, wow. Ok.
1: Esto es muy bonito. Bueno, pues ahí está. Le estamos invitando a participar. Recuerde que este domingo tenemos peregrinación del Corpus Christi. Será a las 2:30. Nos vemos ahí en el Puente Dorado.
0: Los que quieran caminar.
5: En Puente Amarillo.
0: Y desde la liturgia de la mañana, desde
1: la iglesia de San José. O si los que quieran venir nadando desde Río Lindo también pueden hacerlo. Salir ahí al río a saludar al Santísimo, a verlo, a adorarlo desde él en el río. Ustedes en el deck también lo pueden hacer, pero llega acá a West Sacramento por ahí de las 2:40, y ya queremos estar ahí para recibirlo. 2:40 saldrá, y con mucha ceremonia lo vamos a poner ya en esta circunstancia para poder seguir caminando. Así es de que 2:30 todos ahí en el Puente Dorado, en el lado del West, ahí nos vemos.
0: Así es.
1: Y
0: esto fue. ¿No?
1: Nos
0: ¿no?
1: quedan dos minutos.
0: Nos quedan dos minutos. Bueno, entonces hablemos de lo que está sucediendo con nuestro crecimiento. Yo creo que es...
1: Bueno, muy interesante. Le cuento así a la gente rapidísimo, pero estamos recibiendo los latidos, los 250 latidos. Una persona esta mañana dijo, ya hice mi noche santa, mi hora santa ya la hice en mi iglesia, en Presentation, allá en Stockton. Y mi obra de misericordia van a ser mi donación de $600. Está uniéndose a esos 100. Vamos muy poco a poco, que necesitamos estos 100 antes del siguiente viernes. Por eso bendito es que le estamos comentando. Y esto es para continuar con este ministerio que está dando tantos frutos y que necesita de la ayuda de todos.
0: Lo que más estoy disfrutando de la llamada son los testimonios. Lo que
1: son hermosísimos.
0: Lo que la gente nos confirma que Dios está haciendo a través de la radio. Cuando la gente te dice, yo era de cierta manera y ahora camino diferente, ahora pienso diferente, ahora no puedo apagar el radio, mi acompañante diario, ya no me siento solo, no me siento sola. Todas esas cosas como que te dicen, Señor, gracias, porque ¿quién soy yo para que me expongas a un milagro de tal magnitud? Muchas gracias.
1: Y también, hemos tenido también, incluso mandamos eso en el correo, personas que por sus circunstancias de salud, por la edad a la que han llegado, ya no pueden trabajar, necesitan que alguien más done por ellos. Y esa es una fase que estamos encontrando porque ya tenemos 15 años al aire. Gente que va creciendo, van creciendo familias, van creciendo los hijos y también vamos creciendo en edad. Necesitamos que siempre haya alguien más.
0: Que me decía, oye, pero explícame eso de los 600 y los 100, ¿qué es eso? Básicamente es esto, estamos rápidamente te explico, hemos crecido, el crecimiento ha superado nuestros recursos actuales y por lo que estamos buscando 100 personas que nos donen $600, 100 personas que nos donen $600 antes del próximo jueves o del próximo viernes, que es el Día del Sagrado Corazón de Jesús. Tú puedes ser parte de esos 100. Donando $600 lo puedes dar en un solo pago o en pago de $50. Uh-huh. Ya llevamos como unos 11 o 12 y seguimos avanzando, seguimos buscando a que 100. Tú también seas parte de los 100.
1: Si puedes hacerlo, ¿no? Sí, con alegría, llamando aquí a la radio. Es una carrera cuesta arriba, pero sí podemos. Por lo pronto, no se te olvide ver la película, te la estamos recomendando aquí en Movie
0: Review. 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
1: Ahora es cuando necesitamos 100 personas que donen $600 antes del Sagrado Corazón de Jesús.
6: ¡Es tu oportunidad!
0: ¿Oportunidad si me estás pidiendo?
1: Es una gran oportunidad para que tú hagas algo por la evangelización.
6: ¡Hazte un misionero real!
1: ¡Sí! Si es una oportunidad, ¿puedes ayudar?
0: ¡Claro! Y tú también puedes ser uno de los 100 por 600. 916-999-1240.

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0: Hola Jir, ¿cómo estás el día de hoy?
1: Aloha, Jaime.
0: Aloha. ¿Qué estás en buscando alojamiento en las playas de Hawái?
1: Sí, me voy a ir a las playas allá a broncearme, a ir a surfear.
0: Surfear, a comer lechoncito ahí en la playa y con las hula dancers y con los del baile del fuego y todo eso.
1: Sí, como dicen, a escupir fuego, ¿no?
0: Órale, órale. Oye, y hablando de ese ambiente de playa, así de mar y de así ese movimiento sereno del agua y del mar, ¿qué tipo de música tenemos hoy?
1: Vamos a tener
0: cumbia. Y esas cumbias nos las trajo Juan Chávez para ver más sobre el tema, que el tema de hoy viene siendo
1: confesar para volver a empezar.
0: O sea, un factory reset de nuestros pecados, hablando con el Señor.
1: Un control alt delete.
0: Sí. Esos nerdos que estamos ahí afuera, técnicos. Pero, ¿qué canciones tenemos? Y yo creo que Juan nos va a explicar.
1: Sí, aquí nos comparte Juan su frecuencia.
2: Hola, ¿qué tal familia de Radio Santísimo Sacramento? Mi nombre es Juan Chávez. Esta es mi frecuencia entre dos canciones, una canción secular de Campeche Show y una canción religiosa de Julián Gallegos, que las dos hablan de algo muy similar acerca de pedir perdón a Jesucristo, pero en una forma totalmente diferente. Aquí está mi frecuencia.
0: Y vaya qué diferentes son estas canciones de pedir perdón, porque te diré, la de Campeche Show dice: sorry, pero yo sé que he pecado y te pido perdón, pero le bajé la mujer a mi amigo y pues no estoy arrepentido.
1: Sí, sí, esa,
0: yo soy feliz.
1: Esa canción es el noveno mandamiento de Campeche Show.
0: Sí, eso es lo que digo, la estaba escuchando y dije, órale, ¿qué pasó? ¿Cómo que?
1: Sí, está dando sus pasos a querer arrepentirse, pero pues escucha, ¿no?, que no está sinceramente arrepentido.
0: No, porque lo está justificando, te quiere justificar sus pecados y después sí. Es que soy feliz con esta mujer. En

Creo en el Espíritu Santo, la Santa Iglesia Católica, la comunión de los santos, el perdón de los pecados, la resurrección de la carne y la vida eterna. Amén.

0: Padre eterno, te ofrezco el cuerpo y la sangre, el alma y la divinidad de tu amadísimo Hijo, nuestro Señor Jesucristo, como propiciación de nuestros pecados y los del mundo entero. María Juana, por su dolorosa pasión,
1: ten misericordia de nosotros y del mundo entero.
0: Por su dolorosa pasión,
1: ten misericordia de nosotros y del mundo entero.
0: Por su dolorosa pasión,
1: ten misericordia de nosotros y del mundo entero.
0: Por su dolorosa pasión,
1: ten misericordia de nosotros y del mundo entero.
0: Por su dolorosa pasión,
1: ten misericordia de nosotros y del mundo entero.
0: Por su dolorosa pasión,
1: ten misericordia de nosotros y del mundo entero.
0: Por su dolorosa pasión,
1: ten misericordia de nosotros y del mundo entero.
0: Por su dolorosa pasión,
1: ten misericordia de nosotros y del mundo entero.
0: Por su dolorosa pasión,
1: ten misericordia de nosotros y del mundo entero.
0: Por su dolorosa pasión,
1: ten misericordia de nosotros y del mundo entero.
0: Amén.
1: Amén.
0: Bendiciones, mujer. Padre eterno, te ofrezco el cuerpo y la sangre, el alma y la divinidad de tu amadísimo Hijo, nuestro Señor Jesucristo, como propiciación de nuestros pecados y los del mundo entero. Artemisa, por su dolorosa pasión,
2: de nosotros y del mundo entero.
0: Por su dolorosa pasión,
2: ten misericordia de nosotros y del mundo entero.
0: Por su dolorosa pasión,
2: ten misericordia de nosotros y del mundo entero.
0: Por su dolorosa pasión,
2: ten misericordia de nosotros y del mundo entero.
0: Por su dolorosa pasión,
2: ten misericordia de nosotros y del mundo entero.
0: Por su dolorosa pasión,
2: ten misericordia de nosotros y del mundo entero.
0: Por su dolorosa pasión,
2: ten misericordia de nosotros y del mundo entero.
0: Por su dolorosa pasión,
2: ten misericordia de nosotros y del mundo entero.
0: Por su dolorosa pasión,
2: de nosotros y del mundo entero.
0: Amén. Gracias, Artemisa. Muchas bendiciones para usted, mujer. Padre eterno, te ofrezco el cuerpo y la sangre, el alma y la divinidad de tu amadísimo Hijo, nuestro Señor Jesucristo, como propiciación de nuestros pecados y los del mundo entero. Agustina, por su dolorosa pasión,
3: ten misericordia de nosotros y del mundo entero.
0: Por su dolorosa pasión,
3: ten misericordia de nosotros y del mundo entero.
0: Por su dolorosa pasión,
3: ten misericordia de nosotros y del mundo entero.
0: Por su dolorosa pasión,
3: ten misericordia de nosotros y del mundo entero.
0: Por su dolorosa pasión,
3: ten misericordia de nosotros y del mundo entero.

0: por su dolorosa pasión.
1: Ten misericordia de nosotros y del mundo entero.
0: Por su dolorosa pasión.
1: Ten misericordia de nosotros y del mundo entero.
0: Por su dolorosa pasión.
1: Ten misericordia de nosotros y del mundo entero.
0: Por su dolorosa pasión.
1: Ten misericordia de nosotros y del mundo entero.
0: Por su dolorosa pasión.
1: Ten misericordia de nosotros y del mundo entero.
0: Por su dolorosa pasión.
1: Ten misericordia de nosotros y del mundo entero.
0: Amén.
1: Amén, Pedrito. Muchas gracias, Dios lo bendiga.
0: Gracias, mi vida. Padre eterno, te ofrezco el cuerpo y la sangre, el alma y la divinidad de tu amadísimo Hijo, nuestro Señor Jesucristo, como propiciación de nuestros pecados y los del mundo entero. Por su dolorosa pasión,
2: ten misericordia de nosotros y del mundo entero.
0: Por su dolorosa pasión,
2: ten misericordia de nosotros y del mundo entero.
0: Por su dolorosa pasión,
2: ten misericordia de nosotros y del mundo entero.
0: Por su dolorosa pasión,
2: ten misericordia de nosotros y del mundo entero.
0: Por su dolorosa pasión,
2: ten misericordia de nosotros y del mundo entero.
0: Por su dolorosa pasión,
2: ten misericordia de nosotros y del mundo entero.
0: Por su dolorosa pasión,
2: ten misericordia de nosotros y del mundo entero.
0: Por su dolorosa pasión,
2: ten misericordia de nosotros y del mundo entero.
0: Por su dolorosa pasión,
2: ten misericordia de nosotros y del mundo entero.
0: Por su dolorosa pasión,
2: ten misericordia de nosotros y del mundo entero.
0: Amén.
2: Amén. Buenas tardes, Pedrito. Dios lo bendiga.
0: Buenas tardes, muchacha. Muchas bendiciones para usted. Padre eterno, te ofrezco el cuerpo y la sangre, el alma y la divinidad de tu amadísimo Hijo, nuestro Señor Jesucristo, como propiciación de nuestros pecados y los del mundo entero. María Oliva, por su dolorosa pasión,
3: ten misericordia de nosotros y del mundo entero.
0: Por su dolorosa pasión,
3: ten misericordia de nosotros y del mundo entero.
0: Por su dolorosa pasión,
3: ten misericordia de nosotros y del mundo entero.
0: Por su dolorosa pasión,
3: ten misericordia de nosotros y del mundo entero.
0: Por su dolorosa pasión,
3: ten misericordia de nosotros y del mundo entero.
0: Por su dolorosa pasión,
3: ten misericordia de nosotros y del mundo entero.
0: Por su dolorosa pasión,
3: ten misericordia de nosotros y del mundo entero.
0: Por su dolorosa pasión,
3: ten misericordia de nosotros y del mundo entero.
0: Por su dolorosa pasión,
3: ten misericordia de nosotros y del mundo entero.
0: Por su dolorosa pasión,
3: ten misericordia de nosotros y del mundo entero.
0: Amén.
3: Ah, hermanito Pedro, bendiciones. Le
0: bendiciones.
3: Pido por mi familia que tenga paciencia conmigo.
0: Por supuesto.
3: Ya me diga quién es tanta cizaña contra mí.
0: Amén. Vamos a orar por esa intención suya tan personal y tan particular. Que la familia tenga paciencia con usted. Que se recuerden ellos cuando usted los crió, ¿verdad? Vamos ahora, mis queridos, a orar la doxología. Le pedimos a nuestra hermana Rosalba nos acompañe en este propósito. Santo Dios, Santo fuerte, Santo inmortal.
1: Ten piedad de nosotros y del mundo entero.
0: Santo Dios, Santo fuerte, Santo inmortal.
1: Ten piedad de nosotros y del mundo entero.
0: Santo Dios, Santo fuerte, Santo inmortal.
1: Ten piedad de nosotros y del mundo entero.
0: Oh sangre y agua,
1: que brotaste del corazón de Jesús como manantial de misericordia para nosotros, y en ti confío.
0: Amén. Oh Dios eterno,
1: en quien la misericordia es infinita y el tesoro de compasión inagotable, vuelve a nosotros tu mirada bondadosa y aumenta tu misericordia en nosotros, para que en momentos difíciles no nos desesperemos ni nos desalentemos, sino que con gran confianza nos sometamos a tu santa voluntad, que es el amor y la misericordia misma. Amén.
0: Amén. Oh María,
1: Madre y Señora mía, te ofrezco mi alma y mi cuerpo, mi vida y mi muerte, y todo lo que vendrá después de ella. Pongo todo en tus manos, oh mi Madre. Cubre mi alma con tu manto virginal y concédeme la gracia de la pureza de corazón, alma y cuerpo. Con tu poder defiéndeme de todo enemigo, especialmente de aquellos que esconden su malicia bajo una máscara de virtud. Fortalece mi alma para que el dolor no la quebrante. Madre de la gracia, enséñame a vivir en Dios. Oh María, una espada terrible ha traspasado tu santa alma. Nadie sabe de tu sufrimiento excepto Dios. Tu alma no se quebranta, sino que es valiente porque está con Jesús. Dulce Madre, une mi alma a Jesús, porque sólo entonces podré resistir todas las pruebas y tribulaciones, y sólo mediante la unión con Jesús, mis pequeños sacrificios complacerán a Dios. Dulce Madre, continúa enseñándome sobre la vida interior, que la espada del sufrimiento no me abata jamás. Oh Virgen pura, derrama valor en mi corazón y protégelo, que el dolor no lo quebrante. Madre de la gracia, enséñame a vivir en Dios. Amén.
0: Amén. Gracias, muchacha. Le quedó muy bonita la oración. La felicito. Le auguro muchos éxitos,
1: Gracias, gracias, don Pedrito. Si usted puede pasar por ahí, por el canal también, por favor.
0: Sí,
1: me ayudaría mucho con esto.
0: Voy a mirar. Con el favor de Dios.
1: Gracias.
0: Gracias, mi vida. Muchas bendiciones.
1: Bendiciones para todos. Amén.
0: Amén.

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1: El Ministerio de Evangelización Católica de San Francisco de Asís invita a sus próximos encuentros de sanación y conversión para hombres y mujeres que se llevarán a cabo en la parroquia de San Francisco de Asís en la ciudad de Concord. 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
1: En el amanecer de su triunfo, Nuestra Señora trae un mensaje de esperanza y de paz para el mundo. Ella habla de su amor y de su deseo de abrazar a cada uno de nosotros, sus hijos.
2: Requerimientos. Ángel mío, Dios Padre pide a las almas que la consagración y devoción a mi Inmaculado Corazón sean considerados de suma importancia. Por estas razones te pido que reces el Santo Rosario todos los días, practiques la devoción de los primeros 5 sábados, me entregues a mí tus peticiones y debilidades para yo llevarlas ante Él. Haz estas cosas por amor a mí y yo ofreceré todo por amor a ti. Vigésimo sexto día. Mensaje de Nuestra Santísima Madre. Queridos hijos, los he llamado aquí a mi alcoba para extenderles a ustedes esta agradable noticia de alegría. Les hago el llamado de los siglos. Los invito a convertirse en mi triunfo. Les pido solamente ir hacia adelante, a compartir la gracia que he concebido a cada uno de ustedes. Deseo que ustedes extiendan la devoción a mi Inmaculado Corazón por medio de la consagración de sus corazones. Deseo que ustedes enciendan todas las almas al regalaje. Deseo que ustedes enciendan todas las almas al regalo que ustedes están recibiendo. Recuerden esto, los invito a reunirse aquí en esta alcoba. Creen una unidad celestial, la unidad de madre e hijo. Tráiganme sus corazones el día de su consagración. Vengan juntos, ecuménica, universal y globalmente. Eleven sus peticiones para el cumplimiento de mi triunfo como nunca antes. Yo estaré con ustedes. Vendré a recibirlos dentro de mi Inmaculado Corazón. Concédanme mi ardiente deseo, queridos hijos.
3: Día 26. Guía. Nuestra Señora fue creada para Dios solamente y nunca ha conservado nada para ella misma. Ella le presenta y le da todo a Dios, uniéndose a Él con mucha más perfección que el alma que está unida a ella. Nuestra Señora es el eco de Dios. A través de su corazón, nosotros habremos encontrado la salvación eterna. María le da vida al alma así como ella le dio la vida a Jesús. Ella es mediadora con las almas que son puras de corazón y buenas intenciones, y les da la razón de su ser y el poder fructificar en las virtudes con que ella misma fue adornada. Nuestra mente será iluminada por su fe pura, el corazón será bañado por su humildad, inflamado por su caridad, hecho limpio por su pureza y hecho noble y grandioso por su constante abrazo maternal. Estos son los frutos de nuestra consagración a su Inmaculado Corazón.
4: Debemos acercarnos a Nuestra Señora con un corazón lleno de agradecimiento por las intensas e inmensas gracias y regalos vertidos en nuestra alma por su permanencia en nuestros corazones. La retribución más importante que recibimos de Nuestra Señora por nuestra consagración es que ella nos ama con un amor inconmensurable para el criterio humano. Ella acoge, nutre el alma infantil, conduce y dirige cada alma personalmente. La Santísima Virgen nos defiende y protege contra nuestros enemigos y contra nosotros mismos. Finalmente, ella intercede ante Dios Padre en el cielo por cada alma puesta a su cuidado. Ella la preserva, la cuida, la vigila y tiene en cada corazón la gracia de su Inmaculado Corazón. Nuestra Señora vive en el centro de nuestros corazones debido a la alianza de la consagración. Meditación. Oh Inmaculado Corazón de María, deseo presentarte mi inmutable esperanza para la conversión. Aumenta en mí el fuego del sagrado amor. Envía tus santos ángeles a abanicar las llamas de este amor para que puedan embelesar mi corazón y hacer fructífera mi consagración. Ayúdame a orar en todos los momentos, Madre querida. Yo pueda permanecer siempre en la presencia de tu Santísimo Hijo. Une mi alma con el Espíritu Santo para que pueda ganar la gracia de la evangelización, de la santificación y de la oración continua. Alégrate, llena de gracia, el Señor está contigo. Lucas 1:28. Oraciones diarias. Las siguientes oraciones deben ser recitadas antes o después de la meditación de cada día, según el texto de cada uno de los días. Creo en Dios, Padre Todopoderoso, Creador del cielo y de la tierra. Creo en Jesucristo, su único Hijo, nuestro Señor, que fue concebido por obra y gracia del Espíritu Santo. Nació de Santa María Virgen, padeció bajo el poder de Poncio Pilato, fue crucificado, muerto y sepultado, descendió a los infiernos, al tercer día resucitó de entre los muertos, subió a los cielos y está sentado a la derecha de Dios, Padre Todopoderoso. Desde ahí ha de venir a juzgar a vivos y muertos. Creo en el Espíritu Santo, la Santa Iglesia Católica, la comunión de los santos, el perdón de los pecados, la resurrección de la carne y la vida eterna. Amén.

0: Consagración a la Santísima Virgen. Oh Señora mía, oh Madre mía, yo me entrego enteramente a vos, y en prueba de mi filial afecto, os consagro en este día, y para siempre, mis ojos, mis oídos, mi lengua, mi corazón, en una palabra, todo mi ser, ya que soy todo vuestro, oh Madre de bondad, guárdame y defiéndeme como hijo y posesión vuestra. Amén.
1: Oración el Ángelus. El ángel del Señor anunció a María,
2: y ella concibió por obra y gracia del Espíritu Santo. Dios te salve María, llena eres de gracia, el Señor es contigo, bendita eres entre todas las mujeres, y bendito es el fruto de tu vientre Jesús.
1: Santa María, Madre de Dios, ruega por nosotros los pecadores, ahora y en la hora de nuestra muerte. Amén. He aquí la esclava del Señor.
2: Hágase en mí según tu palabra. Dios te salve María, llena eres de gracia, el Señor es contigo, bendita eres entre todas las mujeres, y bendito es el fruto de tu vientre Jesús.
1: Santa María, Madre de Dios, ruega por nosotros los pecadores, ahora y en la hora de nuestra muerte. Amén. Y el Verbo se hizo carne,
2: y habitó entre nosotros. Dios te salve María, llena eres de gracia, el Señor es contigo, bendita tú eres entre todas las mujeres, y bendito es el fruto de tu vientre Jesús.
1: Santa María, Madre de Dios, ruega por nosotros los pecadores, ahora y en la hora de nuestra muerte. Amén. Ruega por nosotros, Santa Madre de Dios,
2: para que seamos dignos de alcanzar las promesas y gracias de nuestro Señor Jesucristo.
1: Oremos. Infunde, Señor, tu gracia en nuestros corazones, para que, habiendo conocido por la voz del ángel el misterio de la encarnación de tu Hijo, podamos llegar por los méritos de su pasión y su cruz a la gloria de su resurrección, por el mismo Cristo nuestro Señor. Amén.
0: Coronilla de virtudes.
3: Oh María, yo te pido para mí, para mi familia, mi iglesia y para el mundo entero, la virtud de la fe. Padre nuestro que estás en los cielos, santificado sea tu nombre, venga a nosotros tu reino, hágase, Señor, tu voluntad en la tierra como en el cielo. Danos hoy nuestro pan de cada día. Perdona nuestras ofensas, como también nosotros perdonamos a los que nos ofenden. No nos dejes caer en la tentación y líbranos de todo mal. Amén. Gloria al Padre, al Hijo y al Espíritu Santo, como era en un principio, ahora y siempre, por los siglos de los siglos. Amén. Oración al Espíritu Santo. Ven, Espíritu Santo, ilumina mi corazón para ver las cosas que son de Dios. Ven, Espíritu Santo, dentro de mi mente para conocer las cosas que son de Dios. Ven, Espíritu Santo, dentro de mi alma, que yo le pertenezco solamente a Dios. Santifica todo lo que yo piense, diga y haga, para que todo sea para gloria de Dios. Amén. Oh María, yo te pido para mí, para mi familia, mi iglesia y para el mundo entero, la virtud de la esperanza. Padre nuestro que estás en los cielos, santificado sea tu nombre, venga a nosotros tu reino, hágase, Señor, tu voluntad en la tierra como en el cielo. Danos hoy nuestro pan de cada día, perdona nuestras ofensas como también nosotros perdonamos a los que nos ofenden. No nos dejes caer en la tentación y líbranos de todo mal. Amén. Gloria al Padre, al Hijo y al Espíritu Santo, como era en un principio, ahora y siempre, por los siglos de los siglos. Amén. Oración al Espíritu Santo. Ven, Espíritu Santo, ilumina mi corazón para ver las cosas que son de Dios. Ven, Espíritu Santo, dentro de mi mente para conocer las cosas que son de Dios. Ven, Espíritu Santo, dentro de mi alma, que yo le pertenezco solamente a Dios. Santifica todo lo que yo piense, diga y haga, para que todo sea para gloria de Dios. Amén. Oh María, yo te pido para mí, para mi familia, mi iglesia y para el mundo entero, la virtud de la caridad. Padre nuestro que estás en los cielos, santificado sea tu nombre. Venga a nosotros tu reino. Hágase, Señor, tu voluntad en la tierra como en el cielo. Danos hoy nuestro pan de cada día. Perdona nuestras ofensas, como también nosotros perdonamos a los que nos ofenden. No nos dejes caer en la tentación y líbranos de todo mal. Amén. Gloria al Padre, al Hijo y al Espíritu Santo, como era en un principio, ahora y siempre, por los siglos de los siglos. Amén. Oración al Espíritu Santo. Ven, Espíritu Santo, ilumina mi corazón para ver las cosas que son de Dios. Ven, Espíritu Santo, dentro de mi mente, para conocer las cosas que son de Dios. Ven, Espíritu Santo, dentro de mi alma, que yo le pertenezco solamente a Dios. Santifica todo lo que yo piense, diga y haga, para que todo sea para gloria de Dios. Amén. Oh María, yo te pido para mí, para mi familia, mi iglesia y para el mundo entero, la virtud de la humildad. Padre nuestro que estás en los cielos, santificado sea tu nombre. Venga a nosotros tu reino. Hágase, Señor, tu voluntad en la tierra como en el cielo. Danos hoy nuestro pan de cada día. Perdona nuestras ofensas, como también nosotros perdonamos a los que nos ofenden. No nos dejes caer en la tentación y líbranos de todo mal. Amén. Gloria al Padre, al Hijo y al Espíritu Santo, como era en un principio, ahora y siempre, por los siglos de los siglos. Amén. Oración al Espíritu Santo. Ven, Espíritu Santo, ilumina mi corazón para ver las cosas que son de Dios. Ven, Espíritu Santo, dentro de mi mente, para conocer las cosas que son de Dios. Ven, Espíritu Santo, dentro de mi alma, que yo le pertenezco solamente a Dios. Santifica todo lo que yo piense, diga y haga, para que todo sea para gloria de Dios. Amén. Oh María, yo te pido para mí, para mi familia, mi iglesia y para el mundo entero, la virtud de la paciencia. Padre nuestro que estás en los cielos, santificado sea tu nombre. Venga a nosotros tu reino. Hágase, Señor, tu voluntad en la tierra como en el cielo. Danos hoy nuestro pan de cada día. Perdona nuestras ofensas, como también nosotros perdonamos a los que nos ofenden. No nos dejes caer en la tentación y líbranos de todo mal. Amén. Gloria al Padre, al Hijo y al Espíritu Santo, como era en un principio, ahora y siempre, por los siglos de los siglos. Amén. Oración al Espíritu Santo. Ven, Espíritu Santo, ilumina mi corazón para ver las cosas que son de Dios. Ven, Espíritu Santo, dentro de mi mente para conocer las cosas que son de Dios. Ven, Espíritu Santo, dentro de mi alma, que yo le pertenezco solamente a Dios. Santifica todo lo que yo piense, diga y haga, para que todo sea para gloria de Dios. Amén. Oh María, yo te pido para mí, para mi familia, mi iglesia y para el mundo entero, la virtud de la obediencia. Padre nuestro que estás en los cielos, santificado sea tu nombre. Venga a nosotros tu reino. Hágase, Señor, tu voluntad en la tierra como en el cielo. Danos hoy nuestro pan de cada día. Perdona nuestras ofensas, como también nosotros perdonamos a los que nos ofenden. No nos dejes caer en la tentación y líbranos de todo mal. Amén. Gloria al Padre, al Hijo y al Espíritu Santo, como era en un principio, ahora y siempre, por los siglos de los siglos. Amén. Oración al Espíritu Santo. Ven, Espíritu Santo, ilumina mi corazón para ver las cosas que son de Dios. Ven, Espíritu Santo, dentro de mi mente para conocer las cosas que son de Dios. Ven, Espíritu Santo, dentro de mi alma, que yo le pertenezco solamente a Dios. Santifica todo lo que yo piense, diga y haga, para que todo sea para gloria de Dios. Amén. Oh María, yo te pido para mí, para mi familia, mi iglesia y para el mundo entero, la virtud de la perseverancia. Padre nuestro que estás en los cielos, santificado sea tu nombre. Venga a nosotros tu reino. Hágase, Señor, tu voluntad en la tierra como en el cielo. Danos hoy nuestro pan de cada día. Perdona nuestras ofensas, como también nosotros perdonamos a los que nos ofenden. No nos dejes caer en la tentación y líbranos de todo mal. Amén. Gloria al Padre, al Hijo y al Espíritu Santo, como era en un principio, ahora y siempre, por los siglos de los siglos. Amén. Oración al Espíritu Santo. Ven, Espíritu Santo, ilumina mi corazón para ver las cosas que son de Dios. Ven, Espíritu Santo, dentro de mi mente para conocer las cosas que son de Dios. Ven, Espíritu Santo, dentro de mi alma, que yo le pertenezco solamente a Dios. Santifica todo lo que yo piense, diga y haga, para que todo sea para gloria de Dios. Amén. Oración final. Oh María, transforma mi corazón como el tuyo. Colócale alrededor una corona de pureza adornada con virtud. Toma mi corazón, querida Madre, consagrado como tuyo propio. Preséntaselo a Dios Padre como una ofrenda de mí para ti. Ayúdame, oh María, en hacer tu corazón más conocido cada día. Espíritu de Cristo, despiértame. Espíritu de Cristo, muéveme. Espíritu de Cristo, lléname. Espíritu de Cristo, séllame. Oh Padre Celestial, conságrame a tu corazón y voluntad. Sé en mí una fuente de virtudes. Sella mi alma como la tuya, para que tu reflejo en mí sea una luz que todos vean. Amén.

0: se reza esta oración dada por Nuestra Señora, que nuestros corazones estén abiertos para reconocer y aceptar los obsequios del Espíritu Santo, y así avancemos confiadamente en esta batalla por el triunfo del Inmaculado Corazón. Estamos llamados para transformarnos en el reflejo de Cristo, un reflejo del rostro de Dios que será una atracción para todos, para que su gloria sea magnificada a través de nuestras vidas. Mis queridos hijos, hoy ustedes le traen tanta alegría a mi Jesús. Yo les doy a ustedes una gran bendición de Dios. Él desea crear en sus hijos unidad y gloria a su nombre.
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16: ¿Cómo están, queridos oyentes? Estamos empezando la última sesión de este programa que hemos llamado Dulce Pacto, ¿verdad? Estamos hablando acerca de lo que es la espiritualidad y especialmente la consagración al Sagrado Corazón de Jesús. El día de hoy me acompaña el padre Álvaro Pérez. Él es religioso de Pro Ecclesia Santa por 20 años, sacerdote por 10 años, es párroco de la parroquia San Lorenzo y provincial de la provincia de Estados Unidos. Bienvenido, padre.
0: Gracias, hermana. Gracias por tenerme en este programa. Y una pequeña corrección, 11 años mañana. 11 años mañana. A la gracia de Dios.
16: 11 años de sacerdocio.
0: Sí.
16: Muy bien, sí, realmente una gracia de Dios, y rezamos siempre por todos nuestros sacerdotes, ¿no? Por todo lo que ellos hacen por el pueblo de Dios. Y bueno, en este programa vamos a hablar acerca de cómo esta espiritualidad nos compromete en nuestra vida diaria, pero antes de empezar, le quería pedir al Padre si nos podía ayudar haciendo una oración.
0: Perfecto. En nombre del Padre, el Hijo y el Espíritu Santo, vamos a pedirte, corazón de Jesús, que nos bendigas y de manera especial nos guíes. Y en este momento tan importante para la Iglesia Católica, para el pueblo de Dios, erradicar nuestro corazón al único corazón que nos ama con una fuerza de Dios, que es el corazón de Jesús. Tú que dices, reinas por los siglos de los siglos. Amén.
16: Muy bien, simplemente para conversar un poco acerca de lo que ya hemos visto en estas sesiones, veíamos que en la primera sesión hablamos un poco acerca de lo central de la consagración al Sagrado Corazón de Jesús, que es este dulce pacto que hacemos con Él, este dulce pacto de cuidar de Él y Él cuidará de nosotros, es decir, de trabajar en nuestro camino de santidad y también de ganar almas para su Sagrado Corazón. En la segunda sesión vimos un poco acerca de lo que son las prácticas del Sagrado Corazón de Jesús, y le cuento, Padre, que les enseñé a los oyentes una manera muy fácil de recordarlas, ¿verdad? Es una práctica para cada día, una práctica para cada semana, una práctica para cada mes y una práctica para cada año. Nuestra práctica diaria es el rezar la consagración al Sagrado Corazón de Jesús, rezarla todos los días. La práctica semanal, la hora santa, el rezo de la hora santa, el acompañar a Jesús, especialmente los días jueves, en el que recordamos que Jesús estuvo en el huerto de Getsemaní. Una práctica para cada mes, ir a misa los primeros viernes de mes, que es algo que el corazón de Jesús le pide a Santa Margarita María. De hecho, un detalle muy importante que recordábamos por una revelación es que Jesús fallece un primer viernes de mes, ¿no? Por eso es ese día el que Él elige, para que nosotros lo acompañemos todos los meses. Y una práctica para cada año es celebrar la solemnidad del Sagrado Corazón de Jesús. Y en la tercera sesión hablamos acerca de la esencia de la espiritualidad del Sagrado Corazón de Jesús y cuáles son estas características de la esencia, ¿no? Que veíamos que era amor, reparar y ganar almas. No sé, Padre, si nos puede dar algún consejo de cómo vivir mejor estas características de la esencia de la espiritualidad al Sagrado Corazón.
0: Sí. Gracias por el buen resumen, hermana. creo que ha sido una cosa muy refrescante para mí recordar todas estas cosas. Es muy sencillo en realidad, ¿no? Es recordar que Dios nos ama, ¿no? Y a pesar de que eso pueda sonar hasta un poco trillado, porque lo escuchamos siempre, es la práctica ponerlo en la vida diaria. Entonces eso es lo que el corazón de Jesús nos pide. Amar porque obviamente nos ama. Reparar porque sabemos que hay muchas personas que no lo aman. Y eso se tiene que hacer también tangible en nuestra vida diaria. De muchas formas. Porque estamos marcados por la injusticia del pecado, ¿no? Estamos marcados por que a veces en el trabajo te tratan mal. Tienes que quedarte más tiempo, o no te comprenden, o no te entienden, o de alguna forma cuando quieres ayudar a una persona es difícil, pero la práctica de la reparación es que uno lo hace porque sabe que Dios nos ama, y porque sabe que Dios cargó la cruz por nosotros, y nosotros podemos ayudarlo en este trabajo redentor de la cruz también, ¿no? Y ganar almas es básicamente ese amor que se expande, ¿no? Decía Juan Pablo II hermosamente que el amor ama amar, ¿no? O sea, es una naturaleza siempre expansiva. ¿Cómo sabemos si amamos? Es porque queremos dar más. Y ese dar más significa también buscar otras personas que Dios está llamando desde su corazón para que también promuevan y vivan esta espiritualidad. Tan sencillo como eso, ¿no? Amar porque nos ama, reparar porque hay mucho por hacer, y ganar almas porque necesitamos muchos aliados, muchos compañeros, muchas personas también que vibren con el corazón de Jesús. Y las prácticas diarias son, pueden ser infinitas, ¿no? Lo que uno hace teniendo en cuenta siempre estos tres aspectos, estos tres elementos fundamentales en la espiritualidad. Desde tender tu cama, desde cocinar, desde ir a trabajar, desde llamar a personas, ¿no? De saber también, creo que también es muy liberador pensar de que hay algo malo en el mundo, ¿no? Hay algo que no cuadra, y eso es también dado por diseño, ¿no? Para que nosotros podamos redimir el mundo, la creación de Dios, hacia el corazón de Jesús.
16: Muchas gracias, Padre. Nos vamos a ir entonces a una pausa y regresamos con el tema que estamos viendo el día de hoy, que es cómo esta espiritualidad del Sagrado Corazón de Jesús nos compromete en nuestra vida diaria. Regresamos.

0: estamos aquí en este programa que estamos llamando Dulce Paso. Yo soy la hermana Grecia Schumann, me acompaña el padre Álvaro Pérez, también de mi congregación de Prueba Iglesia Santa, y estamos hablando el día de hoy acerca de cómo la espiritualidad del Sagrado Corazón de Jesús nos compromete en nuestra vida diaria. Hemos hecho un pequeño resumen de lo que es la espiritualidad del Sagrado Corazón de Jesús, y ahora ya vamos a empezar con el tema del día de hoy. Y es importante recordar, ¿no?, que esta, digamos, si nos ponemos a pensar en cómo esta espiritualidad nos compromete en nuestra vida diaria, vemos que realmente es un misterio en cómo el Sagrado Corazón de Jesús se involucra con el ser humano en nuestro día a día. Es importante recordar que tenemos nosotros que conocer y también responder a este inmenso amor que Dios nos da, que debemos conocer al Sagrado Corazón de Jesús, trabajar con él e incluso sufrir con él. No sé, Padre, si nos pueda hacer una pequeña reflexión acerca de esto, ¿no? En cómo realmente es un misterio, en cómo Dios en nuestra vida diaria decide involucrarse con cada uno de nosotros de manera personal.
1: Es una muy buena pregunta, hermana. Los filósofos griegos, es algo interesante, ellos pensaban que nosotros no podíamos tener amistad con los dioses, ¿no? Porque para tener amistad lo que uno tiene que tener es algún tipo de reciprocidad, algún tipo de igualdad. Y pensar de que el ser humano puede ser igual a Dios, bueno, es algo abominable y a punto de ser una vejiga. Si no fuera porque Dios mismo toma nuestra naturaleza humana y se vuelve uno de nosotros, ¿no? Y al tomar esa naturaleza humana, porque justamente la idea también del corazón de Jesús es que no es una pantomima, que no es una apariencia, ¿no? Porque lo que nos hace y el significado del corazón humano en la teología bíblica es lo que te hace ser humano. Tus pasiones, tu intelecto, tu identidad, tu ser. Eso está en el corazón. El corazón no es, en teología bíblica, los sentimientos, las partes emocionales, eso es parte, pero lo que te hace humano es tu corazón. Entonces, lo que nosotros estamos haciendo en esta espiritualidad del corazón de Jesús es recordar que Jesús era verdaderamente humano. ¿Y por qué era verdaderamente humano? Como nosotros. Y como nosotros, también. ¿Y por qué es como nosotros requiere algún tipo de reciprocidad?

0: inmediata, de una manera, por el bautismo nosotros nos volvemos hijos de Dios, ¿no? No a través de una sustancia, no a través de un pueblo, sino que nosotros realmente tenemos una relación directa con Dios. Entonces, esa reciprocidad me parece, a veces, hermana, no sé, usted que piensa, que no se vive tan vivencialmente, no todos los días. A veces pensamos un poco que la religión es, nuestra fe es un poco como que hacer ciertas cosas, ciertas tradiciones, ciertos requerimientos, y ahí quedamos, ¿no? Pero nosotros tenemos que entender que es algo que se vive diariamente. Por eso es que la consagración que comentaba usted es algo que se tiene que recordar constantemente, porque es, y justamente este programa se llama de esa manera, que es el dulce pacto, que es algo que tú estás dispuesto a hacerlo todos los días. El pacto también viene de una alianza, de alguna forma, que de alguna forma viene siendo una relación de amor constante, ¿no? Por eso es importante, pienso yo, entender que esta consagración no puede ser solamente una cosa más, sino entender nuestro bautismo y nuestra identidad como cristianos más profundamente. Por eso es que creo que es muy, muy eficiente y muy efectiva también.
1: Es cierto, padre, sí, es verdad, ¿no? Ahora que le escuchaba, recordaba, ¿no? Como, y que lo hemos mencionado también alguna vez, ¿no? Cuando había algún milagro eucarístico y la Eucaristía se ha convertido en verdadera carne humana, ¿no? Ya se ha investigado acerca de lo que es, y los científicos pueden decir, ¿no? Que es carne de corazón humano, y es así como nos ama el Sagrado Corazón de Jesús, y es esa relación personalísima que quiere tener con cada uno de nosotros. Y es cierto también, ¿no? Que muchas veces podemos pensar que nuestra fe es una fe de tradición, y no hay una verdadera relación con el Sagrado Corazón de Jesús, no hay una verdadera relación de amistad con Él, y eso es lo que Él anhela, eso es lo que Él anhela, porque sabe que eso es lo que nuestro corazón necesita. El corazón humano necesita de Dios, y muchas veces Él es la única respuesta a todas las dudas que nosotros podamos tener, y es tan sencillo tener esa relación con Jesús, basta simplemente con abrirle un poco el corazón, con tratar de buscarlo, tratar de escuchar su voz, y ya está. Él va a hacer el resto, pero sí, qué importante es que recordemos que tenemos que nuestra fe no puede ser solamente una fe de tradición, de cumplir, ¿no? Sino realmente de tener esta relación cercana, diaria con Él.
0: Un ejemplo de eso, hermana, es poner nuestra vida de oración, y ahora que lo comento también, ¿no? Porque para muchas personas la oración es repetir ciertas cosas. La tradición de la iglesia, que es importante y es hermoso. Pero recordar al cura Ars, que él, conversando con un granjero, le preguntaba cómo hacía oración él, ¿no? Y es algo que siempre yo regreso cuando hago mi oración, es... Este granjero le decía que él iba al sagrario y se da cuenta que él miraba a Dios y Dios lo miraba a uno, ¿no? O sea, son principios muy básicos, muy hermosos, muy fundamentales, que van a hacer que nuestra vida de oración, nuestra vida de fe, cambie completamente. No solamente un check en un cuadrado, marcar algo como diciendo ya, entonces ya puedo tener mi propia vida, ya cumplí contigo, Dios, y me voy por mi lado, ya hago lo mío. Porque tener fe básicamente es caminar en la presencia de Dios siempre, como decía San Pablo.
1: Bien, muchas gracias, padre. Nos vamos a hacer una pausa y regresamos.

0: Corazón de Jesús. Me acompaña el padre Álvaro Pérez, el párroco de la parroquia San Lorenzo. Estamos hablando acerca de cómo esta espiritualidad nos compromete en nuestra vida diaria. Y justo hablábamos de qué importante es tener esta amistad cercana con el Corazón de Jesús, que es lo que Él mismo quiere de nosotros. Así que nuestra fe no puede ser solamente una fe de tradición, sino que tiene que haber una verdadera relación con Dios en nuestra vida diaria. Otra de las cosas, padre, que recordamos, ¿no?, que en ese sentido nos puede ayudar también a ver cómo esta espiritualidad tiene que ser de nuestra vida diaria, puede ser recordando las palabras de San Benito, ¿no?, cuando él dice, ora et labora, ¿no?, es decir, orar y trabajar. O como nos decía también San Ignacio de Loyola, ¿no?, el ser contemplativos en acción, en medio de la gran actividad, ¿no?, la gran actividad que tenemos en nuestra vida diaria, el estar sumamente ocupados, pero a la vez, en medio de esa actividad, tiene que también haber una vida espiritual muy intensa.
1: Sí, incluso yo le añadiría, hermana, en la cabeza San Pablo, ¿no?, en Gálatas 5:6. ¿Qué dice San Pablo en Gálatas 5:6, hermana? No se acuerda, sí, está bien, no hay problema. Claro, que viene también el debate entre los protestantes y los católicos, ¿no? ¿Cómo nos salvamos? Nos salvamos por la fe, por las obras, ¿no? Y obviamente los protestantes dicen que solamente es por la fe, pero nosotros los católicos entendemos que es por la fe a través de las obras, ¿no? O sea, y Gálatas 5:6 dice que nosotros somos salvados por la fe en la caridad, ¿no? Entonces, básicamente lo que usted comenta es ser consistentes. Juan Pablo II hablaba que el cristiano está llamado al martirio blanco, que significa ser consistentes en un mundo a veces contrario a la fe, ¿no? Entonces es saber lo que uno tiene en su corazón y ponerlo en práctica. Decía un monseñor, el rector de mi seminario hace muchos años, decía que la labor de la iglesia, básicamente la labor de cada cristiano, es tener a Jesús en tu corazón y hacer que otras personas tengan a Jesús en su corazón. Entonces no hay ningún tipo de contradicción, no hay ningún tipo de batalla, no hay ningún tipo de dialéctica entre lo que uno ora y lo que uno hace. Hay gente que dice, no, ya no más orar, hay que hacer. Pero si solamente haces cosas sin tener la gracia, decía San Juan Pablo II, que tenemos que siempre tener el concepto de la primacía de la gracia cuando hagamos algo, ¿no? Que todo viene de Dios y todo es para Dios. Entonces, esto que comenta usted, hermana, es muy importante, de ser contemplativos en la acción, ¿no? Los que estamos en este mundo tenemos que tener ambos.
0: Sí, padre. Y también nos recordamos, ¿no?, el pasaje de Marta y María. Yo admiro realmente su capacidad para acordarse de citas bíblicas. Siempre me pregunta y pocas veces recuerdo.
1: Algún día, hermano, algún día pronto.
0: Pero sí recuerdo este pasaje de Marta y María, no recuerdo la cita bíblica exacta, ¿no? Pero creo que es un ejemplo muy bueno para esto que estamos hablando, de cómo no podemos ser solamente Marta, ¿no? Es decir, hacer muchas cosas, que es muy importante, ¿sí? Y nuevamente servir y hacer cosas por los demás, y aprovechar bien nuestro tiempo, mantenernos ocupados, pero sin olvidar que no podemos, sin olvidar que realmente nuestra vida espiritual es cuando crece nuestra relación con el Sagrado Corazón de Jesús.
1: Y la vida, hermana, también, perdón que interrumpa, es no solamente hacer cosas, sino saber por qué uno las hace, ¿no? Y si uno hace muchas cosas y las hace bien, perfecto. Pero si las hace para la gloria de Dios, para recuperar el corazón de Jesús, mucho mejor, ¿no? No sé usted qué piensa.
0: Sí, exacto, ¿no? Qué importante es también recordar por qué y para qué hacemos las cosas, y siempre que lo que hacemos sea para la gloria de Dios, para la salvación de nuestras almas. Y también este aspecto de ser María, ¿no?, de sentarnos a los pies de Jesús y escuchar su voz, es algo que tenemos que tener en cuenta y poner en práctica todos los días. Realmente sí, mientras nuestra vida sea más ocupada, mientras más cosas tengamos que hacer, más oración, ¿no?, más escuchar la voz del Sagrado Corazón de Jesús.
1: ¿Se acuerda lo que decía San Francisco de Sales acerca de la oración? ¿No se acuerda, sister?
2: No, hermana.
1: Decía que una persona siempre tiene que tener por lo menos media hora de oración mental, excepto cuando no está muy ocupado. Digo, nosotros estamos muy ocupados, necesita la hora completa, ¿no? Porque son esos momentos en que uno tiene que asegurarse que lo que está haciendo es la voluntad de Dios.
0: Así es, así es. Muy bien, sí, entonces importante es recordar esto, ¿no? Que son ambas cosas las que tenemos que tener en cuenta en nuestra vida diaria. El Sagrado Corazón de Jesús nos pide, y incluso el tema de las prácticas, ¿no? Y de la esencia y todo lo que hemos visto, no solamente es un cumplir, ¿no? No solamente es, como decía Padre, que no solamente es poner un check si hice o no hice mi consagración diaria, sino que tiene que haber una, realmente una vivencia, ¿no? Saber por qué y para qué hago lo que hago, para qué me esfuerzo tanto, ¿no? En realmente cumplir con estas prácticas que el Corazón de Jesús me pide. Y saber que a través de ellas es que yo voy a poder seguir avanzando y creciendo en mi camino de santidad. Bueno, entonces nos vamos a ir a una pausa y regresamos.

Muy bien, regresamos a este programa que estamos llamando Dulce Pacto, en el que estamos hablando acerca de lo que es la espiritualidad del Sagrado Corazón de Jesús, sobre todo el tema de la consagración al Sagrado.

0: Muy bien, regresamos entonces. Estamos aquí en este programa que hemos llamado Dulce Pacto, en el que hablamos acerca de la espiritualidad del Sagrado Corazón de Jesús, y estamos hablando el día de hoy sobre cómo esta espiritualidad nos compromete en nuestra vida diaria, ¿no? Y hemos visto algunas cosas, por ejemplo, cómo Dios quiere involucrarse con cada uno de nosotros de manera personalísima, que debemos conocerle, trabajar con Él, incluso sufrir con Él. Recordábamos también que San Ignacio nos habla acerca de ser contemplativos en la acción, ¿no? Y eso qué significa en nuestra vida diaria, y qué importante es ser a la vez Marta y María, ser a la vez personas que trabajen mucho para y por el corazón de Jesús, pero a la vez que tengan siempre ese tiempo y esa disponibilidad para sentarse a los pies de Jesús y escuchar su voz. Y ahora me acompaña el padre Álvaro Pérez, y justo yo le quería preguntar, padre, no sé si hay algunas quizás prácticas concretas, ¿no?, que nosotros podemos, por ejemplo, ver en familia, ¿no?, qué cosas nosotros podríamos trabajar, ver, que nos ayuden a seguir creciendo en nuestro amor al Sagrado Corazón de Jesús, ¿no?, seguir creciendo en nuestra vida espiritual.
1: Sí, claro. Yo creo que también es fundamental, no solamente para los que viven la espiritualidad del Corazón de Jesús, sino para todos en general, y creo que no lo hacemos mucho, es mantener el domingo como el día central de la semana. Y creo que el domingo, por ejemplo, quizás por la vida diaria, por las cosas, la consagración definitivamente se tiene que hacer en familia. Es un momento especial. Como usted sabe, el corazón de Jesús tiene que estar públicamente visto en un lugar central de la casa. Y es un momento en que uno también tiene que abrirle su corazón a Dios. Pareciera que los domingos a veces pasan como un día más. Mucha gente trata de hacer que el domingo lo utilizan para prepararse para el lunes, para el trabajo, para la escuela. Pero ahí estamos poniendo algo muy, muy, muy grande, que es la capacidad que incluso Dios, en la creación, en Génesis, incluso Él descansó, ¿no? Y a mí me parece que estamos viviendo una época de mucha ansiedad, porque justamente no sabemos parar, ¿no? Ese parar, que tiene que ver también con la bendición de alimentos, tiene que ver con la preparación, el trabajo juntos como familia, en la casa, ¿no? Eso hace que nosotros podamos realmente beber y tomar la espiritualidad del corazón de Jesús como familia.
0: Muy bien, gracias, padre. Sí, esto que mencionaba usted, ¿no?, de poner la imagen en un lugar central, ¿no? Cuando nosotros realizamos la consagración al corazón de Jesús, recibimos una imagen. Qué importante es tenerla en un lugar central, ¿no? Yo, por ejemplo, recuerdo, mi hermana a veces me manda fotos de mis sobrinos haciendo una oración frente a esa imagen del Sagrado Corazón de Jesús que está entrando en la casa de ellos, ¿no? Y realmente es algo que los hijos, y esto lo conversábamos también en una de las sesiones, ¿no?, son los padres los que les dan ese ejemplo a los hijos. Y muchas veces las enseñanzas que le dan a los hijos no necesariamente que les enseñan muchas cosas porque les hablan, ¿no?, sino es porque simplemente con el ejemplo, con detalles que uno realiza, ¿no? Entonces, el ir a misa, obviamente los domingos, o incluso entre semanas si se puede, ¿no?, el rezar juntos, de repente conversaciones espirituales que se pueden tener también en la familia, bendecir los alimentos, nuestro mismo testimonio de vida, ¿no? Yo no sé, padre, si usted recuerda algo que de repente usted creciendo quizás le ayudaba en su familia, de repente alguien que le haya contado algo como, no sé, algo que de repente aprendieron de sus padres, ¿no?, que realmente los ha ayudado a crecer en su vida espiritual.
1: Sí, yo pienso que Jesús predicaba los ojos siempre, ¿no? Él predicaba con lo que hacía. Y me da la atención cuando yo era un niño, ver a mi papá yendo a la Capilla Santísima. Me decía que vaya, que fuéramos juntos. Y yo me acuerdo de mi papá ahí hincado, de rodillas delante del Santísimo, y yo hacía una oración rápida y me quería ir, ¿no? Pero incluso cuando yo no lo entendía muy bien, yo veía a este hombre que admiro hasta este día, que amo, que él era capaz de enseñarme con su vida, con su devoción, muchas cosas, que obviamente me dio muchas lecciones, me enseñó muchas cosas con su palabra, pero me pongo a pensar de manera especial ese testimonio, por ejemplo, de mi papá, delante del Santísimo, un hombre, una vez más, que yo admiro, un hombre muy inteligente, muy exitoso, que es capaz de ponerse de rodillas delante del Señor. A mí me habló de muchas maneras y me sigue hablando incluso ahora, ¿no? Que lo que decía Benedicto XVI, ¿no? Nunca el hombre es tan grande que cuando se hinca delante de Dios. Entonces, la verdadera grandeza está en ser humilde delante de Dios. Ese es un ejemplo de lo que los padres pueden hacer con su ejemplo. Y a mí me marcó mucho de mi papá.
0: Sí, hermoso, ¿no? Y es cierto, o sea, cómo los padres con su ejemplo pueden realmente enseñarnos tanto, ¿no? Y sí, justo le comento, padre, que cuando hemos estado acá en la hora santa, yo veía, ¿no? Justo a una, los niños están por hacer su primera comunión y veía que uno de los papás había llegado con su hija y él también, ¿no? Arrodillado frente al Santísimo, rezando el rosario, toda la hora santa arrodillado, rezando el rosario, y su hija al costado, ¿no? Y la niña también arrodillada un buen tiempo, luego ya se sentó. Pero yo digo, realmente, como usted dice, ¿no? El ejemplo del papá, eso la va a acompañar toda la vida, ¿no? Toda la vida, de cómo iba con su papá al Santísimo, ¿no? Cómo esa capacidad de arrodillarse, de rezar, de confiar en lo que el Sagrado Corazón de Jesús hace en su vida.
1: Y confiar también de que la fe es una semilla, ¿no? O sea, que los niños no lo entienden inmediatamente. Yo me acuerdo haberme quejado mucho con mi papá, de jalarlo y decirle, ya vámonos, pero incluso, obviamente, me daba una lección y algo está en mi corazón que en ese momento no podía entenderlo, ¿no? Y también es tener fe en la fe, tener fe de que la fe crece, que la fe es como una semilla que toma tiempo algunas cosas para entenderse mejor, ¿no?
0: Padre, vamos a ir entonces a una pausa y regresamos.

0: al programa, a este programa que hemos llamado Dulce Pacto. Soy la hermana Grecia Chumán y me acompaña el padre Álvaro Pérez, que es párroco de la parroquia sanjerense y también provincial de acá, de la provincia de Estados Unidos, sacerdote de, también de Prueba Iglesia Santa. Y ya para terminar el programa el día de hoy, le quería preguntar, bueno, en el que hemos hablado acerca de cómo esta espiritualidad nos compromete en nuestra vida diaria, ¿no? Y cómo la podemos poner en práctica en nuestras familias. Le quería pedir, padre, si nos podría contar un poco su testimonio, ¿no? Y cómo usted de alguna manera de repente ha experimentado también este encuentro con Jesús en la Eucaristía, o cómo Jesús de repente tocó en algún momento su corazón de una manera especial, ¿no? No sé, padre, si nos pueda compartir su testimonio en este momento.
1: Sí, bueno, cuando tenía 16 años, me acuerdo que me invitaron a un retiro de confirmación, y yo fui porque, obviamente, sonaba divertido, pasar todo un fin de semana con tus amigos, sin tus papás, o sea, suena bien. Entonces, yo a los 16 años era una gran contradicción en mí mismo, porque por un lado me sentía muy seguro, por un lado me sentía muy preparado, por un lado me sentía muy querido, pero al mismo tiempo sentía un gran vacío, ¿no? Y me acuerdo claramente que un día, por alguna razón, tuve que entrar a la capilla. Y me acuerdo que, reflexionando que era la primera vez en mi vida, pienso yo, que entraba a la capilla solo. Yo iba a misa todos los domingos con mi papá, mi papá me llevaba siempre a la iglesia, pero yo realmente solo. Y me acuerdo que haber entrado de una manera muy desafiante, me acuerdo, dije, mira ya, vamos a solucionar este asunto de Dios de una vez por todas, vamos a ver si Dios existe o no. Entonces yo entré, como entré un muchacho de 16 años, tratando de encontrar algo, busqué por todas las bancas, busqué por los libros, busqué en las estatuas, busqué en los vitrales, incluso me acuerdo, no sé, creo que incluso traté de abrir el sagrario, ¿no? Y nada, no sentí nada, no escuché nada, no vi nada. Pero recuerdo claramente que cuando ya estaba a punto de salir, hice también una oración contradictoria, ¿no? Que era una verdadera oración, pero al mismo tiempo era un momento de mucha vulnerabilidad, pero había de mucho desafío, ¿no? Volteo y le digo al Señor, incluso apuntándole con el dedo, le digo, si tú realmente existes, lo tienes que probar, ¿no? Esa fue la parte un poco desafiante. Pero la parte vulnerable le dije, pero por favor, que sea algo grande, porque yo soy muy necio. Y me fui, ¿no? Bueno, ya han pasado más de 20 años, y creo que el Señor ha probado su punto y me lo ha mostrado grandemente, porque soy sacerdote, ¿no? Contra todas las contradicciones y contra todas las probabilidades del mundo, el Señor me llamó y el Señor me hace presente que Él está conmigo, ¿no? Y que Él realmente vive y realmente me acompaña. Por eso es que cuando yo comulgo, los sacerdotes antes de comulgar hacen una oración que se llama sub voce, que significa que la hace para sí mismo. Y una oración que dice el sacerdote antes de comulgar, dice, y que nunca me aparte de ti. Y de alguna forma yo conecto ese llamado con la Eucaristía todos los días, cuando comulgo, porque la idea de la Eucaristía es que el Señor no da algo de sí, como si fuera su reloj o como si fuera algo que le pertenecía, sino da su propia esencia, ¿no? Y cuando nosotros realmente recibimos la Eucaristía dignamente, nosotros podemos estar seguros que el Señor está con nosotros siempre. Yo a veces pienso en Mateo 28, 19, ¿no? Yo estaré con ustedes hasta el fin del mundo. Sin la Eucaristía eso es algo bonito, pero no es real, ¿no? Y la Iglesia Católica, nuestra fe es de un realismo brutal, ¿no? O sea, que realmente podemos tocar al Señor, como dice la primera carta de San Juan, lo podemos ver, lo podemos sentir, y eso de manera especial pasa en la Eucaristía. Y eso también me llama la atención porque vivimos en un tiempo de mucha contradicción. Y me llama un poco la atención también a la luz del Evangelio de Lucas, de Maús, que interesantemente fue mi primera homilía, de los discípulos de Maús. Cuando salen de Jerusalén están en una contradicción, ¿no? Han escuchado de la resurrección de Cristo, pero aún se van, ¿no? Han escuchado de que Jesús vive, amaban a Jesús, lo respetaban, pero de alguna forma huyes, porque eso puede generar muchas cosas en tu corazón, ¿no? Pero la solución de todo esto, pienso yo, es tener la capacidad, por gracia de Dios, de invitar al corazón de Jesús. ¿Qué es lo que ellos hacen, no? Les piden, ¿no? Ya se hace tarde, Señor, quédate con nosotros. Y por eso es que los primeros, esos discípulos de Emaús, los que hace su corazón arde, ¿no? Arde por el amor de Dios. Y eso es lo que encontramos en el corazón de Jesús, es la espiritualidad del corazón de Jesús. Que nosotros podamos invitar al Señor para que el Señor extraiga de nosotros, erradique de nosotros todas las contradicciones que significa ser humanos. O sea, el ser humano quiere orar como quiere dormir, el ser humano quiere ser santo como quiere ser pecador, el ser humano quiere leer más y al mismo tiempo quiere dormir. Pero cuando uno invita al Señor, los corazones realmente arden, sobre todo porque uno entiende que se relaciona y tiene una verdadera relación de amor con el corazón de Jesús.
0: Muchas gracias, Padre. Muchas gracias por habernos acompañado el día de hoy. Realmente es, no sé, difícil a veces poner en palabras lo agradecidos que estamos con el Sagrado Corazón de Jesús, ¿no? Por haber tocado nuestros corazones de una manera especialísima, ¿no? Yo imagino que usted a los 16 años tenta al corazón de Jesús, porque la Eucaristía es el corazón de Jesús. Tenta al corazón de Jesús diciéndole, ¿no? Revélate en mi vida, ¿no? Quiero conocerte, quiero realmente saber la verdad, ¿no? Y como Dios en esa infinita misericordia se reveló a usted en su vida, y ya han pasado 10 años desde que se ordenó, y tiene 11. 20, 11 años mañana. Desde que se ordenó.
1: 11 mañana.
0: 11 desde que se ordena y 20 años de religioso, ¿no? Y realmente es una... Y yo, bueno, les comento también que yo conocí al padre Álvaro más o menos a esa edad, cuando él tenía 16 años después de su confirmación, y cómo realmente es hermoso, ¿no? Ver cómo el corazón de Jesús una y otra vez nos sigue llamando, nos sigue invitando a estar con él, ¿no? Como usted decía acerca de los discípulos de Emaús. Entonces yo los invito a todos los que nos están escuchando, ¿no? Que hagan eso, que realmente le digan al Señor que se quede con ustedes, ¿no? Que le abran las puertas de sus corazones, porque, como les decía en un comienzo, ¿no? Realmente nosotros, la vida del ser humano es imposible sin Dios. Es imposible poder encontrar verdadera paz, verdadera alegría sin el Sagrado Corazón. No existe, ¿no? Podemos llenar nuestras vidas de alegrías pasajeras, pero de una felicidad profunda es imposible, ¿no? Porque nuestro corazón lo ha hecho Dios, y solamente Él es el único que puede llenarlo.
1: Sí, sí recuerdo, sister, que usted ya era una hermana de muchos años cuando yo tenía 15 años, ¿sí? Sí, sí, sí.
0: No, padre, eso sí lo vamos a corregir. Yo tenía solo 19 años cuando usted tenía 16. Pero bueno, muchas gracias, padre, de verdad, por habernos acompañado, gracias, el día de hoy. Y vamos a terminar con una oración y luego le vamos a pedir al Padre que nos dé su bendición. En el nombre del Padre, del Hijo y del Espíritu Santo. Amén. Sagrado Corazón de Jesús, te damos gracias por este día, gracias por todas las bendiciones que recibimos constantemente de ti. Te pedimos que nos ayudes a acercarnos más a ti, a escuchar tu voz, a saberte encontrar en nuestra vida diaria. Ayúdanos a ponerte a ti siempre como nuestra prioridad, a buscarte de manera concreta, ¿no? Saber que nos llamas a ser a la vez Marta y María, a hacer esos contemplativos en la acción. Ayúdanos, Jesús, a amarte siempre por sobre todas las cosas, a confiar en lo que tú haces en nuestras vidas.
1: Que el Señor esté con ustedes.
0: Y con tu Espíritu.
1: Y que la bendición de Dios Todopoderoso, Padre, Hijo y Espíritu Santo, descienda sobre ustedes y los acompañe siempre.
0: Muchas gracias, Padre. El Sagrado Corazón de Jesús entonces los acompañe, y ha sido un gusto poder estar con ustedes en este programa Dulce Pacto.
1: Gracias por la invitación, hermano.
0: Hasta luego.

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4: Hola, ¿qué tal? Bienvenidos nuevamente a este tu programa Conversando la Fe. Yo soy Guillermo Robles y cordialmente te saludo desde los benditos estudios de Radio Santísimo Sacramento de la Diócesis de Sacramento, California, y a todos ustedes que nos escuchan y siguen a través de EWTN Radio Católica Mundial. Pues hoy día viernes nosotros vamos a continuar trabajando en este bello libro, La Devoción al Sagrado Corazón de Jesús. Pues muy bien, con esto vamos a comenzar. Nosotros vamos a seguir dando al capítulo sexto, pero no sin antes presentarle al equipo que tenemos este día.
5: Deseándoles un muy bendecido fin de semana con ustedes, Blanca Maravilla.
6: Hola, ¿qué tal? También les saluda con mucho gusto este viernes, fin de semana, con ustedes Edith González.
7: Y yo soy la hermana Yolanda Barajas, misionera de la fraternidad Verbum Dei, que agradece su sintonía. Muchísimas gracias por venir al lugar donde ya el Señor nos tiene su corazón, habitando ahí, respirando ahí, caminando ahí. Y queremos enviar un fuerte abrazo a todos los que en este mes han celebrado su cumpleaños, sus onomásticos de bodas, que como este santo que veíamos ayer que le dice a la esposa, me gustó mucho porque es una pareja que le dice, si me quieres encontrar, vete a enamorarte de Dios. ¡Qué hermoso! Esto de verdad ha sido una verdadera revelación. Tú imagínate que el esposo le diga eso a la esposa. ¿Sabes qué? ¿Dónde estoy? Estoy en Cristo. ¿Y dónde estás tú? En Cristo. O sea, ¿qué plenitud de vida vivirían esas parejas? Nada de Cancún y nada de Las Vegas. Viven en una plenitud que no nace en esta tierra, que todo lo que nace en esta tierra tiene fecha de caducidad, sino en esa plenitud que, como también decíamos ayer, la santa esa que, fíjate qué bonito la imagen que nos daba del avión, cuando, ¿quién piensa en eso? Oye, si me muero, fíjate, agarro mi vuelo.
8: Vuelo directo
7: y me cogí mi vuelo y me fui a recogerme a mi santuario. ¿Qué pensamiento tan pleno nos habla cuando todas estas inspiraciones que te vienen del Sagrado Corazón? Y dice, me fui, me imaginaba, a mí me encanta porque mi hermano trabaja en el aeropuerto de San Francisco y manda muchas fotos de cómo los aviones cruzan, y como hay un sol tan bonito y un amanecer tan bonito porque está cerca del mar el aeropuerto de San Francisco, y tú ves el avión que está como en la mitad del sol, así, y es increíble, un sol tan grande, que aquella una bola de sol, y ves una agujita que va pasando, ¿no? Uh-huh. Y qué bonito, cuando nos llegue la hora de partir, ¿a dónde vas? A mi vuelo, voy a ir a coger mi vuelo. ¡Qué bonito, ¿no? Está precioso.
8: Y cuando usted nos decía de este matrimonio, yo creo que de verdad me atrevo a decir que ha de ser el anhelo de toda esposa, de todo esposo, dentro, muy dentro, aún los que no lo saben. Si no tienen ese deseo, es porque no saben, pero sí lo están buscando en otro lado. No sé si me explico, como yo creo que cada matrimonio anhela vivir íntimamente con su esposo, su esposa, su ser amado, pero eso no es posible si cada uno no tiene,
7: claro,
8: el corazón, el amor de Dios. Es imposible amar con ese amor que el otro anhela,
7: claro.
8: Entonces yo digo, estos dos santos lo lograron.
7: Lo lograron.
8: Es posible.
7: Es posible. Y un matrimonio.
8: Un matrimonio. Pero también quiero decir que para las esposas, creo que hay muchas más esposas que anhelan esto y que la esposa está por ahí perdido, pero con la ayuda de Dios y la oración fiel, creemos y sabemos que Jesús los va a encontrar.
7: Claro.
8: Pero que no nos desanimemos.
7: No se desanimen.
8: Mientras que el otro todavía no está, nosotras tenemos que hacer nuestra parte. Y si nosotras vamos a donde el amor de Dios, vamos a poder hacer algo con nuestros reflejos de Cristo para enseñarles esa luz. Hey, es acá donde quieres, aunque ahorita no lo sepas.
7: Voy a sacar un ejemplo que me estabas inspirando según te escuchaba. Porque dice ahí, ese matrimonio, dice, y no están en la misma página. Me venía el hombre araña. O sea, tú estás en el corazón de Cristo, estás en la dirección. Bueno, primero me venía la doble idea. Cuando dice Jesús, los dos serán una sola carne, es allí.
8: Es allí.
7: En la carne de Cristo. Ahí serán, ahí sí son una sola carne. Pero mientras el uno está y su otra carne anda por ahí de coscolino, entonces, qué bonito sería que en esa oración, si me conviene, Señor, como el hombre araña, lanzas tu...
6: que le hace, se la telaraña.
7: Su telaraña y venga, tráelo, Señor, a ti. Porque no hay... decía nuestro fundador, de hombre a hombre va cero. Pero a Cristo no lo va a defraudar. Entonces tú ahí, venga, vente a Cristo. Porque al fin y al cabo, cuando llegue esa despedida que nos decía ayer la Gertrudis, todos vamos a dar al cielo y cada uno lleva su propio boleto. Entonces, qué bonito. Pues vamos siguiendo estos santos que nos están, y yo diría como dando esos dulces que nos decía al principio, esta dulce devoción, y nos dan esos dulces que nos hablan de las delicias que llevamos dentro en el corazón. Entonces vamos a seguir leyendo y vamos a seguir extrayendo oro puro de estos santos, de sus experiencias místicas que nos dejaron como un legado para poder nosotros también, y ojalá que al final de este programa ustedes también puedan decir, yo ya tengo esta experiencia, ¿verdad? Entonces vamos a seguir leyendo y vamos a seguir disfrutando de estos misterios del amor de Dios y de disfrutando de esta gran experiencia mística que nos van a dar los místicos. Venga, pues vamos a leer, ¿verdad?
6: Vamos a leer, pues ahora vamos a seguir con otro ejemplo que nos ponen aquí en el libro, que es el de San Bernardo.
7: Uh-huh.
6: Dice, cuyas palabras reflejan su admirable devoción al corazón de Jesús, así como que no es una devoción solo de nuestros tiempos. Y luego me va a ayudar la hermana a pronunciar esto que escribe él, que dice en vitris mística escribe, o sea, ha de ser algo que él escribió, esta obra que él escribió, y dice así: oh dulce Jesús, ¿cuántas riquezas encierras en tu corazón? ¿Por qué los hombres sentimos indiferencia ante la pérdida que causan el olvido y la indiferencia en este amable corazón? Por mí, nada quiero omitir, por ganarlo y poseerlo. Yo le consagré todos mis pensamientos. Sus sentimientos y sus deseos serán los míos. En fin, daré cuanto tengo para comprobar este precioso corazón, este precioso tesoro. Pero, ¿qué necesidad hay de comprarlo cuando verdaderamente es mío? Digo, con toda seguridad que es mío, pues lo es de mi cabeza, y lo que es de la cabeza no pertenecerá a los demás miembros. Ahí le vamos a dejar.
7: Uh-huh. Bueno, tú preguntabas qué significaba este vitis mística. Es latín, ¿verdad? Viene vit mística, viene siendo eso.
6: Vit o okay.
7: Mística, ¿verdad? Escribe en su obra.
6: En esta mística, obra.
7: Describe eso, ¿verdad? Pues
6: es así como la perla, ¿no? Que dicen que es que se encontró una perla escondida y que vendió todo para poder comprar esa perla. O sea, este santo al descubrir todo ese amor del corazón de Jesús, dijo, es que O sea, ¿cómo no voy a dejarlo todo? Es un tesoro que quisiera comprar. Pero luego reflexiona y dice, ¿pero cómo lo va a comprar si es mío? O sea, como que él se habla y se contesta, y se habla y se contesta, porque así nos puede suceder también a nosotros. O sea, cuando realmente, ya sea que estemos en el Santísimo, ya sea que nos metamos en nuestro caracol, como decía la hermana al principio de esta semana, ¿verdad? Que entremos en este recogimiento y que podamos relacionarnos íntimamente con el corazón de Jesús, nos puede pasar eso, o sea, decirle, empezar a tener un diálogo con él. Oye, Jesús, sí, mira, ay, sí, muchas gracias, sentí tu amor ahora que vi a la niña pasar por la calle y me dio tu sonrisa, pero ¿por qué a mí? Pero si yo ni estaba pensando en ti. Uh-huh. Y luego nosotros nos hablamos y nos contestamos, pero realmente es ese diálogo interno que tenemos con él. O sea, uh-huh. Yo imagino que a Jesús le encanta que nosotros nos hagamos estas preguntas, que le preguntemos, que nos contestemos, y que al final de cuentas tengamos, sintamos ese diálogo y toda esa conversación, pero dentro de su corazón.
9: Yo lo que entendí de San Bernardo, ¿verdad?, que él habla de cada uno va viendo como un maticito, ¿no?, la Getrudis, todos esos. Y este santo, San Bernardo, que es francés también, dice que es un tesoro, ¿verdad? En la devoción al Sagrado Corazón de Jesús habla de refugio del alma, tesoro espiritual, pero me gustó mucho, dice, es un refugio, es una altar. Me gustó mucho la palabra altar de amor. En esa casita que hablábamos, en ese Sagrado Corazón de Jesús, y cuando vas a la misa donde se consagra Jesús, está el altar. Uh-huh. Está el altar. Todos cargamos un altar. Uh-huh. En esa casa que decíamos el lunes. En ese altar, ¿a quién tengo?

0: noticias. Entonces, él dice, el corazón de Jesús es también un altar en el que tú le ofreces tus ofrendas. Constantemente estamos ofreciéndole a Dios ofrendas y se las eleva y Él las agarra, las transforma, las toca. Ojalá que no nos pase lo de Caín, ¿verdad? Caín y Abel. Porque los dos ofrecían su ofrenda a Dios, pero Abel le daba lo mejor, sus mejores borreguitos. Y el Caín le daba, dice la tradición, que le daba los más ñengos, los más feos, los que no servían para nada. Entonces, claro, toda su mito, en vez de irse al cielo, se le iba por todas partes y se enojaba y le daba rabia porque al otro sí se le subía al cielo y a mí no. Y a veces andamos así tan, con nosotros mismos tan enojados. Y la vida me va mal, y mira, y no me sale nada, y el dinero no me cunde, y deudas, y cheques, y biles, y hijos, y ya, ña, ña, la alma vinagrada, ¿verdad? Nos pasa lo de Caín. Y Dios le dice que le vio su cara tan crispada que le dice, Caín, Caín, ¿qué te pasa? Y como que el Caín le dijo, ¿y no te das cuenta? Y le dice, Dios, ¿por qué te irritas? Y hay gente que se levanta muy bien irritado desde el día, y es que en tu altar interior, que habla este santo, San Bernardo, tu ofrenda no le das a Dios lo mejor. Le das lo rácana, le das lo raquítico, le das lo último, las sobras. Dios te puede cantar el tiempo que te quede libre, si te es posible, dedícalo a mí. Pero cuando a Dios le damos las sobras, tu boca es la medida. Bueno, le puedo dar las obras, pero decir, Señor, no me gustaría darte las obras. Me gustaría darte lo mejor. Entonces, este santo nos invita a saber, reconocer cómo Dios se nos da y ojalá que nosotros le demos lo mejor a Dios.
1: Lo mejor. A mí también sí me quedó un poco lo que decía Edith al principio, porque él decía esto, ¿verdad? Como... si es un tesoro, yo estoy dispuesto a vender todo, dice, yo lo doy todo por ganarlo, por poseerlo, todo de mí, no me voy a nada me va a pesar. Pero dice, pero si, ¿qué estoy diciendo? Si es gratis, porque recordemos que San Bernardo, como lo habíamos hablado en los programas anteriores, él es el santo que dice que, pues, los que escriben esto, que es como el predecesor de la devoción al Sagrado Corazón, porque él veía en las llagas de Cristo, en el corazón abierto, él veía que ya allí Dios nos dejaba de ver desde allí su infinito amor, que es su Sagrado Corazón, donde se quedó con nosotros. Entonces, él dice esto, pero es gratis, y él veía que el corazón abierto de Jesús, que por qué se quedó abierto, como un día también reflexionamos en que lo perforaron cuando él ya había expirado, y entonces él ya había muerto, y al abrir su corazón, lo deja abierto, ya no sanó, se quedó abierto. Abierto para todos, para invitarnos hoy, mañana y siempre. Entonces es gratis. Y no sé si hay un poco de tiempo para comentar un poco, aún sin leer, pero porque pues por falta del tiempo no podemos leer todo, pero les invitamos a que ustedes sí, con calma, sigan leyendo párrafo por párrafo de este libro. Más adelante nos hablan del célebre Lanspergio, que se llama su nombre completo Juan Justo Lanspergio, un monje cartujo alemán, que es muy conocido por su intensa espiritualidad y por sus obras dedicadas al Sagrado Corazón de Jesús, y dice, escritos que buscaban llevar al alma a la unión sólida con Dios y a la rectitud de vida. En estos escritos él tiene una obra donde el tratado se trata de un ejercicio particular de la devoción al Sagrado Corazón de Jesús, que él llama el medio eficaz para ser abrazado en breve tiempo de un ardientísimo amor a Dios. Lo que yo leo en todo esto, en lo que veo sobre San Lanspergio, es que el Sagrado Corazón de Jesús, tanto como el otro, es el tesoro, es como la escuela del amor de Dios. Por eso decíamos, no es para una espiritualidad, es para toda la

0: espiritualidades. Por eso hemos visto santos como Santa Catalina de Siena, Santa Gertrudis, los monjes cartujos, los jesuitas, los guías espirituales de Santa Margarita jesuita. Es que no es para un cierto de tipo de cristiano, es para todo y cada uno de nosotros, para todo, es el manantial, como nos decía ahí, el manantial de su amor, de sus tesoros. Pero a mí me llegó mucho que dice, Dios quiere revelarnos su tesoro, ¿para qué? Para que vivamos ardientemente abrazados al amor de Dios.
1: Qué bonito, qué bonito. Si yo me quedaba con lo que es, que dice ahí, que creo que es de San Beda, ¿no? Que dice, el Sagrado Corazón de Jesús es una escuela.
0: Una escuela.
1: Escuela. Donde iremos a aprender de la ciencia de Dios. Tenemos la universidad dentro. La ciencia de Dios, qué bonito.
2: Y acá hay otra que dice, el Sagrado Corazón de Jesús es el centro de los hombres. Cuando nuestra alma esté distraída o disipada, será menester llevarla dulcemente al Sagrado Corazón de Jesús para ofrecerle al Padre Eterno las santas disposiciones de este Sagrado Corazón para unir lo poco que nosotros hacemos con lo infinito que Jesucristo hizo.
1: ¡Qué bonito!
3: Sí, y termina también, esta capítulo, esta parte, primera parte del libro, diciendo que, bueno, ya después de conocer a todos estos santos, y que dice que no solamente fueron santos, sino que también son otras personas que tuvieron esa gracia de poder conocer la devoción y de poder vivirla intensamente y compartirla. Eso yo creo que es a lo que nos llama esta devoción. A realmente refugiarnos en el corazón de Jesús, como nos han dicho todos estos santos, que sea mi casita donde me refugio, que sea ese avión que me lleve al cielo, que sea ese lugar donde corrijo el camino que ya llevo chueco, donde puedo encontrar refugio, amor, ternura infinitas, y no solamente quedarme ahí, sino también tratar de hacer, como ustedes dicen, ese altar, un sacrificio para poder reparar todo lo que él sufre. Todo lo que él sufre, también lo decía en este capítulo en algún lugar, es que son muchos los desagravios, mucho lo que se le ofende, pero muchas más son las gracias que él da.
1: Qué bonito.
3: Entonces, ser parte de eso, aunque sea un poquito, de esa reparación y de compartirla, de compartir este amor. O sea, no nos podemos quedar con todo esto. Yo sé que es difícil de explicar, hasta los mismos santos, es que no tengo palabras para explicarlo. Es difícil de explicarlo, pero una vez que lo podemos compartir y que lo invitamos a alguien, Dios hace el resto.
1: Qué bonito. Sí, pues vamos a terminar, si les parece, leemos un poquito ya ahí con eso, porque dice cosas tan bonitas, que para ir terminando este saboreo que dices tú, Edith, tan bonito, que este santo nos dice, métanse y ya no se salgan de ahí. Qué bonito quedarnos ahí. Vamos a escuchar.
2: Okay. Los que han leído la vida de San Francisco de Asís, los opúsculos de Santo Tomás, las obras de Santa Teresa, las vidas de San Benaventurada, de San Ignacio, de San Francisco Javier, de San Felipe Neri, de San Francisco de Sales, de San Luis Gonzaga, etcétera, habrán podido observar su devoción al Sagrado Corazón de nuestro Señor. Y para que se vea que esta devoción es habitual en todas las almas escogidas, solo tenemos que leer la vida de aquella sierva de Dios, Armilla Nicolasa, que falleció con fama de santidad en 1671. Se puede leer su biografía titulada El triunfo del amor divino. Si se despertaba en mí alguna afición hacia las criaturas, recurría a mi amable Salvador, quien inmediatamente me llenaba de sus dulces consuelos. Tanto cuidaba de consolarme en todas mis penas que dirías que parece que temía que yo tuviese algún disgusto. Muchas veces me mostraba su corazón abierto, a fin de que yo me escondiese en él, y me hallaba en ese mismo instante encerrada en su Sagrado Corazón con una gran seguridad, pues todos los esfuerzos del infierno me parecían inimitables, y muchísimo tiempo pasó en que no podía hallar en otra parte que en este Sagrado Corazón, de manera que les decía a mis amigas, si queréis hallarme, no me busques en otra parte, sino en el corazón de mi divino Salvador, porque yo no he de salir de él, ni de día ni de noche. Él es mi asilo, mi lugar de refugio y contra todos mis enemigos.
1: Mm-hmm. Qué precioso, ¿no?
0: Wow.
1: Sí, es lo mismo que dijo el matrimonio.
0: Ajá. ¿No? Acá lo dice esta santa. Si me quieren encontrar,
2: ya saben dónde.
0: Ahí estoy.
1: Qué bonito. Y hay una expresión que dices, encuéntrame.
0: Mm-hmm. Y a mí me encantó que, bueno, el título, el triunfo del amor divino, porque para allá, por eso estamos aquí. Porque así estamos esperando su triunfo. Pero me gustó que dice, esta devoción es habitual en todas las almas escogidas. Si tú y yo hemos sido bautizados, somos esas almas escogidas.
1: ¿Te quieres decir alguna cosita más, Edith, que también te gustó porque está precioso?
3: No, pues sí, es que realmente yo pienso que cuando comparamos todas estas pedacitos que hemos visto, no lo pudimos leer todo, lo de todos los santos, pero vemos cómo se expresaban de este corazón de Jesús, podemos ver que es, para todos es un refugio.
1: Qué bonito.
3: Es un lugar donde nadie quiere salir de ahí, donde todos se sienten cobijados, donde todos quisieran permanecer, aunque como también lo dice aquí, está el infierno y están los ataques del demonio y a veces...
1: Que son nada, dice.
3: Que son nada, estando ahí frente al corazón de Jesús, llegan y... se van. Exacto. Pero cuando nosotros nos salimos de ahí,
2: exacto,
3: es cuando
2: les
3: damos el control a todas esas tentaciones y a todo eso que nos quiere sacar. Es que el demonio nos quiere sacar del corazón de Jesús.
1: Claro que sí.
3: El demonio, yo pienso que él ni siquiera, o sea, ni siquiera puede ni aventar así como que una chispita cerca del corazón de Jesús. Entonces, si entre más cerca estemos del corazón de Jesús, podemos tener la confianza de que Dios nos protege y de que, y aparte de que nosotros queremos no solamente estar ahí solos. Yo como mamá pienso, es que yo quiero que ahí esté mi hija, que ahí esté mi esposo, o sea, que todos estemos allá adentro, acurrucaditos y bien protegidos.
1: Qué bonito.
2: Pues, muy bien, con eso nos despedimos. Seguimos, Robles.
0: Blanca Maravilla.
3: Edith González.
1: Yolanda Barajas, misionera del Verbum Dei.
2: Y esta es la oración del día viernes.

0: No me mueve mi Dios para quererte, el cielo que me tienes prometido, ni me mueve el infierno tan temido para dejar por eso de ofenderte. Tú me mueves, Señor, muéveme al verte clavado en una cruz y escarnecido. Muéveme al ver tu cuerpo tan herido, muéveme tus ofrendas y tu muerte. Muéveme, en fin, tu amor, y en tal manera que aunque no hubiera cielo, yo te amara, y aunque no hubiera infierno, te temiera. No me tienes que dar porque te quiera, pues aunque lo que espero no espera, lo mismo que te quiero, te quisiera.
1: Que el Señor nos bendiga, nos guarde de todo mal y nos lleve a la vida eterna.
0: Amén. Amén. Hasta las 12.

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12: Buenas tardes, queridos amigos. Bienvenidos a una nueva edición de Preparando el Domingo con el padre José Luis Menéndez. Yo soy el padre Roberto Cid, que saluda a todos los que nos escuchan a través de las ondas radiales de Radio Paz, emisora de la Arquidiócesis de Miami, todas sus plataformas, por supuesto, y también todas las emisoras afiliadas a EWTN, Radio Católica Mundial, y todas con todas sus plataformas, con todas las plataformas de EWTN, la Onda Corta, etcétera, etcétera, etcétera. En estas últimas semanas tuvimos una serie de programas inusuales, y quiero agradecerle a Pepe Alonso, que me hizo el favor de venir el viernes pasado, porque yo no pude venir, porque tuvimos el día sábado, teníamos la celebración de los 100 años de la parroquia, y entonces estábamos como locos trabajando, ultimando detalles. Tuvimos una fiesta muy linda, más o menos 700 personas hubo en el Miami Beach Convention Center. Venimos celebrándolo todo el año, ¿no?, con distintos eventos, y el sábado pasado, 30 de mayo, tuvimos una fiesta, y vinieron exalumnos. La verdad que estuvo muy muy lindo, pero el equipo de trabajo que se mató trabajando, estuvo un año trabajando, organizando, un año organizando el evento, pero a último momento había un montón de cosas, detalles que ultimar y qué sé yo, y cuestiones. Entonces le pedí a Pepe Alonso que me hiciera el favor, como el padre José Luis todavía está descansando, y si Dios quiere se va a reincorporar pronto al programa, como el padre José Luis no podía venir y yo tampoco, Pepe Alonso me hizo el favor enorme de venir y le estoy muy pero muy agradecido. Quiero agradecerle públicamente por este medio, por su generosidad, su disponibilidad para ayudarnos. Así que bueno, aquí estamos en la antesala de lo que va a ser el Domingo de Corpus Christi, el cuerpo y la sangre de Cristo. Dicho sea de paso, Corpus Christi, la parroquia del padre José Luis, que celebrará sus fiestas patronales, y le mandamos un saludo muy pero muy afectuoso tanto al padre José Luis como a todos los miembros de su parroquia. Como bien sabemos, y lo hemos repetido muchas veces aquí con el padre José Luis, Corpus Christi es uno de los jueves del año que causan gran sensación, ¿no? Jueves Santo, Corpus Christi, y el Domingo de la Ascensión, ¿no? Y el Jueves de la Ascensión. Porque, bueno, la Ascensión del Señor se celebra 40 días después de Pascua, cae un jueves, pero aquí en los Estados Unidos ha sido trasladado al domingo, para facilitar que la gente pueda asistir a misa en el día de la Ascensión. Y lo mismo ocurre con el día de Corpus Christi, que tradicionalmente se celebra un jueves, pero aquí en los Estados Unidos ha sido trasladada la celebración a un domingo también, para que la gente pueda participar. ¿Por qué tradicionalmente se celebra el día de Corpus Christi en un jueves? Porque la Eucaristía la instituyó Jesucristo el Jueves Santo, pero como el Jueves Santo ya hay demasiado simbolismo y significado y es parte del triduo pascual, tenemos entonces esta fiesta de Corpus Christi, que los textos litúrgicos se deben en su gran mayoría a la pluma de Santo Tomás de Aquino, que además de ser un eximio teólogo, era un poeta maravilloso, y muchos de los cantos eucarísticos más famosos, el texto es de él, ¿no? Dicen que cuando el Papa decidió extender la celebración de Corpus Christi a toda la Iglesia, le pidió a los dos teólogos más prominentes del momento, Santo Tomás de Aquino y San Buenaventura, que prepararan las oraciones para la celebración de esta fiesta que él quería incluir en el calendario de la Iglesia Universal. Y cuando llegó el momento de presentar, según dicen, cuando llegó el momento de presentarle al Papa los textos que habían preparado, primero se leyó el de Santo Tomás de Aquino, que es el que terminó adoptándose, y que cuando terminó de leerse el texto de que había preparado Santo Tomás de Aquino, San Buenaventura rompió en mil pedacitos las páginas en que tenía escritos sus textos, porque dijo, no, lo que yo escribí ni se compara con la belleza y la profundidad de lo que escribió este hombre, así que así terminó siendo el texto de Santo Tomás de Aquino el que se adoptó para la liturgia de Corpus Christi, el cuerpo y la sangre de Cristo, que se lo llama así, el cuerpo y la sangre de Cristo, porque la hostia consagrada es el cuerpo y la sangre de Cristo, del mismo modo que el vino consagrado es el cuerpo y la sangre de Cristo, ¿no? En la hostia consagrada está toda la humanidad y toda la divinidad de Cristo. Digo eso porque hay mucha gente que se confunde, como hay parroquias, y sobre todo aquí en los Estados Unidos, que distribuyen la comunión bajo las dos especies para que el símbolo sea más completo. Hay gente que se confunde y cae en lo que era una herejía antiquísima que se llama utraquismo en la historia de la Iglesia, que fue por eso que se dejó de distribuir la Eucaristía bajo las dos especies, y mayoritariamente se distribuye en todo el mundo la norma, lo más común es distribuir solo la hostia. porque la hostia es el cuerpo y la sangre de Cristo. Y no es que si uno no recibe del cáliz ha recibido incompleto, ¿no? Que eso era un error que se diseminó y que fue uno de los motivos por los cuales se dejó de distribuir la Eucaristía bajo las dos especies. Utraquismo se llama esa herejía antiquísima. Así que sí, la hostia consagrada es el cuerpo y la sangre de Cristo, porque hay que recordar también que cuerpo y sangre es una expresión bíblica que significa la totalidad de la persona, porque hay que recordar también que en la visión bíblica de la vida, la sangre era el principio vital, el que animaba a la gente. Por eso cuando se come carne, tiene que ser exsangüe, hay que sacarle toda la sangre al animal que se ha faenado, porque si queda sangre es como si quedara vida, entonces hay que sacarle toda la vida, ¿no? Por eso la faena de los animales, en los ritos kosher de la pureza ritual, la faena incluye la extracción de toda la sangre, hay que sacar toda la sangre del animal al faenarlo, para que justamente se le vaya toda la vida, ¿no? Estamos aquí en la antesala de Corpus Christi, en la antesala también de lo que va a ser el viaje del Papa León a España. Estaban recién en uno de los avisos de Radio Paz, estaban promoviendo los eventos. Va a viajar mañana, sábado 6 de junio, y va a estar más de una semana en España. Les recuerdo que estamos acá en vivo en la tarde del viernes, aunque en las radios de EWTN e inclusive en esta Radio Paz este programa se repite a distintas horas, pero ahora estamos en la tarde del viernes. Y mañana, sábado a la mañana, tempranito a la hora de Roma, en la madrugada de Miami, el Papa va a ir a Madrid, llega a Madrid, va a estar unos días en Madrid, después se va para Barcelona, donde va a bendecir la columna, la torre, mejor dicho, no la columna, la torre de Jesucristo en la Iglesia de la Sagrada Familia, que el Padre José Luis nos ha hablado muchas veces de la Iglesia de la Sagrada Familia en Barcelona. Yo tuve la oportunidad de ir con mi madre y mis hermanos en el año 2020, justo antes de la pandemia. Me acuerdo que estábamos en el hotel y veíamos en la televisión que decían del coronavirus acá y el coronavirus allá, en febrero del año 2020. Yo estuve. Volví, el viaje de regreso, me acuerdo, porque era mi papá tenía gran devoción a la Virgen de Lourdes, así que volví el 11 de febrero del año 2020, justito, porque al poquito tiempo, prácate, se cerró todo. Y bueno, fue en esos días de febrero de 2020 que yo pude visitar la Iglesia de la Sagrada Familia. Es impresionante, es impactante, desde afuera, desde adentro, después cuando uno le explican todos los detalles de Gaudí. Nuestros amigos de Rome Reports, en el sitio de ellos, romereports.com, tienen varias noticias breves sobre Gaudí y sobre la Sagrada Familia. Yo les recomiendo que lo visiten, se pueden ver, es gratuito, romereports.com. Y tienen hasta esta mañana tenían 3 videos cortitos sobre Gaudí y la Sagrada Familia. Es impactante, y por supuesto, si alguna vez llegan a ir a Barcelona, no dejen ir a visitar la Sagrada Familia. Cuando yo fui, sacamos turno antes, uno puede con anticipación sacar turno y entonces se evita hacer la cola, entra, llega la hora que tiene asignada y se evita hacer la cola para entrar, es muy conveniente, pero vale la pena, realmente, y como sabemos bien, y el Padre José Luis nos contó varias veces, Antoni Gaudí está en proceso de canonización. La Iglesia de la Sagrada Familia, que es un templo expiatorio dedicado a San José, ya fue consagrada por el Papa Benedicto cuando fue a Barcelona, que fue una ceremonia hermosa, y o sea que la Iglesia ya está consagrada. Lo que va a hacer ahora el Papa León cuando vaya, va a bendecir la torre más alta, que es la torre de Jesucristo, porque está la torre de la Virgen María, están las torres de los apóstoles. Es realmente los detalles y la creatividad de Gaudí es impresionante. Yo creo que uno puede escribir un tratado de teología con todos los detalles y las cosas que puso Gaudí, que para y la catequesis que él trataba de dar con cada una. Justamente en esos videos que les contaba de Rome Reports que vi hoy, comentaban en uno de los videitos que la Torre de Jesucristo, que es la más alta del templo, todavía no está terminado, falta, ¿no? Pero es más baja que los montes que rodean a Barcelona. ¿Por qué? Porque Gaudí decía, la obra del hombre nunca puede superar a la obra de Dios. Nunca puede superar a la obra de Dios. Siempre tiene que quedar por debajo de la obra de Dios. Un hombre de una fe enorme, ¿no? Y también que vivía su fe, porque si uno va a la Sagrada Familia, ve que lo primero que hizo fue poner una escuela para los artesanos, para los obreros, para los niños pobres de la época de Barcelona, ¿no? Y o sea, no solo evangelizaba con su arte, con su genio arquitectónico, sino que también vivía el Evangelio en su vida personal, se esforzaba por vivir el Evangelio y por llevar a otros el mensaje del Evangelio, por tocar las vidas de otras personas con el mensaje del Evangelio. Realmente una cosa maravillosa, la Sagrada Familia. Bueno, y creo que después de Barcelona el Papa se va a ir para las Islas Canarias, donde va a visitar Palma y Tenerife, ¿no? O Gran Canaria y Tenerife, y después se vuelve para Roma desde Tenerife. Si yo no me equivoco, la última parada que va a hacer el Papa va a ser en Tenerife antes de volverse para Roma. Va a estar más de una semana en España. Yo creo que va a ser algo muy lindo, y uno de los puntos culminantes de esta visita va a ser la misa y procesión de Corpus Christi por las calles de Madrid. Va a celebrar la misa en el centro de la ciudad, creo que en la Plaza de las Cibeles, y después el mismísimo Papa va a llevar la custodia con el Santísimo en procesión por las calles de Madrid, porque las procesiones son una parte integral de la celebración de Corpus Christi, ¿no? En muchas partes del mundo, en Buenos Aires, por ejemplo, es muy famosa la procesión de Corpus Christi. Bueno, se realiza, hoy en día se realiza alrededor de la Plaza de Mayo, generalmente, este año no sé, pero generalmente se realiza alrededor de la Plaza de Mayo, y anteriormente se eran súper multitudinarias, ¿no? Y cuando todavía el Corpus Christi se celebraba los jueves, ¿no? Pero bueno, así que Corpus Christi es esta fiesta que estamos celebrando este fin de semana. Y antes de ir al texto del Evangelio de San Juan, que vamos a leer este domingo, quiero agregar dos cosas. Una, en relación a algo que va a pasar durante la semana. Como sabemos, junio es el mes del Sagrado Corazón, y el próximo viernes, 12 de junio, va a ser la fiesta del Sagrado Corazón. El día antes, el 11 de junio, los obispos de Estados Unidos, como son 250 años de la Declaración de la Independencia, van a consagrar el país al Sagrado Corazón en ceremonia solemne. De hecho, nos han invitado a hacer una novena. En la página de San Patricio tenemos la novena, y aquí en Radio Paz también tienen la novena, y en muchas parroquias están haciendo la novena al Sagrado Corazón en preparación para la fiesta del Sagrado Corazón, que este año aquí en los Estados Unidos va a ser muy importante, porque se la quiere vincular a los 250 años de la Declaración de la Independencia de los Estados Unidos. Pero además de eso, además de la importancia de la fiesta del Sagrado Corazón de Jesús, que se va a celebrar, en este año también se cumplen 50 años del Congreso Eucarístico Internacional que hubo aquí en Filadelfia en el año 1976, en coincidencia con los 200 años de la independencia. Los congresos eucarísticos internacionales empezaron en Francia por iniciativa de una señora, una laica, de apellido Tamisier, que frente a la gran secularización que había en Francia en el siglo XIX, sobre todo con posterioridad a la Revolución Francesa, el iluminismo, todas esas cuestiones del siglo XVIII, esa señora, Madame de Tamisier, tuvo la idea de organizar un evento que sacara la Eucaristía a la calle para hacer profesión de fe pública en la presencia real de Cristo en la Eucaristía. Y fue y se lo comentó a su confesor o director espiritual, quien la alentó, y así empezaron los congresos eucarísticos en Francia. Posteriormente, el Papa León XIII lo extendió a la Iglesia Universal, y entonces empezaron a organizar congresos eucarísticos internacionales, eventos multitudinarios en los que la Eucaristía era el centro y también públicamente se profesaba la fe en la Eucaristía, y había conferencias y charlas y eventos multitudinarios. Y bueno, el próximo, todavía se siguen haciendo los congresos eucarísticos internacionales. Están un poquito eclipsados, pienso yo, esto es opinión mía, hay que tomarla como de quien viene, ¿no? Que los congresos eucarísticos han sido eclipsados un poquito por la Jornada Mundial de la Juventud, que Juan Pablo II introdujo, ¿no? Entonces hoy en día atrae más la atención de la gente, y por supuesto de los jóvenes, la Jornada Mundial de la Juventud, que la próxima va a ser el año que viene en Corea, en Seúl, que los congresos eucarísticos internacionales. El último fue en Quito, en Ecuador, y el próximo va a ser en Australia, en Sydney. Bueno, pero del año 1976, el Congreso Eucarístico Internacional de ese año, o en el año 1976, coincidiendo con los 200 años de la independencia de los Estados Unidos, hubo un Congreso Eucarístico Internacional en Filadelfia, la ciudad donde se declaró la independencia de los Estados Unidos, ¿no? Y que por un tiempito fue capital del país hasta que construyeron Washington, ¿no? Fue la capital del país por un tiempito. Y uno puede ir a visitar. Yo estuve hace 2 años justamente haciendo turismo por esa zona y fui a visitar el salón donde se declaró la independencia. Es muy interesante, hay una exposición, está la campana que está rajada, a uno le explican también las sesiones, lo que pasó en cada sesión, etcétera, etcétera. Bueno, entonces, para ese congreso eucarístico, como es también tradición, se compuso un himno eucarístico, ¿no? Por ejemplo, el himno Cantemos al Amor de los Amores, que es tan popular, que cantamos cuando hay adoración del Santísimo para la comunión, es el himno del Congreso Eucarístico Internacional de Barcelona, que hubo en Barcelona, que fue en el siglo XX, ahora la fecha exacta se me escapa. Y para ese Congreso Eucarístico Internacional de Filadelfia del año 1976, también se compuso un himno que se volvió, por decirlo de alguna manera, un clásico de las celebraciones en los Estados Unidos, que se llama Gift of Finest Wit, el himno que se compuso, ¿no? Y que seguramente lo hemos escuchado y lo hemos cantado en alguna misa que hemos ido en inglés aquí en los Estados Unidos, y que es muy bonito porque la melodía es bonita y el texto es una catequesis preciosa sobre la Eucaristía, ¿no? Y sobre todo hay un verso que a mí me llama mucho la atención, porque dice, tú te entregas a nosotros, Señor, y después nos dejas que seamos y que nos sirvamos los unos a los otros en tu nombre, ¿no? Muy, muy, muy bonito, vale la pena. Quizá después, si tenemos tiempo, al final podemos escucharlo, Gift of Finest Wit, si no, la semana que viene no hay ningún problema. Y la otra cosa, y termina, y si vamos al texto del Evangelio según San Juan, es que en lo que tiene que ver con la institución de la Eucaristía, del sacramento de la Eucaristía, en la Biblia hay dos tradiciones, por decirlo de alguna manera, ¿no? Esta, la tradición o la forma en que relata la institución de la Eucaristía San Mateo y San Lucas, y la forma en la que lo relatan San Marcos y San Pablo, ¿no? Obviamente todo lo mismo, toda la institución de la Eucaristía, simplemente en el relato hay matices distintos que hacen que los estudiosos los agrupen, ¿no? Y por supuesto, San Pablo, en la primera carta a los Corintios, en el capítulo 11, que él relata la institución de la Eucaristía, comienza su relato diciendo, a mí me contaron, porque él no estaba ahí, ¿no? Entonces, a mí me contaron que en la última cena Jesús hizo esto, y dijo esto, ¿no? Entonces, la institución de la Eucaristía la encontramos en los sinópticos, y en la primera carta a los Corintios de San Pablo, ¿no? Y con esos matices, ¿no? Mateo y Lucas, Marcos y San Pablo en la primera Corintios capítulo 11. San Juan, en su relato de la última cena, no incluye la institución de la Eucaristía. En el relato de la última cena que aparece en el Evangelio según San Juan, no hay relato de la institución de la Eucaristía. San Juan lo que incluye, lo que ha registrado para nosotros, ha preservado para nosotros, es un discurso de Jesús bastante extenso, que los estudiosos del Evangelio según San Juan lo llaman el discurso sacerdotal de Jesús, porque ahí Jesús se expresa como el sumo y eterno sacerdote de nuestra fe, que lo es, ¿no? Un discurso, por supuesto, precioso, riquísimo en cuanto a contenido. Uno podría pasarse toda la vida reflexionando sobre eso. Bueno, obviamente, ¿no? Es palabra de Dios. Jesucristo es Dios. Toda palabra que sale de su boca es palabra de Dios. No hay palabras ociosas. Yo las digo, las puedo decir, las diré, pero Él no. Cada palabra que sale de su boca es palabra de Dios. Entonces, lo que vamos a escuchar en el fragmento que vamos a escuchar del Evangelio es un fragmento de San Juan, pero de lo que los estudiosos del Evangelio según San Juan llaman el discurso del pan de vida. Porque en el Evangelio según San Juan hay varios discursos de Jesús, ¿no? Pero también el discurso del buen pastor, por ejemplo, en Juan 10, ¿no? Entonces, como decía, San Juan no ha registrado en su relato de la última cena la institución de la Eucaristía. En cambio, registró el discurso sacerdotal de Jesús. Pero San Juan, en el capítulo 6, anticipa la institución de la Eucaristía con el discurso del pan de vida. Jesús que, a partir después de la multiplicación de los panes, empieza a dirigirse a la gente que está ahí presente y con un discurso en el que él se designa a sí mismo el pan vivo bajado del cielo, y del cual vamos a escuchar un fragmento este domingo, y lo vamos a escuchar también ahora por Radio Paz.
13: Lectura del Santo Evangelio según San Juan, capítulo 6, versículos del 51 al 58. En aquel tiempo, Jesús dijo a los judíos: Yo soy el pan vivo que ha bajado del cielo. El que coma de este pan vivirá para siempre, y el pan que yo les voy a dar es mi carne para que el mundo tenga vida. Entonces los judíos se pusieron a discutir entre sí: ¿Cómo puede éste darnos a comer su carne? Jesús les dijo: Yo les aseguro, si no comen la carne del Hijo del Hombre y no beben su sangre, no podrán tener vida en ustedes. El que come mi carne y bebe mi sangre tiene vida eterna, y yo lo resucitaré en el último día. Mi carne es verdadera comida y mi sangre es verdadera bebida. El que come mi carne y bebe mi sangre permanece en mí y yo en él. Como el Padre, que me ha enviado, posee la vida y yo vivo por él, así también el que me come vivirá por mí. Este es el pan que ha bajado del cielo, no es como el maná que comieron sus padres, pues murieron. El que come de este pan vivirá para siempre. Palabra del Señor.
12: Bueno, volviendo a lo que comentaba, ¿no? Este fragmento del Evangelio según San Juan. Cuando uno estudia los sacramentos, la teología sacramental, ¿no? Se hacen distinciones para tratar de entender de qué se trata, ¿no? Entonces, por ejemplo, se habla de la materia del sacramento y la forma del sacramento, ¿no? La materia es la sustancia, lo que se necesita para celebrar el sacramento, y la forma, los aspectos externos, podríamos decir, ¿no? Del sacramento. Y o también se dice, se hace una distinción entre el res y el tantum, ¿no? El res, la cosa, lo que es, y el tantum, la explicación de lo que el sacramento es, ¿no? Entonces, San Juan no nos ofrece en su evangelio, no nos ofrece una explicación de una descripción del sacramento en cuanto sacramento, sino que nos explica el significado del sacramento, cuando nos dice mi carne es verdadera comida, mi sangre es verdadera bebida, ¿no? Es el Señor. Escuchamos un fragmento muy breve, solo 7 versículos de un discurso mucho más extenso del Señor, ¿no? Pero que vale la pena leerlo y releerlo constantemente, porque es de una riqueza incomparable, ¿no? Y una profundidad única. Entonces, el Señor, San Juan ha recopilado para nosotros, ha registrado para nosotros un discurso en el que el Señor nos explica lo que el sacramento es, lo que la Eucaristía es. Los otros evangelistas, los sinópticos, San Pablo en la carta a los Corintios, nos explica, nos muestra el sacramento, ¿no? Tomen y coman, tomen y beban, esta es mi carne, esta es mi sangre, ¿no? Pero aquí el Señor está explicando, anticipando lo que hará en la última cena, está explicando qué es el sacramento de la Eucaristía. Es su cuerpo y su sangre que se nos entregan. Ustedes saben que a los cristianos se los acusaba por la Eucaristía de ser antropófagos. Una de las acusaciones que se hacía a los cristianos era ser antropófagos, porque como comen el cuerpo y la sangre de Jesucristo, ¿no? Y en la Edad Media hubo una controversia en Francia entre dos monjes, uno se llamaba Ratramnus y el otro Radberto, que una controversia sobre esta cuestión de comer el cuerpo y la sangre de Cristo, porque uno decía, bueno, el cuerpo de Cristo que recibimos en la Eucaristía es igual que el cuerpo que estaba en el vientre de la Virgen María. Y el otro decía, no es igual, no es idéntico. O sea, porque es Jesucristo real y sacramentalmente, real y sustancialmente presente, pero no deja de ser un sacramento, ¿no? Entonces, esa controversia, por supuesto, se dirimió y es motivo de interés para el que estudia teología o historia de la teología sacramental, pero hay mucha gente que de alguna manera tiene un poquito de escrúpulos, porque hay gente que, por ejemplo, cuando le dan la hostia no se anima a morderla porque y deja que se le disuelva en la boca. Es una práctica piadosa, si uno la tiene, fabuloso, si no la tiene también. Pero yo me acuerdo que justamente, y yo muchos años después, cuando estudié teología sacramental, me acordé, porque cuando nosotros estábamos preparando para la primera comunión en el Colegio de La Salle en tercer grado, el hermano Carlos, que era el que nos preparaba, nos decía, y cuando reciban la hostia, muérdanla, no tengan miedo de masticarla y tragarla, ¿no? Es el cuerpo y la sangre de Cristo, pero no tengan miedo de masticarlo y tragarlo, que el Señor no va a gritar, decía, ¿no? El Señor no sufre. Claro, es impasible, está resucitado, ¿no? Pero al margen de eso, es importante tener presente eso, ¿no? Que la Eucaristía es el cuerpo y la sangre de Cristo, pero es un sacramento también. O sea, no es idéntico a la forma en que estaba en el vientre de la Virgen María. Es lo más cercano de este lado de la muralla del cementerio, de este lado de la tumba, a lo que es, a la forma en que esperamos encontrarlo cuando tengamos nuestro encuentro final y definitivo con él. Pero no es idéntico, ¿no? Obviamente eso hay que aclararlo, ¿no? Pero si uno tiene la costumbre piadosa de dejar que la hostia se disuelva en la boca, fabuloso también, no hay ningún problema, ¿no? O sea, las prácticas piadosas de cada uno, mientras no sean contrarias a la enseñanza de la Iglesia o heréticas, si a uno lo ayudan a crecer en devoción, en amor a la Eucaristía, en reverencia, en veneración por la Eucaristía, fabuloso, ¿no? Simplemente digo para aclarar esto, ¿no? Porque es el cuerpo y la sangre de Cristo son verdaderamente comida y bebida. La hostia consagrada es el cuerpo de Cristo, no es un símbolo, no es una representación, es el cuerpo de Cristo. Ahora, ¿es el cuerpo de Cristo tal cual como estaba en el vientre de la Virgen María, en la cruz, o como está glorificado en el cielo? No, porque es un sacramento, sigue siendo un sacramento, ¿no? Esto, claro, es parte del misterio. Hay gente que tiene dificultad para convivir con el misterio y entonces quiere anular el misterio, y al anularlo se va a los tomates, ¿no? Se va, como dice en la Argentina, se pierde, se termina totalmente confundido, ¿no? Porque no es uno o el otro, sino son los dos. Es el cuerpo y la sangre de Cristo, y también es un sacramento. Y fíjense una cosa interesante de este fragmento también del Evangelio según San Juan que acabamos de escuchar. El Señor nos dice: el que come mi carne y bebe mi sangre tendrá vida eterna. Lo dice en presente. El que come mi carne y bebe mi sangre tiene vida eterna, ¿no? Últimamente yo he estado pensando mucho y reflexionando, y en mi vida de oración he estado y he estado comentando mucho con la gente, ¿no? Que nosotros, cuando pensamos en la vida eterna, pensamos en algo que comienza el día que nos morimos, y que eso como una especie de una sucesión infinita de días, ¿no? Claro, como nosotros estamos sujetos al tiempo y al espacio, vivimos en las coordenadas tiempo y espacio, todo lo pensamos en términos de tiempo y espacio, ¿no? Entonces, pensamos del cielo como si fuera un lugar, un lugar determinado, ¿no? Y pensamos la vida eterna como una sucesión infinita de días que comienza a partir del día que me muero. El Papa Benedicto tiene, antes de ser Papa, había escrito un tratado de teología de varios tomos, bueno, no solo él cooperó con otros teólogos, y en uno de los tomos, en el tomo sobre la Santísima Trinidad, hablando de la vida trinitaria, la vida de Dios, la vida eterna, justamente él dice que, refiriéndose a este tema, que nosotros pensamos en la vida eterna como una sucesión infinita de días, pero eso claramente no es la vida eterna. También hay gente que cuando piensa en la vida eterna piensa en una línea recta, ¿no? Porque en geometría sabemos, por lo que estudiamos en geometría en la escuela primaria, que la línea recta no tiene principio ni fin. Pero, dice el Papa Benedicto, igual tampoco es la vida eterna, puede compararse a una línea recta, porque la línea recta sigue siendo una sucesión infinita de puntos, ¿no? Esa es la definición de la línea recta. ¿Qué es la línea recta en geometría? Una sucesión infinita de puntos. Entonces, dice el Papa, la forma más fácil, o quizá más adecuada para imaginar, para tratar de visualizar o conceptualizar lo que es la vida eterna, es como un punto en el que se acumula toda la realidad, todo el ser, más que una sucesión, ¿no? Entonces, volviendo al texto del Evangelio según San Juan, que acabamos de escuchar, el Señor dice, después de decir que su cuerpo y su sangre son verdadera comida y verdadera bebida, dice: el que come mi carne y bebe mi sangre tiene vida eterna, en presente. ¿Por qué? Porque, ¿qué es la vida eterna? Como él mismo dice, por ejemplo, en el discurso sacerdotal que San Juan ha registrado para nosotros, la vida eterna es estar con él, conocerlo a él. Por eso es que el bautismo es tan importante. Nosotros los cristianos podemos identificar el día en que hemos comenzado a vivir la vida eterna. El día de nuestro bautismo, no el día que nos morimos, el día de nuestro bautismo, porque por el bautismo hemos sido configurados a Cristo, porque por el bautismo empezamos a participar de la vida divina. Los que compartimos entre nosotros y con Dios en nuestra común humanidad, porque Dios se hizo hombre y habitó entre nosotros, el día de nuestro bautismo empezamos a participar de la vida divina. De hecho, la Iglesia en el ritual del bautismo lo afirma, ¿no? Los padrinos en el bautismo de niños, por ejemplo, cuando los padrinos reciben la vela encendida, el ministro le dicen: miren, esta vela, a este niño ha sido iluminado por Cristo, ¿no? Cuiden que la vida divina que ha recibido no se extinga. No son las palabras exactas, por supuesto, ¿no? Entonces, ya conocer a Jesucristo, vivir en Cristo, haber recibido el bautismo, ya es participar de la vida eterna. Y por supuesto, recibir la Eucaristía, ni que hablar, porque lo recibimos a Él, toda su humanidad, toda su divinidad, ¿no? Y como decía San Agustín, se da una especie de digestión a la inversa, porque cuando nosotros comemos comida natural, nuestro cuerpo la digiere y se asimila a nuestro cuerpo, ¿no? Aquí en inglés dicen, uno es lo que come. Pues es cierto, ¿no? Porque lo que uno ingiere, el cuerpo lo digiere y se asimila y con los distintos nutrientes, qué sé yo. Pero en cambio, dice San Agustín, cuando nosotros recibimos el cuerpo y la sangre de Cristo, que es verdadera comida, que es verdadera bebida, en vez de nosotros asimilar a Cristo, somos asimilados a Cristo por su cuerpo y por su sangre, ¿no? Una especie de digestión al revés, por la cual somos asimilados a Cristo. Y esa comunión eucarística con Cristo tiene, por supuesto, que transformar toda nuestra vida. No es magia, requiere nuestra cooperación. La gracia siempre requiere de nuestra cooperación. La gracia, decía Santo Tomás de Aquino, presupone la naturaleza humana, la sana y la eleva. Pero también, precisamente porque la presupone, la necesita, de alguna manera necesita esa cooperación de la naturaleza humana con la gracia para poder dar el efecto pleno de que Dios desea para nosotros, ¿no? Porque los sacramentos son, antes que nada, obra de Dios. Es Dios que se nos ofrece, o que Dios que actúa, que nos toca, que actúa en nosotros con un fin específico. En el caso de la Eucaristía, por supuesto, es para asimilarnos a Él, para que estemos unidos a Él al nivel más profundo. Si me está escuchando algún médico o químico, capaz que diga un disparate y les pido perdón, pero a nivel molecular, ¿no? Hasta ese punto Dios desea la comunión con nosotros, ¿no? Y para llevar a cabo ese deseo hace lo impensable, ¿no? Hacerse comida para nosotros. La Eucaristía, por la acción del Espíritu Santo, es el cuerpo y la sangre de Cristo. No es un acto de magia, no es que el sacerdote diga palabras mágicas y haga una especie de encantamiento, no. El sacerdote simplemente lo que hace es invocar al Espíritu Santo, que opera la transustanciación, ¿no? Esa palabra que a la Iglesia le tomó 14 siglos, poder acuñar, porque la Iglesia, todo el mundo sabía lo que la Eucaristía era, pero para tratar de entender cómo era posible que para poder dar una explicación racional de la manera en que el cuerpo que el pan y el vino se transformaban en el cuerpo y la sangre de Cristo, a la iglesia le tomó 14 siglos encontrar, poder acuñar una expresión que capturara el misterio y lo pudiera transmitir, ¿no? Y esa expresión es transustanciación, que no es magia, sino que es obra del Espíritu Santo. El sacerdote en la misa invoca el Espíritu Santo, que transforma, opera un milagro delante de nuestros ojos. Lo que es pan deja de ser pan, mantiene la apariencia de pan, el gusto de pan, la consistencia del pan, la forma externa del pan, pero ya no es más pan, es el cuerpo y la sangre de Cristo. El vino

Si uno va al hospital y hay gente que no puede comer o está con dificultades, qué sé yo, pero uno igual le puede dar la Eucaristía porque le da una partícula macroscópica y recibió el cuerpo y la sangre de Cristo, ¿no? Y eso tenemos que tenerlo bien presente y bien claro, ¿no? Y por eso es que la Iglesia también adora la Eucaristía, porque la Eucaristía es Jesucristo real y sustancialmente presente, siempre también sacramentado, ¿no? También hay que no hay que perder de vista eso, ¿no? Porque si no después la gente se confunde o se asusta, ¿no? Sigue siendo presencia sacramental, pero real, sustancial. Presencia real, decía el Papa San Pablo VI, por antonomasia. No porque no haya otras formas en las que está realmente presente, ¿no? Porque Jesucristo es Dios, está presente en todas partes, ¿no? Está aquí en este estudio, aunque no hay sagrario aquí en el estudio, y aquí cerquita hay un sagrario en la radio, ¿no? Pero aquí en el estudio no hay sagrario, sin embargo está presente porque es Dios. Pero esa presencia no es igual que la presencia que se da en la Eucaristía, en su cuerpo y su sangre. Y también hay que recordar que la expresión cuerpo y sangre en la Biblia significa la totalidad, ¿no? Porque una vez más, la sangre era el principio vital, ¿no? En la biología bíblica, digamos así, ¿no? Es el principio vital. Por lo tanto, estar unidos el cuerpo y la sangre quiere decir que está la persona íntegramente, la persona viva, la persona con todo su ser, toda su persona está ahí en la Eucaristía. Por eso nosotros tratamos la Eucaristía con tanta veneración y tanta reverencia. Por eso también adoramos la Eucaristía. Por eso cuando entramos en una iglesia delante del sagrario hacemos la genuflexión, ¿no? La rodilla derecha en tierra para recordarnos que estamos entrando en la presencia del Señor. Se me acaba el tiempo, me tengo que ir despidiendo. Me dicen que me queda un minuto, me queda todavía. Ah, me queda más de un minuto. Bueno, entonces el capítulo 6 del Evangelio según San Juan vale la pena leerlo en plenitud. Vale leer, sobre todo en este domingo de Corpus Christi, porque después, inmediatamente después que Jesús hace el anuncio que acabamos de escuchar, que en el fragmento que concluyó en el versículo 58, mucha gente agarra, nos cuenta San Juan, que agarra y dice: esto es demasiado, nos vamos, ¿no? Muchos observadores destacan que es cuando el versículo donde dice que mucha gente agarró y se fue, porque primero empieza la controversia, ¿no? Pero es que está diciendo este hombre, está medio chiflado, qué sé yo, y entonces dice: y muchos agarraron y se fueron, en Juan 6, 66, ¿no? Juan 6, 6, 6. Y dice San Juan, y volvieron a su antigua forma de vida. Volvieron a la vida que llevaban antes del encuentro con Jesucristo. Y después, por supuesto, la intervención de San Pedro, ¿no? Cuando el Señor los mira y le dice a los discípulos: ¿ustedes también se van a ir? La intervención de San Pedro: Señor, ¿a quién iremos? Tú tienes palabras de vida eterna. Tú eres el único que tienes palabras de vida eterna. Y efectivamente, ¿no? Lejos de Jesucristo, la vida se hace cuesta arriba en el sentido, no porque la amistad con Cristo o porque estar en comunión con Él, sobre todo en comunión eucarística con Él, nos exima del sufrimiento y del dolor. No, porque los cristianos experimentamos el sufrimiento, el dolor igual que el resto. La muerte también, ¿no? Pero en Jesucristo, con Jesucristo, el dolor, el sufrimiento adquieren sentido. Con Jesucristo, nuestra humanidad se encuentra fortalecida, ¿no? Eso que decía San Pablo, todo lo puedo en aquel que me conforta, ¿no? Lejos de Jesucristo, todo es oscuridad y tinieblas. En cambio, con Él, las tinieblas del pecado y la muerte que siguen afectándonos, a las que todavía estamos de alguna manera expuestos,

0: embargo, no nos aplastan por su presencia consoladora, por su fortaleza, por su mano, por la luz de su resurrección que disipa las tinieblas de la muerte. Así que, bueno, ahora sí me tengo que ir. Si Dios quiere, nos reencontramos la semana que viene. Mientras tanto, no se olviden, este fin de semana, el Papa en España. Parece que va a ser algún evento muy bonito, sobre todo la procesión de Corpus, ahí por las calles de Madrid, y el evento en la Sagrada Familia de Barcelona. Y después, el día 11 de junio, víspera de la fiesta del Sagrado Corazón, la consagración de los Estados Unidos en el 200, en el, vamos a decirlo como corresponde, en el vicentésimo, quincuagésimo aniversario de la Declaración de la Independencia, la consagración de los Estados Unidos al Sagrado Corazón de Jesús. Y si Dios quiere, nos reencontramos precisamente el próximo viernes, que va a ser el Sagrado Corazón, ¿no? Así que hasta la semana que viene.
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1: 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Que todos en Jerusalén le den gracias. Jerusalén, ciudad santa. Dios te castigará por los pecados de tus hijos, mas de nuevo tendrá piedad de los hijos de los justos. Jerusalén, da gracias dignamente al Señor y alaba al Rey de los siglos, para que de nuevo su templo sea construido con alegría. Pueblos numerosos vendrán de lejos para celebrar el nombre del Señor, trayendo en sus manos obsequios para el Rey del Cielo. Todas las generaciones en ti darán señales de alegría, y tu nombre será glorioso para siempre.

Feliz el hombre que se dedica a la sabiduría y se hace preguntas hasta que tenga respuestas, que interioriza los caminos de la sabiduría y reflexiona en sus secretos, que la persigue como el cazador acecha sus pasos, atisba por sus ventanas y escucha a sus puertas, acampa junto a su casa y fija sus estacadas junto a sus murallas. En las manos de la sabiduría colocó su carpa, ya aloja en el lugar de la felicidad. Pone a sus hijos bajo su protección y halla abrigo bajo su ramaje. Bajo su sombra se protege del calor y acampa en su gloria.

oh Dios, de quien procede toda paternidad en el cielo y en la tierra, Padre, que eres amor y vida, haz que cada familia humana se convierta por medio de tu Hijo Jesucristo, nacido de mujer y mediante el Espíritu Santo, fuente de caridad divina, en verdadero santuario de la vida y del amor para las generaciones que siempre se renuevan. Haz que tu gracia guíe los pensamientos y las obras de los esposos hacia el bien de las familias y de todas las familias del mundo. Haz que las nuevas generaciones encuentren en la familia un fuerte apoyo para su humanidad y su crecimiento en la verdad y en el amor. Haz que el amor, corroborado por la gracia del sacramento del matrimonio, se demuestre más fuerte que cualquier debilidad y cualquier crisis por las que pasan las familias. Haz, finalmente, te lo pedimos por intercesión de la Sagrada Familia de Nazaret, que la Iglesia en todas las naciones pueda cumplir fructíferamente su misión en la familia y por medio de la familia. Por Cristo nuestro Señor, que es el camino, la verdad y la vida, por los siglos de los siglos. Amén.

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Por la palabra es la generación que aguanta. Hey, hey, mi gente, Dios te bendiga. Bienvenidos a Café con Cristo, el único café que se cuela en el cielo. Mi nombre es David Bisonó, yo soy el cafetero mayor y hoy estamos grabando en vivo desde la Ciudad de México. Estamos en una casa de retiro en Amor, ¿cómo se dice? Tlalpan, ahí estamos, en Tlalpan. Este fin de semana estaremos aquí en un retiro con la comunidad Rúa y estamos totalmente, así que oren por nosotros para que sea un retiro de mucha bendición. Como ustedes escucharon, aquí está mi esposa bella, como siempre, cuidándome, ayudándome, especialmente en esas palabras que me cuestan a veces decirla correctamente. Mi gente, hoy el Señor tiene bendición poderosa para nosotros, pero antes le mandamos un saludito a todas las emisoras afiliadas en el mundo entero, allá las personas que están en las emisoras afiliadas, gracias por tu conexión, gracias por tu fidelidad y gracias por siempre estar. Le mandamos saluditos a los cafeteros chateros que se conectan a través del canal de YouTube y también a los que se conectan a través de el app de EWTN. Gracias, gracias, gracias. Bueno, mi gente, hoy vamos a hablar sobre la primera lectura del día de hoy. En la última vez que estábamos conectados, estábamos hablando de la carta de Timoteo, ¿no? Que Pablo le escribe a Timoteo. Y hoy, como siempre, tengo una pregunta para ti, para iniciar este compartir de la palabra de Dios. ¿La palabra te está formando o solamente te está informando? Porque no es lo mismo ni es igual, como dicen por ahí. Hay una diferencia enorme entre estas dos. Y está hablando yo aquí, el cafetero, nuestra generación necesita amar la palabra de Dios, entenderla con claridad, recibirla y ser transformadas por ella. La información es buena, pero no es suficiente. Porque la información entra en tu cabeza, pero la transformación sucede en tu corazón y en tu mente. Entonces, cafetero, algo que yo también estoy tan como, esto es algo que Dios ha puesto en mi corazón, es cómo llevarnos de no solo pensar en Dios, pero pensar con Dios. Pensar con Dios cambia cómo tú vives su palabra, cómo tú experimentas su amor, y también cambia la manera en la cual tú tomas decisiones y muchas áreas de tu vida, porque ya estás pensando con Dios. La información puede ayudarte a pensar, puede ayudarte a ser más inteligente, pero la transformación es lo que Dios está buscando de nosotros. Con esto no estoy diciendo que no es importante ser informados. Atención, no estoy diciendo que la información no es buena. Es buena, es necesaria, pero si solamente se queda en información, entonces va a ser muy difícil vivir plenamente la voluntad de Dios en nuestras vidas. Por eso, cafetero, tú puedes leer la palabra de Dios toda tu vida y saber mucho. Saber dónde están los textos, saber históricamente, conocer todo, pero tu vida, tu corazón, todavía no ha sido sanado por Dios, no ha sido transformado por Dios, porque la formación no ocurre simplemente cuando tú acumulas información o datos históricos y bíblicos. Ocurre cuando la palabra de Dios empieza a trabajar desde adentro hacia afuera, desde adentro hacia afuera. Empieza a cambiar tus deseos, tus apetitos, lo que amas, cómo decides, cómo vives. Por eso es tan importante, cafetero, esta carta que Pablo le escribe a Timoteo. Pablo, de nuevo, como decía en días anteriores, está escribiendo desde la cárcel. Se dice que esta es una de las últimas cartas que Pablo escribe un poco antes de morir, le queda poco tiempo, y Pablo, porque ama a Timoteo y lo ve como un hijo espiritual y entiende que es un joven que Dios quiere usar su vida, particularmente con la comunidad de los Éfesos, amén. Entonces Pablo
Dios a través de Pablo está tratando de preparar a Timoteo para el ministerio. Le está diciendo, mira, las cosas van a pasar así, no te dejes engañar, no te dejes presionar, habrán circunstancias que vas a querer rendirte, no te rindas, ¿por qué? Y de nuevo, esto es muy, muy interesante porque Pablo no le está dando a Timoteo como un manual de liderazgo, no es esto, ni tampoco una estrategia para sobrevivir los tiempos difíciles, tampoco es eso, ni mucho menos los 5 pasos. ¿Verdad? O la masterclass. No. Pablo entiende algo muy importante y le da la palabra y le dice, permanece firme en lo que has aprendido y en lo que se te ha confiado. Atención, permanece firme en lo que has aprendido, lo que has adquirido y en lo que se te ha confiado. Esto es muy importante, cafetero, antes de entrar en esto, porque la generación que es formada por la palabra de Dios aguanta, resiste, permanece, no se da por vencida, no tira la toalla. Así es que en este día vamos a entrar en este tema que de seguro va a ser de muchísima bendición para ti. Si tú conoces a alguien que quizás está empezando los caminos del Señor, o tiene tiempo en el camino del Señor, o está pensando que ya no quiere estar en el camino del Señor, envíale una invitación ahora mismo para que se conecte y reciba esta palabra tan importante que el Dios a través de su palabra nos quiere dar hoy aquí en Café con Cristo, el único café que se cuela en el cielo por EWTN Radio Católica Mundial. Vamos a orar. En nombre del Padre, del Hijo y del Espíritu Santo. Amén. Amado Dios, te damos gracias. Te damos gracias porque tu palabra llega a tiempo, porque tu palabra está aquí no solamente para darnos información, pero para formarnos, transformarnos, sanarnos, cambiar nuestras vidas, llevarnos no solamente de pensar en ti, pero pensar contigo. Ayúdanos, Señor, a recibir esta palabra y a ponerla en práctica. Santa María, Madre de Dios, ruega por nosotros para que podamos poder recibir la palabra y que esta palabra produzca cambios poderosos y preciosos en nuestro interior. Espíritu de Dios, ven con tu fuerza, con tu gracia y con tu misericordia, darnos oídos para escuchar, un corazón que pueda recibir la palabra y vidas listas para poner lo en práctica, y te pedimos todas estas cosas en el precioso nombre de Jesús. Amén. Amén. Vamos entonces a la palabra de Dios y vamos a ver cómo nos dirige en este día el Espíritu Santo. La lectura del día de hoy, que corresponde al día de hoy, es 2 de Timoteo, capítulo 3, del versículo 10 al 17, del versículo 10 al 17, y vamos a estar leyendo hoy lo que nos dice la palabra. Así, mucha atención, y así iniciamos. Dice así, dice, tú en cambio, ¿ok? Tú en cambio, me has seguido asiduamente en mis enseñanzas, conducta, planes, fe, paciencia, caridad, constancia, en mis persecuciones y sufrimiento como los que se soporté en Antioquía, en Iconio, en Listra. ¿Qué persecuciones hube de sufrir? Y de todas me libró el Señor. Y todos los que querían vivir piadosamente en Cristo, perdón, y todos los que quieran vivir piadosamente en Cristo Jesús, sufrirán persecuciones. En cambio, los malos embaucadores irán de mal en peor, serán seductores y a la vez seducidos. Atención, tú en cambio, persevera en lo que aprendiste, en lo que creíste, teniendo presente de quiénes lo aprendiste.
y que desde niño conoces las sagradas letras que pueden darte la sabiduría que lleva a la salvación mediante la fe en Cristo Jesús. Toda escritura es inspirada por Dios y útil para enseñar, para urgir, para corregir y para educar en la justicia. Así el hombre de Dios se encuentra perfecto y preparado para toda buena obra. Palabra de Dios. Amén. Déjame mandar aquí un mensajito a mi productor. Para que él esté pendiente de algo. Ya, enviado. Vamos a entrar en esta palabra, querido cafetero, en el día de hoy, y vamos a ver cómo nos dirige el Espíritu Santo y por qué esta palabra es de tanta importancia para nosotros en este día, ¿ok? Pablo inicia hablando con Timoteo y diciéndole a Timoteo algo muy importante. Le dice, tú has seguido mis enseñanzas de cerca. Pablo comienza hablando con Timoteo, diciéndole, Timoteo, tú has seguido mi enseñanza, tú has estado ahí conmigo, tú has visto cómo yo he sufrido, tú has visto cómo me han perseguido. Dice aquí, ¿verdad? Me has seguido cerca mis enseñanzas, mi modo de vivir, mis planes, mi fe, mi paciencia, mi amor fraterno, mi constancia, mis sufrimientos. O sea, esto es interesante, ¿verdad? Pablo dice a Timoteo, tú estuviste ahí cuando yo di esa conferencia. O tú estuviste ahí cuando yo di ese retiro. No, dice, seguiste mi vida de cerca. Seguiste mi vida de cerca. Y eso, querido cafetero, es tan importante. Porque la formación no ocurre simplemente en un aula. Ocurre en relación, ¿verdad? En persona. Los filósofos griegos llamaban ellos, la palabra que utilizan es para decir imitación. Y no la imitación superficial de un texto, está hablando de la imitación que absorbe la manera en que el maestro no solamente está enseñando, sino cómo el maestro lo que está enseñando es visible en su propia vida. Y Pablo le dice a Timoteo, tú hiciste eso, me seguiste de cerca, no solo mis palabras, tú viste mi vida, tú estuviste ahí, tú entiendes lo que significa vivir para Dios, ¿verdad? O sea, y Pablo está tratando de decirle esto a Timoteo, porque como le decía al principio, Pablo está ya, ¿verdad? Él entiende que su vida está a punto de terminar, porque él está preso, ¿verdad? Él está preso esperando ser ya aniquilado, matado, ejecutado, ¿no? So Pablo está tratando de decirle a Timoteo, mira Timoteo, oye una cosa, vivimos en un mundo de mucha información, vivimos en un mundo que te van a querer distraer, hay tanto acceso a sermones, a podcasts, bueno, Timoteo de este tiempo, ¿no? Óyeme, cafetero, y esto es tan importante, vivimos en una generación con tanto acceso, y este acceso no nos ha ayudado a ser más santos. Yo diría que el acceso a tanta información y el acceso a tantas cosas nos ha distraído y nos ha apartado. Aún nosotros, atención, ¿por qué? Porque no es igual, por eso es tan importante la comunidad cafetera, no es igual seguir a alguien en redes y mirarlo así, pero estar cerca con ellos, ¿verdad? Que es lo que mi esposa me dice a mí a cada rato. Ay, amor, es que yo te conozco también a ti. Mm. Y yo vivo contigo. Y yo te veo en el día a día. Créeme, cafetero, que eso cambia el contexto de todo. No es igual solamente mirar a alguien en el internet, así como tú miras ahora, que vivir con la persona, que caminar con la persona, que ver a la persona día a día. Por eso Pablo le está diciendo a Timoteo, tú viste cómo yo viví mi vida, tú viste cómo yo sufrí, pero ¿sabes qué, Timoteo? A pesar de todo lo que pasó, yo permanecí con el Señor, seguí siendo fiel, tanto que estoy a punto de morir a causa del Evangelio. Entonces, cafetero, estas cosas que Pablo le está diciendo a Timoteo es tan importante. Ahora bien, cafetero, una pregunta para ti. ¿A quién tú estás siguiendo de cerca?
No estoy hablando online, no estoy hablando que compraste el libro, que hiciste el curso, no estoy hablando de eso. Estoy hablando de comunidad, personas con que tú caminas, haces vida, porque eso es diferente. Porque no es suficiente la proximidad esa de que de la pantalla. Por ejemplo, ahora mismo yo entiendo que estamos en una pantalla y yo, claro, sumamente agradecido que estés conectado, que estés recibiendo, que estés aprendiendo, pero todo lo que estás recibiendo y aprendiendo, si no lo pones en práctica en una comunidad con tu familia, con tu esposa, tu esposo, tus hijos, solamente va a ser información. La información te informa, pero la palabra de Dios te transforma. So, por eso, cuando Pablo le dice a Timoteo, Timoteo, de su abuela Loida, de su madre, también le menciona esto al principio de la carta, diciendo, de la misma manera que tú recibiste tu fe de tu abuela, ¿verdad?, Loida, de tu madre Eunice, acuérdense que eso lo menciona Pablo al principio de la carta, hablando a Timoteo, como de esa misma manera es que tú tienes que continuar viviendo. No de conferencias, no de... Y de nuevo, quiero hacer un aclarando aquí. No estoy diciendo que estoy aquí este fin de semana en un retiro, y qué bendición, y qué bueno. Pero si el retiro es lo único que tú estás haciendo y no estás poniendo en práctica estas cosas en una comunidad, en tu día a día, en tu diario, entonces, cafetero, solamente estás teniendo experiencias, adquiriendo información, pero la transformación no ocurre en soledad, ocurre en comunidad. Ahora bien, cafetero, la generación que cumple los sueños de Dios necesita esto. Necesitamos Pablos dispuestos a dejar que los Timoteos lo sigan de cerca, ¿verdad? Y déjame decirte que esto es peligroso. ¿Por qué es peligroso, cafetero? Bueno, porque cuando alguien solamente te mira de lejos y te escucha y dice, wow, qué lindo habla, qué bonito. Ahora, estar cerca de la persona y ver su vida con todas las imperfecciones que tiene, y todavía creer que Dios guía esa vida, que Dios habla a través de esa vida, es lo más difícil para muchas personas, ¿verdad? Porque es tan fácil mantenerse alejado, atención cafetero, es fácil mantenerse alejado porque esa distancia, ¿verdad?, solamente te da cierto acceso. Ahora bien, cafetero, cuando Pablo está hablando con Timoteo, no está hablando, y no me malinterpreten, no estoy diciendo que le den acceso a tu vida a cualquier persona. Pablo está hablando aquí directamente de el pastorear, de la formación, de el acompañar. Pablo no solamente está hablando de lo que él ha hecho, sino también está hablando de lo que él le está preparando a Timoteo. Timoteo, te toca a ti ahora. Te toca a ti. Entonces aquí, esta palabra, cuando Pablo habla de ser perseguidos, porque Pablo habla esto, dice a Timoteo, tuviste que también, o sea, así como a mí me persiguieron, también tú vas a ser perseguido, Timoteo. Y esta palabra griega aquí para perseguidos significa ser cazado, ser presionado, ser empujado fuera de tu lugar de comodidad. So, Pablo no dice esto como una amenaza, sino como una descripción de una realidad. La realidad es que si nosotros queremos ser fiel a Dios y queremos caminar en sus preceptos, no va a ser fácil. No va a ser tan fácil. Van a haber momentos donde vamos a ser perseguidos, va a haber resistencia, a lo mejor hay cosas que te van a incomodar, pero... vivir de esta manera es tan importante porque es aquí, en estos momentos tan cruciales, donde el Espíritu de Dios está formando nuestro interior para poder dar frutos visibles. Entonces, cafetero, ¿cómo podemos nosotros tomar en cuenta todo esto, lo que está diciendo Pablo, a Timoteo? Porque la pregunta es, ¿verdad?, es cuando llegue la persecución, ¿vas a poder seguir firme?
Cuando lleguen los momentos de resistencia, vas a poder caminar en lo que te he enseñado. Cuando lleguen esos momentos donde las cosas no vayan como tú quieres, me vas a seguir amando y creyendo que Dios es fiel, que Dios es bueno, que Dios está presente, que Dios no se ha ido. Esto es tan interesante. Luego Pablo le dice a Timoteo, permanece firme en lo que aprendiste. Ay, Señor, ayúdanos con esto, porque aquí es donde yo creo que a muchas personas nos cuesta. Dice aquí, Pablo dice a Timoteo, por su parte, los malos y perversos irán de mal en peor, engañándose a otros y engañándose a sí mismos. So Pablo aquí le pinta un cuadro a Timoteo diciéndole, óyeme, el mundo va de mal en peor. Los que engañan siguen engañando. Así que atención, que los engañadores no se van a ir. Y luego dice, pero también los que se engañan, los que engañan también se van a seguir engañándose a ellos mismos. Y esto es tan interesante que Pablo le dé como un espacio a esto, a esto de que el que engaña, ¿verdad? El que engaña. Porque vivimos en un mundo que nos puede engañar si no tenemos los ojos abiertos a la verdad de Dios, a la voluntad de Dios, a las cosas que Dios quiere para nosotros. Porque el que engaña a otros, al menos sabe que engaña, ¿verdad? El que engaña a otros, bueno, yo engaño, sabe lo que hace. Pero el que se engaña a sí mismo, ahí está, ahí está. Ya no puede distinguir entre la verdad de Dios y algo que no es Dios. Entonces, por eso, Pablo le dice a Timoteo, habrán personas que engañan a otros, pero habrán personas que se van a engañar a sí mismos. Dice él, en cambio, tú, Pablo, tú, Timoteo, permanece firme en lo que has aprendido y en lo que se te ha confiado. Tú, en cambio. Esas palabras son tan increíbles, pero Pablo la usa como un contraste. Es decir, mira, está pasando esto y esto y esto, pero tú en cambio, ¿verdad? Pero tú en cambio, es como diciendo, el mundo va así, pero tú no tienes que dejarte llevar por lo que otros están haciendo. Pero tú no tienes que dejarte persuadir ni engañar, porque tú has recibido una enseñanza, tú has recibido una palabra, tú has recibido mi gloria, tú has recibido las cosas del cielo. Permanece firme en lo que has recibido, permanece firme en lo que se te ha confiado. Aquí es, Pablo diciendo a Timoteo, cada vez que te encuentres, vuelve a lo que has recibido, vuelve a la palabra, vuelve a lo que Dios te ha dicho, vuelve, y esto es tan importante, cafetero, cuando tú te encuentres en un momento donde tú no sabes qué hacer, no sabes qué decidir, ¿sabes qué? Vuelve a la palabra de Dios, vuelve. Vuelve a lo que Dios me ha dicho, vuelve a lo que Dios te ha confiado, permanece en esas cosas, no en una opinión, no en una sugerencia, permanece en lo que se te ha transmitido, en lo que has recibido, en la formación, en el tiempo que se te ha invertido para que tu vida no solamente sea llena de la gloria de Dios, pero que también la pueda transmitir, la pueda comunicar, la pueda expresar. Mira, aquí hay algo muy importante y que yo creo que puede darle un poquito de enriquecer este texto. Así lo hablaba, ¿verdad? Dice aquí, bien sabe de quién lo aprendiste. Dice aquí, ¿de quién lo aprendiste? ¿De quién lo aprendiste? ¿Verdad? ¿De quiénes? Porque él usa aquí el plural, ¿de quiénes lo aprendiste? Hablando de que, como le dije al principio, Pablo menciona a la abuela de Timoteo, menciona a la mamá de Timoteo, ¿verdad? Y esto es tan importante porque está hablando también de la fe que tú has recibido a través de tus abuelos, tu mamá, tu papá. O sea, acuérdate, cafetero, que esta fe en la cual tú te encuentras ahora, a lo mejor tú tuviste ese núcleo familiar donde tu mamá estaba orando por ti, tu papá. O sea, en mi caso yo no lo tuve. Amén. Pero quizás tú lo tuviste, ¿verdad? La fe
fue transmitida a tu vida quizás desde una pequeña edad, de maneras muy distintas. A lo mejor no entendiste, a lo mejor lo rechazaste, a lo mejor la manera en la cual lo estaban haciendo como que no era tu favorite, ¿no? Pero sabemos que esto es tan importante porque Pablo lo está diciéndole a Timoteo. Solamente lo que yo te he dicho y solamente lo que yo... Dice, no, Timoteo, acuérdate que tu abuela y tu mamá también son parte de lo que Dios está haciendo en ti. Ellas también han invertido en tu vida. Ellas también han sembrado semilla de fe en tu vida. Y a veces esa semilla de fe que nuestros padres siembran en nosotros, no dan frutos hasta después que uno entiende, ahora entiendo por qué mi mamá me decía esto, ahora entiendo por qué mi papá me decía aquello, ahora entiendo por qué mi abuela, o sea, llegan momentos donde I get it. So Pablo le dice a Timoteo, desde tu infancia estás familiarizado con la escritura. Desde tu infancia. La palabra griega, que esta palabra es tan interesante, que la quiero compartir con ustedes, es brefos. ¿Qué significa bebé, infante? Cuando dice, desde que eras un bebé, la escritura te era familiar. Loida y Eunice, su abuela y su mamá, se aseguraron de eso, de que la palabra de Dios, la escritura, fuera algo familiar para él. Así es que antes de que Timoteo pudiera entender la teología o la aplicación, ya en su ser la palabra ya estaba moviéndose, actuando, preparando su corazón para tomar los pasos que Dios en un momento dado lo iba a invitar. Quiero decirte a tu cafetero que tú que estás recibiendo esta enseñanza hoy, ayer, todos estos días, todas estas enseñanzas, no solamente te las estoy dando para que tú digas, ay, gracias cafetero, ahora sé lo que esa palabra significa en griego, ahora sé lo que... No, es preparando tu corazón para lo que Dios o ya está haciendo o está a punto de hacer. Por eso Pablo le dice a él, ahora es tiempo de sostener todo lo que has escuchado, es tiempo de vivir en todas estas cosas, porque no solamente se te ha confiado algo, también Dios ha depositado en ti su palabra, su fuerza, su unción y su gracia. ¿Qué texto tan precioso, cafetero? Y yo espero que todos nosotros podamos tener en nuestra vida un Pablo, alguien que se preocupe por nuestra vida espiritual, nuestra vida interior. A lo mejor también tú tuviste una Loida, una Eunice, que desde pequeño estaban diciéndote, mira, porque es importante Dios, y leyéndote la palabra y dándote instrucción. Y bueno, cafetero, todos nosotros, ¿verdad?, en esta historia entramos en momentos distintos. Quizás tú... conoces a Dios después que estás mayor, ¿verdad? O sea, no tenías la bendición de tener una familia donde la fe fuera sembrada a temprana edad. No importando cuál sea, lo importante es que estás aquí en este momento y que Dios te dice a ti lo que Pablo le dijo a Timoteo. Permanece fiel en lo que has recibido y en lo que se te ha confiado. Porque una generación formada por la palabra de Dios es una generación que aguanta, que no se rinde, que está llena de esperanza. Y dice, aunque esté pasando el tiempo que esté pasando, Dios me ha dado una palabra, Dios me ha dado una promesa, Dios me ha revelado su gloria. Y yo sé que a pesar de todo lo que está ocurriendo, Dios cumplirá sus sueños en mi vida. Mi gente, no te vayas porque ya volvemos después de esta canción que nuestro superproductor nos ha elegido y que esta canción te ayude a adorar y preparar tu corazón para la segunda parte de esta enseñanza. No te vayas porque ya volvemos.

Me enseñas a amar, Aileen López. Canción muy preciosa. Gracias a nuestro productor por siempre traernos la mejor música católica. Bueno, mi gente, yo quisiera en este momento continuar hablando sobre este tema. Especialmente, mira, esto es algo que ha sido científicamente comprobado, ¿verdad? Que el mejor momento para formar a un niño, una criatura, es su infancia, ¿no? Y yo estoy tan convencido de esto, estoy convencido de que nosotros tenemos que darle más importancia a la palabra de Dios y cómo estamos transmitiendo la palabra de Dios a nuestros niños, nuestros hijos, a esta generación, que esta generación que caramba, cafetero, entiende esto, que nosotros necesitamos una generación formada por la palabra de Dios. Formada por la palabra de Dios, formada en los sacramentos, formada en la presencia, que conoce la palabra, que ama la palabra, que ama la presencia, que vive para estas cosas. Esto es tan importante, cafetero, que nosotros demos, y yo no sé, ¿verdad? O sea, hay tantas cosas que yo estoy pensando, ¿no? Pero hoy Dios nos confirma estas cosas, porque una generación formada por la palabra de Dios, atención a esto, desde temprana edad, es una generación que aguanta, que cuando llega el viento fuerte, llega la tormenta, no va a salir corriendo, no se va a esconder, va a decir, aquí estoy, ya Dios me había hablado de estos tiempos, mi abuela, mi abuelo, ¿verdad? Esas personas que Dios ha puesto en mi camino, me habían ayudado a preparar mi vida para tiempos como este. So, la urgencia del día de hoy es vivir como una generación que está siendo formada por la palabra, ¿verdad? Y también decir, Señor, ¿cómo podemos nosotros continuar formando las generaciones venideras por la palabra? Y esto es, y créeme, cafetero, que cuando yo hablo de estas cosas, yo sé que para generaciones anteriores era un poco más fácil. No había tantas pantallas, no había tantas películas. ¿Tú me explicas? Yo creo, sin temor a equivocarme, que la unidad familiar era más importante, no era más importante, era más visible antes, porque no había tantas pantallas y tenían que la gente sentarse y hablar y comer juntas y mirarse la cara. O sea, no habían distracciones, estaban ahí siempre, y eso facilitaba la transmisión de la palabra de Dios, facilitaba esos momentos para hablar. Era algo donde las familias iban, ¿verdad?, el domingo a juntos, a la iglesia, y había como, y era un espíritu. Y esto no quiere decir, cafetero, con esto no estoy diciendo que no se puede hacer ahora, pero hay que ser muy intencional, porque los valores, es más, es como casi mente esto, es como que valoramos más el entretenimiento que la palabra de Dios, ¿verdad? Valoramos más las cosas que nos entretienen, que nos distraen. Y esto no quiere decir que lo valoramos porque somos malos, no, es porque todavía nosotros tenemos que urgentemente decir, Señor, ayúdanos a que esta generación y la venidera sean generaciones formadas por la palabra, viviendo en la palabra, conociendo a Dios, y luego que podamos decir, oye, de acuerdo a lo que tú has recibido, permanece en eso y recuerda lo que Dios te ha confiado. ¿Sí me explico? Muchos de nosotros no sabemos lo que Dios nos ha confiado. Y ¿sabes algo? Dios te ha confiado algo. Nadie es exento de eso. Dios te ha confiado algo. Y a lo mejor tú no sabes lo que Dios te ha confiado. ¿Por qué? Porque este mundo en el cual vivimos, y no quiero que lo veamos, porque yo tampoco

podemos ser movidos, amaqueados, pero jamás vamos a extraviarnos. Y eso es lo que Pablo está diciendo aquí a Timoteo, ¿verdad? Le está diciendo, hey, acuérdate de lo que has recibido, acuérdate de lo que Dios te ha puesto y lo que te ha confiado. Esta palabra aquí que quiero leer una vez más porque creo que vale la pena, ¿no? Cuando le dice, tú en cambio, ¿verdad? Que me has seguido, que has seguido mis enseñanzas y mi conducta y mi fe y mi paciencia y mi caridad y mi constancia. Y luego otra cosa que es importante, cafetero, que Pablo está diciendo a Timoteo, tú me has visto en todas las situaciones posibles y has visto que yo he permanecido fiel al Señor. Porque una generación que es formada por la palabra de Dios aguanta, soporta, pero también sigue siendo fiel en todas las temporadas, en todos los vientos y en todas las tormentas. En todas las tormentas sigue siendo fiel, sigue siendo fiel, sigue siendo fiel. Dice aquí el versículo 14, tú en cambio persevera en lo que aprendiste, en lo que creíste, teniendo presente de quienes lo aprendiste. Y luego dice aquí, y que desde niño conoces las sagradas letras o escrituras que pueden darte la sabiduría. Luego versículo 16 dice, toda escritura es inspirada por Dios. Amén. Y luego dice, y útil para enseñar, y útil para enseñar, para reprender, para corregir, para educar en la virtud, a fin de que el hombre de Dios sea perfecto, a fin de que el hombre de Dios sea perfecto y esté enteramente preparado para toda buena obra. Caramba, Señor, ayúdanos, ayúdanos. Esta porción aquí, cafetero, nos quedan 20 minutos y quiero aprovechar este tiempo. Esta palabra aquí griega que se traduce en inspirada por Dios, es una palabra que Pablo, ¿verdad?, introduce aquí en esto, porque no aparece en ningún otro texto bíblico anteriormente a este que Pablo ha escrito, hablando del griego, ¿no? So, la palabra es teonuestos, ¿verdad? Entonces la palabra teos, claro, que significa Dios, es nuestos, que significa soplado, eso significa que la escritura, ¿verdad?, es aliento de Dios, es lo que dice Pablo aquí, que la escritura es la respiración de Dios puesta en palabras humanas, porque toda palabra es inspirada. Y esa imagen, cafetero, que Pablo utiliza no es accidental, ¿verdad? Génesis capítulo 2, versículo 7, donde dice que Dios sopla en Adán, ¿verdad? Ese mismo acto de Dios soplar en Adán para que él fuera de un ser a un ser viviente, el soplo que convierte la palabra de Dios en palabra viva, ¿no? Viva, eficaz, poderosa para cambiar nuestras vidas, porque toda escritura es inspirada por Dios y es útil para enseñar, para reprender, para corregir, para educar, a fin, oye el fin, a fin, caramba, cafetero, ¿por qué es tan importante esto? Porque cuando leemos estas cosas, Pablo le está diciendo a Timoteo, ¿verdad?, de manera muy específica, mira, eso que tú tienes no es solamente información, es aliento de Dios, es respiración de Dios, es la vida de Dios puesta en palabras para que tú tengas acceso a ella. Aleluya. ¿Eh? Es aliento de Dios puesta en palabras para que tú tengas acceso a ellas. So, cuando Pablo le escribe a Timoteo y le está diciendo, mira, esto es lo que, esta palabra es esto, es para enseñar, primero dice para enseñar. La escritura enseña sobre Dios, sobre todo. O sea, primero enseña, ¿verdad? Habla de enseñar. Luego dice que la palabra también es para reprender. No solamente enseña, pero también reprende. No solamente es eficaz para la enseñanza de la palabra, sino también para poder reprender. De una manera donde la palabra no solamente es eficaz para llenarte de información,

no solamente para que tú puedas aprender, sino también para enseñarte que no todo lo que tú crees que es bueno, que no todo lo que tú crees que debes de hacerlo, porque la Escritura se muestra como un espejo. Y esto es tan importante, que no solamente enseña, reprende, pero también corrige. Interesante, enseña, reprende, corrige. Y esta palabra viene de los rectos, ¿verdad? O sea, la Escritura no solamente enseña, pero también endereza. Caramba, endereza. A veces, mi cafetero, tú y yo estamos caminando en una dirección equivocada. Y dice el Señor, wait a minute, déjame corregir tus pasos. Déjame, no es para allá la cosa. Entonces, ¿y por qué es esto? Porque si seguimos caminando en la dirección equivocada, nunca vamos a llegar al destino que Dios tiene para nosotros. Entonces, enseña, reprende, corrige, educa en la virtud. Esta palabra de virtud es un concepto griego que no está hablando de enseñanza técnica, sino de una enseñanza integral, integral. No solo hablando de habilidades, sino de carácter, porque la palabra de Dios no solamente quiere hacerte más sabio y más, también tu carácter. ¿Qué hay en nuestro carácter que la palabra de Dios en este día necesita corregir? ¿Qué hay en nosotros que la palabra de Dios necesita cambiar? Esto es sumamente importante. Luego le dice aquí Pablo a él, ¿verdad? Estas cosas, a fin de que el hombre sea perfecto, a fin de que el hombre sea perfecto para cumplir con todo lo que Dios quiere de él. Cafetero, yo no sé cómo esto toca tu vida, pero la palabra nos prepara completamente para poder llevar a cabo todo lo que Dios ha soñado para nosotros. Dios no solo te soñó, también sueña algo para ti. Y la palabra nos prepara para vivir una vida que pueda permanecer, que pueda recibir las cosas que Dios quiere y que también pueda dar esos frutos que son tan necesarios. Ahora, cafetero, la generación formada por la palabra de Dios soporta, aguanta y resiste, no porque sea más fuerte, sino porque esté mejor equipada. Equipada por la palabra que está tomando raíces, y esa misma palabra nos está llevando a vivir una vida que glorifica a Dios, manifiesta su gloria y atrae a los demás a su presencia. Yo no sé lo que esta palabra hace en ti, pero en mí me recuerda que Dios espera mucho de mí, que Dios espera mucho de nosotros, porque nos ha confiado mucho. Pero no solamente que espera de nosotros, que se permanece con nosotros. Que Él no solamente dice, yo espero esto de ti y aquello. No, Él permanece, Él camina con nosotros y nos da todo lo que necesitamos para que esta vida se haga realidad en nosotros. Vamos a orar. En nombre del Padre, del Hijo, del Espíritu Santo. Amén. Señor, gracias por esta palabra. Gracias por Pablo, por Timoteo. Gracias por Eunice y por Loida, su mamá y su abuela. Gracias por todo lo que esta palabra hoy nos comunica, Señor. Tenemos que ser una generación formada por la palabra. Formada por la palabra. Señor, si en nosotros hay algo todavía que resiste tu palabra, si nosotros hay algo todavía que no quiere aceptar tu palabra, si hay algo en nosotros que no quiere ser fiel a tu palabra, en este momento te pedimos, Señor, que por tu misericordia tú puedas arrancar de raíz todo lo que no quiere cooperar con tus propósitos, con tu gracia y con tu amor. Ven, Espíritu Santo, ven a soplar en nosotros. Santa María, Madre de Dios, intercede por nosotros para que se haga realidad todo lo que Dios sueña y todo lo que Dios espera. Señor, te presentamos nuestras vidas, nuestra generación y la generación venidera, para que sea una generación formada completamente en tu palabra, en tu presencia, en tu amor y en tu misericordia. Y te pedimos todas estas cosas en el precioso nombre de Jesús. Amén. En nombre del Padre, del Hijo, del Espíritu Santo. Amén. Cafetero, gracias por estar aquí, gracias por escuchar la palabra de Dios.
Gracias porque cuando tú y yo anhelamos lo que Dios anhela, soñamos lo que Dios sueña, oramos lo que Dios ora, queremos lo que Dios quiere, pues entonces nosotros, como una generación de la cual Dios espera mucho, Dios espera mucho de nosotros, pero no lo espera porque no es como que la gente que espera algo de ti, que no, Él espera algo que ya Él sabe que tú y yo podemos dar. Que en este fin de semana tú le des tiempo a esta preciosa palabra para que te forme de una manera tan preciosa y poderosa. Bueno, mi gente, si Dios quiere, nos vemos el lunes. Ora por nosotros. Mi esposa y yo estamos aquí en este retiro, en este fin de semana, para que sea un fin de semana de mucha gracia, de mucha gloria y de mucha misericordia. Si Dios quiere, nos vemos el lunes. Mientras tanto, que el Dios del cielo te abrace, te apriete y te dé un beso en el cachete. Adiós.

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0: Hola a todos, un día más. Gracias por acompañarnos un día más con Young Soul Alma Joven. Gracias a todos los que nos están escuchando el día de hoy. Y si pueden notar por el voz, yo no soy Juanito. Juanito está cuidando a su bella niña. Mandamos nuestras oraciones hacia Andrea, Juanito, que están disfrutando los primeros días de papás. Gracias a Dios por esa bendición que han podido recibir. Pero nomás porque no está Juanito aquí, no significa que no nos vamos a pasar bien. Entonces, vamos a continuar. Voy a presentar a las personas que tengo aquí conmigo, porque gracias a Dios no estoy aquí solo. Pero aquí tengo acompañado a Vanessa. Vanessa, ¿cómo estás el día de hoy?
1: Hola, hola. Buenas tardes a todos. Gracias a Dios, un viernes más que estamos aquí reunidos juntos como nuestra familia radial. Como mencionaba mi hermano, definitivamente nos falta esa presencia de Juanito, que él pues llena el espacio, pero gracias a Dios que pues él está disfrutando con su familia, con su nueva bebecita, bendito sea Dios. Y gracias a ustedes que fielmente están con nosotros lunes, miércoles, viernes, que son parte de nuestra familia radial también, así que muchísimas gracias por estar aquí con nosotros. Gracias a EWTN, que por medio de ellos estamos aquí en esta diócesis, no transmitiendo con ustedes. Y también gracias a Dios tenemos a nuestra hermana Jessica, que ahora nos acompaña. Jessica, te habíamos extrañado, but we are so happy that you're back with us today.
0: ¿Cómo estás, Jessica?
2: Yo también, un placer de estar acompañándoles, he extrañado mucho. Pues como saben, estamos en temporada de graduaciones, ¿no? Entonces, it's one thing after another. Pero creo que el tema de hoy es muy interesante, especialmente para mí, que no tengo tanto conocimiento, pero creo que es bueno platicar de esto, porque así podemos